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0: El oyente, que como nosotros se ha metido jugando en esta suerte de aventura, deberá considerar un instante si le conviene permanecer en el dial las próximas 2 horas. Porque una vez que se lance al túnel de los vértigos, ya no podrá volver.
1: Ya no podrá volver.
0: 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Gente que carga historias en los bolsillos, preguntas en la mirada y silencios que pesan más que las palabras. Y caminando por donde caminan los niños, contrabandeando sueños y esperanzas, se encontrará usted con cantores que cantan para no olvidar, con poetas que escriben en servilletas, con actores de veredas gastadas y malabaristas del día a día, pintores de muros anónimos, escritores sin mesa fija, mujeres y hombres que hacen del paso una forma de resistencia. Junto a ellos presenciará el despertar de una Babel de lenguas y apetitos y se encontrará más cerca de las contrarias intenciones de los hombres, donde se rozan deseos opuestos, intenciones cruzadas, heridas abiertas. 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Y un poeta le dirá al oído: no buscamos hacer nada bello, solo hacerlo verdadero.

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Amigos y vecinos, sobre los riesgos de continuar este viaje, ya quedaron ustedes debidamente advertidos. Así que sean todos bienvenidos a un nuevo descenso a la oscura ciudad de Cacodelfia. Hola, ¿cómo les va? Buenas noches, una vez más. ¿Cómo anda la cosa por ahí? ¿Cómo anda todo? ¿Cómo viene todo por ahí? Espero que muy bien. O bien, o más o menos. O vayas a ver una. Nosotros estamos acá comenzando la cosa una vez más, compartiendo el aire de la radio. Y además en este mes de la radiofonía, ¿no? Que es también, pienso, una buena excusa para celebrar este encuentro que sucede cada noche. Llegamos como cada noche, un poco cansados, un poco enojados y a las apuradas. Vamos a tratar de hacer todo lo posible de que el enojo... No, sí, vamos a esquivarle el enojo. Ya me enojé antes. No me voy a enojar de bueno, dos veces en un día, pará. Fanático. Así que vamos a hacer todo lo posible para que el enojo no lo gane todo y podamos compartir algunas músicas, algunas historias, canciones, palabras. Como decía, esperando que el enojo que traemos no nos gane, porque digo, bastante ruido ahí afuera, como para que también nos quedemos atrapados en él, ¿no? Digo, todos necesitamos un momento para descansar y acaso poder pensar desde otro costado lo que nos pasa, ¿no? Entonces, digo, bajar un cambio y escuchar una canción, recordar una historia, compartir un mate a la distancia, quizás, digo, sirva para aflojar un poco tanta tensión, tanta preocupación, tanto malestar que a veces tenemos, tanto enojo, tanta angustia, tanta incertidumbre, porque vivimos un poco en ese sentido, digo, vivimos así, ¿no? Difícil pensar en mañana muchas veces, ¿no? Para casi que se transforma esto, la posibilidad de pensar en el mañana o en el futuro. Es algo complejo en este tiempo, ¿no? Se hace un poco complejo, digo, pensar lo que pueda suceder mañana. Es casi un privilegio de aquellos que acaso no tienen el desafío de andar sobreviviendo cada día. Porque eso hacemos cada día, sobrevivir día a día sin ir demasiado muy, muy lejos, y eso, y cada día se va volviendo cada vez más angustiante, más preocupante, y nos vamos llenando de enojo, de rabietas, y bueno, en algún momento uno tiene que darse cuenta de que hay que bajar, ¿no? Hay que tratar de tranquilizarse un poco para poder pensar mejor. Y bueno, acá estamos nosotros, digo, para acompañar un poco este tiempo, estas últimas horas o las primeras horas del día, como siempre decimos. Si a estas horas nos vamos a poner a también nosotros a cargar, y bueno, la verdad que no hace nada bien, ni a usted ni a nosotros, aunque a veces tenemos que decir las cosas que tenemos que decir, pero bueno, también es necesario, como decía, bajar un cambio, escucharnos, recordar juntos una historia, encontrarnos a partir de una canción, de una musiquita que nos invite a pensar en otro tiempo, ¿no? Así que bueno, nosotros estamos acá, nosotros vamos a poner la música y algunas palabras. Y ustedes pueden poner la noche, el oído, la paciencia, las ganas de compartir, bueno.
Y entre una cosa y la otra hacemos todos lo que podemos. Acompañarnos, básicamente. Así que, como te decía, acá estamos una vez más compartiendo el aire de la radio, intentando juntos atravesar la noche. Entre todos compartimos cada noche músicas, historias, recuerdos, algunas preguntas, algún enojo, como decía, y sobre todo también, digo, la posibilidad de encontrarnos durante estas horas. Porque hacer radio también es eso, ¿no? Digo, armar como una pequeña comunidad en medio de la noche y saber que del otro lado alguien está escuchando. Y que mientras la ciudad duerme o está un poco más en silencio, más tranquila, más relajada, quizás haya otros que estén trabajando, otros que están volviendo a casa o simplemente están buscando compañía. Bueno, nosotros estamos aquí. Estamos aquí con la música, estamos aquí con ganas de conversar, con algunas palabras dando vueltas y con la radio, haciendo lo que mejor sabe hacer, que es acompañarnos, ¿no? Así que, amigos, acomódense entonces donde estén. Se pueden preparar un mate, acaso, ¿por qué no? En algún momento subir un poquito el volumen. Estamos recién comenzando y la noche es larga. Bienvenidos entonces, una vez más, a estos descensos a esa ciudad que hace tantos años soñó el poeta.

0: A poco de andar por la ciudad, nos dará la sensación de caminar por una tierra incógnita, donde el límite entre el espacio y el tiempo cubren, al parecer, otras dimensiones. 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
1: Bien, vamos a escuchar en el comienzo musical, vamos a arrancar la noche compartiendo dos temas que quizás no sean nuevos, iba a decir. No son nuevos, evidentemente no lo son, pero están recién grabados. Son dos lindas versiones de clásicos de nuestro repertorio, de nuestra música popular, que todavía tienen algo para decir, evidentemente. Han sido revisitados por muchos intérpretes, con otras voces, con otros arreglos, con otras sensibilidades, y están nuevamente por aquí para volver a escuchar, para volver a encontrarnos con esas historias, para resignificarlos. También digo, ¿por qué no? Primero entonces vamos a escuchar a Pilar Salinas junto a Bernardo Bogliano con una hermosa versión de Tonada del Viejo Amor, de Eduardo Falú y Jaime Dávalos, y después, pegadito, vamos a escuchar a Roma Ramírez junto a Tomás Lipán. Van a interpretar ellos Jujuy para dos, con letra y música de Julio Fontana y Miguel Iacopetti. Dos canciones entonces conocidas que vuelven a sonar. Porque la música popular también se trata de eso, digo, de volver sobre lo que queremos para encontrarle una nueva forma.

0: Bien, ahí estabas escuchando entonces a Roma Ramírez junto a Tomás Lipán, interpretaban ellos Jujuy para dos, una obra con letra y música de Julio Fontana y Miguel Iacopetti, y antes comenzabas escuchando a Pilar Salinas en la voz junto al gran Bernardo Bogliano, ellos hacían una hermosa versión de Tonada del Viejo Amor de Eduardo Falú y Jaime Dávalos.
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0: Bien, hace algún tiempito atrás habíamos prometido que íbamos a compartir una mirada sobre la lectura que hemos hecho del libro Mercedes Sosa, Pájaro Azul, Cartas desde el Exilio, que bueno, que hace poquito llegó a las librerías de todo el país. Un libro que reúne la correspondencia que Mercedes mantuvo con su amigo Hugo Otero. Cartas que permanecieron guardadas durante décadas y que fueron entregadas a la Fundación Mercedes Sosa en el año 2016. La edición de este libro estuvo a cargo de Araceli Matus, la nieta de Mercedes, Agustina Pérez Rial y Graciela Godchluk. Y la publicación comenzó hace apenas unos meses, ¿no? Se fue publicado y empezó a circular este libro que contiene cartas escritas fundamentalmente entre 1978 durante el tiempo de exilio, aunque se extienden hasta entrado los años 90 las cartas, pero bueno, hay una gran cantidad de estas cartas que son durante los años de exilio provocado por la persecución de la última dictadura militar a Mercedes. La primera corresponde a un momento especialmente doloroso de la vida de Mercedes, y las cartas posteriores acompañan, digamos, ese peregrinar permanente por ciudades de Europa y de América Latina. Lo primero que puedo decir es que se trata indudablemente de un documento valioso, pero esto no significa necesariamente que sea un gran libro este. Digo, si estas cartas no estuvieran firmadas por Mercedes Sosa, probablemente despertarían bastante poco interés.

digo, de sus preocupaciones cotidianas. Ella misma, en muchos momentos, habla de su propia pobreza epistolar y de su mala redacción. Lo repetitivo que hay, ¿no? En cada una de estas cartas, que, como decía, están mal escritas. Y son cartas que incomodan en algún momento, porque estamos leyendo cartas privadas, sumamente privadas, cartas destinadas a un amigo, escritas desde un avión, antes de dormir, desde un hotel, escritas en momentos de cansancio, de miedo, de soledad. Digo, no fueron concebidas como literatura, ¿no? Y por eso uno siente cierta incomodidad al leerlas. La propia Araceli Matus, en el prólogo de este libro, cuenta que cuando recibió aquella carpeta azul, sintió que tenía entre sus manos un tesoro, pero también vergüenza de mirar y leer. Y esa es la sensación que aparece durante buena parte de la lectura de este libro. Uno tiene por momentos la impresión de estar entrando en una intimidad que no necesariamente nos pertenece. Porque, digo, acá no termina de aparecer la Mercedes de los grandes escenarios. No está la cantora consagrada, ¿no? No está la voz de América. Lo que sí hay es una mujer que fuma, que toma, que se preocupa por su cuerpo, que se siente sola, que tiene miedo, que se enamora de algunas personas y se distancia de otras, que extraña, que se enoja, que está cansada y que fundamentalmente quiere volver. En una carta escribe: a mí solo el público me responde, claro que luego la soledad me sigue y me rodea. Miles de personas, ¿no?, frente a ella, los aplausos, los escenarios llenos, el reconocimiento y después la soledad. Eso aparece por lo menos hasta el regreso de Mercedes, y después mucho más acá en el tiempo. Está permanentemente Mercedes escribiendo de estas cuestiones, ¿no? Desde un hotel, desde un avión, desde cualquier ciudad, desde otro país, de otra frontera, desde otras noches. Mercedes todo el tiempo está dando vueltas sobre esa soledad, y Mercedes vuelve una y otra vez sobre la pregunta del regreso, ¿no? Todo el tiempo está allí dando vueltas sobre eso. En un momento dice: sé que el camino de regreso es largo y va a ser duro volver. Pero ese regreso no era solamente geográfico, ¿no? Porque para Mercedes volver también significaba recuperar una patria que ya no encontraba de la misma manera. En ese sentido, en octubre de 1980 escribe: la lejanía de la patria es dura, pero la cercanía la veo cada día más oscura que nunca. Las distintas voces de la derecha están más fuertes que nunca. Y más adelante: no me siento parte de este continente. Siento que me hace falta el color, el olor, el sabor de la patria, escribe desde París, desde Francia. Si bien les decía que si no fueran firmadas estas cartas por Mercedes, poco interés despertarían, también debo decir que, bueno, al leerlas va uno encontrando algunas cuestiones, ¿no? Porque Mercedes piensa permanentemente a través de canciones. Digo, pareciera ser que su memoria está hecha de música y de poesía, y las canciones son una forma de recordar, una manera de explicar lo que siente. Digo, cita canciones todo el tiempo, y trocitos de poesía todo el tiempo aparecen escritores, amigos. Cuando habla de

América escribe: ese continente de ternura que es el nuestro, de sueños postergados, que no olvidados. Y después, indudablemente América, la nuestra, me ama sin reservas, sin ideologías, sin fronteras. ¡Qué suerte tengo! Pero ¿cuánto me cuesta eso? ¿Cuántas lágrimas? ¿Cuántos esfuerzos? ¿Cuántas frustraciones a pesar de tanto amor? Aparece muchas veces esta Mercedes profundamente latinoamericana, también profundamente política, ¿no? Aunque la Mercedes política aparece como entre líneas, muy cuidada ella, ¿no? Porque hay una razón, digo, para ese cuidado, porque Mercedes sabe perfectamente que aquellas cartas podían ser revisadas, sabía que estaba escribiéndole a un amigo que estaba en Argentina, sabía lo que significaba la dictadura y sabía también lo que podía provocar una palabra de más. Por eso muchas veces no termina de decir, como que sugiere, como que va como rodeando algo, ¿no? Va dejando alguna frase. En una carta, por ejemplo, le escribe a Hugo después de un viaje a Tucumán: sé todo, querido, no hace falta decírmelo, sé cuánta miseria han contemplado tus ojos, no hace falta explicar demasiado. Tucumán había sido uno de los territorios más castigados por la represión. Allí el terrorismo de Estado había comenzado antes del golpe de 1976 con el operativo Independencia. Y Mercedes sabe todo esto, ¿no? Y también Mercedes sabe que Hugo sabe de estas cuestiones. Y entonces escribe sin escribir, ¿no? Como que dice sin terminar de decir. Porque el silencio forma parte también de estas cartas. Y quizá ese también sea uno de los aspectos más interesantes del libro, porque nos deja a todos pensando estas cuestiones de qué quiso decir, quiénes son, cuando se enoja, por ejemplo, en algunos momentos. Uno no termina de saber bien con quién se está enojando. Y es ahí donde lo que aparece es aquello de lo que Mercedes no puede contar. Las cartas comienzan en 1978, una etapa terrible en la vida de Mercedes. En febrero de ese año había muerto Pocho Masitelli, su esposo y representante, una figura fundamental en su vida personal y profesional. Poco después también muere su guitarrista Santiago Pepete Bertiz. Ese mismo año, durante un recital en el almacén San José de aquí de la ciudad, Mercedes fue detenida junto con todo el público, algo de lo que hemos hablado por aquí. Y a todo esto se le van a sumar las amenazas de la AAA. Bueno, finalmente en 1979 Mercedes se va a exiliar y entonces va a comenzar esa vida nómade, ¿no? Que atraviesan también las cartas. Porque Mercedes parece estar siempre llegando o partiendo. No me escribas a esta dirección porque no voy a estar. Escribime a tal lado, o escribime a tal hotel, o estoy llegando. Escribe mucho desde arriba de los aviones. Hoy está en Tel Aviv, al otro día está en Medellín, después vuelve a Venezuela, está en Puerto Rico, en Madrid, en París, en México, en Londres. Una vida de aeropuertos, de hoteles, de escenarios, de valijas que se arman y se desarman, que va a comenzar en esos años y que no va a terminar nunca más. Así va a vivir Mercedes hasta sus últimos días. Cuando se va, cuando parte al exilio en Venezuela, encuentra uno de los refugios importantes para, en ese momento, para artistas perseguidos por la dictadura del Cono Sur. Allí comparte escenarios con Joan Manuel Serrat, con Gloria Martín, con Lilia Vera. En Puerto Rico canta ante miles de personas, también junto a Serrat. Allí cuenta que ante más de 10.000 personas cantó Alfonsina y el Mar y Juanito Laguna remonta un barrilete. Ahí aparece otra vez la mujer ovacionada por miles. Y la contradicción permanente que hay en estas cartas, que tiene que ver con esa mujer popular y amada que escribe desde la soledad. Porque el público acompaña.
pero no reemplaza aquello que se perdió, ¿no? Mercedes lo dice también con una sinceridad un tanto brutal. Dice, a veces no tengo ganas de vivir, pero tantos aplausos ayudan a vivir. No tan solo la cuota de vanidad colmada, sino el hecho de saber que estamos haciendo algo y nos escuchan y nos valoran. Ahí aparece otra Mercedes, ¿no? La artista consciente de que el escenario puede ser también una forma de sobrevivir, la artista que sabe que cantar no es solamente una profesión, que es una manera de seguir estando viva. En una de las cartas ella misma dice: mi oficio creo que es cantar y molestar dictadores de turno. Esa es una definición que da Mercedes en una de las cartas que le escribe a su amigo. Mi oficio creo que es cantar y molestar a dictadores de turno. Está muy bien. Está muy bien. Sí, está muy bien. Está muy bien. Tuve que leer, es un libro bastante extenso, son muchas cartas, y fuimos tomando, bueno, trocitos de poesía, digo yo, que ella va escribiendo para dar cuenta de sus estados de ánimo, para decir aquello que le duele. Porque como, bueno, iba citando a escritores y poetas de todas partes. En un momento, hablando de esto, dice, cita a Gabriel Celaya y escribe: lo único que me queda al decir de Celaya es la palabra. La palabra como refugio, ¿no? La canción como herramienta, la memoria como resistencia. Y las cartas, ¿no? Las cartas que estamos leyendo aquí con cierta incomodidad, como conociendo algo que no teníamos ganas de conocer. Porque yo les voy contando algunas cositas que me parece que están bien dentro del libro, pero en general habla de otra cosa, Mercedes. En las cartas, habla una mujer con sus dolores y en soledad, con sus contradicciones. Incluso aparece alguna versión de Mercedes que no nos gusta demasiado. Me hizo mucho pensar en aquellas cartas que hace algunos años el hijo de Atahualpa dio para que se publicaran, y así surgió el libro Cartas a Nenet, donde se publicaron las cartas que Yupanqui desde Francia le escribía a su compañera. No sé si está del todo bien. No son esas, no hay ahí algo que nosotros, me parece que hay mucho de lo que está ahí son cuestiones muy personales, muy íntimas, que nosotros no deberíamos saber, incluso porque generan algunas discusiones que tampoco son muy muy honestas, ¿no? Porque en una de esas cartas Yupanqui opina sobre aquella dictadura de marzo del 76, pero lo opina en la privacidad, hablando con su compañera desde la distancia, y se toma algo de ese pensamiento para criticar al propio Yupanqui. Puede que aquí pase algo similar con algunas expresiones que da Mercedes, no sobre la dictadura, que es bastante concreta y bien clara, pero sí sobre la mirada que tiene sobre el folclore, sobre el tango, sobre algunos artistas, que uno, insisto, no termina de saber de quién está hablando. Porque aquí hay que decir algo, las autoras del libro, las que llevan adelante las correcciones, las que han trabajado en estas cartas, muchas veces al pie van dando cuenta con algunas citas. Van aclarando de qué está hablando Mercedes, o aclaran que la cita de Mercedes corresponde al poema tal o a la canción tal o alguna cuestión así, pero muchas veces me parece que se hacen las onzas. Yo no sé si no saben de lo que está hablando Mercedes o prefieren no avanzar demasiado en dar detalles o decir claramente: Mercedes aquí está hablando de este fulano. Entonces ahí uno se queda como diciendo: ¿de qué estará hablando aquí Mercedes? Pero en general
en este libro, como les contaba, lo que va apareciendo es esa Mercedes que siempre está llegando o partiendo de algún lugar, y esa Mercedes que dice sin decir, esa Mercedes que sugiere, esa Mercedes que mira desde lejos la patria que la vio nacer, que le duele esa dictadura, que denuncia esa dictadura. La Mercedes profundamente política también aparece aquí en algunos momentos de estas cartas. Como les decía, a mí me incomodó bastante la lectura de este libro, pero también podemos pensar que estas cartas de alguna manera dan cuenta también de la dimensión cultural que tenía Mercedes, porque claro, si uno va anotando todo lo que escucha y lee Mercedes, van dando cuenta también de esa dimensión cultural que decía que tiene, ¿no? Porque Pájaro Azul, este libro del que estamos hablando, funciona casi también, sin proponérselo acaso, como una enorme biblioteca musical y literaria. Y entonces uno va ahí anotando y ve que Mercedes está escuchando a Rodolfo Mederos, que Mercedes está escuchando a Lilia Vera. Es algo, una de las cositas ahí que digo, mirá. O sea, también nos vamos enterando con Mercedes cuando ella misma está descubriendo algunos artistas. Allá por el año 79 ya estaba en el exilio, y entonces le cuenta: estoy escuchando a Silvio y a Pablo. O sea, en ese momento Mercedes estaba descubriendo a Silvio y a Pablo, a Silvio Rodríguez y a Pablo Milanés. Habla mucho de los artistas brasileños, siempre se supo, siempre lo ha dicho ella, el enorme cariño y el respeto y la admiración que tiene por diferentes artistas, Milton Nascimento, Chico Buarque, Gal Costa, María Bethania, Caetano Veloso, ¿no? Pero también habla de Víctor Jara, de Violeta Parra, de Inti Illimani. Y otro momento interesante es cuando descubre a León Gieco. A partir de un cassette que le manda a su hijo, ella cuenta que en distintos momentos de su vida, cuando sale a caminar, cuando viaja por distintas ciudades de Europa, a ella le gustaba mucho manejar sus autos, y entonces eran esos los momentos donde escuchaba música, la música que le iban llegando, que le iban enviando, y ahí entonces aparece un cassette de León Gieco. Está descubriendo eso, nosotros estamos presenciando con ella el momento en donde descubre a León Gieco, o a Chani Suárez. Queda emocionada con Chani Suárez, Atahualpa Yupanqui, ¿no? María Elena Walsh. También escucha mucho tango. Habla de Goyeneche, de Piazzolla. Vamos a ver lo que dice de Piazzolla. Horacio Molina, Susana Rinaldi. Digo, incluso va dejando opiniones muy, muy filosas sobre algunos artistas. Y ahí aparece otra de las cuestiones que el libro deja como la puerta abierta, ¿no? Porque, digo, Mercedes no era una mujer neutral frente a la cultura, ¿no? Tenía posiciones, tenía gustos, tenía amigos y también tenía enemigos, tenía admiraciones, y también era una persona muy, muy crítica. Sobre Piazzolla, por ejemplo, en una de las cartas escribe: raro, esto tiene que ver con, uno tiene que tratar de armarse la idea de lo que Hugo le está contando. Entonces uno puede acá entender que Hugo le está contando que no se estaba difundiendo demasiado a Piazzolla en tiempos de dictadura por aquí. Entonces Mercedes contesta: raro que no difundan a quien es el portavoz musical del gobierno argentino en París. No es una frase menor, ¿no? En 1976 Piazzolla había realizado una gira europea financiada por la Junta Militar, y presentada como una forma de contrarrestar lo que el régimen acá, la dictadura, llamaba la campaña argentina en el exterior. Y Mercedes lo sabía, y bueno, lo cuenta aquí en alguna de las de las cartas, ¿no? Enojada, como también
da cuenta de artistas del mundo del folclore a los que considera cercanos o a muchos de ellos funcionales a la dictadura. Y es acá donde les contaba, hay una deuda del libro, porque las editoras realizan un enorme trabajo de contextualización histórica y musical, pero frente a algunas de estas afirmaciones el silencio, como les decía, resulta un poco llamativo, ¿no? Si se decide publicar una correspondencia privada y convertirla en un documento público, bueno, también sería interesante contextualizar todas las opiniones. No para corregir a Mercedes, no para juzgarla, sino para, bueno, permitirnos a todos comprender mejor el mundo cultural en el que estaba tomando posición, ¿no? Porque también eso forma parte de la historia. Pero bueno, como les contaba, aquí las autoras no dicen nada. Hacen un silencio que llama la atención. Mientras les voy comentando esto, acá lo tengo, miren. En un momento, en una carta escrita el 23 de febrero de 1981, Mercedes escribe: en cuanto al mediocre folclorero payasín con botas, las de él y de quienes lo gobiernan no podrá comprender que a veces no es el asunto de llenarse la panza, si a lo mejor, aparte de la comida, la amargura es una compañera más tenaz, y que algunos folcloristas éramos exiliados en la patria y que ya éramos ricos, o creerá también el payasín que con el dolor del pueblo compré Pellegrini, este payaso que yo veía venir desde hace años cuando no grabé su milonga y nunca me perdonó. Este sería feliz si a gente como yo hubieran fusilado, y él, pequeño payaso con botas de la caja tonta, reinaría como el tuerto del reinado de los ciegos. Así nos quedamos. ¿De quién está hablando? ¿De quién habla? ¿Quién es el payasín, este mediocre folclorero payasín con botas? Uno obtiene algunos nombres que aparecen, ¿eh? A mí me aparecen algunos nombres, pero no me voy a aventurar a andar diciendo algo que no corresponde. Pero me parece que sé un poco de quién está hablando. Pero bueno, las autoras no dicen nada con respecto a esto. Quizás tampoco lo sepan. Pero bueno, lo que encontramos aquí es a una Mercedes que habla, que dice, que cuenta algunas cuestiones, pero que no terminamos de comprender. Qué está diciendo, a quién se está refiriendo. Y ahí hay también otra cuestión que me parece que era necesario quizás aclarar un poco o tratar de dar alguna referencia, quizás no dar el nombre, pero tratar de acercar una mirada sobre qué es lo que pensaba Mercedes en ese tiempo, ¿no? Pero bueno, vamos a frenar acá, ¿le parece? Porque, como decía, una de las cosas interesantes de estas cartas que Mercedes le escribe a su amigo, a su novio, a su amante, a su... Bueno, uno también va viendo ahí, ¿a quién le importa? ¿Qué nos importa a nosotros estas cuestiones realmente? Pero bueno, se publicó este libro y queríamos compartir. La contratapa del libro está escrita por Gabriela Cabezón Cámara, que también ella en la introducción ahí del libro también dice: che, esto no sé si era para publicar. O sea, a todos les hizo un poco de ruido esta cuestión, pero finalmente terminaron editando estas cartas, que, como te decía, de alguna manera nos invitan a pensar esa enorme biblioteca musical y literaria que formó y forjó también a Mercedes,
que nos va contando todo el tiempo lo que está escuchando. Y como te decía, muchas veces a lo largo de las cartas aparecen citas de canciones de artistas brasileños. Que otra de las cuestiones interesantes, ahora después la podemos hablar, es que estas canciones que Mercedes va nombrando desde el año 78, el año 79, 80, es como que uno va viendo lo que va a grabar después. Va citando artistas y canciones que van a formar parte de los conciertos que va a realizar cuando regrese del exilio, y también canciones que van a formar parte del repertorio, de su nuevo repertorio, ese que va a comenzar a nacer una vez que ella regrese del exilio. Eso es interesante porque nombra a León Gieco, y León Gieco aparece en los conciertos en el Ópera del año 82. Nombra a Chani Suárez, y Chani Suárez aparece en los conciertos de ese año. También lo nombra Rodolfo Mederos, y Rodolfo Mederos no nombra al polaco Goyeneche, y también el polaco Goyeneche va a estar presente, a Silvio y Pablo, bueno, distintos artistas que ella va nombrando en esos años, y que cuando regrese definitivamente al país van a formar parte de sus conciertos, o las canciones de esos artistas van a formar parte de su repertorio. Como les contaba, hay algunos artistas que se repiten permanentemente: Milton Nascimento, Chico Buarque, Gal Costa, María Bethania, Caetano Veloso. Son artistas que indudablemente conmovieron a Mercedes, tuvo con ellos, con todos ellos, una enorme relación, y ha grabado con ellos, ha grabado sus canciones, y han quedado muchos registros de estos encuentros. Frenamos aquí y vamos entonces a escuchar algo de estos encuentros que Mercedes tuvo con estos enormes artistas brasileños.

Gracias, chicos. Gracias, Caetano, por invitarme. Soy muy feliz, muy amable.

0: Cali.
1: Ahí estábamos escuchando a Mercedes, recién junto a Chico Buarque, a Caetano Veloso, a Milton Nascimento y Gal Costa, hacer Volver a los 17, una obra de Violeta Parra. Antes tomábamos Ciao da Terra, de Milton Nascimento. Esto formó parte de Corazón Americano, un disco que Mercedes graba a mediados de los años 80. Pero estas canciones, esta canción, sobre todo, es mencionada en estas cartas que forman parte de este libro, Mercedes Sosa, Pájaro Azul, cartas desde el exilio, que está repleta de menciones, de canciones, de títulos, de pedacitos de canciones y de poesías, de discos que grabó y que está por grabar. Y sobre todo aparece mucho la canción y los artistas del Brasil permanentemente, ¿no? Que ella ya los había grabado antes del exilio, y muchos que van a grabar, muchos a los que va a grabar después, o con quien va a compartir el escenario finalmente cuando llegue a ese país. Así que eso era lo que escuchábamos entonces, algunos momentos de Mercedes compartiendo el escenario con estos grandes artistas que, te contaba, aparecen en este libro y que forman parte de esta historia, de la historia de Mercedes, que, bueno, de este modo también fue construyendo una mirada sobre la música popular, sobre la cultura popular. Digo, ella fue quien eligió siempre con quién cantar, qué canciones cantar, qué repertorio defender, qué músicos reivindicar y qué artistas cuestionar también, ¿no? En ese sentido, en una carta de estas que estamos compartiendo aquí, escribe: la soledad es siempre para elegir repertorio. A veces me equivoco, pero es bello equivocarse si ninguna grabadora puso su dedo para que elija. Ahí aparece otra dimensión de Mercedes, ¿no? Esa que lucha por conservar su autonomía artística. Acá, desde la oficina, luchando para no entregarme a los managers, escribe más adelante en otra de las cartas, y define esas presiones como parte de sus sombras y su despertar. También aparecen los libros, claro, y aparecen muchos. Aparecen muchos autores: Proust, Hermann Hesse, Luis Cernura, Pablo Neruda, Nicolás Guillén, César Calvo, su gran amigo Armando Tejada Gómez, Mario Benedetti, Noé Chitrick, Manuel Escorza, Gabriel García Márquez. Bueno, hoy les contaba cuando presenciamos el momento en que Mercedes va descubriendo a Silvio, a Pablo, a León, a Chani Suárez. También en una de las cartas le pregunta a Hugo: ¿ya leíste lo nuevo de Gabriel García Márquez? Y ese libro que entonces había aparecido en los años 80 era Crónica de un naufragio. Eso era lo que estaba leyendo Mercedes el mismo momento que se había editado. Cita a Fernando Pessoa, también aparece Borges, aunque me parece no precisamente desde la admiración, pero lo cierto es que en estas cartas Mercedes lee, recomienda, pregunta, y comprendemos de qué manera la literatura formó parte de su vida. No fue una cantora aislada del mundo intelectual, ¿no? Todo lo contrario. Digo, durante el exilio va a construir vínculos con estos escritores, con poetas, con cineastas, con músicos, va a fortalecer otros vínculos con grandes artistas con los que había comenzado a vincularse estando por aquí y que también deben exiliarse. En París va a compartir su casa con Manuel Escorza, por ejemplo, y con su compañera. Se va a encontrar con Miguel Ángel Estrella, va a hablar de Chabuca Granda, va a recibir a César Isela, se va a encontrar con Aníbal Sampaio. Por allí, en alguna carta, pregunta: ¿quién es Gabino Palomares? Y poco después va a terminar construyendo con él una relación artística. Estamos hablando de Mercedes, está muy atenta a lo que está sucediendo en el continente. Cuando pregunta por Gabino Palomares, es que Gabino Palomares está apareciendo en el mundo musical. Y ya lo conoce, ya lo tiene. Entonces le pregunta a Hugo: contame quién es y mandame cassette. bueno, ese mundo cultural aparece permanentemente alrededor de Mercedes, y entonces el libro sí nos permite dimensionar esa enorme riqueza cultural de esta mujer, que evidentemente no solo cantaba, ¿no? Escuchaba, leía, miraba películas, son muchas las películas también que va a ver, cuenta, ayer fui a ver tal película, ayer fui al teatro. Un artista que preguntaba, que descubría, que recomendaba, que discutía, y de ese modo iba construyendo una red cultural latinoamericana que iba a atravesar fronteras. Como decía, hay un capítulo, podemos pensarlo de ese modo, enorme, dedicado a la música brasileña. No hay capítulos, aquí son cartas una tras otra, ¿no? Pero uno podría armar un capítulo dedicado a la música brasileña y encontraríamos ahí nombres como el de Milton Nascimento, Chico Buarque, que mencionaba, Gal Costa, María Bethania, Caetano Veloso. Habla de canciones permanentemente, como te contaba, de discos, de proyectos, de futuros encuentros. Después va a llegar a cantar, por ejemplo, con Milton Nascimento, va a cantar Sueño con Serpiente, San Vicente, esta canción Ocio da Terra, que era la que compartíamos. Aparece también una historia con Elis Regina. Mercedes cuenta su muerte en 1982 y recuerda entonces que ambas estaban planeando grabar un disco juntas. Mercedes cuenta allí que ella iba a grabar en portugués y Elis Regina en español, una posibilidad que quedó truncada por la muerte de Elis. Y bueno, eso también forma parte de esas cartas, si uno piensa ahí en las muchas cosas que quedaron truncas, ¿no?, por el exilio de Mercedes. Porque digo, el exilio también está hecho de proyectos interrumpidos, de encuentros que no llegaron, de personas que quedaron lejos, de canciones que nunca se grabaron, de regresos postergados. Y de eso también hablaba Mercedes, ¿no? Hay una pregunta que vuelve y otra vez en estas cartas, que es esto de ¿cuándo volveré?, ¿no? ¿Qué será de este peregrinar? Y quizás eso es un poco lo que una de las imágenes que nos va mostrando el libro, que tiene que ver con esta Mercedes siempre viajando, pero al mismo tiempo siempre pensando en volver. Y en el mientras tanto, como te contaba, la patria va apareciendo en las canciones, ¿no? En La paciencia pobrecita de María Elena Walsh, en Valderrama de Leguizamón y Castilla, La flor azul en Atahualpa, en Piero, en León Gieco, en las canciones que ella misma había grabado antes de partir, en aquellas que va a llevar y va a escuchar durante el exilio. En 1981 escribe desde Madrid: hay que ayudar a la cantora de Yala. Bueno, la cantora de Yala es Ángela Irene, a quien Mercedes había escuchado y cuya vida musical decidió acompañar y apadrinar apenas unos años antes, allá por el año 74-75, cuando Mercedes viaja a La Pampa y la conoce a Ángela Irene, que entonces era una adolescente, y le dice: venite con nosotros a Buenos Aires. Le va a pedir permiso al padre, el padre le dice que no, hasta que no termine los estudios no va a viajar. Termina los estudios, viaja a Buenos Aires y se instala allí en la casa de Mercedes, ¿no? Mercedes, junto con Domingo Cura y Ariel Ramírez, son fundamentales en el comienzo musical de, entre otros, digo, ¿no? En el comienzo musical de Ángela Irene. Bueno, estando en el exilio, en el 81, le escribe entonces a su amigo y le dice: hay que ayudar a la cantora de Yala. Ni siquiera le dice Ángela Irene, le dice: hay que ayudar a la cantora de Yala. Ese era el disco que estaba por editar Ángela Irene, que sale en el año 82, creo, ¿no? Es el segundo disco de la cantora. Digo, y este gesto también habla de Mercedes, digo, que incluso lejos sigue mirando hacia nuestro país, sigue escuchando, sigue recomendando, sigue ayudando, sigue construyendo también esos lazos. Hoy te decía que en una de las cartas descubrimos a Mercedes descubriendo a León. Me gusta este artista, es noble, es sencillo, me gusta su música, dice, y agrega: es un gran artista, cuídenlo. Eso dice Mercedes de León Gieco, cuando todavía no había conocido a León Gieco, lo está escuchando. León había editado en el año 80, se me fue el nombre del disco que Mercedes está escuchando, en ese año ahí, y Mercedes lo está conociendo ahí, todavía no sabe, no lo conoció personalmente. Bueno, ahí también hay como cierto mandato que cuídenlo, se va a hacer carne Mercedes, ella lo va a cuidar. Ella va a cuidar a estos artistas, va a cuidar de sus vidas, y los va a llevar y los va a proyectar por el mundo, ¿no? Bueno, empezaba a cuidar, da cuenta esta carta de cómo ella empezaba a cuidar aquello que estaba creciendo, ¿no? Menciona también a Graciela Yuste, a Víctor Jara, a Violeta Parra, a Inti Illimani, bueno, a tantos músicos y poetas que debieron vivir lejos de sus países. Ella con los Inti Illimani comparte parte del exilio, ¿no? Ella sabía perfectamente qué significaba que una canción fuera prohibida, había vivido la censura antes del exilio, y en una de las cartas habla de la elección del repertorio como un territorio de libertad, y esa libertad era muy importante, porque Mercedes no quería que ninguna grabadora pusiera el dedo para decidir qué debía cantar. La dictadura había intentado callarla, la industria podía entonces intentar domesticarla, y los managers podían intentar dirigirla, y ella, en medio de todo eso, intentaba conservar su voz. Por eso, bueno, eso también digo, es parte de estas cartas que se reunieron en este libro, Mercedes Sosa, Pájaro Azul, Cartas desde el Exilio. Vamos a escuchar ahora a Mercedes y luego hacemos un cierre, porque al final empecé diciendo que este libro, si no las cartas de esta no fueran firmadas por Mercedes Sosa, no generaría ningún interés, y hace un rato largo que estoy hablando del libro. En fin, contradicciones tenemos todos. Escuchamos a Mercedes ahora interpretar artistas chilenos. A Violeta Parra, grabó un disco, un disco dedicado a Violeta, como hemos dicho alguna vez. Mercedes grabó 3 discos dedicados a artistas, solamente, ¿no? Al repertorio de un artista. Grabó el disco homenaje a Violeta Parra, el disco homenaje a Atahualpa Yupanqui, y en los años 90 grabó un disco homenaje a Charly García. La escuchamos entonces a Mercedes aquí y ahora interpretar a Violeta, a Víctor Jara, y después vemos.

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Bien, ahí estabas escuchando entonces a Mercedes Sosa junto con Pedro Aznar, hacían Deja la vida volar. Esta es una obra de Víctor Jara que formó parte del disco Cantora. Y antes la escuchabas a Mercedes interpretar Qué sacado con quererte, una obra de Violeta Parra. Dos artistas que también menciona a Mercedes en estas

mundo cultural que dan cuenta de que Mercedes estaba muy atenta a todo, ¿no? Eso que escuchábamos muchas veces en León, cuando dice, Mercedes lo sabía todo, o Víctor Heredia, que dice, siempre estaba atenta, siempre sabía todo lo que hacíamos. Bueno, las cartas estas dan cuenta un poco de eso, ¿no? Que ella estaba como muy atenta, que parecía ser tener tiempo para escucharlo todo, para estar muy atenta, para leer, para ir al teatro, para ir al cine. No es una estatua, Mercedes, ¿no? Que está bueno decirlo, no es una estatua, porque también el libro da cuenta de que no es una figura perfecta, es contradictoria, a veces un tanto injusta, caprichosa, muy generosa siempre, a veces un tanto ingrata, confusa, bueno, ahí también encontramos otras formas de ir entendiendo o acercándonos a Mercedes, ¿no? Aunque insisto, aquí es donde también uno siente que se está metiendo en un problema. Acá donde yo les decía, aparece cierta incomodidad al leer estas cartas, porque va apareciendo una dimensión humana desconocida de un artista. Nos estamos metiendo en la intimidad, hay una intimidad muy profunda. Decía, las cartas fueron escritas para Hugo Otero, no para nosotros. Y eso pesa, ¿no? En un momento de la lectura, incluso Mercedes se lo pide en varias cartas, expresamente le pide a Hugo: quemalas, tiralas, incineralas, por favor. Y no una vez, varias veces le dice, quemá esas cartas. Entonces uno no puede evitar preguntarse qué pensaría ella de este libro. Obviamente no, si Mercedes estuviera en este plano no habría libro. Sospecho que no le hubiese gustado, o por lo menos que hubiese tenido muchísimo para discutir, y probablemente a Hugo lo hubiese fajado, porque como te contaba, estas cartas revelan cosas que Mercedes eligió contarle a un amigo y no necesariamente a nosotros. Por eso vuelvo con esto de una lectura que resulta un tanto incómoda. Hay momentos en los que uno deja de sentirse lector y empieza a sentirse un intruso, ¿no? Y esa es una sensación que está a lo largo del libro, ¿no? Que no desaparece. Por eso pensaba mientras leía el libro en aquellas cartas de Atahualpa a su compañera, en aquellas cartas donde hay opiniones, donde hay reflexiones, donde hay pensamientos sobre distintas cuestiones que hacen que la lectura resulte también por momentos muy interesante. Y por momentos no. Aquí muchas veces en estas cartas lo interesante aparece escondido detrás de mucha prudencia. Esa prudencia que te contaba tuvo Mercedes, porque sabía que la dictadura revisaba la correspondencia, sabía que entonces algo que aparecía allí en esas cartas podía comprometer al amigo, y por eso muchas veces escribe con cuidado. Son cartas cortas también, cortas, como escritas así a la ligera, ¿no? Cartas que se interrumpen y se siguen escribiendo al otro día por la mañana, o después de un viaje, o arriba de un avión. Y en muchas de estas cartas Mercedes siempre le está diciendo a Hugo que no se extienda demasiado en las cosas que va contando. Sé todo, querido, no hace falta decírmelo. Es una frase esta que aparece muchas veces en varias de esas cartas, sobre todo en estas cartas que están todavía escritas en tiempos de dictadura, ¿no? Y es una frase que de alguna manera resume esa época, ¿no? Digo, dos personas que saben de qué están hablando, pero que no pueden escribirlo.

y aparece ahí el silencio, ¿no? Este, que también es parte de esta historia que tiene que ver con este libro Pájaro Azul, Cartas desde el Exilio, en donde no aparece tanto lo que Mercedes puede contar, sino aquello que nosotros podemos reconstruir a partir de lo que ella decide callar, porque estamos leyendo a una mujer que está lejos de su país mientras la dictadura continúa, una mujer, una artista que sabe que volver todavía es peligroso, y un artista que sigue cantando mientras miles de argentinos son perseguidos, secuestrados, torturados y asesinados, una mujer que carga además con sus propias pérdidas, ¿no? En 1980, en diciembre de ese año, escribe: la vida y la muerte me han golpeado con alevosía. Y quizás acá encontramos también otro punto para detenernos a pensar la vida de Mercedes, que no es solamente el exilio, ¿no? También tiene que ver con esas pérdidas, también tiene que ver con esa soledad, sobre la necesidad permanente de volver, sobre la música como compañía, la amistad, la censura, la política, el miedo, el deseo de seguir viviendo. En fin, un libro que nos invita a pensar algunos de estos aspectos de la vida de Mercedes, pero al mismo tiempo debo decir que no es un libro que disfruté del todo, ¿no? Como decía, hay algo que me incomodó, algo que me hizo sentir por un momento que estaba entrando demasiado en la vida privada de alguien que no escribió pensando en que algún día nosotros íbamos a leerle. Quizá sea necesario decirlo justamente porque admiramos a Mercedes, ¿no? Porque digo, respetar a un artista también puede significar preguntarnos hasta dónde queremos entrar en su intimidad, ¿no? ¿Qué queremos saber? ¿Hasta dónde una carta privada se transforma en un patrimonio público? ¿Y qué derecho tenemos nosotros de leer aquello que su autora pidió que quemara mil veces? Pero bueno, ahí están las cartas publicadas, y esas cartas publicadas en este libro nos permiten escuchar otra voz. Y eso es un poco lo que incomoda también, y que es una voz que está fuera de los escenarios, es una voz cansada muchas veces, una voz que tiene miedo, que extraña, que se contradice, que se equivoca. Una voz que permanentemente se pregunta cuándo podrá volver. Y sobre todo es una voz que nunca deja de cantar, ¿no? Ahí está el libro. Lo pueden conseguir en la librería Mascaró, por ejemplo. Ahí pueden ir a buscar este libro que recupera esos fragmentos de la vida de Mercedes en el exilio. Está ahí esa Mercedes, en esa canción que recuerda, en ese disco que recomienda, en ese poeta que cita, en ese artista que va descubriendo, en esa letra que le aparece de repente caminando por Madrid, en esas escucha de esos cassettes que le van enviando desde Argentina, y va dando cuenta de eso que está escuchando. También las críticas que van llegando, que como te decía, hay otros momentos ahí donde habla de los tangueros. Si yo lo encontrara aquí, lo debería haber señalado. Pero bueno, no lo voy a encontrar, ahora no lo voy a encontrar, pero es muy crítica sobre ciertos tangueros. Bueno, también aparece esa voz. Mi oficio creo que es cantar, dice Mercedes por allí. Cantar y molestar, ¿no? cantar para no olvidar, cantar para no quedarse sola, cantar para volver.
y cantar también para que quienes alguna vez quisieron imponerle el silencio no tengan la última palabra. Un libro que nos vuelve a traer a Mercedes Sosa en estos tiempos. Es eso. Un libro interesante, un libro que en donde, si bien cuando habla de Argentina se cuida mucho, Mercedes, de decir y de opinar sobre la política que se está llevando adelante aquí en nuestro país, sí habla de Francia, por ejemplo, habla de Marruecos. Dice en agosto de 1979: veo mucho nacionalismo primario sin proyección y fomentado. Además, está hablando del proceso democrático en Portugal. Cuando veo a esta gente, tengo fe, vamos bien, hay tranquilidad en la mirada de ellos, trabajan como hormiguitas y tienen al pueblo con ellos. Dice sobre el proceso portugués, que contaba entonces con un amplio apoyo de los partidos de izquierda. Habla también de la Francia socialista, la Francia de Mitterrand, quien había participado de la resistencia francesa contra la ocupación alemana. Dice allí: cuando el mundo avanza todavía más hacia la derecha, Francia da el ejemplo, pero no nos equivoquemos. Son los de abajo, por crecer, que las cosas van a cambiar, los que producen estas alegrías, estas renovadas ilusiones de un mundo en cambio, en el corazón del gusto capitalista. Te escribo no de una ciudad socialista, le dice al amigo, sino con un gobierno socialista a la francesa, todo muy dulce, muy suave. Más adelante, en una carta fechada el 24 de agosto de 1981, dice: ¿te conté que la señora de Mitterrand me escribió una carta con su puño y letra? Y sobre el sobre dice: presidente de la República, y un detalle: no tiene estampilla, son las pequeñas y enormes alegrías que tengo. Dice algo también de esa España post-franquista, comentarios que dejan entrever la mirada política de Mercedes. Como te contaba, de Argentina no dice mucho, se cuida. En septiembre de 1980 opina: mi consuelo es que subterráneamente estén formándose los que mañana limpie la mente de tanto fascismo, existirán y sonarán y soñarán con una Argentina sin lágrimas. Después, políticamente no dice mucho más, ¿no? Es mucho lo que se deja entrever. Y hay algunos comentarios muy filosos sobre artistas del mundo del folclore, como te contaba, que no menciona como cómplices de la dictadura. En ese sentido, los autores que todo el tiempo están contextualizando las cartas ante estos dichos no dicen nada. Es un libro, entonces, como te contaba, que leí, pero no disfruté del todo. Sentí que me permitió conocer un poco más a un artista que admiro, pero al mismo tiempo tuve la sensación de estar entrando en un territorio demasiado íntimo. Este libro invita a ingresar en el mundo privado de Mercedes Sosa, escriben las autoras, y eso no sé si está del todo bien. Creo que no, sospecho que no. Mercedes le escribe a su amigo: en estas cartas no aparece la Mercedes cantora ni la figura pública consagrada, sino una mujer que escribe antes de dormir en un avión o en su escritorio color burguesía, y que le habla a Hugo desde el miedo, la soledad, el cansancio, el humor y el deseo. Se dice en la nota escrita por las editoras. Mercedes entonces habla de la vida, el trabajo, las lecturas, la censura, los olvidos, como escribe en una de las cartas, también de su relación con el cuerpo, sus adicciones, sus miedos más profundos, sus dolores, expuestos con una sinceridad que por momentos, como les contaba, te hace sentir más un intruso que un lector. Aparece cierta ingratitud también con Hugo. Y la pregunta permanente de cuándo volveré. ¿Cuándo volveré? ¿Qué será de este peregrinar? Las cartas arrancan en Buenos Aires en 1978 y terminan en Venecia en 1996. Hay un salto importante del año 83. Se pasa a comienzos de los años 90.
Bueno, ahí está, para leer, si gustan, y para encontrarse con otros costados de Mercedes que no sé si están del todo bien. Quizá lo que podemos hacer ahora, después de compartir algo de lo que hemos leído, es escuchar a Mercedes, para encontrarnos con esta cantora que incluso lejos de su tierra siguió construyendo una patria hecha de música. Vamos a escuchar entonces algunas canciones que Mercedes nombra. Son un montón las canciones que nombra. Yo he anotado 47 canciones, y además aparecen canciones o títulos incompletos de otras tantas y discos que aparecen. Por momentos le manda a pedir la cantata sudamericana, A Quién Doy, Serenata para la Tierra de Uno, Gestos de Amor, De Puño y Letra, Traigo un Pueblo en Mi Voz, Hasta la Victoria, Corazón Americano, algunos de los discos que va mencionando Mercedes en estas cartas, algunos de los que ya había grabado antes del exilio y otros tantos que va a grabar, que está grabando o que va a grabar, y que forman parte también de esas cartas, que entre otras cosas nos anticipan lo que Mercedes va a grabar cuando esté de regreso en el país. Esto es a partir de aquellos conciertos en el Teatro Ópera del año 1982. Mercedes Sosa entonces aparece una vez más aquí entre nosotros a partir de este libro Pájaro Azul, Cartas desde el Exilio, un libro, bueno, que como te contaba podés encontrar así en la librería Mascaró, y que, bueno, de ese modo podés encontrarte con una Mercedes que no es la cantora que todos conocimos, no es la artista que revolucionó en todos los escenarios, sino otra, más íntima, más personal. ¿Cómo? Sí, vamos con esa, vamos con Cantor de Oficio. Vamos a escuchar esa y quizás escuchemos una o dos canciones más para encontrarnos con la Mercedes que queremos. Esa que subía a un escenario y nos conmovía.

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1: Y así entonces vamos terminando esta noche un nuevo recorrido por la ciudad. Gracias por acompañarnos en este viaje sin mapa y tengan todos ustedes ahora muy buenas noches, salud y buen humor. Chau.
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novelos signos del desastre universal.

quedará solamente los que vivan. ¡Ah! Los que vivan quedarán en un estado. En un estado natural. ¿Y saben qué digo? ¡Ah!

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0: cogen en sus lugares nuestros compañeros y compañeras de las radios de Farco. En la semana en la que celebramos los 31 años de esta red federal de medios comunitarios, también nos prendemos al festejo de los 37 años de una de las emisoras populares más emblemáticas del país. Escuchamos a los productores de la agricultura familiar que siguen peleándola sin el apoyo estatal que sí tienen las grandes empresas. Conocemos en qué está la Runa Sur, la UNASUR de los pueblos, impulsada por Evo Morales. Y también conocemos más sobre lo que está pasando en el sur, donde después de muchos años comenzaron a desalojar de sus territorios a comunidades mapuches. Compartimos el Expreso Farco de hoy.
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0: Es una mentira fácil de decir que los mapuches son usurpadores. Hay una historia detrás, hay documentos, relevamientos, hay un territorio, hay ancestros que lo habitaron, una comunidad, generaciones que vinieron después. Y también hay extranjeros que esgrimen supuestos títulos, una justicia que siempre tira para el mismo lado, un gobierno que nunca tira para este lado, y también hay un poder nacional colonizado, racista y entreguista que buscaba una señal para quienes quieren seguir acaparando tierras en la Patagonia. La señal era mostrar a una comunidad mapuche sacada por la fuerza de su territorio. Pasó en el sur de Neuquén, con la comunidad mapuche Quintriqueo, y para Jorge Nahuel, de la Confederación Mapuche de Neuquén, es un botón de muestra de lo que se viene.
5: Hoy, en primera hora del día, de manera sorpresiva, se hicieron presentes los grupos especiales policiales de Neuquén, la GEOP, junto con Gendarmería Nacional, que está dispuesta a prestar su apoyo, y pusieron en ejecución una orden de desalojo que se venían discutiendo, analizando, negociando, en favor de una familia de origen belga, la familia Broers. La familia Broers es una familia de origen belga que ha sido favorecido por este fallo en detrimento de los derechos del pueblo mapuche, en este caso de la comunidad de Quintriqueo y de la comunidad Melo. Fueron desalojados con un aparato represivo enorme. Y lo que queremos es señalar lo siguiente: nosotros creemos que este es un botón de muestra de lo que se aproxima. Hay todo un listado de comunidades que ya tienen órdenes de desalojo dictadas, no es que está en análisis, si bien hay muchas que están criminalizadas, que están autoridades mapuches, que están siendo procesadas, hay otras que ya tienen órdenes de desalojo. Por lo tanto, si se animaron a ejecutar esta orden de desalojo, lo que tenemos que esperar es que pronto ocurra la demás. Esto tiene que ver con un doble discurso que hace el gobierno de Neuquén, donde por un lado vota en contra de lo que sea desalojo exprés, como fue lo que ocurrió en el último debate que hubo en el Congreso, y por otro lado cómo operativiza y presta su fuerza represiva para ejecutar los desalojos. No necesitamos ninguna ley de desalojo exprés, la está ejecutando ahora, en este momento, con toda la voluntad que le presta a los intereses de privados, de empresarios, de corporaciones. Todos estos grupos de poder tienen totalmente cuidada la espalda por esta política del gobierno provincial. No solo porque le presta la fuerza represiva, sino porque además, en contubernio con la justicia en Neuquén, están llevando adelante al banquillo de acusados a autoridades que viven desde siempre, por generaciones han vivido en esos territorios, y no tiene ninguna lógica que venga una ciudadana de origen belga a tener más fuerza que la comunidad Quintriqueo, que la comunidad Melo. No hay ninguna lógica más que una decisión política de seguir favoreciendo a los grupos de poder tradicional en contra de las comunidades mapuches que viven por generaciones en esos territorios.
0: El abogado de las comunidades, Luis Virgilio Sánchez, detalló algunas de las graves faltas que se cometieron en esta causa a cargo del juez Francisco Bonorino, que fue el que ordenó el desalojo.
6: Nosotros no pudimos ejercer el derecho de defensa, porque en la medida... Nosotros nos enteramos de que el 20 era el día del desalojo, por filtraciones que conseguimos por afuera, porque yo, que soy el que estoy presentado en la causa, los loncos de la comunidad, iban al juzgado y el juez se negaba a mostrarle la causa. Hay otra cuestión grave. Nosotros nos enteramos de que esa tierra fue vendida, además, por las personas que estaban llevando adelante, esta familia belga que estaba llevando la ejecución. Por lo tanto,

0: digamos, las personas. Yo ya hice esa presentación en el juzgado señalándole al juez, mire, se ha vendido esta propiedad, tenemos esta información, información que la conseguimos por otros medios. Hay una nota de una periodista que se llama Susana Lara que publicó además estas ventas. Todo el mundo sabe que esta venta existe. Pero el tema es que los abogados de la parte actora tienen que informar eso, no pueden ocultar esa información, porque cambia diametralmente la legitimidad activa. Ellos no tenían, los nuevos compradores, que no sabemos quiénes son todavía, a ciencia cierta, de ese predio, que seguramente serán empresas que también están vinculadas con el mismo abogado que representa a Brouwers, ellos no tienen legitimación activa para seguir adelante con ese desalojo. En este juicio no se discutió el derecho, no se discutió nada, por eso la comunidad, nosotros cuando fuimos a frenar el desalojo para decirle, miren, esto ya fue declarado por el Estado Nacional como una ocupación tradicional y ancestral. Cuando se inició el juicio en aquel entonces, todavía no estaba hecho el relevamiento territorial y la justicia civil le dio lugar a un interdicto de recobrar que planteó la señora Brouwers en ese momento. Bueno, las circunstancias cambiaron, la comunidad fue reconocida, se hizo el relevamiento territorial. Entonces cambió las circunstancias. ¿Qué me dice el juez? El juez dice, bueno, esa es una cuestión que no se discutió acá.
1: Finalmente, y con todas estas irregularidades que detallaba el abogado Luis Virgilio Sánchez, una comunidad mapuche fue desalojada, otra sigue bajo amenaza en el mismo territorio. El Poder Real tuvo la señal que quería dar, pero lo que sigue resonando en el bosque, en los lagos y en las montañas del sur de Neuquén es el sentido llamado que hacía al resto de la sociedad a Mancay, la lonco de la comunidad Quintriqueo, cuando era inminente el desalojo.
2: Acá estamos, están esperando incluso que nosotros ejerzamos violencia para ellos venir y reprimirnos, porque ellos buscan. Y nosotros no somos violentos. Jamás fuimos violentos. Este territorio se defendió con mucho amor, con alegría, y eso le transmitimos a nuestros hijos. Jamás vamos a tener un territorio para hacerle el mal a nadie. Jamás, ni lo tuvieron nuestros abuelos ni lo tenemos nosotros. Y acá estamos, seguimos defendiéndolo, porque no vamos a dejar de resistir. Vamos a cuidar lo que es nuestro, porque ese fue nuestro único legado. Lo único que nos enseñaron es a cuidar lo que tenemos: el agua, el bosque, las montañas. Por eso les pedimos que sean conscientes todos los ciudadanos argentinos que salieron el otro día a la marcha, que sean conscientes que vienen por nosotros ahora, porque sacaron los artículos que iban por todo. Pero quedaron los artículos que vienen por nosotros, por las comunidades, vienen por los más vulnerados, por los que siempre este Estado argentino ha dejado como lo último, un Estado que se basó en el racismo. Lo único que les pido es que sean conscientes, porque hoy vienen por nosotros, pero van a venir por todo lo otro, porque sacaron dos artículos, pero lo pueden volver a poner, y van a venir por todo, porque ahí afuera están los que se ríen de nosotros. Ahí afuera se ríen, y se ríen de todos los ciudadanos argentinos, porque esos son los que no te dejan ingresar a ningún lado. Son los que no te dejan andar por las montañas, los que no te dejan ingresar a los lagos. Esos son los que andan acá afuera riéndose de nosotros.
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1: La agricultura familiar sigue adelante a pesar de la falta de apoyo estatal y del temor por el futuro planificado de un campo sin campesinos. La producción de Pope Solari, del Instituto de Cultura Popular.
4: Había una vez en un lejano país unas familias campesinas que trabajaban la tierra y criaban animales. Su vida era aburrida y laboriosa. Para conseguir una papa, en vez de ir al supermercado, tenían que agacharse y labrar la tierra. hasta que un buen día llegó nuestra empresa con maravillosas máquinas que explotaban la tierra sin necesidad de campesinos. Entonces, nuestra empresa se quedó con todas las tierras de aquel país y las familias campesinas terminaron en la ciudad, donde fueron felices y comieron perdices que compraron en el supermercado, que también es de nuestra empresa.
5: A este cuento del campo sin campesinos lo venimos escuchando hace mucho tiempo, pero como nunca antes, el actual gobierno está acelerando a fondo para hacerlo realidad, con incentivos fiscales para grandes inversores, como es el RIGI, el Super RIGI, con la extranjerización de la tierra, de las semillas. Está construyendo una verdadera alfombra roja para las grandes empresas extranjeras, que tiene como contracara la expulsión de las familias rurales hacia las grandes ciudades.
6: Yo soy de General Paz y nuestro producto de excelencia es el almidón de la mandioca.
7: Claudio Cardoso, productor correntino.
6: Esto es para hacer el mbejú y para hacer el chipá.
8: Yo elaboro mermeladas con frutas de estación.
7: Beatriz Menéndez, Feria Franca Luján, Buenos Aires.
8: Y de productores que trabajan en forma agroecológica.
9: Yo soy de General Pinedo Chaco, más o menos 300 kilómetros de Resistencia.
7: Franco Ulrich, Asociación de Ferias del Chaco.
9: Producimos miel, verduras, harina de algarrobo.
10: Salvador Torres, del Movimiento Agrario de Misiones, de Cooperativa Río Paraná. En general producimos de todo lo que tenga que ver con alimento y hacemos productos industriales como el té, el tabaco, la yerba mate.
5: A pesar de los recortes de ayuda estatal para la agricultura familiar, de la crisis económica y social, muchas familias y organizaciones campesinas resisten en sus propios territorios y buscan las formas de salir adelante. Así lo plantearon integrantes de ferias y organizaciones de la agricultura familiar que se reunieron durante un encuentro realizado en Corrientes.
11: Y lamentablemente hay un denominador común que es el deterioro de las políticas públicas para este sector, ¿no es cierto?
7: Benjamín Leiva, mercado de la agricultura familiar de Goya, Corrientes.
11: Al productor cada vez le cuesta más poder comercializar su producto. Y entonces, bueno, eso preocupa, ¿no es cierto? Porque el campo es muchas veces el motor de las economías locales.
6: Vimos que hay experiencias.
7: Claudio Cardoso, productor correntino.
6: Que resultan muy significativas, provechosas. Los municipios, por ejemplo, cuando se comprometen con la producción, con los productores, por ejemplo, le ayuden en cuanto a la comercialización.
10: No, Misiones debe ser una de las provincias que están funcionando, no como uno pretende, siempre faltan recursos, fundamentalmente. Pero sí, nosotros tenemos la ley de ferias francas. Tenemos la ley de productos artesanales.
11: Buscar un encuentro y activar de vuelta al sector, digamos, los referentes de las organizaciones que hoy ya tienen más experiencia.
7: Benjamín Leiva, mercado de la agricultura familiar de Goya, Corrientes.
11: Y creo que hay que incidir en la política, ¿no es cierto? Hay que hacer escuchar las voces del sector, porque esto implica que si no hay política activa del Estado, haya mayor gente sin trabajo, más desocupación. Y el campo se va despoblando, ¿no es cierto? Donde que es la fuente de la alimentación de muchas ciudades.
5: Fortalecer las ferias y los mercados locales, impulsar políticas públicas para el sector, mejorar la comercialización, construir alianzas con municipios e instituciones son algunas de las propuestas surgidas en el encuentro de Corrientes, pero que se repiten a lo largo y a lo ancho de nuestro país, buscando un presente y un futuro más digno para la agricultura familiar y para todas las familias argentinas.

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1: La Ranchada, histórica radio comunitaria de Córdoba, cumplió 37 años y hoy conocemos más sobre quienes hacen día a día este medio popular.
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3: Radio La Ranchada cumplió 37 años de comunicación popular y comunitaria en Córdoba. La emisora, que transmite desde la frecuencia 103.9, inició sus transmisiones el 19 de agosto de 1989 y fue pionera en llevar las voces y las problemáticas de los barrios populares a la radio. Desde sus comienzos, La Ranchada construyó una propuesta de comunicación con fuerte presencia territorial, dando lugar a las organizaciones comunitarias, a la economía popular y a las distintas realidades de los barrios cordobeses. Además, fue la primera FM de Córdoba en difundir música de cuarteto, incorporando a su programación uno de los géneros más representativos de la identidad cultural cordobesa. A 37 años de aquel comienzo, Perla Flores, comunicadora popular y conductora de La Hora de las Villas y los Barrios, comparte su mirada sobre la historia y el presente de la emisora.
4: Me estaba acordando cuando dejaba el mensajito. Y por ahí, por los 90, yo viví en la Villa 3 de Mayo, allá atrás del quemadero. Y es la seccional 13. Y me acuerdo que me levanté y escuché cuarteto, y se prohibía el cuarteto en las FM de Córdoba. Y escuché cuarteto y escuché a mi vecino que dice: yo soy corresponsal de La Ranchada. ¡Cállate! Y lo escuché en la radio. Y viste, cuando uno siente ese orgullo, ese parentesco, así digo, qué bien, de ahí conozco La Ranchada. En Argüello, en el IPB, tuvimos durante un tiempo, y por ahí tal vez volvamos a gestionar la radio comunitaria La Rimbombante, porque es una radio que apunta a fortalecer las habilidades de radio con los niños. Más cordobés de lo que uno se sentía, ¿viste? Porque uno siente ese orgullo por la Pretty Limón, por la Mona y por La Ranchada también. Así que eso es ser parte de La Ranchada.
3: La radio también es memoria de quienes fueron parte de sus primeros pasos. Daniel Rivera, fundador de Radio La Ranchada y conductor del programa Las 3T, recuerda sus comienzos y el camino recorrido durante estos 37 años.
5: Bueno, una alegría. La vigencia del proyecto, me parece que eso está... que después de 37 años sigamos hablando de un proyecto político, social, comunicacional como La Ranchada, me parece que es esto un logro, un orgullo que logremos eso. Y lo otro, bueno, también lo logramos junto a la organización social, ¿no? Me parece que La Ranchada existió, entonces en cuanto hubo mucha movilización popular, ¿no es cierto?, a través de las organizaciones sociales, que es el origen de la radio, ¿no? O sea, la radio me parece que la pensamos como un instrumento que fortalece esos procesos comunitarios y barrios, ¿no? Entonces me parece que que hoy, a 37 años, seguimos juntos con organizaciones sociales, con el proyecto de la Mutual Mujica y la Radio La Rancha. Me parece que es un orgullo y me parece que está bueno ver todos los jóvenes que hoy están, porque me parece que tiene que este paso, ¿no es cierto? Pero bueno, me parece que está bueno sentirnos, seguir festejando, seguir cumpliendo años, porque es un orgullo que este proyecto tenga la vigencia que tiene en este contexto tan particular que tenemos en nuestro país, en nuestra Córdoba, en nuestra ciudad. Así que me parece que es un logro.
3: Hoy, La Ranchada continúa siendo un espacio de comunicación popular y una voz de los barrios cordobeses, con el desafío de sostener una propuesta construida desde el territorio y junto a las organizaciones comunitarias. Marco Galán, presidente de la Mutual Carlos Mujica y director de Radio La Ranchada, destacó el carácter colectivo del proyecto y compromiso de la emisora con los sectores populares.
6: Fue muy identificando con realidades, y una compañera que trabajaba en ese momento, una trabajadora social con nosotros, trabajaba con chicos de la calle y nos contaba que los chicos de la calle hacían su ranchada, que era comer y compartir la comida en los momentos del mediodía. Y después, bueno, terminamos en una asamblea con los compañeros y compañeras que estábamos en la radio. La radio estaba en una cocinita sobre una mesada, ahí estaba, y un techito de Tergopol. Ya había 4 o 5 nombres, tuvimos que votar y ganó. Y ahí quedó. No nos imaginamos que eso iba a implicar una identificación popular masiva en el acto, porque no había que explicar mucho. Claro. El nombre solo decía como todo. O algunos identificaban con el rancho de juntarse a comer, o lo identificaban con el rancho donde uno vivía. Pero bueno, había una identificación popular.
7: Sí.
6: Bueno, nunca nos pensamos aislados, así como nos pensamos vinculados al mundo popular de Córdoba, al movimiento obrero, a los movimientos territoriales, a los movimientos en defensa de los derechos humanos. La comunicación nunca la pensamos aislada y tampoco dentro de nuestro propio sector, y fuimos quienes fundamos con muchas otras radios Farco en la Argentina.
3: Desde aquel 19 de agosto de 1989, Radio La Ranchada sostiene una historia atravesada por la comunicación comunitaria, la organización popular, la cultura cordobesa y la participación de vecinos, vecinas y organizaciones de Córdoba.
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0: Hola, ¿qué tal? Bienvenidos y bienvenidas a una emisión más de esto que hemos dado en llamar SOS Señal de Radio, transitando nuestros 26 años de comunicación al aire desde Radio Futura 90.5, emisora comunitaria, que como siempre le decimos, transmitimos desde el barrio de Villa Elvira, aquí en la esquina de 5 y 75 de la ciudad de La Plata. Acá vamos a estar con mucha información en el día de hoy, de muchos acontecimientos que se fueron dando. Bueno, vamos a estar reflexionando sobre eso, vamos a tener los reportes internacionales como ya de costumbre, y también, bueno, vamos a tener el trabajo de nuestro amigo Ricardo Gil, que hoy no está en el estudio, pero sí nos dejó el saludo de inicio y nos hizo un reconto de los que nos va a estar presentando en breves segmentos. Así que quédate en el 90.5 porque arrancamos SOS Señal de Radio. Nuestra vía de comunicación 0-549-221-438-3868 es la línea directa que tenés para estar conectados con nosotros. Ahora sí que escuchamos a nuestro compañero Ricardo Gil.
1: Buenos días Gustavo, audiencia, Facundo, buena mañana de sábado, fresca mañana de sábado. Hoy no voy a poder estar ahí en el estudio, pero voy a trabajar de corresponsal mientras cumplo en la participación mía de un plenario que se hace acá en La Plata en el Movimiento Productivo 25 de Mayo, donde debatiremos ejes propuestos que se centran en el tema del trabajo, de la producción y de la soberanía de nuestro país. Básicamente se plantean nueve ejes y vamos a trabajar en comisiones y vamos a hacer un cierre. Esto se realiza a partir de las 9:30. Estamos acá en el Centro Cultural Islas Malvinas y en un rato saldremos en vivo con algunos de los que estén acá acompañándonos. Por la tarde, a las 15 horas más o menos, va a haber varios invitados especiales. Tenemos asegurada la presencia de varios referentes de ambas CTA, de la CGT, dirigentes importantes. Seguramente les tomaré algún mensaje grabado para escucharlo el sábado que viene en el programa. Y un montón de compañeros y compañeras, trabajadores, cooperativistas y referentes de los espacios del espacio nacional, popular y progresista. Así que seguramente nos estamos hablando en un rato, Gustavo. Por otro lado, en este nuevo rol que tengo como parte de SOS Señal de Radio y de FM Futura de los sábados, estuve cubriendo las terceras jornadas de economía popular, social y solidaria en la Facultad de Trabajo Social, que se desarrollaron en estos días, desde la Secretaría de Extensión de la Facultad de Trabajo Social de la Universidad Nacional de La Plata. Se llevaron los días 19 y 20 de agosto estas terceras jornadas de economía popular, social y solidaria, en el marco de una reflexión de la formación, de la construcción de agendas colectivas y la consolidación de procesos organizativos, con énfasis en el análisis de dispositivos de educación para el trabajo. Así que estuve presente en la apertura, donde hizo uso de la palabra el presidente de la Universidad Nacional de La Plata, Fernando Tauber. Ahí tenemos algunas palabras y algunos conceptos más que interesantes. Disculpen por ahí el ruido y el sonido de su mensaje, pero ese pedacito por ahí vale la pena, y estaba muy lejos y había mucho ruido y había mucha gente. Después tenemos la presentación de la mesa inicial más importante de apertura de las jornadas, donde expusieron en el siguiente orden: Hernán Rashid, es actual director provincial en el Instituto Provincial de Asociativismo y Cooperativismo de la Provincia de Buenos Aires, el IPAC. Hernán es el hijo de nuestro compañero Jorge Rashid, el Turco Rashid. También expuso Verónica Rossi, directora del Instituto Superior Técnico para la Producción Total. también Mercedes Castilla, una compañera conocida nuestra, subsecretaria técnica, administrativa y legal del Ministerio de Mujeres y Diversidad de la Provincia de Buenos Aires, en el ministerio de la compañera Estela Díaz, y el director provincial de vinculación e integración regional del Ministerio de Infraestructura de la Provincia de Buenos Aires, Oscar Minteguía, también con otro mensaje muy importante. Ahí tenemos pequeños frases de audios donde compilamos un informe de esta actividad y bueno, y comprometimos a cada uno de ellos a sacarlos en los sábados siguientes para ver qué conclusiones sacan. Por último, entrevistamos a Sergio Dunrauf, compañero, médico veterinario, docente de la universidad, licenciado en trabajo social, docente en la Facultad de Trabajo Social, es un luchador, es un cooperativista, es uno de los referentes de la cooperativa La Justa. Y bueno, Sergio, compañero y amigo, está encargado de llevar adelante esto, que lo hace con muchísimo esfuerzo, a veces en la Facultad de Agronomía, a veces en la Facultad de Veterinaria, esta vez en la Facultad de Trabajo Social, con una importante participación y con la apertura del presidente de la Universidad Nacional de La Plata. Así que también tenemos la palabra de él. Le hice una entrevista a Sergio Dunrauf y bueno, escuchamos estos audios y nos vemos.
0: Bien, esta es la presentación que nos hace de su trabajo Ricardo Gil. Vamos entonces a arrancar musicalmente SOS Señal de Radio y ya nos ponemos a tono con el programa.

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Hoy quiero traer como editorial un tema que muy pocos medios hablan, ya que están colonizados por un sistema perverso. Y por eso el tema del programa de hoy es sobre el inmoral bloqueo a Cuba. Es imprescindible señalar con nombre y apellido el centro de esta política, el uso sistemático de las medidas coercitivas unilaterales por parte de Washington como una herramienta de asfixia, donde Cuba es el caso más extenso, pero no el único. El cerco contra Cuba sostiene ininterrumpidamente por sucesivas administraciones estadounidenses durante más de 6 décadas. No es un fenómeno aislado, responde a una estrategia deliberada de la potencia norteamericana para aplicar sanciones extraordinarias y castigos económicos masivos contra aquellos países que defienden su propio proyecto soberano o que no se alinean con sus intereses geopolíticos. El modelo de asfixia que sufre Cuba se replica con dinámicas similares en otros puntos del mapa global. Hablemos de Venezuela, de Nicaragua, la propia Irán en este último tiempo, son víctimas también de este cerco financiero, petrolero, que sirven para el sostenimiento por parte del sistema. Llamar a estas medidas sanciones, entre comillas, o diferendos, es suavizar la realidad. Se trata de presiones unilaterales impuestas al margen del derecho internacional y del Consejo de Seguridad de las Naciones Unidas. Cuando solo una potencia utiliza la hegemonía del dólar y su peso financiero para ahogar a naciones enteras, la conciencia directa la pagan los pueblos en su salud, su alimentación y su propio desarrollo. Remarcar esta continuidad geopolítica en nuestro editorial nos permite encuadrar el caso cubano no como una anomalía histórica, sino como un ejemplo más despiadado de una política de hegemonía regional global. Cada año, la Asamblea General de las Naciones Unidas expone en soledad la política de esta medida, con una votación prácticamente unánime. La comunidad internacional rechaza de forma categórica el embargo, entendiendo que el uso de estas sanciones económicas coercitivas vulneran el derecho internacional. El mundo coincide de manera abrumadora en que no se puede tomar como rehén el bienestar de todo un pueblo para imponer una agenda geopolítica y que perdure más de 60 años. Es lisa y llanamente un nuevo genocidio económico hacia un pueblo que solo quiere vivir en paz y en su forma.

Conectate con nosotros a WhatsApp 0549-221-438-3868 y dejanos tu mensaje en un audio.

0: Seguimos en SOS Señal de Radio y ahora vamos a presentar un trabajo que nuestro compañero Ricardo Gil realizó esta semana que pasó en la tercera jornada de Economía Popular, Social y Solidaria. Escuchemos el informe que realizó nuestro compañero Ricardo Gil.
1: Buen día, estamos acá con Sergio Dunrauf, el mentor, promotor, organizador de esta tercera jornada del Congreso de Economía Popular, Social y Solidaria. Y bueno, lo escuchamos a Sergio que nos cuente un poquito de qué se trata y después le hacemos algunas preguntas.
2: Bueno, ¿cómo están? Muy contentos, contentas la verdad de estas jornadas. Son las terceras que hacemos acá en la Facultad de Trabajo Social. Contentos también y contentas por el sol que tenemos hoy, un día de mucho sol que veníamos extrañando. Y bueno, tiene que ver con generar un espacio de reflexión, debate, planificación, de actividades que tienen con organizaciones, con estudiantes, docentes, cooperativas, asesores públicos, tratando de reflexionar, bueno, el momento actual de mucha crisis, mucha dificultad que vivimos hoy, la posibilidad de, bueno, desentrañar algunos ejes que nos están pasando y pensar el futuro, ¿no? Este año la idea era trabajar dos ejes centrales, que es el tema de la educación para el trabajo, ¿no? Un trabajo que claramente no es el trabajo de la plataforma, del Uber, del Rapid, sino que es pensar algún otro tipo de trabajo que sea cooperativo, que nos pueda involucrar, que lo hagamos orgullosos, orgullosas. Así que bueno, en ese espacio estamos, con esa decisión. Recién pasamos una apertura y ahora hay un panel, una apertura que nos parece muy importante, el apoyo del presidente de la universidad a todos este tipo de actividades, en esta búsqueda de preguntas y también de algunas respuestas. Y después tenemos un programa bastante abultado, ahora hay un panel sobre este tema, educación para el trabajo de la economía social y solidaria. Hay una feria muy grande con 70 puestos, distintas ferias y mercados de acá de la zona. Hay una fuerte participación también de la FACET, que es la Federación de los Centros Educativos para la Producción Total. Son escuelas de alternancia que existen en la provincia de Buenos Aires, y la idea es tener un taller y un espacio de trabajo con esas escuelas de alternancia. También hay otro panel que se hace de cierre, donde va a estar Alexandra Roy, que es otro intelectual que viene estudiando, trabajando este tema de pensar el trabajo en este enclave de la economía social y solidaria. Y también algunos otros, en particular algunas actividades más, si se quiere, académicas. Hay la presentación de un libro que se llama Circuito Socioalimentario, que es mañana, la presentación de un manual cooperativo, bueno, y otras actividades más que la verdad que estamos como muy muy orgullosos de lo que hemos podido construir para estos dos días.
1: Bueno, acá hice una síntesis, Sergio, que seguramente lo estaremos convocando para cuando hagan el análisis del balance en un par de sábados, para que venga al piso, o aunque sea, lo llamamos por teléfono y nos dará las conclusiones. Y bueno, acá abajo, bueno, escuchamos la música. Hay una feria con un montón de puestos. Una de las preguntas es, ¿tenés idea de cuántos hay y la variedad? Y bueno, y obviamente que el empuje que le da Sergio, que es trabajador social y médico veterinario, que impulsa estas cosas desde la universidad, desde el Consejo Social y desde todos los espacios de militancia. Hace muchos años que lo conocemos y sabemos que su trabajo está dando resultado. Hay muchos jóvenes. Hoy me alegro muchísimo de ver muchos jóvenes en estas jornadas. Y bueno, y le dejamos las últimas palabras a Sergio para esta breve entrevista, porque tiene que volver y están coordinando estas actividades.
2: Bueno, muchas gracias, Ricardo. Sí, por suerte está dando frutos esto de que jóvenes acá de la Facultad de Trabajo Social, como de otros espacios de la universidad, se involucran, ¿no? Se involucran con esta manera de producir, de distribuir, de consumir, de organizarse colectivamente, de pensar, digamos, otras maneras distintas a lo que está sucediendo en nuestro país. Y bueno, sí, alrededor de unos 70, 80 productores y productoras están acá en el patio, y la alegría, bueno, sí, de poder compartir todo este tiempo, y siempre planteando, ¿no?, una cuestión educativa por un lado, que es esto que veníamos charlando, este tipo de acciones que se hacen dentro de la universidad, pero también la cuestión de fortalecer el sector, ¿no? El sector cooperativo, de la economía popular, social y solidaria. Bueno, en eso siempre estamos, sabemos que son momentos difíciles, pero también muchos compañeros, muchas compañeras vienen hacia este sector porque no tienen otras alternativas. Entonces, bueno, poder poner, como decimos siempre, a las personas en el centro y, bueno, trabajar desde ahí, ¿no? Con la contención, con la escucha, con el apoyo, con intentar, bueno, poder encontrarnos, digamos, en este trabajo o en este camino de la vida que venimos haciendo. Así que, bueno, la seguimos ahí cuando quieran y un abrazo grande y gracias.
1: Pasó Sergio Dunrauf para SOS Señal de Radio y para FM Futura, y lo estaremos invitando alguno de estos próximos sábados.
0: Escuchamos a Verónica Rossi, directora del Instituto Superior Técnico para la Producción Total.
3: Y para hacerle frente a esta situación, además de la una situación que no fue además modificada, no quiero, bueno, entrar en la actualidad con los problemas que tenemos, ¿no? Sabemos el desastre que estamos atravesando, quien también lo describieron. Pero este problema del desarraigo, de la caída de los pequeños y la concentración del trabajo, de la producción de la tierra, de ir hacia la producción de commodities y no de commodities y no de agregado de valor, de alimentos, de materias primas en general, ese problema viene y no lo hemos podido resolver ni siquiera en los momentos de mayor primavera, como a veces les decimos, o gobiernos de corte progresista, como lo llamamos, que por supuesto los añoramos, pero que estando en esta situación actual, y también nos empuja un poco a la situación que atravesamos como programa SER después de que cumplimos, y como movimiento SER después de que cumplimos 30 años, y ahí empezamos a pensar, algunos de nuestros dirigentes nos impulsaban a pensar la FASER de los próximos 30 años, el movimiento SER de los próximos 30 años, podríamos decir el arraigo en los próximos 30 años. Y ahí inevitablemente nos lleva, y felizmente nos lleva a repensar nuestra experiencia y sobre todo a pensar en qué le erramos, porque algunas cosas no las hemos podido modificar. Y algo para pensar y para ir cerrando, no monopolizar la palabra, algunas de las cosas que por ahí le erramos y otras de las cosas que creemos que son le decimos nuestros irrenunciables y que tenemos la experiencia para compartirla en estas jornadas y a partir de este panel. Por un lado, tenemos que ir a pensar un fuerte proceso organizativo político de organizaciones políticas en nuestras comunidades. Tenemos que producir un salto en las SACEP y tenemos que poder organizar y discutir y abrir cada vez más la participación, que es uno de nuestros ejes centrales, y seguir promoviendo la organización de nuestras comunidades y que esa organización se articule y no perdamos fuerza. Ese es un desafío, porque el programa SER sin movimiento SER no va a existir. Ningún proyecto político, ningún proyecto pedagógico va a ser emancipatorio o va a producir mejoras en las necesidades, va a producir, cubrir alguna de las necesidades de nuestras comunidades si no está atado, y lo digo de esta manera, atado a un proyecto político emancipatorio. Si bien defendemos la educación pública y adherimos absolutamente y la defendemos, creemos que la educación pública, nos guste o no, está en el devenir de los gobiernos de turno. FASER tiene que construir su propio proyecto político fuerte de la mano de organizaciones que nos acompañan y nos acompañaron siempre, y tenemos que atar ese proceso pedagógico a una propuesta política. Por eso que la producción total hay que volverla a traer al ruedo, hay que revisarla, hay que convidar la revisión a otros compañeros, a otras organizaciones hermanas y compañeras, y fortalecernos desde ahí, hoy más que nunca. ¿Y qué cosas sí tenemos para convidar como experiencia, como irrenunciable? Ahí hice una revisión de cosas que andamos flacos. Cualquiera que nos conoce lo sabe, así que más vale lo vamos a decir que nosotros. Pero ¿qué cosas sí pudimos hacer? ¿Y qué cosas sí estamos convencidos podemos traerlo acá a estas jornadas para discutirlo? Primero, que lo principal es la organización. no hay ningún conocimiento, no hay ningún proceso pedagógico, no hay nada que suplante la organización y la organización política. Y creemos que hay que democratizar aumentar la democratización, es decir, que hay que enriquecer la democracia como organización, así como en líneas generales, como un poco lo plantea Hernán, y que hay que caminar hacia democracias más participativas, inevitablemente y felizmente. Y es hora de que lo hagamos, porque si no lo hacemos y seguimos insistiendo sobre lo mismo, después nos pasa como las reformas del Estado, porque la verdad es que los sectores populares tampoco hemos podido hacer una propuesta de reforma clara del Estado. Y bueno, después viene la derecha y la hace, como la saben hacer ellos y muy bien. Y nosotros nos quedamos, diríamos, en el campo como ladrando de atrás, como los cuscos, a veces, ¿viste? Porque ellos vienen y las hacen, y tienen dos ideas de la acumulación, y atrás de eso se enfrentan. Entonces, para nosotros la educación responde a un proyecto político, y ese proyecto político lo tenemos que construir, y construir de manera abierta y absolutamente participativa.
0: Mercedes Castilla, subsecretaria técnica administrativa legal del Ministerio de Mujer y Diversidad de la Provincia de Buenos Aires.
4: La consigna que nos dieron hoy tiene que ver con el eje de educación y trabajo, que también es parte de lo que es el programa organizado y Andrade. El programa, como casi todas aquellas que hacemos políticas de género, partimos de las desigualdades que nos atraviesan. Cuando uno piensa una política pública con perspectiva de género, no podemos evitarlo. Partimos de ahí, de esas desigualdades, digamos, de las brechas horizontales. ¿Qué actividad podemos desarrollar? ¿Cuáles nos abren las puertas? ¿Cuáles no? De las dificultades que tenemos para formalizarnos, para esa organización que es necesaria, poder llegar a conformarnos en una cooperativa, tener un reconocimiento como grupo, un reconocimiento colectivo de lo que hacemos. También las barreras que tienen que ver con el acceso al crédito, al financiamiento, a la comercialización. Son todas aquellas barreras que solemos pensar cuando empezamos a pensar políticas que tiene que tener esta perspectiva de género, y tenemos que reconocer cuáles son las características que nos atraviesan a las mujeres y diversidades. Y nos falta la última. Y para la última me voy a permitir un pequeño ejercicio, invitarlos a que piensen en un reel que suele circular en un ámbito universitario, que es una alumna yendo a cursar o yendo a rendir, y lo levantan romantizando las desigualdades el profesor con el bebé a UPA, mientras que esa mujer, esa chica, está rindiendo un examen o está tomando la clase.

0: y la tenemos que tomar y ver cómo la traducimos en acción. Porque de hecho una política pública es eso, es la planificación hecha en acción. Si no es hermoso, le puedo asegurar que les puedo mostrar resoluciones, programas aprobados y demás, y cuando uno ve los resultados y ve realmente la bajada que tuvo, fue nula. Entonces, en ese pensar y en el desafío de organizar y el red, que nos dimos un equipo de compañeras y compañeros que venimos de la economía social, venimos recorriendo y tenemos esta mirada y trabajamos en temas de género, era cómo hacemos para que la formación, para que la capacitación llegue a todas las mujeres. Y nos dimos otro desafío. Es un ministerio, el Ministerio de Mujeres, que no solo, como quien dice, trabajamos en nicho, porque el Estado trabaja en nicho, eso es real. Con quienes dialogamos son aquellas organizaciones que han tenido la capacidad y la posibilidad de articular, de saber dialogar con el Estado, de acercarse. Pero el desafío era llegar a esas mujeres que no tienen ningún tipo de organización, que están en su casa y que están a lo largo de toda la provincia de los 135 municipios. Porque si es algo difícil de llegar a esos 135 municipios, quienes estamos en gestión lo sabemos, y quienes recorren y están en el territorio saben, inclusive dentro del FACEP, lo sé, lo que es poder coordinar acciones en lo que es esta provincia. Es enorme. En ese sentido, y pensando eso, la instancia que hacemos es producimos y en red, que tenía que ver con hacer instancias virtuales que le lleguen a las mujeres y diversidades, un primer encuentro formativo en algunos temas que considerábamos que no tienen que ver con temas clásicos por ahí en género. Era ver exactamente cómo lo llegábamos, algunas herramientas en gestión administrativa y gestión productiva para que puedan fortalecer sus emprendimientos, ¿sí? Sus proyectos productivos o de servicios en cada uno de esos lugares. Esta situación se da de manera virtual y empezó a darse también de manera presencial. Y en muchos casos son las propias organizaciones quienes piden esa asistencia de formación para dentro de sus organizaciones, de sus compañeras, y piensen en la diversidad de organizaciones. No hablemos solo de productivas, no pensemos en cooperativas de trabajo, agropecuarias, sino los sindicatos están convocándonos a que demos esta asistencia formativa a sus asociadas. En ese sentido, y en esto que tiene que ver con la formación y la construcción de los saberes en conjunta, creo que lo decían y lo tomo, tiene que ver con esto. Yo recién estaba viendo abajo el proyecto productivo de la Casita de los Pymes. Es un proyecto de nivel secundario que están trabajando con los chicos. Me preguntaban, por supuesto, pregunta de herrería, así que mi pregunta de rigor es cuántas mujeres están participando para ver esto. Por supuesto, hay una desigualdad, pero es parte también de la construcción del proyecto ir incorporando mujeres. Ya hay una mujer que está participando, y era empezar a preguntar cómo deciden, cómo dividen las horas de trabajo más formativas de lo productivo, porque también tienen que hacer un salto en escala, cómo hacen cómo trabajan el tema de accidentes, lo trabajan los chicos, cómo hacen todas estas cuestiones que en realidad en escuchar y ver las experiencias que hacen las organizaciones son las que realmente nos dan los instrumentos para pensar y diseñar estas políticas.
1: Oscar Minteguia, director provincial de vinculación e integración regional del Ministerio de Infraestructura de la provincia de Buenos Aires.
2: El panel nos planteaba el tema de la crisis actual, todo eso en el marco de la crisis actual. La crisis actual sí tiene una cara feroz, tiene una cara cruel, tiene una cara indignante, pero no es más ni menos que la cara del capitalismo. Entonces, si recorremos todas las crisis anteriores, probablemente tengan gestos bastante parecidos. Lo distintivo sería que no tienen ninguna vergüenza de nada, digamos, ¿no? Que el tema de la concentración de poder en las menos manos posibles y a lo que dé en Argentina hoy, con estos muchachos que tenemos gobernándonos, que, dicho sea de paso, no hay mal que dure 100 años, aunque estamos padeciendo bastante, pero no hay mal que dure 100 años, y también una posibilidad de aprovecharlo, porque todo lo que se dijo hoy sobre la Universidad Pública Nacional, capaz que lo estamos mirando ahora más que nunca por la agresión que sufre todo el sistema técnico de investigación, y en especial la universidad y la educación, y todo lo que tenga que ver con circular saberes, producir saberes, compartir saberes, ¿cierto? Pero a lo mejor esta película que estamos viendo hoy, que nos pone tan de la nuca, tan de la cabeza, bueno, sea una oportunidad.

0: no vaya a ser que dentro de un rato, cuando tengamos oportunidad de salir de esta noche tan oscura, nos olvidemos rápidamente de cómo era la fuerza que tenía, la vitalidad que tiene, la visión que tiene lo que nosotros vinimos a compartir en esta jornada de hoy y mañana. Entonces digo, ahí va una oportunidad también para ver cómo es el lado oscuro de la luna, para que después entonces disfrutemos fuertemente, sostengamos fuertemente, abracemos fuertemente el lado floreciente o el lado luminoso, digamos, ¿no? Y no que nos pase, porque la verdad, de vuelta, esta crisis, y se parece a muchas otras crisis, ¿no? Y lo que devela es eso, es que hay un tema de poder y hay un tema de quién lo ejerce, quién lo tiene. Y la verdad que para nosotros, para los militantes de economía de la solidaridad, nuestra gran fortaleza es la capacidad de encontrarnos y la capacidad de arremangarnos y la capacidad de estar con otros y pensarnos con otros y con otras. Y a veces en la práctica de todos los días eso nos lo olvidamos. Y hasta copiamos algunas gestualidades del capital concentrado. ¿Sí? En la manera que pensamos la sustentabilidad, en la manera que pensamos la viabilidad, en la manera en que pensamos la competencia. A veces nos damos unas trompadas entre nosotros que no tienen nombre, ¿no? Cuando vemos esto que nos está pasando, decimos, che, pero no. ¿Qué pasa? ¿Qué pasa con nosotros? Entonces, el primer tema tenía que ver con ese, con recordar que justamente las jornadas se preparan de esta manera desde hace un montón de tiempo y tienen un código de amabilidad que nos invita a pensarnos en el eje central de esta otra economía que es las necesidades y las potencias de las personas y sus vínculos, digamos, ¿no? Lo del trabajo y lo de la educación es esto, son significantes, forman parte de la construcción de nuestras subjetividades. Simplemente decir sobre el trabajo que no es una mercancía, lo venimos diciendo hace un montón de tiempo. Luego, a lo mejor, somos instrumentales, somos facilitadores en la disputa, porque estamos disputando por los derechos. Pero fíjense que esta manera de trabajar, decía Hernán, el 50% de las argentinas y de los argentinos desarrollan actividad laboral no asalariada. Y yo me sigo negando a decirle informal, porque lo de la formalidad y lo de la informalidad, si siempre nos pareció una cosa rara y una cosa del poder, que es el que hace las leyes y entonces nos deja afuera o no nos deja afuera, nunca más claro en Argentina que ahora. ¿Cuánto vale una ley? ¿Cuánto sale una ley? ¿Cuánto es que se la puede pelear cuando estamos todos juntos? Cosa que cuesta bastante. Bueno, entonces no son más informales, son trabajadoras, para mí, son trabajadoras y trabajadores que desarrollan actividad de reproducción de la vida en conjunto con la producción. Y eso es también el carácter de la economía popular, social y solidaria. Nuestro carácter es que hacemos las dos cosas al mismo tiempo, mezcladas, sin distinciones. Pero muchas veces nos comemos todos los amagues de la producción. Todos los amagues, todos los marcos normativos, todas las formas, las maneras y hasta las palabras. Entonces, estas jornadas son importantísimas porque nos permiten recuperar esas palabras, que no son solo conceptos, no son cositas dichas lindas, las tenemos que poder acercar, ¿no? Las tenemos que poder vivir. Entonces, lo tercero que iba a proponerles en esta contribución del panel, me olvidé de decir que dentro del agradecimiento, un agradecimiento que inviten a alguien que está en el Ministerio de Infraestructura de la Provincia de Buenos Aires para hablar de esto. Les agradezco enormemente porque tiene que ver con dos cosas: con un esfuerzo que hace el Ministerio de Infraestructura, con Gabriel a la cabeza, de pensarse en sintonía con el resto de la fuerza política que conforma el gobierno de Axel Kicillof y que tiene mucha predisposición, que se bancó la pandemia y las consecuencias de la pandemia y ahora se bancó a Milei, y que a su interior tiene mucha predisposición a pensar procesos que se acercan a los procesos nuestros de la economía social y solidaria. Pero como dijimos una vez, diciembre del año pasado, a propósito de otro encuentro que promovimos y que había muchas caras que veo aquí, y que estaba Hernán, y con Hernán coincidíamos, pero a pesar de todo eso, este Estado que nosotros protagonizamos como funcionarios públicos no alcanza. Así como está pensado, no alcanza.
1: Y no alcanza porque, por más esfuerzo que viene haciendo nuestro gobernador y todo su equipo de trabajo, el Estado fue pensado por el capital, por los actores del capital, como los marcos normativos que lo guían también. Y todo eso hay que darlo vuelta con una media porque no nos alcanza. ¿Sí? Y estamos en vísperas, en cualquier momento entramos en la carrera de la construcción de una propuesta electoral. ¿Cómo hacemos para que la palabra de la economía social y solidaria y el sentir de la economía social y solidaria esté en esas propuestas? No, no esperemos hasta marzo. Probablemente el año que viene va a ser el año quilombado, ni te diste cuenta. Pero no esperemos hasta marzo, que probablemente sea el momento donde empiece la concursa, la cuestión electoral. Porque vamos a llegar tarde, de vuelta.

Hay un fenómeno que recorre América Latina con una gran fuerza que ya no busca disimular, que es el avance de una nueva derecha que no solo disputó el poder, sino que recalibró las reglas del juego. Ya no estamos ante el liberalismo clásico ni ante la retórica del consenso. Lo que se ve hoy en la región es una derechización explícita que asume la confrontación no como un recurso coyuntural, sino como una doctrina de gobierno. Lo distintivo de esta etapa es la naturalización de la violencia que se despliega en dos capas. La primera es económica y estructural, expresada en el desmantelamiento de los programas de contención o la desprotección del trabajo y el empobrecimiento acelerado de la sociedad. Y la segunda es institucional y discursiva, donde el reclamo social deja de ser visto como un derecho para ser calificado de amenaza, delito o extorsión molesta. La pregunta es, ¿cuál es el objetivo de aplicar esta presión desmedida sobre los sectores vulnerables? No se trata de un error de cálculo ni de una impericia técnica. Es una pedagogía del escarmiento de disciplinar a las mayorías populares mediante la precarización y la fuerza neutralizar cualquier capacidad de respuesta, fragmentar la organización popular y construir un sentido común donde la supervivencia individual reemplace a la solidaria. La historia latinoamericana nos enseñó que cuando los proyectos políticos eligen la violencia y el desamparo como mecanismo de control social, no están construyendo estabilidad, sino incubando tensiones de desenlace incierto. La gran pregunta sería, ¿hasta cuándo se puede gobernar contra las necesidades del pueblo sin romper definitivamente el pacto democrático?

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0: Seguimos con más información en SOS Señal de Radio, 0549-221-438-3868 es la línea directa que tenés para estar conectados con nosotros. Y la noticia viene del Ecuador, porque la libertad de expresión en este país está en peligro. No solamente el tema de la prensa, sino la persecución a los mismos periodistas que trabajan en ella. El reporte de nuestro compañero, el periodista Norberto Fuertes.
1: ¿Qué tal, amigos de Radio Futura y del programa SOS Señal de Radio? Les saluda Norberto Fuertes desde aquí, desde Quito, Ecuador, con un atento saludo también de cumpleaños, nuestro reconocimiento a Gustavo Daniel Peseta en su aniversario número 60. Un abrazo desde la capital de el Ecuador, desde la mitad del mundo.
2: Pero nunca sentí el temor de no hablar. Y en apenas unos meses, no, llegó el noviembre, 23 de noviembre, y yo en junio ya estaba saliendo del país.
3: Bajo amenazas o incertidumbre, colegas como la periodista Carol Noroña, Anderson Boscán y su familia, y de forma más reciente, el periodista y ex candidato a la presidencia Cristian Zurita, tuvieron que escapar del Ecuador.
1: La libertad de prensa y la continuidad de los medios de comunicación atraviesan una grave crisis. La constante persecución a comunicadores genera profunda preocupación en la ciudadanía, convirtiendo el periodismo en una profesión de alto riesgo. Entre 2024 y lo que va del 2026, amigas y amigos, diversos periodistas han sido procesados judicialmente sin garantías mínimas para su derecho a la defensa. Este día conocerán algunas de sus expresiones y sus denuncias. El exilio forzado y el asesinato de activistas se han vuelto una constante en la gestión del presidente Daniel Noboa. A esto se suma la presunta creación y financiamiento de medios afines con recursos de fondos reservados, que se estima son más de 200 millones. ¿Cuántos de esos millones estarán destinados a la creación y a financiar opositores y periodistas afines hacia su régimen? Una práctica que evoca a regímenes absolutistas orientados a imponer una narrativa única. La presión estatal ha sido denunciada por múltiples voces. Escuchemos a Roberto Aguilar, quien expuso públicamente el acoso y hostigamiento que ha sufrido en los últimos meses.
4: Ha habido una presión incesante del gobierno sobre Diario Expreso. Han pedido expresamente en nuestras cabezas, la de Martín, la mía, y la del presidente del comité editorial, Eduardo Carmiñani, que además tiene una serie de persecuciones judiciales más, aparte de esto. Y finalmente las presiones han rendido fruto para el gobierno. Yo podría decir que el periódico del cual no tengo ninguna queja y no me siento una víctima de censura por parte del periódico, yo diría que el periódico ha resistido más allá de lo que yo esperaba que resista. Ha sido una postura valiente de los directivos del periódico de no entregar mi cabeza, ni la de Martín ni la de Eduardo. Estoy hablando quizás un año, no sé, no tengo claras las fechas, pero las presiones se han prolongado mucho, y esas presiones han implicado cosas como la intervención del diario por parte de la superintendencia de compañías, han implicado cosas como acusaciones forjadas por parte del señor José Julio Neira, que desde el SRI levantó acusaciones falsas contra el diario por lavado de activos y por fraude fiscal, todo ello con documentos forjados que fueron exhibidos y demostrados en su momento por el diario. acusación que no llegó a nada, a pesar de que José Julio Neira la hizo oficialmente en un video grabado y distribuido por los canales oficiales de las redes sociales del gobierno. Sin embargo, esas acusaciones no llegaron a nada, nunca ha habido un reconocimiento de que eso era falso, nunca ha habido un pedido de disculpas, nunca ha habido nada de eso, simplemente quedaron ahí. Pero las persecuciones, el cerco contra Diario Expreso, que además incluye un cerco financiero, porque los auspiciantes de Diario Expreso están siendo amedrentados, y uno sabe, cualquiera sabe, que un periódico impreso, un periódico de papel, no puede vivir sin la publicidad que lo mantiene.
1: Andrés Durán, conocido como el chochólogo, debió solicitar asilo en Europa para resguardar su integridad y continuar con su labor informativa. Alondra Santiago, tras ser expulsada del país, mantiene su espacio de opinión digital desde México. Ella nos cuenta la terrible realidad que ella soporta.
2: El gobierno de Daniel Noboa se ha metido en contra incluso de los que supuestamente están en su mismo camino. Ahora, con lo que pasó con Roberto Aguilar del Expreso, a mí me parece el punto final o la gota que puede rebasar la copa de decir, este tipo está en contra de cualquiera, está en contra de él mismo incluso, de cualquiera. Entonces lo que estamos viendo es que nadie está a salvo aquí. Y la pregunta es, ¿y en qué momento entonces nos ponemos de acuerdo y nos unimos en la misma orilla, independientemente de nuestras posturas ideológicas, para enfrentar este autoritarismo, ¿no?
1: La activista anticorrupción y ambientalista Mónica Silva Konieske fue encontrada sin vida el 8 de junio de 2026 en su domicilio, sector El Tigrillo, en Montañita, provincia de Santa Elena. El caso ha generado conmoción y dudas sobre las causas reales de su fallecimiento.
5: El informe de la autopsia que le hicieron al cuerpo de la activista Mónica Silva reveló indicios de que la polaca de 41 años fue víctima de una agresión. Así lo aseguran los representantes del Comité Permanente de los Derechos Humanos, CDH, y del Centro Ecuatoriano para la Promoción y Acción de las Mujeres, CEPAN. Los abogados de ambos organismos son parte de la defensa legal de la familia de Mónica.
6: Hoy, con los informes periciales, tenemos la certeza que estamos frente a una muerte violenta, por lo tanto, se desmorona esta pretendida alusión de que había de por medio un suicidio.
5: Ellos conocieron el informe forense 11 días después de que hallaron muerta a la activista dentro de una casa en la comuna Montañita, en la provincia de Santa Elena. Ellos consideran que el contenido de ese documento contradice al ministro del Interior, John Reinberg, quien el 9 de junio dio un criterio sobre las causas de la muerte cuando aún no se conocían los resultados de la autopsia.
7: El ministro Reinberg señaló el caso como suicidio, sin ningún soporte, sin ningún argumento. Eso para nosotros significa un hecho grave. Y ahora, con la autopsia ya que se tiene, queda descartada esa posibilidad, sino que se une a una conducta institucional del gobierno nacional en relación a las graves violaciones a derechos humanos.
5: Las autoridades judiciales

0: verlo como un contexto de, digamos, deterioro de las libertades.
1: Mientras las investigaciones continúan, hoy en el barrio El Tigrillo de Montañita, sus amigos rotularon de manera simbólica una de sus calles con el nombre Avenida Mónica Silva. Además, en ese sector develaron el mural que inmortalizó al activista, una imagen para rendir homenaje a su memoria.
2: El crimen organizado, las amenazas, el acoso judicial y la presión institucional evidencian el progresivo deterioro del periodismo crítico en un entorno con falta de apertura y tolerancia. Desde Quito, Ecuador, Norberto Fuertes.

Continuamos con más SOS Señal de Radio, y en este bloque vamos a estar reflexionando sobre los diferentes acontecimientos que han ocurrido esta semana, más precisamente de la aparición de nombres que tienen que ver con muchos proyectos que hacen a la derecha latinoamericana, ¿no? Y que no solamente que han tenido mucho camino acá en la Argentina, sino que vienen recorriendo Latinoamérica de la mano de los norteamericanos, ¿no? Del gobierno norteamericano de Donald Trump, y que estos tipos son mercenarios de la política, se casan con todos los gobiernos de derecha, y lo único que piensan es en salvarse ellos mismos y no en el bien común, y apoyan a todos estos gobiernos racistas, nazistas, fascistas que hoy están caminando por la Argentina, estos gobiernos que venden la soberanía de nuestros pueblos, ¿no? Y que lamentablemente nosotros, como parte de ese pueblo, por culpa de las redes, por culpa de los medios, por culpa de nuestra ignorancia política, apoyamos sin darnos cuenta. O bien nos damos cuenta, pero no abrimos los ojos. No podés ir por el medio de la calle, o estás de un lado de la vereda o estás del otro. Y estos son momentos, como venimos diciendo siempre desde SOS Señal de Radio, que tenemos que jugarnos por el bien de nuestra República Argentina, por el cuidado y la defensa de nuestra historia y nuestra soberanía. Por eso siempre vengo diciendo en estos últimos tiempos que me atrevo a traer la frase que hace tiempo se

0: refería a liberación o dependencia. Creo que hoy por hoy está más actual que nunca. Pero vamos a escuchar qué nos dice nuestro compañero, el médico sanitarista y militante peronista, Jorge Rachid.
1: ¿Qué tiene que ver la situación internacional con lo que está pasando en nuestro país? Bueno, acabamos de vivir el caso Celimedo, un hombre de la CIA, el Departamento de Estado, comandado por Steven Bannon, que fue el creador de todas las derechas de la mano de Trump en Europa, con una escuela de cuadro político de la derecha en Italia, creador de Meloni, de Le Pen, de Víctor Urbán, podríamos seguir, del partido Vox en España, y creador de todas las derechas, y los golpes institucionales o no, de acá, de América Latina. A veces parecen teorías conspirativas, pero no lo son. Celimedo operó contra Xiomara Castro en Honduras, llevando a Hernández, que estaba condenado y preso en Estados Unidos a 43 años de prisión, expresidente que lo liberó Trump para que influyese fundamentalmente en ese país y ganase esas elecciones su socio. Fue parte del golpe de Estado intento contra Lula en Brasil, llamando a las Fuerzas Armadas a derrocarlo, al presidente electo. Obviamente acá creó la derecha diario, la base de todos los trolls y la inundación de flujos de dinero hacia los medios de comunicación ensobrados, también obviamente en Bolivia. Participó rápidamente en lo que fue el embate del nuevo presidente contra Rodrigo Paz, contra Evo Morales, y se convirtió en un eje del saqueo, como acá en la Argentina, de llevarse el oro al exterior, de traficar drogas, como acá Esper y Villaverde y compañía. O sea que nada está desligado. Ni lo que pasa en el estrecho de Hormuz con el precio del petróleo y las naftas en nuestro país, ni lo que pasa en la vida política de otros países, ni lo que pasa con el dólar en su retroceso catastrófico hacia el occidente, porque el oriente maneja otras monedas. Bueno, todo eso influye en un peón de acá, como Milei, que quiere coronar reina en el tablero del ajedrez, que le queda muy grande, pero aunque corone reina se habrá quedado sin patria porque la está entregando. Así que lo que hoy estamos viviendo es una situación de coletazo colonial que intenta Estados Unidos en su retirada del mundo global, en su derrota permanente, pero acá tenemos un presidente que nos lleva al peor de los escenarios frente a una guerra global instalada fundamentalmente por Trump y el asesino genocida Netanyahu, tan asesino como Trump, en el Caribe o en Irán, en Gaza, en Líbano, en Siria, que acaba de ser bombardeada nuevamente. Entonces, los argentinos tenemos que preguntarnos, ¿estamos dispuestos a luchar por la patria? ¿Estamos dispuestos a ser capaces de revertir esta situación? ¿Estamos dispuestos, cuando asumamos el próximo gobierno, de barrer la base estructural de la dependencia macroeconómica que nos inunda y que nos ahoga? ¿O vamos a seguir negociando en estos estrechos márgenes de una democracia limitada y cooptada por una Corte Suprema de Justicia corrupta, canalla y criminal que mantiene presos a todos nuestros compañeras y compañeros? Esto tenemos que definirlo. O asumimos para cambiar absolutamente las bases estructurales de la dependencia, construir un marco de soberanía, justicia social, modelo solidario biocéntrico y una tercera posición en el plano internacional, o mejor, nosotros seamos parte de una nueva historia que van a construir los jóvenes, porque los pueblos nunca se rinden. Movilización calle y lucha, juicio político a Milei para que se vaya lo antes posible, antes que sea tarde.

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0: Seguimos transitando esta mañana de sábado en SOS Señal de Radio. Y nuestra vía de comunicación 0549-221-438-3868, línea directa para estar conectados con nosotros. Y ya vamos en búsqueda de nuestro compañero Ricardo Gil, que está participando de unas jornadas que él nos va a contar de qué se trata. Ricardo, buenos días, ¿cómo estás? Hola Ricardo, ¿cómo estás? ¿Me escuchás?
1: Buen día, Gustavo. Estamos acá en un salón y se nos entrecorta. No sé si vos nos escuchás bien.
0: Sí, yo te estoy escuchando.
1: ¿Nos escuchás?
0: Sí, sí.
1: Bueno, buen día a la audiencia, buen día a Tano. Acá estamos con José Pepe Lojo y con Milagros Barbieri, compañera y compañero del Movimiento Productivo 25 de Mayo. Estamos empezando la jornada, ya tenemos acá gran cantidad de los convocados y estamos por empezar, así que los voy a dejar con ellos para que les cuenten de qué se trata esa jornada y de qué se trata el Movimiento Productivo 25 de Mayo. Milagros.
2: Buenos días a todos. Bueno, muchas gracias por darnos la oportunidad de contarles. Nosotros acá estamos en el Centro Islas Malvinas, el de la calle 51 y 19. Hoy nos vamos a reunir todos los compañeros y compañeras que participamos del Movimiento Productivo 25 de Mayo, Región Capital. Le llamamos Región Capital a los municipios de La Plata, Ensenada, Berisso, Magdalena, Punta Indio y Bransen, y tiene que ver con el Movimiento Productivo 25 de Mayo. Es un movimiento absolutamente horizontal en el que participamos pymes, trabajadores, estudiantes, profesionales de distintos ámbitos, bajo la consigna de producción, trabajo y soberanía, convencidos de que el país que queremos, que es un país en el que todos podamos vivir dignamente, solo puede existir si desarrollamos las fuerzas productivas y las potencialidades productivas que tenemos en cada región del país y en el país como un todo, en función de la soberanía y asegurándonos de que esa producción genere trabajo digno para todos.
1: A ver, Gustavo, ahora Pepe, ¿nos comentás un poquito cómo vamos a trabajar durante la jornada y cómo nos organizamos y qué esperamos del resultado de esto?
3: Bueno, justo están probando el sonido, así que buen día, Gustavo, ¿cómo estás?
0: ¿Qué tal, Pepe? Un saludo.
3: Bueno, mirá, la jornada la organizamos, esto que nosotros decimos es una jornada disparadora. Uh-huh. Es la primera jornada que vamos a hacer en la región, donde vamos a discutir los ejes fundamentales, el marco global, el marco nacional que necesitamos para desarrollar una política productiva nacional, con los actores que bien explicó Milagro. Esta va a ser la primera jornada y de acá van a disparar acciones posteriores que serán desarrollos de ejes específicos que a lo mejor mensualmente volvemos a convocar. Bueno, en la jornada de hoy está arrancando ahora, ya estamos probando sonido y en un minuto suena el himno. Y bueno, y lo que sigue después es un trabajo en comisiones donde vamos a hacer circular la palabra, circular las opiniones, y para tratar después de hacer una síntesis sobre el final. Eso durante toda la mañana, y alrededor de las 2:30 de la tarde iniciamos la presentación de la síntesis de cada una de las comisiones, que significan una bajada y una mirada de estas políticas nacionales, cómo deberíamos afrontarlas o cómo articulan con las necesidades regionales, y al final un acto de cierre donde, bueno, esperemos que las personalidades que nos visiten tengan la oportunidad de expresar lo que les nos haga una devolución de lo que significó la jornada, y bueno, y dejemos establecidas las pautas para seguirla.
0: Esto, Pepe, puede ser para un programa futuro, para el año electoral del 2027, ¿puede salir algo de esta construcción?
3: Mirá, sí, la idea es que esto sea una... Lo que pasa es que queremos que salga de acá son políticas de Estado. Uh-huh. Las políticas de Estado deben estar consideradas, integradas en el programa o en los conceptos y en la campaña electoral, pero mucho más allá de eso deben estar incorporadas en el plan de gobierno que nosotros esperamos nacional y popular en el próximo periodo. A eso apuntamos, a poder colaborar con ideas, con conceptos, con proyectos, pero también con cuadros. Acá vienen gente, como dijo Ricardo, como dijo Milagro, viene gente del área de la producción, de las cooperativas, del trabajo, gremios, sindicatos, de las universidades, y todos estamos articulando para armar políticas, para armar ideas, pero también para dar oportunidades de que quienes tienen experiencia en la gestión y en el trabajo, y además tienen esos conceptos incorporados, seamos quienes a lo largo de los años, y no solamente en este periodo electoral, empezamos a representar a esos intereses.
0: ¿Cómo está de gente? ¿Cómo está de presencia? ¿Qué nos podés contar ahí a la vista?
3: Bueno, muy bien. La verdad que por ahora venimos superando lo esperado, así que estamos muy contentos. Bueno, y ya a punto de iniciar.
0: Bueno, seguramente en el transcurso de algunos programas vamos a tenerte nuevamente acá y bueno, nos contás después cómo se fue.
3: No te escuché bien, pero sí, seguramente que estaremos en contacto.
0: Bueno, buenísimo. En otros programas seguramente te vamos a tener acá en el estudio para seguir hablando sobre... bueno,
1: un saludo, Milagros.
2: Bueno, un saludo para todos. De nuevo, gracias. Y esperamos que en la próxima también nos puedan seguir acompañando. Como dijo Pepe, a partir de ahora se abre una agenda que va a ser el resultado de lo que hoy en las comisiones debatamos, y siempre con este eje de la producción, el trabajo y la soberanía para nuestra patria.
0: Buenísimo.
1: Más de 148 inscriptos, yo creo que ya está el 70-80% en presentes acá para empezar, y no me comprometo a volver a salir en vivo con alguien, pero me comprometo a grabar alguna entrevista más, y el sábado que viene lo charlamos. Así que de columnista pasé a movilero, me bajaste, ¿eh?
0: No, te bajaste vos, yo no te bajé, te bajaste vos solo, pero bueno, buen laburo, Ricardo.

4-38-3868, línea directa para estar conectados con nosotros. Y ahora vamos a un tema musical y seguimos recorriendo la información internacional.

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0: Y bien, continuamos con la información internacional en SOS Señal de Radio. Y nos vamos ahora a ver qué pasa con la situación en Colombia. Ya está conectado con nosotros el periodista desde Barranquilla, José Pacheco. Porque, bueno, son cosas que pasan y no entendemos todavía a los pueblos por qué nos equivocamos tanto, ¿no? Esto lo digo también por el cambio brusco que se ha dado en Colombia de gobierno, de haber pasado de un gobierno progresista a uno netamente de derecha, obviamente en parte en culpa del pueblo y la otra parte por el manejo desde los medios, desde las redes sociales, desde los planes que impone el sistema y los Estados Unidos. Uno entiende todo eso, pero también la persona va a emitir su voto. Si bien ganó por muy poco margen, bueno, todavía quedan muchas cuestiones para ir desilvanando de esta elección que se ha dado en Colombia y el mal gobierno que ya tiene su nuevo presidente de derecha. Vamos a escuchar a José Pacheco entonces desde Barranquilla, Colombia.
1: Hola Gustavo, un saludo cordial para todos en la República de Argentina desde Barranquilla, Colombia. Cada día que pasa uno se encuentra con una sorpresa de este gobierno de Abelardo de la Espriella, que es un aprendiz de esto de la política, porque ya lo hemos referido en varias ocasiones que ni concejal, ni asambleísta, ni edil, ni presidente de una junta de acción comunal, ni mucho menos de una asociación de padres de familia, y de un sopletón, por milagro, más bien, el milagro es él. Él habla de que iba a conformar la patria milagro, pero esta no es ninguna patria milagro. El milagro o el chanfle, como diríamos en el argot futbolero, es que él cayó como presidente de Colombia.
2: El Ministerio de Hacienda.
1: Sin ton ni son. Ahí está, ya lo vamos a escuchar ahorita. En tiempo récord llegó a la presidencia de Colombia, por casualidad, por el apoyo sionista gringo. Que no había otra forma, todavía uno, como dicen popularmente por ahí, se van a los sesos, como este tipo llegó a la presidencia de la República. Bueno, cosas de la vida. Ya inauguró su sede acá en la ciudad de Barranquilla, la sede de la presidencia de la República, cosa que nunca se había visto. La última vez fue Rafael Núñez por allá en los años 800, ya hace siglo pasado, que se le dio a Rafael Núñez por venir a manejar la República de Colombia desde Cartagena, originario de Cartagena. Abelardo no es barranquillero, es de Bogotá, es de Córdoba, es de todos lados, es sin bandera y es gringo. Colombia está bajo el mando de un presidente gringo que no tiene sentido de pertenencia. Yo lo digo que no tiene sentido de pertenencia, porque hoy dice una cosa, mañana dice que va a perseguir al ELN, ya el ELN se le sembró y le dijo que la lucha es dura. Dijo que en 10 días acababa el ELN. Bueno, ya van más de 10 días. Ya. Esto no es así de soplar y hacer botella. Esto es un proceso. Que el problema es cuando se llega de manera primípara a un cargo donde ni siquiera estaba preparado, porque el mismo Trump lo dijo. Cogí a un candidato en el puesto 10 y lo convertí en presidente. Imagínense, entonces ustedes pónganse a analizar qué puede ser un candidato en el puesto 10. Nada. Sin preparación, más preparado Don Yogur que Abelardo. Con esto del terremoto, se le dio a la tarea de figurar, porque él es figurín, ya, él es figurín. Entonces se fue por allá por Buenaventura, donde durante mucho tiempo sabemos que Buenaventura es un territorio donde se dan muchos futbolistas. Históricamente han sido figuras destacadas para el fútbol colombiano, pero no era el momento adecuado para distribuir balones de fútbol, y menos con el sello de Firmes por la Patria. Usted me dice que lleva la firma de una de los grandes productores de implementos deportivos Vaya y venga. Pero llevaba la impresión de firmes por la patria. Es politiquería. Ya no está en politiquería, en campaña política. Es un politiquero. Está ejerciendo la función de administrador del Estado. ¿Pero qué va a saber él de esto? Entonces se dio esa tarea de distribuir balones. Por eso un muchacho por ahí le dijo, ¿balones para qué? Necesitamos es otras cosas, entre ellos comida y elementos de primera necesidad. En un terremoto, distribuir balones de fútbol. Y no ha terminado la payasada de Abelardo cuando se le dio ahora y que por sacar un libro de la verdad. O sea, un libro que dice más verdades que la propia Biblia. Claro, un tipo que es ateo piensa que lo que él escribe es la verdad. Bueno, no creo que lo haya escrito él. No creo que lo haya escrito. El libro de la verdad, donde habla que en el gobierno anterior hubo un desfalco y eso fue en tiempo récord también, esas averiguaciones. Ahora, él no hizo empalme. No quiso hacer empalme con el gobierno de Gustavo Petro. Entonces, ¿cómo así que el libro de la verdad? Al punto de que ahora sale a relucir lo del Banco Mundial. Dice que un préstamo que él con su ministro de Hacienda pidieron al Banco Mundial y el Banco Mundial en tiempo récord les ha entregado el préstamo para Colombia y poder solucionar los impases de esto del terremoto que generó mucha desgracia en nuestro país y del cual la recuperación va a ser bastante lenta. Vamos a escuchar lo que dice Abelardo de la Espriella, presidente de la República de Colombia, hoy en representación del sionismo y de Gringolandia.
2: El Ministerio de Hacienda activó el desembolso del primer tramo de un crédito del Banco Mundial por 200 millones de dólares. Recursos que ya están disponibles para atender las necesidades más apremiantes de las víctimas de este desastre natural.
3: Sí, yo conseguí 200 millones de dólares y la nariz le iba creciendo. ¿Saben por qué es mentira? Bueno, acá encontré una persona que se lo va a explicar perfectamente bien, mejor que yo.
1: Bueno, la persona que lo va a explicar y van a escuchar a continuación es Wilson Rojas, un congresista del Pacto Histórico, y él, como estuvo al lado en contacto con Petro, sabe por dónde viene, por dónde le entró el agua al coco y por qué el Banco Mundial ahora otorga este préstamo. Esto no vino desde ayer, que ayer llegué yo al Banco Mundial y dije, necesito 200 millones de pesos porque el país entró en desastre total. Esto es un proceso, eso no es fácil. Vamos a ver qué dice el senador Wilson Rojas.
4: Abelardo salió a presumir de un crédito de 450 millones de dólares que él no consiguió. ¿Saben desde cuándo existe esa plata? Desde febrero del 25. La dejó negociada y aprobada el gobierno de Gustavo Petro hace año y medio. Y ojo, porque esa plata no la aprueban de un día para otro. El Banco Mundial le exige al país demostrar que tiene la institucionalidad para manejar el riesgo. El gobierno Petro hizo ese trabajo con reformas concretas. Los artículos 241 al 243 del Plan Nacional de Desarrollo que habilitaron los seguros paramétricos. La resolución que integró los sistemas de información climática y el decreto 978-2024 que actualizó el Plan Nacional de Gestión del Riesgo. Sin esas previsiones, hoy no habría un solo dólar para la emergencia del terremoto.
1: En tiempo récord, eso dice Abelardo, en tiempo récord. Pero no hubo ningún tiempo récord. Porque, y eso como dice el senador Wilson Roa, eso viene desde hace rato. El otro punto es que la esposa, la primera dama del presidente Abelardo de la Espriella, hace pocos días abrió una fundación y esa fundación es la que está recaudando todos los dineros que se envía para el terremoto, para los afectados por el terremoto en Colombia. Entonces, ese dinero va a su cuenta privada y no tiene quien revise ni haga auditoría de qué se hace y a dónde van esos dineros. Ese es el otro punto. Si hubiese sido en el gobierno de Petro, que la esposa de Petro hubiese, mejor dicho, Petro estaría preso hoy en Estados Unidos. Así, palpable y latente. El otro punto es que el presidente de la República de El Salvador, Nayib Bukele, ha dicho que cómo es posible que la cantante Shakira tuvo que venir de Colombia, de Estados Unidos a Colombia, para solucionar los problemas que el gobierno no es capaz de solucionar. Y Shakira dijo que va a donar un dinero a las personas afectadas, pero no se lo va a hacer llegar al gobierno de Abelardo de la Espriella, que eso va a unas cuentas exclusivas y va a ser de frente para las ayudas que se necesitan a las personas afectadas. En pocas palabras, estamos, como se dice, en un entrevero. ¿Qué está pasando aquí? ¿Qué está pasando en Colombia? Algo grande está pasando. Entonces, vamos a seguir analizando este punto donde el presidente de El Salvador además agregó: si Shakira es la que tiene que solucionar los problemas que debe solucionarlo el presidente, entonces que Shakira sea la presidenta de Colombia. Gustavo Petro hizo con la clase obrera y trabajadora del país, prácticamente lo manda al sexto de la basura, al basurómetro, el actual mandatario de la ultraderecha de la Espriella. Las prebendas conseguidas para obreros y trabajadores las manda para donde sabemos. Igual desaparece el Instituto Nacional de Radio y Televisión, que según él era propaganda para el Estado que manejó Petro. Igual desaparece RTBC, un noticiero que estaba al servicio de la sociedad oficialmente establecido por el gobierno Petro. Entonces desaparecen todos esos medios estatales para darle prioridad a los medios privados. Y eso, que Gustavo Petro no cerró ningún medio de comunicación, ya este empieza cerrando medios, pero públicos. Entre eso caen más de 200 emisoras que fueron establecidas en los acuerdos de paz en La Habana, Cuba, durante el proceso de desarme de las Fuerzas Armadas Revolucionarias de Colombia con el gobierno de Juan Manuel Santos. Entonces, todo eso que Santos logró, todo eso que Petro trabajó para la clase obrera y el proceso de paz establecido, lo manda a la basura el régimen, ya podíamos decir así, el régimen de Abelardo de la Espriella. Esto es todo desde Barranquilla, Colombia, al norte de la América del Sur, informó para SOS Radio en la República de Argentina, José Pacheco.

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11: El siglo XXI prometía un futuro hiperconectado, global y de consensos irreversibles. Sin embargo, el presente nos muestra un fenómeno inesperado: el resurgimiento y la masificación de viejas teorías de derecha que se creían archivadas en los libros de historia. No se trata de una casualidad ni de un capricho ideológico. Es la respuesta directa a un mundo cruzado por la incertidumbre económica, la precarización y la velocidad de los cambios culturales. Cuando el futuro genera angustia, la promesa de un pasado ordenado, aunque sea idealizado, se vuelve atractiva. La diferencia central con el siglo pasado radica en la herramienta. Hoy, las redes sociales y el algoritmo premian la polarización, convirtiendo eslogans añejos en consignas frescas y disruptivas. Lo que antes era conservadurismo institucional, hoy se viste de rebeldía antisistema, canalizando el descontento de mayorías que se sienten postergadas por las élites y las agendas globales. El desafío de nuestro tiempo no es solo señalar el auge de estos discursos, sino entender qué grieta del sistema actual les dieron la oportunidad, sino por capacidad del presente para ofrecer certeza. Y ante la tentación de creer que la historia es una estatua inmóvil o que el pasado vuelve para quedarse para siempre, conviene recordar que las eras pasan, las modas cambian y los discursos se agotan, como supo cantar Charly García para recordarnos la fragilidad del absolutismo. Los amigos del barrio pueden desaparecer, los que están en el aire pueden desaparecer, pero los dinosaurios van a desaparecer.

La transición desde un diagnóstico de crisis hacia la construcción de un verdadero estado de bienestar en la República Argentina nos exige articular medidas estructurales que fortalezcan el poder adquisitivo, dinamice la producción nacional y garanticen derechos sociales universales. Por otro lado, es necesario la industrialización federal con valor agregado, fomentar régimen de desarrollo para industrias estratégicas, ejemplo, el agroindustria, economía del conocimiento, industria manufacturera y la famosa cadena del litio y la energía. El objetivo es sustituir importaciones, generar divisas genuinas y evitar los estrangulamientos externos recurrentes. También la recuperación urgente del salario y mercado interno, fortalecer el salario mínimo y dinamizar las paritarias colectivas para reconstruir la demanda agregada. La masa salarial debe ser la base del crecimiento interno y no de una variable de ajuste. También hace una reforma tributaria progresiva, simplificar y redistribuir la carga impositiva, reduciendo impuestos indirectos sobre consumos básicos como el IVA a la canasta alimentaria y gravando con mayor peso los altos patrimonios y a las rentas extraordinarias. Otro punto es el trabajo con protección social. Hay que implementar políticas de formación laboral y programas de transición que transformen la asistencia social directa en empleo registrado y capacitado. Garantizar el financiamiento presupuestario continuo para la infraestructura hospitalaria, la universidad pública, la ciencia territorial y el desarrollo educativo de cara a las nuevas tecnologías e inteligencia artificial. Ampliar la inversión en obra pública, facilitando el acceso a la vivienda digna, redes de agua, saneamiento y conectividad para cortar las brechas territoriales y la desigualdad social. Otro de los temas importantes es la administración de los recursos estratégicos, consolidando una participación activa del Estado en esta gestión de estos bienes comunes, de energía, minerales, vías navegables, asegurando que las ganancias extraordinarias financien el desarrollo nacional. También unificar criterios de gestión pública y simplificar la burocracia estatal para asegurar que el acceso a los servicios esenciales sea igualitario en todas las provincias de nuestro bendito país, creando, con todo esto expuesto, una sociedad más justa, libre y soberana para todos y todas los que habitamos este suelo argentino.

0: Continuamos con más SOS Señal de Radio en esta mañana de sábado. 0549-221-438-3868, línea directa que tenés para estar conectados con nosotros. Y ahora el lugar es para los compañeros del Instituto Movilizador de Fondos Cooperativo, en la voz de Verónica San Martín. El tema, Ley de Entidades Financieras.
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2: ¿Sabías que la Ley de Entidades Financieras, que regula el funcionamiento de los bancos, fue emitida en 1977 por un gobierno de facto mediante un poder legislativo sustituto? Conserva fuerza de ley porque ningún congreso democrático la derogó por completo y ha recibido modificaciones parciales desde 1983. Desde el regreso a la democracia, la Ley de Entidades Financieras, número 21.526, ha recibido modificaciones parciales mediante leyes del Congreso y decretos del Poder Ejecutivo. Estas reformas no cambiaron la estructura de raíz, sino que buscaron adaptar el sistema a las sucesivas crisis económicas del país y principalmente a la orientación política del gobierno oficialista. Bajo el gobierno de Carlos Menem, las reformas apuntaron a profundizar la desregulación, sintonizando el sistema con un plan de convertibilidad. Casi todas las entidades pasaron a operar como bancos comerciales comunes, eliminando prácticamente las bancas especializadas de fomento o inversión. Se facilitó la entrada de capitales extranjeros y la concentración del sector, permitiendo que grandes entidades internacionales absorbieran a bancos locales y cooperativos en crisis. Durante la presidencia de Cristina Fernández de Kirchner, en el año 2012, se implementó una de las reformas indirectas más importantes a través de la modificación de la Carta Orgánica del Banco Central. El Banco Central recuperó la facultad de obligar a los bancos comerciales a destinar una porción fija de sus depósitos a la inversión productiva, créditos blandos para pymes y a regular los topes de las tasas de interés. Actualmente, el debate legislativo se ha concentrado en modificar los objetivos del Banco Central, impactando de lleno en la aplicación de las normativas de las entidades financieras. El Congreso avanza en proyectos para prohibir el financiamiento al Tesoro, eliminando la capacidad del Banco Central de emitir adelantos transitorios para costear gastos del Estado, limitar los roles de fomento y empleo que se habían añadido en el año 2012, ordenando que la única prioridad del sistema sea preservar el valor de la moneda nacional. Es decir, el Banco Central pasa a ser nuevamente un ente aislado, con el exclusivo propósito de preservar el valor de la moneda, y deja de ser una institución que velaba también por la estabilidad del sistema financiero y por la economía real, tanto de corto plazo, con expansión de la actividad y el empleo, como de largo plazo, con desarrollo económico, con equidad social. En conclusión, la Ley de Entidades Financieras demuestra cómo una norma nacida en la dictadura ha moldeado la economía argentina durante casi medio siglo. Las sucesivas reformas parciales desde el regreso de la democracia no han hecho más que transformar el sistema financiero en un fiel reflejo de las disputas ideológicas de cada época. Desde la desregulación de los 90 y el enfoque de fomento productivo de 2012, hasta el actual retorno a la ortodoxia monetaria. Así, la legislación bancaria continúa siendo el principal campo de batalla, donde se define si el sistema financiero debe funcionar como un motor de desarrollo productivo o estrictamente como un guardián del valor de la moneda.
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0: Te seguimos acompañando con más información en SOS Señal de Radio 0549-221-438-3868, en la línea directa que tenés para estar conectados con nosotros. Y en este segmento vamos a escuchar la reflexión y la información que nos trae nuestro amigo, el profesor y escritor y analista internacional Atilio Borón.
1: Hola, quería decirle que la agresividad económica de los Estados Unidos, que se vuelca de manera muy clara en el caso de Cuba, también está presente en las amenazas que ahora ha hecho el presidente de los Estados Unidos a Irán, hablando de las más terribles sanciones económicas, aislando completamente ese país, condenándolos a volver a la edad de piedra, etcétera. Bueno, lo que les quiero decir es que todo esto es parte de la desesperación del gobierno de Estados Unidos ante el hecho de que se ha llegado a tener una deuda pública, o sea, la deuda del gobierno central de los Estados Unidos ha pasado ya el billón de dólares, o sea, el millón de millones de dólares, ¿no es cierto? Una cifra gigantesca que equivale a más o menos el 125% del producto bruto norteamericano. Es decir, que pagar esa deuda significaría que a todo lo que produce Estados Unidos en un año, más en una cuarta parte de un año, porque es el 125%, debería ser destinado al pago de esa deuda. Por supuesto, jamás va a pagar esa deuda a Estados Unidos. Jamás va a pagar esa deuda, en la medida en que encuentre países que siguen apostando al dólar. Por eso la desesperación por la situación en Irán y por el avance lento, pero avance al fin, de los países del BRICS, que están cada vez más intercambiando sus bienes al margen del dólar. Esto es un problema gravísimo que tiene Estados Unidos. Los intereses de esa deuda, fíjense, los intereses de esa deuda ya están por encima del billón de dólares anuales. O sea, ellos deben más de 40 billones de dólares, pagan de interés anual aproximadamente un poquito más de un billón de dólares. Es superior al presupuesto militar aprobado para este año, que es de casi un billón, ¿no es cierto? O sea, que hoy en día ese gasto es el gasto fundamental del gobierno de los Estados Unidos, aparte de los gastos de seguridad social, ¿no es cierto?, que son, por supuesto, enormes por la población que tiene Estados Unidos. Y en una situación semejante se encuentra Japón, cuya primera ministra es realmente un personaje deleznable, porque al conmemorar, ¿no es cierto?, y al rendir homenaje a las víctimas

por encima del 265% del Producto Bruto japonés, y lo está manteniendo, digamos, a duras penas, en componenda con Estados Unidos, ¿verdad?, que ha tenido siempre a Japón como una colonia de lujo, privilegiada. De todas maneras, esto significa que Estados Unidos está en gravísimos problemas. La beligerancia de ese país hay que ponerla en el contexto de esta crisis, ¿no es cierto?, durísima, en un país recontra sobreendeudado, al igual que Japón, y todo esto de alguna manera explica o contribuye a explicar, es un factor importante para entender, bueno, qué es lo que se está jugando en Asia Occidental, es decir, en lo que antes llamábamos Oriente Medio, y la gran pelea que se está dando ahí por el control de esos recursos, el petróleo fundamentalmente, y explica también por qué Estados Unidos ya ha caído simplemente en el latrocinio puro y duro. Ustedes saben que acaban de recuperar las toneladas de oro, ahora voy a poner un grafiquito para que quede claro, que Venezuela había enviado al Banco de Inglaterra. Estados Unidos se apropió de eso, se apropió hace prácticamente un par de días, se ha apropiado de ese oro y no se lo ha devuelto a Venezuela, se han quedado con eso. Están robando el petróleo de Venezuela, no están pagando el petróleo, cobraron más de 13.000 millones de dólares por la venta de petróleo venezolano, robado, porque no hay otra palabra, y creo que les dejaron a los venezolanos una especie de propina, creo que 300 millones de dólares, algunos dicen casi 500, supongamos que es 500, de 13.000 millones, o sea, un imperio que está realmente ante problemas de una magnitud fenomenal. Bueno, seguiremos dando estas informaciones en el futuro. 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Un gran abrazo, chao.

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0: Seguimos con más SOS Señal de Radio. Y en este bloque vamos a tocar un tema que no es difícil de creer, pero bueno, más que nada cuando a nuestras democracias se le imponen políticas desde el exterior, ¿no? Y que juegan papeles importantes, más que nada cuando manejan instituciones desde el exterior, manejan las instituciones de nuestra propia democracia. Digo esto porque en estos días se destituyó a un juez federal por querer repetir un fallo internacional contra el responsable del gobierno de Israel por todo el atropello que hace sobre el pueblo palestino. Pero para interiorizarnos más sobre este tema y que nos clarifique un poco, nosotros nos conectamos con nuestro amigo, el periodista y analista internacional, docente de nuestra universidad y corresponsal de guerra. Nos referimos a Sebastián Salgado, que sobre este tema nos trae esta información.
1: Hola Gustavo, un saludo para vos, para todas las amigas y amigos de SOS Señal de Radio en Futura. Una semana muy intensa en muchos lugares, pero la República Argentina no fue la excepción. Y es que esta semana se dio un fallo judicial que genera un antes y un después en la historia de nuestro país. Un juez federal en el juzgado número 4 de la ciudad de Mar del Plata, aquí en la provincia de Buenos Aires, en el año 2024, fíjate vos, se hizo eco de un fallo de la Corte Penal Internacional de Justicia en el que, por iniciativa de Sudáfrica, pero avalado por esta instancia en Europa, se decretó a Benjamín Netanyahu, o Milekovsky, como es su apellido verdadero, igual que el presidente de Argentina, como un criminal de guerra y por lo tanto se ha pedido su captura desde ese momento. Ante lo cual, los países que adhieren a la Corte Penal Internacional deberían tener la obligación de acatar, ¿sí?, esta ley. A partir de eso, las rutas aéreas de Netanyahu sufrieron una suerte de cambios, en algunos casos bastante estrepitosos, pero lo cierto es que los medios corporativos internacionales trataron de esconder esta noticia. El juez federal de Mar del Plata, Alfredo López, tuvo la idea de, en sus propias redes sociales personales, no solamente vamos a poner un like, sino que reposteó el fallo que estamos mencionando, mencionado incluso también por instancias como las Naciones Unidas. Cuando él hizo esto, marcó un momento en el que las instituciones sionistas en la República Argentina están tratando de disciplinar a todas aquellas personas que levantan la voz en la defensa de la causa palestina y que por tanto deberían levantar la voz en contra del sionismo también aquí en Argentina. Hay algunas instituciones financiadas desde Israel, una de ellas tiene la sigla de FACA, fíjate vos, financiada por la diputada Sabrina Ahmechet. Hay otra que se llama Fundación Apolo, que tiene como cara visible a Yamil Santoro, otro de los alfiles del gobierno de Milei. Recordemos que Sabrina Ahmechet es ella que reivindica desde el Congreso argentino la ocupación británica de las Islas Malvinas, ¿sí? De este tipo de gente que estamos hablando. Ellos dieron los primeros pasos para que la DAIA operara por dentro del Poder Judicial para pedir la destitución de este juez federal por repostear el fallo de la Corte Penal Internacional que dictaminaba que Netanyahu es un criminal de guerra y que se pide su captura internacional. Bueno, esto tuvo diferentes momentos, obviamente apelaciones, y en esta semana en la que estamos hablando, finalmente se dio su destitución. En Argentina han existido jueces vinculados al crimen organizado, a la trata de personas, al narcotráfico. Todos han seguido en sus puestos. Salvo una persona que, en este caso, se atreve a repostear un fallo como este, que evidentemente toca los intereses del sionismo en la República Argentina. Así es que, bueno, una destitución que fue acompañada por un grupo nutrido de personas en el Consejo de la Magistratura en la Ciudad de Buenos Aires, sobre la calle Libertad, fíjate vos, qué gran ironía. Y que, bueno, evidentemente marca a las claras el nivel de censura que existe en nuestro país, el nivel de penetración que el sionismo tiene sobre el Poder Judicial en la República Argentina, y un momento en el que el propio Poder Judicial está asumiendo la defensa de los intereses israelíes dentro de las instituciones nacionales. Esto es algo que no tiene un correlato histórico prácticamente en ningún país, pero evidencia de qué manera el poder político, a través del gobierno de Javier Milei, recordemos financiado por la secta judía Chabad Lubavitch, también aborda las acciones del Poder Judicial, y a partir de eso se dictaminan fallos como este que estamos hablando. Así es que, bueno, es importante tener en cuenta esto, porque no se trata de la carrera del juez federal Alfredo López, sino de la estructura propia de la democracia en la República Argentina, que se ve absolutamente vulnerada. Si dividimos la República en tres poderes, vemos que Milei es una creación sionista, ¿no? El Poder Ejecutivo. Vemos de qué manera el Congreso opera a favor de Israel, el Poder Legislativo, y quedaba, creíamos hasta ahora, el Poder Judicial, que podía llegar a estar ajeno de todo esto, porque, si se quiere, hay una serie de estructuras, incluso emparentadas con familias, que deberían intentar mantenerse al margen de todo esto, lo que se conoce como la familia judicial. La hemos conocido con los fallos que dictaminaban el propio fiscal Nisman, y que desde ese momento empezaron a evidenciar una tendencia grosera a favor de los intereses israelíes. Así es que, bueno, Gustavo, amigos y amigas de Eso es Señal de Radio, un momento en el que hace falta reflexionar sobre la democracia misma en la República Argentina a partir de este fallo que ha dictaminado la destitución de un juez federal, en este caso de la ciudad de Mar del Plata, que no hacía otra cosa más que evidenciar una realidad mundial que es imposible tapar, y es que el régimen pedófilo infanticida israelí está cometiendo un genocidio en Palestina, pero sobre todo en la Franja de Gaza. Gustavo y amigos, aprovecho para enviarles un cordial saludo. Aquí su amigo Sebastián Salgado.

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0: Y siguiendo con la información en SOS Señal de Radio, nos vamos ahora a Bolivia por el caso que está trascendiendo la información a nivel ya internacional, que trasciende las fronteras y que involucra a una persona que acá en nuestro país se relacionó mucho con nuestro presidente Javier Milei, alguien que le manejó su momento la campaña, que lo asesoraba. Nos referimos al señor Cerimedo, y que bueno, hoy tiene algunas cositas medias espurias allí en Bolivia. Recordemos que Cerimedo también fue asesor del presidente de Bolivia, y que de alguna manera también tiene relaciones con lo que ha pasado tanto en Honduras y otros países de nuestra América Latina. Vamos a escuchar el reporte que nos envía nuestro compañero, el analista político boliviano Antonio Aval Oña.
1: Saludos cordiales, Daniel. Desde Bolivia, lo que te puedo comentar son dos hechos que han sacudido al mundo político y en general a todo el pueblo. El primer hecho tiene que ver con una interpelación al ministro de Economía, que en semanas anteriores adquirió una movilidad eléctrica, dando el mensaje que el tema del abastecimiento de carburantes iba a durar bastante. Fue muy criticado, no solamente por eso, sino también porque dio una información falsa en la compra de la movilidad. Una movilidad que costaba más o menos $60,000 fue señalada en el documento de transferencia con un precio mucho menor, ¿no? Unos $5,000. Entonces esto se vio como un encubrimiento de pagar los impuestos que se debería pagar. Esa actitud de este ministro, del ministro de Economía, llevó a que se haga una interpelación en el Parlamento. No fue a esa interpelación porque en las declaraciones que hizo durante casi una semana en los medios de comunicación, él minimizó lo que había hecho con la compra de esta movilidad y decía que eran cosas muy de cocina, menores, que no había que dar importancia. Por lo tanto, no fue a la interpelación que definió el Parlamento. Esto ocasionó que el Parlamento censure al ministro. Y según la legislación, una censura corresponde a un hecho vinculante para que el gobierno deje sin efecto su nombramiento de ministro, ¿no? Tenía que cumplirse dentro de las 24 horas. Conociendo el resultado de esta censura, el ministro hizo declaraciones a la prensa y dijo: no corresponde, yo voy a acudir al Tribunal Constitucional, no está bien hecha esta censura. Pero el Parlamento le respondió y le dijo: bueno, no a él, sino al presidente. Dice: según norma, presidente, usted tiene que sacar a este ministro, ¿no? Porque si no, el Parlamento va a tomar como una ofensa parlamentaria y no va a hacer ninguna acción de aprobación de ninguna norma jurídica que el gobierno envía al Parlamento. Y como sabemos, hay un montón de leyes que el gobierno, el presidente, el ejecutivo, ha mandado al Parlamento y que requieren un tratamiento urgente, sobre todo los temas referidos a préstamos. Al gobierno no le quedó otra cosa que pedirle la renuncia al ministro, renuncia que es hecho efectivo. Ese primer hecho ocupó la agenda política, y el segundo tiene que ver con el caso Cerimedo, que en la Argentina se conoce bastante porque ha habido un gran despliegue de entrevistas, de comentarios, de análisis, y que la población boliviana recién, la gran mayoría, se ha enterado del personaje que era el asesor personal del presidente, ¿no? Una persona que había comenzado con pequeños emprendimientos en la ciudad de La Plata, que luego había aparecido como consultor político, que había estado en varios países, y que por un desencuentro sentimental, como se dice, ahora cayó en desgracia. Se están analizando los mensajes que vienen en sus celulares, se están armando varias hipótesis. Él ha demostrado que el día de ayer, viernes, por ejemplo, ha sido su comparecencia ante un juez, pero todavía se ha demostrado y está filmado que tiene actitudes muy de poder, ordenando, por ejemplo, a la policía que saque a la prensa que estaban en ese momento realizando filmaciones, lo cual da señales de que se siente todavía con mucha protección, con mucho poder, y que no se conoce el desenlace que vaya a tener. Lo cierto, el resultado de todo este trama llamado Beller-Cerimedo ha debilitado tremendamente al gobierno. Porque primero está la renuncia por presión popular, por presión del mismo Parlamento, la renuncia del ministro de Economía, ficha clave en el gobierno de Rodrigo Paz, y luego tenemos el caso Cerimedo, con denuncias que involucran a su entorno familiar, en fin, eso ya es de público conocimiento, pero que el resultado político ha creado un clima muy, muy profundo de rechazo de toda la población. Ese es el momento que estamos viviendo en Bolivia. Son momentos de crisis, por supuesto, porque además un personero del Banco Central ha salido a hacer declaraciones señalando que la economía realmente está mal, contradiciendo todo lo que decía el ministro de Economía y el propio presidente, y que nos vienen cosas peores, ¿no? Que el Banco Central diga eso, un personero, un director del Banco Central diga eso, realmente preocupa a la población que en estos días se ha dedicado a hacer acopio de alimentos. Hay familias que están comprando, invirtiendo su dinero, todo lo que pueden dedicarlo para comprar alimentos, ¿no? Frente a estos anuncios que ha hecho, por ejemplo, este director del Banco Central. Esa es la realidad, Daniel. Estamos en momentos de crisis y no sabemos todavía cuál va a ser el destino final de este problema, porque han circulado versiones que hay una gran pugna en el gobierno por la figura de este asesor, que ya muchos ministros habían recomendado que lo eche antes, muchos meses atrás, habían dicho que no era bueno tener ese tipo de personaje en el gobierno. Pero el presidente tenía absoluta confianza porque, según estas mismas versiones, era el vínculo directo que tenía con altos personeros en el Departamento de Estado de Estados Unidos, ¿no? Por eso era el nivel de protección y de poder acumulado por el señor Cerimedo. Entonces, no se sabe si el gobierno va a insistir en la protección. Ha lanzado una gran campaña para minimizar el hecho y demostrar que fue un show donde la víctima en este caso sería el señor Cerimedo. Hay un gran despliegue de periodistas, de mensajes en medios de comunicación para proteger, para blindar al señor Cerimedo. Pero por otro lado existen las evidencias que están saliendo en contactos telefónicos, en mensajes, que lo están involucrando. De esto sabremos seguramente la próxima semana. Y eso es todo, Daniel.

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Y en el marco de esta media hora que nos pasa, nos falta para terminar SOS Señal de Radio, te seguimos acompañando. Te puedes comunicar con nosotros al 0549-221-438-3868, como ya lo hizo el Rulo. Agradecemos el mensaje del Rulo y también el de Pablo Brizuela, que nos estaban escuchando. Y bueno, tenemos que de alguna manera seguir en la búsqueda del pensamiento crítico por un lado, pero transformador por otro, ¿no? Y creo que son momentos que en algunos editoriales, en algunos bloques, en otros programas hemos dicho la importancia también de apropiarnos de las nuevas tecnologías, ¿no? Más allá que tengamos el algoritmo en contra, ¿no? Pero creo que son momentos en donde, bueno, hay que utilizar las mismas herramientas que te pone el sistema en las manos. Bueno, hay que saberlas utilizar y hacer llegar también nuestro mensaje, no que nos manejen nada más que el mensaje de la derecha, sino también el progresismo debe tomarse estos atributos también y utilizarlos para hacer llegar también la contracara del mensaje que nos envía la derecha, ¿no? Esto es una gran lucha de clases y que, bueno, que hay que llevarla adelante en todos los campos de batallas que se den, ¿no? Bueno, los nuevos campos de batalla son las nuevas tecnologías, son las redes sociales, es X, es el TikTok, es el Instagram, el Telegram, en fin, el Facebook, todo aquello, el WhatsApp, todas aquellas redes sociales que podemos utilizar y que existen. Bueno, hagámoslo, no tengamos miedo, hagamos llegar nuestro mensaje para

así, y bueno, hay que librar las batallas. En todos los terrenos hay que darle batalla. Para ver cómo de alguna manera nos organizamos. 0-549-221-438-3868, línea directa que tenés para estar con nosotros. Y nos vamos ahora en búsqueda de un tema musical y después nos vamos comunicacionalmente al Perú y venimos para allá a despedirnos.

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Te seguimos acompañando en esta mañana fresca de sábado. Y otro de los países prácticamente complicados de nuestra América, que cayó con otro gobierno de derecha, es el Perú.

0: donde la realidad puede compararse con la Argentina, por ejemplo, la de Bolivia, la de Chile, la de Honduras y la del propio Ecuador. Vamos a escuchar el reporte del periodista Armando Japura desde el Perú.
1: Gustavo, ¿cómo están? ¿Cómo están cada uno de ustedes? ¿Cómo están tus oyentes por allí? Un saludo muy especial. Bueno, aquí haciendo un reporte para tu programa SOS. Soy Armando Japura, una vez más, desde Lima, Perú, haciendo un reporte después de un buen tiempo. Solamente manifestar y comentarles a ti y a todos tus oyentes que, bueno, estamos viviendo ya esta etapa temida, y como que no es ajeno también aquí lo que está sucediendo en América Latina. Este viraje hacia la derecha, la ultraderecha, así es que en este sentido Perú no ha sido la excepción. Pero bueno, son circunstancias que muchas veces escapa al control del pueblo, porque se impone muchas veces el modelo neoliberal o los grupos de poder a través de la prensa mercenaria manipulan a un buen porcentaje de la población. Esa es una realidad que me parece que lo estamos viendo en muchos países hermanos también. Pero bueno, está Keiko Fujimori, después de estas elecciones bastante, bastante reñidas, bastante complejas, lleno de irregularidades, dentro de un proceso fraudulento, y tanto es así que, aparte de tener el apoyo, el gran apoyo de la prensa mercenaria, de la prensa hegemónica, de los grupos de poder, con todo ese apoyo, finalmente le dan como ganadora. Bueno, ya la proclamaron por escasos votos, y eso es bastante cuestionado todavía. Como lo decimos aquí, ¿no? Prácticamente el otro candidato, Roberto Sánchez, ha ganado en 70% de los departamentos o regiones, como se dice. Y también aquí en el Perú, pues ha ganado, cuantitativamente ha ganado Roberto Sánchez, ¿no? Pero el voto del extranjero ha sido, de alguna manera, no sé si llamarlo dirimente, pero de alguna manera, y entendemos a muchos peruanos que viven en el extranjero y que tal vez ya tengan una, digamos, una situación, una condición socioeconómica de repente mucho más estable que aquí. Me refiero a sobre todo a la gente que vive en Europa, en Estados Unidos o en países del Asia, en donde pues hayan visto que pues la opción de la izquierda o este conglomerado, vamos a llamarlo, de socialdemócratas y izquierda, vamos a llamarlo así, era una amenaza, ¿no? Una amenaza, y eso fue una de las narrativas aquí que ganó, ¿no? Como apelando siempre al cuco de Venezuela, de Cuba, de Nicaragua, ¿no? Pero jamás citan que no se apela pues como argumento a Rusia ni a China. Bueno, esa es parte de la estrategia de ellos también. Y bueno, finalmente se dio esta situación bastante, bastante incómoda para la población peruana. Ya una población peruana, ya el pueblo sobre todo luchador, ya también bastante agotado, son años de lucha. Así es que finalmente, a pesar de las protestas que hubo el 28 de julio o 27, 28 de julio, ya prácticamente se impuso, porque tiene el apoyo, lamentablemente, de las Fuerzas Armadas y las Fuerzas Policiales, que hoy pues son unas fuerzas fascistas. Bueno, siempre han tenido ese comportamiento, lamentablemente, aquí las Fuerzas Armadas y las Policiales. Es parte de la doctrina prácticamente de la Escuela de las Américas. Y estamos viviendo esta situación, ¿no? Igual de incertidumbre, porque El gabinete, por ejemplo, del Consejo de Ministros se ha formado por gente reciclado, de un poco de distintas partidos de derecha. Me ha tratado de matizar, según ellos, en esta concepción de la democracia, pero una democracia, digamos, de la derecha, un poco no definida, ¿no? Pero así no se han querido hacer entender. Pero sí, gente reciclada, incluso del fujimorismo, que están allí. Algunos están en estas cámaras, las cámaras de senadores, otros en la Cámara de Diputados, porque es algo que después de muchos años se ha impuesto. Pero bueno, ya las medidas económicas es deducible, de corte totalmente neoliberal, de la ultraderecha. Las acciones, en el mensaje, simplemente ha prometido muchas cosas dentro del populismo barato, nada trascendente en realidad para los pueblos. Claro, sí, apelando a más inversión, como lo llaman, más inversión privada, que para nosotros eso se expresa en lo que es más saqueo, más entreguismo. Eso dentro de esta constitución neoliberal, a pesar de que lo diga economía social de mercado, pero neoliberalismo, va a seguir aplicándose. Ha dicho Keiko Fujimori que desde el primer día que asumía, que iba a poner mano dura a la delincuencia o al sicariato, porque eso, el tema de la seguridad es bastante álgido aquí, creo que también en varios países. Han pasado ya varias semanas. Luego he dicho que, bueno, recién está unas cuantas semanas en el gobierno, así que es prematuro. Pero las cifras, por ejemplo, hasta el día de hoy, aproximadamente creo que hay alrededor de más de 150, si no es 180, casos de homicidios. Es decir, que en una fracción de semanas ha ocurrido estos homicidios, asesinatos, una combinación de sicariato, lo que de repente en años anteriores o el año pasado, si comparamos, lo que eso sucedía en promedio de 4 o 5 meses. Entonces la tendencia a la que va, pues, es algo. No podríamos llamarlo atípico, pero como que hace sospechar algo, ¿no? ¿Qué pasa? Tanto que dijo que iba a poner mano dura y no estamos viendo alguna respuesta, por más que se trate de militarizar, sacar a los militares que no tienen una experiencia en ese sentido para poder combatir la delincuencia, o tratando de declarar en estado de emergencia que no ha funcionado aquí en el país, o que eso es un problema estructural. Está apelando a esas medidas, ¿no? Pero no está haciendo efecto absolutamente en nada. Pareciera que la delincuencia dice, bueno, como tenemos a una delincuente también corrupta en el poder, bueno, como que nosotros también nos sentimos compadecidos y ahí está nuestra comadre, ¿no? Vamos en acción. Parece una ironía, pero a veces como que es el sentir. Y ahora, frente a la desesperación, y justo en estos días el Ejecutivo ha pedido, en este caso lo ha sustentado a la Cámara de Diputados, para pedir, digamos, estas facultades extraordinarias, ¿no? Para que justamente el Ejecutivo tenga esa potestad de determinar, de accionar sin necesidad de que pase por las cámaras, tanto de diputados o como del Senado, lo cual ha generado fuertes debates en ese sentido y bueno, vamos a esperar qué sucede. No creo que eso que sea la medida, porque esa estrategia creo que no, traería otras medidas que podrían ser como aplicar tal como lo está viviendo tal vez en Argentina, reducir prácticamente al Estado en, a su mínima expresión, porque esa es parte de la doctrina neoliberal. Ciertamente que hay bastante desconfianza y el pueblo definitivamente está bastante incómodo, y a esto se suman pues los fenómenos naturales, los temblores y terremotos también, que de alguna manera, o sea, los movimientos sísmicos fuertes que se están dando en lugares donde no es tan usual que se den. Tenemos estas tormentas que han surgido fruto del fenómeno del Niño, que ha azotado duramente el sur del Perú, con esos ventarrones fuertísimos, etcétera, los paros, las protestas que hay en la selva misma, en donde ella ha recibido un buen porcentaje de votos. Así es que esa es la situación. Los conflictos sociales se van a activar. Tal vez una parte del pueblo le haya dado una especie de un tiempo, otros hablan de 100 días, y que luego se tendría que reactivar estas medidas o estas protestas. Entonces estamos igual a la expectativa. Ciertamente que no esperamos ningún tipo de acción a favor del pueblo, y eso es notorio. Lo que queda para el pueblo es seguir organizándose, seguir formándose, y estar a la expectativa de lo que pueda suceder. La crisis de todas maneras se ahonda, la inseguridad también. Simplemente vemos que se van frotando tal vez los grupos de poder económico o las empresas transnacionales, que están viendo pues al Perú como siempre un botín, porque tenemos muy buena cantidad de minerales, recursos naturales, ¿no? Pero que hoy por hoy lamentablemente se van como materia prima, sin ningún valor agregado, porque nuestro país está totalmente desindustrializado. Esa es la situación aquí en el país. Así es que es lo que puedo compartir por ahora. Esperamos seguir compartiendo otros informativos en adelante, y simplemente apelar a que los pueblos, no solamente el Perú, sino los pueblos del mundo o de otros países hermanos, podamos seguir resistiendo, luchando, porque creo que esta resistencia se extenderá un poco más, pero más temprano que tarde, creo que recuperaremos ese momento de alguna manera satisfactorio para el pueblo. Gracias, Gustavo. Me despido de tus oyentes. Hasta una próxima oportunidad. Gracias.

0: Y bien, despacito nos comenzamos a despedir. Agradecemos a Armando Japura desde Perú, que nos dio un completo informe. Nosotros nos vamos. Quédate en el 90.5, que ya vienen los gladiadores de la sonrisa. Nosotros nos encontramos la próxima semana. Podés comunicarte con nosotros a través del 0549-221-438-3868. Es la línea directa que tenés para estar conectados siempre. Nos vamos, nos encontramos la próxima semana. Muchísimas gracias por estar del otro lado. Chau, hasta la semana que viene.
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hay problemas que no son individuales, son sociales y requieren respuestas sociales. La pobreza no es una cuestión voluntaria. La precariedad de recursos no se cura con afirmaciones positivas. El estrés de vivir al límite no desaparece con un cambio de actitud. Además, no todo lo que duele necesita terapia. A veces necesita salario digno, vivienda, alimentos, seguridad, descanso y condiciones de vida que permitan no estar permanentemente tratando de sobrevivir. Es profundamente injusto pedirle a alguien que sane y se sobreponga mientras ignoramos las condiciones que lo están enfermando. Eso es muy parecido a una forma de violencia. Tenemos que aprender que la salud no se prescribe en un consultorio, cuando la raíz del padecer está en la injusticia social.

0: Esta es otra situación legal de los gladiadores de la sonrisa. Estamos al aire y no sabemos si cómo vamos a terminar, porque este por es un ahora, programa que no se sabe.
1: Por ahora estamos al aire.
0: Muy buen editorial, querida Sandra.
1: Ay, dedicada a todas las zurdas.
0: Hablando de zurdas, Mariana, ¿cómo anda, querida?
2: Ay, hola, yo necesito un tiempito para mandar saludos.
0: Bueno, aguanta un cachito que vamos
2: que a... Que salude Pipa también.
0: Exacto. Claro. Pipa, ¿cómo estás, querido?
3: Yo bien, bastante bien.
0: No se nota.
3: Estoy en un nuevo centro, San Pablo.
1: Ajá. Ah, mirá, ¿qué onda ahí?
3: Ah, ¿bien? Tienen que pedir para los viernes.
1: Ajá. Para los miércoles. Para la reunión de producción que la hacemos los días miércoles.
3: Claro.
1: Para poder asistir Pipa. Bueno, le
0: San
1: vamos a pedir
0: Pablo,
1: permiso.
0: Ciudad maravillosa.
3: Tiene más la laila que no sé qué.
1: ¿Más qué?
3: Más la laila que no sé qué.
1: ¿Qué quiere decir eso, Pipa?
0: ¿Más qué?
1: Más vueltas.
3: Más vueltas que.
0: ¿Qué? Sí, que un carrusel.
1: Pero porque recién ingresás, capaz que te piden muchas cosas.
3: Sí.
1: Y también saludamos a Felipe.
0: A Felipe que está del otro lado del
1: vídeo. Se recuperó tanto como para venir a botonearnos.
0: Sí, lo vamos a enfermar, me parece.
2: Pero tiene que comer ese chico, porque sí. Ha adelgazado mucho. Sí,
1: alguna cierto. Casa de comidas nos puede... Hacemos canje y le damos la comida a Felipe. Bueno, Marian tenía unos saludos.
0: Sí, vamos a los saludos entonces, dale.
2: Bueno, antes que nada le mando saludos a
3: los chinos de bambú.
1: Claro, le podemos pedir a los chinos de bambú comida para Felipe.
0: Bambú. Pero eso comen los osos.
1: Bambú es el nombre del local.
0: Ah,
2: ¿me van a dejar mandar saludos? Sí,
0: dale, porque esto ya...
2: Bueno, le mando un saludo a mi amiga Delia, a Amelia, a Juana, a Latana, a Dana, a Irene y a toda la movida. La verdad que estamos haciendo unas cosas re lindas. Así que a Tomás, a Sergio y a Mauri, que estamos en el grupo Vivenciando.
1: Muy bien. Ajá.
0: Vivenciando muy bien. El de Tommy.
2: El de Tommy.
0: En Movido de Locos.
2: Es genial.
0: Bien.
2: Está Mario también, pero ahora no está yendo.
1: Porque Mario está en un reposo absoluto.
0: Sí, pobre.
1: Ya después lo vamos a escuchar.
0: Bueno, ¿podés decir los saludos, pero con el cantito? Eli, Juan, Beli, Beli, Tade.
1: Chuli,
2: Rubia. Rubia de New York. Como yo, adivina.
1: Cantando, los saludos cantando, pero no creo.
0: Bueno, le mando saludos a mi hermana Ana Claudia, que debe estar escuchando.
2: Saludos, nunca le mando saludos a Pinky, pero bueno.
0: Y si nunca nos escucha.
1: Y hoy sí, seguramente.
0: La vez pasada nos escuchó y mandó mensajes y todo. O sea, sí, cumplió como buena oyente.
2: Bueno, le mandamos un beso grande.
0: Eso.
2: Y bueno.
0: Bien.
1: Y también a Alma, que el otro día estuvo.
2: Almita,
1: nos quiso hablar.
3: Alma, sí, a Alma.
0: Sí, que no quiso también. Hablar. Saludos para Alma, que no nos está escuchando también.
1: No, bueno.
0: ¿A quién tenemos saludos, Pipa?
3: A mi hermano Marcelo, a mi hermano Mauro y a Rocío y a
1: Zaira. Zaira Nara.
0: Estefi.
1: ¿Y a tu sobrina?
3: Y a mi sobrina también.
1: Zaira.
0: ¿Y la gente de las clínicas le manda saludos? No.
1: Por ahora no.
3: Los chicos de la clínica.
1: ¿Ya más o menos charlaste con algunos?
3: Sí.
1: ¿Y qué onda? Además de muchas vueltas.
3: Son bueno.
1: Sí, ponele, pero su trato es cordial.
3: Cordial.
1: Ah, bueno, bien.
3: Y además son buenas las terapistas.
1: Ah, bueno, bien. Pasa que recién ingresás, bueno, hay que darles tiempo como a...
0: Sí,
3: como a todo.
0: A catar. Bueno, no importa. Tenía salud, a
1: Patricia y a Dugui, que son los que nos escuchan siempre.
0: Ajá.
2: Sí, les mandamos saludos.
1: Porque a veces no mandan mensajes, pero me dicen que han escuchado. Así que, bien, que manden un mensajito.
0: Felipe, ¿vos tenés a alguien a quien mandarle saludos? Porque estás del otro lado y no tenés el poder de la voz.
1: O sí, no sabemos.
0: O sí.
1: Capaz.
0: O por ahí no quiere mandar saludos a nadie.
1: Claro, quiere
2: dedicar. No, no, Ay, yo lo conocí, ah, es divino. Ay,
1: le mandamos Pocho un saludo.
0: ¿Quién?
1: El gato.
0: El gato.
2: Pero Pocho, no el gato silvestre. Ajá. El gato Pocho. Pocho.
1: Qué bueno.
2: ¿Cómo? El gato Felipe.
1: Justicia. ¿Cómo? El gato de Felipe se llama Pocho y el gato que escucha Marian se llama
2: Gustavo, gato silvestre.
1: Gato silvestre. No me salía el apellido.
0: Estamos llenos de gatos. Bueno, bien. Quería decir de que nosotros, esta radio, pueden escribirnos al 221-619-0382. Se lo digo calmo ahora porque cuando estemos terminando el programa esto va a ser cualquier cosa. Entonces sí, le digo ahora de vuelta, 221-619-0382. Ahí pueden mandar mensaje de texto o un
1: saludo,
0: saludos y todas esas cosas,
1: o una crítica buena.
0: Exacto,
1: malas no.
0: Sí. No.
3: ¿Para y qué? Malas también
1: no, yo no, no.
2: Muchas sí, gracias, así aprendemos.
1: Acá dice, Pipa, no, yo no quiero críticas malas. No, él, no quiero aprender.
0: Pipa se banca las críticas malas.
1: Sí, él sí se sí banca todo. Sí, es un cara dura. Dice Patricia que muchas gracias, evidentemente están escuchando. Patricia. ¿Ah, sí? Edubi, sí.
0: Ah, bien. Bueno, sí, bien, saludos bien a todos, entonces. Sí.
3: Un beso decirle grande, un saludo y abrazo.
1: Ahí te escucharon.
0: Bien, bien.
1: Gracias, Pipa.
0: Bueno, quería decir que estamos en la comunidad Movida de Locos.
1: Somos parte.
0: Para que se entienda bien, somos parte de Movida de Locos y somos parte de la Red Futura.
1: Sí.
0: ¿No es cierto? Ahí viene el vientito.
1: ¿Qué pasó?
0: El vientito del sur.
3: Un vientito del sur, sí, ¿viste?
1: ¿No?
3: Sí.
1: ¿Te pareció?
3: No sé qué pasó.
2: Che, pero acá está muy caluroso.
0: Sí, sí.
2: Te cae el calor acá adentro. Bájalo, Sandra.
1: Bueno.
0: A desnudarse todos. Vamos.
1: Ah, claro, le damos pie.
2: Pero le damos pies para
0: el jacuzzi ya está con el agua caliente.
2: Para sus chistontos.
0: Bueno, decía que estamos en la comunidad Movida de Locos y en la comunidad Futura. Uh-huh. Vamos a hablar de Movida de Locos.
1: Primero.
0: Movida de Locos, que está ubicada en calle 10, 63 y 64, número 1520. Si van caminando por ahí, van a ver un cartelón grande.
3: Claro,
0: en
3: muchos colores. Va por el micro, también ahí lo ve.
1: Con el 275 se ve.
0: Se ve de lejos, sí, y todo eso. Así que con tus suscripción, vos apoyás a los emprendimientos sociolaborales.
1: Sí.
0: Participás de sorteos mensuales. ¿Hay sorteos?
1: Sí, sí, sí. Ah, de productos de los emprendimientos.
0: Bien. Bueno, bien. Y después te informás sobre ferias, eventos y novedades en salud mental.
1: Sí.
0: ¿Qué más podés pedir?
1: Puede haber capacitaciones y vos te inscribís, puede haber talleres y vos te inscribís. Puede haber plan fines y vos te inscribís.
0: También, cierto. Sí, sí, hay talleres que da la gente que alquila el espacio.
1: Claro.
0: También
3: hay, va a haber un hospital nuevo cerca de la radio de Movida Loco.
1: Ajá. ¿Un hospital nuevo?
2: ¿A dónde, Pipa?
3: Una clínica nueva.
2: ¿Sí?
3: Van a abrir. Y están capacitándose con la Movida.
1: Bien. Ah, sí, gente de Cañuela, gente de otros lugares han venido a sí, trabajo social,
3: sí,
1: y ahí hacen la capacitación y también.
0: Sí, el otro día los vi, claro, como 40 personas, sí, que entraron.
1: Por una capacitación, tendríamos que averiguar bien el nombre de la capacitación para difundirlo.
0: Sí, nosotros estábamos en la charla con del otro lado cuando apareció toda esta gente.
1: Hablando de lo, bueno, después cuento, háganme acordar, del otro lado, la biblioteca del otro lado.
0: Sí, también.
1: Eso, pero ahora terminamos
0: bueno, con bueno, Movida. Estábamos con que estos emprendimientos, y si vos te suscribís, uh-huh, lo que haces es ser parte de una red comunitaria y solidaria que promueve la inclusión sociolaboral a través de los emprendimientos que tenemos. Claro. A saber, el ropero.
1: De Franco, me pongo de pie, que es el está, mejor, la mejor pie, feria americana de la ciudad y del mundo también.
0: Vayan a verlo. No, porque fuera de joda, tienen unas ropas muy, sí, muy lindas. Sí, sí.
1: Dentro de poco vamos a hacer un feriazo.
0: Bien.
1: Esto es una jornada especial, un sábado. La feria no abre los sábados, abre de lunes,
3: claro,
1: a jueves.
3: Sí.
2: Pero hagan la principio.
3: Pero se hace un sábado para hacer el feriazo.
1: Claro.
2: ¿Qué va a hacer, Sandri?
1: Principios de septiembre, no sabemos si el primer sábado o el segundo sábado de septiembre, pero un sábado seguro, que es un día especial. y allí van a estar los otros emprendimientos de la movida.
4: Exacto.
1: Y pueden ir a tomar algo, pueden llevarse el mate, pueden llevarse la guitarra, y de paso miran la ropa y algo compran.
4: Y sí.
1: Va a estar Pipa también, que es como un adjunto a la feria. No es
0: el CEO, ¿no?
1: Es el CEO.
0: El CEO
1: no
0: de,
1: pertenece a la feria, pero es como que pertenece, claro, igual. Exacto. O sea, su trabajo está en Gladiadores, pero su tiene una comisión en feria. El ropero de Franco.
4: Claro.
1: Ese es el emprendimiento. Bueno, ¿y otros emprendimientos?
0: Sí, los otros emprendimientos serían...
3: textil también.
0: ¿Cuál?
1: ¿Cuál?
3: ¿Pipa? Textil.
1: Sí.
0: Textil, que se llama A Todo Trapo. Exacto. Ahí hacemos los turbantes para cuando salís del baño, que tenés
3: lo
0: el
3: vi,
0: pelo
3: lo
0: mojado.
3: Lo vi.
1: ¿Y te gustaron, Pipa?
0: ¿Querés verme puesto con un turbante?
1: Bueno. ¿Eso quiere decir que sí o que no?
3: Bueno, puede ser.
0: O Felipe con un turbante, así, me encantaría verlo.
1: Puede ser, ¿por qué no? Para todo gusto.
0: Felipe tiene el pelo largo. ¿Sí? O sea, un turbante le vendría muy bien.
1: Claro.
0: Sí, sí.
1: Un turbante.
0: Capaz que para el día del cumpleaños.
1: Sí.
0: Unas
3: almohadillas. Son anchos, son una cosa así.
1: Claro, para mucho para pelo. Sí.
0: Unas almohadillas también para el...
1: contracturas.
0: No, digo para el maquillaje. Eso... desmaquillado.
1: Sí.
0: ¿Cómo es?
1: Son
2: pads. Desmaquillantes.
1: Se llaman pads de desmaquillantes.
0: Ajá. Bueno, eso. Servilletas y otras cosas sí. más hacen.
3: Uh-huh. Sí, también. Servilletas.
1: Vos que estás los martes y jueves, ¿qué ves?
3: Servilletas, de todo hacen, ¿no?
1: En textil. Y algo así que tengan como.
3: Las almohadillas.
1: Almohadillas. No tienen un producto especial que solo encuentres ahí, porque antes había.
3: Hay mucha tela que es muy linda.
1: Sí.
3: Para hacer repasadores.
1: Ah, ellos hacen, claro, está bien. Porque antes hacían los B-wraps, que son como unos paños que los.
0: ¿Esos de los de abeja?
1: Claro, los untan con cera de abeja, y eso es para. En la heladera, pones una taza, qué sé yo, con café con leche que se te enfrió y lo querés tomar más tarde, tapas con eso. Las tazas no tienen su tapa.
0: No.
1: Vienen con,
3: sí,
1: tapas con eso.
3: Sí,
1: que, porque se,
0: la única
1: se
0: taza adhiere, que conozco que tiene tapa es la del inodoro.
1: Claro, bueno. Pero que no va en la heladera.
0: Esa. Claro, no va en la heladera, es muy grande.
2: Malísimo.
0: Es la realidad.
2: La realidad, señores. Pinky cuenta el chiste pelotudo.
3: Y del azúcar.
1: ¿Cómo?
3: La tapa del azúcar.
1: También. Bueno. Esa tiene tapa, pero digo, cuando querés conservar un alimento en la heladera y no tiene tapa el recipiente,
3: claro,
1: le pones eso porque se amolda la cera.
3: Los tapes tienen tapa.
1: Claro. Pero si se te perdió la tapa, por ejemplo,
3: claro,
1: yo te la encuentro. Si se te perdió, yo te la encuentro. Tengo ese don.
2: Pero es verdad.
1: Pero si no, te pones un B-Wraps. Pero se ve que en este momento textil no lo está fabricando, así que vamos a reclamar.
0: Nos faltan abejas,
1: sí.
3: Bien. Claro.
1: Sí, porque todo está en baja.
3: Capaz falta material.
1: Claro, puede ser. Pregúntale, Pipa, vos que vas los martes y los jueves.
0: Y a ver si se lo podés conseguir.
1: También.
0: Ya que sos el CEO.
1: De feria.
0: Ah, de feria.
1: Sí,
0: bueno,
1: nada
0: más. Este otro emprendimiento que también tenemos en movida es los gladiadores.
1: Nosotros. Nos ponemos de pie, somos el mejor programa de la radio Argentina.
3: El otro día fue un muchacho.
0: Sí. ¿Y qué hizo?
3: Y me confundió con vos.
0: No joda.
1: No. Y hoy ese muchacho.
0: ¿Qué pasó? Contá.
3: ¿Qué hacés, Pinky? ¿Cómo andás?
0: ¿En serio?
2: ¿Y quién era, Pipa?
3: No sé, uno todo de traje, morocho.
1: Sí.
3: Con un gorrito como el mío.
2: ¿Y vos qué le dijiste? ¿Cómo estaba?
3: Y yo, te estás equivocando, le digo.
0: Capaz que te hizo pagar algo que yo debía,
1: claro.
0: No sé.
1: Pipa se puso las dos manos.
0: Sí,
1: en
0: sí,
1: el
0: sí,
1: pecho,
0: que no me pase nada.
2: Bueno,
0: no,
2: dale, contá, nada. Pipa, ¿qué le dijiste? ¿Te estás equivocando y qué más?
3: Te estás equivocando, le digo.
1: ¿Cómo me confunde?
3: Yo soy Pinky. Soy Martín, soy Pipa. Estoy y trabajo en la radio, todo.
4: Lo conozco. Que...
1: No, no le hablas.
3: Trabajo con Pinky, le digo.
0: Ajá. ¿Y qué dijo?
1: ¿Y qué dijo él?
0: No, vos sos Pinky, vos sos
3: Pinky. No, vos sos Pinky. No.
1: Y se fue diciendo, vos sos Pinky.
0: Hay cada uno ahí el movido. Bueno, la próxima vez que te pase, decile, por un lado, si te puede prestar plata. Y segundo, mandale saludos.
1: Y que aporte a gladiadores.
0: Claro. Y hablando de los aportes a gladiadores, engancho con que si les gusta estos emprendimientos como los gladiadores, en esta radio comunitaria, y les gustan los contenidos que nosotros ofrecemos al aire, pueden mandar su óbolo a...
1: Igual decí que es colaboración, porque por ahí alguien...
0: Pero nadie sabe que es óbolo.
1: Hay que llegar a todo el público. Hay que llegar a todo el público.
0: ¿Qué es óbolo? Pueden donar su dinero a gladiadores.radio. Nuestra cuenta
1: de mercado pago.
0: Sí, no lo nombremos porque son
1: nuestra
0: hijos
1: cuenta.
0: De puta, así con todas las letras.
1: Sí, ya sabemos.
0: Usureros. Y nosotros estamos ahí atrás de los usureros. Así que
1: nos servimos de eso.
0: Sí, gladiadores.radio ahí para donar su dinero para que estos programas se sigan sosteniendo. Nos quedaba otro más, ¿no? Otro emprendimiento más. Nombramos tres.
1: La Cuchi de Ave, que
0: la
1: es cooperativa.
3: La Cuchi de Ave, y el otro día estuvieron en.
2: ¿En la jornada de economía popular?
3: No, en la Benedita.
1: Ah, claro, el jueves. Ajá. Sí, los jueves.
3: Y le fue bien. Le fue bien a los dos.
1: Muy bien.
0: Bueno, en la reunión esa que hubo el miércoles pasado, que nosotros estábamos en el otro lado, nos ofrecieron pizza.
1: ¿Ah, sí?
0: ¡Oh, qué manera de comer esas pizzas!
1: Yo me fui antes de tiempo.
0: ¡Qué ricas que estaban! Unas con tomate, cherry, así.
1: Bueno, no,
0: no quiero seguir porque estamos cerca del horario.
1: Sí, yo ya almorcé, pero la próxima le voy a decir a Ezequiel, ¿cómo le convidás pizza al resto de los... compañeros y a mí no?
0: Altamente recomendable las pizzas, las empanadas que hacen, los panes, etcétera, etcétera. Sí. Así que también.
3: Sí, los panes caseros son exquisitos.
2: Bueno, saludos a Ezequiel, a Gustavo Molina, a Orlando, y me estoy olvidando de alguien.
3: A Sergio también.
1: La memoria de
2: y a toda la gente de la Cuchi.
0: Para saber algo más de todos estos emprendimientos y estas cosas tan bellas que estamos hablando de Movida de Locos, si quieren pueden llamar al 221-567-3417. Repito, Movida de Locos tiene este teléfono, 221-567-3417. Ahí pueden llamar, pueden preguntar cómo me puedo anotar, cómo me puedo suscribir, cómo puedo encargar... pizzas o todo lo demás, o cuando hay una feria,
1: cuando está el feriazo. Exacto, pueden preguntar. Sí.
0: Y si no, nos pueden seguir en las diferentes redes que son Instagram y
1: Facebook.
0: Ahí pueden hallar sobre todo estos emprendimientos.
1: Bien. Y yo lo que quería recordar es que bueno, el platense en general conoce la biblioteca del otro lado del árbol.
0: Ajá.
1: Por ahí, si hay gente que no la conoce, vamos a contar un poco muy brevemente la historia. Paula es la mamá de no me sale el nombre de la hija de Pilar. Que era una nena que tempranamente le diagnosticaron cáncer. Un cáncer muy
2: agresivo.
1: Y bueno, ella, la mamá Paula, estuvo mucho tiempo acompañándola en el hospital de niños y veía que los derechos de los niños estaban un poco, o sea, no eran muy cumplidos los derechos, no eran muy protegidos. Entonces, cuando finalmente Pilar ya no estuvo más, a sus 5 años, ella quiso, en memoria de su hija y además para los otros niños que vinieran, crear algo, tener alguna algo que les recordara a Pilar en homenaje a ella, pero que le sirviera a otros chicos. Y creó esto, la biblioteca del otro lado del árbol, en el centro del Parque Saavedra.
0: En la parte del Parque Cerrado.
3: Parque Cerrado.
1: Cerrado, exacto.
2: Yo digo qué fortaleza que tiene. Primero, las mujeres obviamente tenemos más fortaleza. Pero esta mujer, al morirse la hijita a los 5 años, qué ovarios para, y qué solidaria para salir a acompañar a todos los que están pasando por ese proceso tan cruel, ¿no? O sea, hay mucha crueldad, pero también hay solidaridad y hay amorosidad.
1: Sí.
2: Pasa que nos cuesta verla porque...
1: Bueno, claro, estamos más pendientes de lo demás, nos afecta más
0: el,
1: lo demás.
0: El hecho en sí concreto es que en la remodelación de las plazas que está ocurriendo en la ciudad...
1: Eso iba a decir, que el hospital de niños está frente al Parque Saavedra, entonces la mamá eligió ese, Paula eligió ese lugar para esta creación, justamente porque es cercano al hospital de niños, donde van muchas madres, como pensando, lo que dice Marian, pensando
3: bueno,
1: en los otros...
3: El tema de las plazas que nos quiere sacar.
1: Exacto, a eso íbamos. Que le prometieron a Paula que la biblioteca del otro lado del árbol, con la remodelación que están haciendo en el Parque Saavedra y otras plazas, como dice Pipa, no la iban a tocar, que iba a seguir. Sin embargo, no están cumpliendo con eso, quieren cerrarla.
0: Sí, lo querían desalojar ahí, exacto. Así que Paula estaba ahí atrincherada. Dentro de,
1: sí,
0: ¿se acuerdan cómo es el lugar?
1: Sí.
0: Bueno, atrincherada ahí porque la querían desalojar, así desarmaban todo. Cosa que no era lo que le habían prometido. Exacto. Entonces estaba esperando a la gente de la municipalidad, que no acudió, y están ahí en esa pelea de desalojar y destruir esta
1: que biblioteca. Era lo que le habían dicho que no. Exacto. O sea, le habían prometido que
0: así
1: eso
0: que,
1: era.
0: Claro.
3: Palabra falsa.
0: Sí.
1: Así y que... esas autoridades no están apareciendo, no están dando la cara.
0: Así que estaría bueno poder
3: Yo trucho.
0: Bueno, estaría bueno poder entrevistar a Paula o a Fabiana Nicochea, que es su pareja, acá en la radio, para que nos puedan contar cómo sigue todo este problema, cómo en qué va a decantar y todo
1: hoy
0: eso.
1: Hoy estaban desde las 11 reunidos allí haciendo el aguante, así que esperemos que se resuelva bien y si no, poder seguir haciéndole el aguante. Lo último que quiero decir por mi parte es que fue creada la biblioteca el día 2 de abril de 2011, que era el cumpleaños de Pilar, y que el nombre del otro lado del árbol era el libro preferido de Pilar, el libro de lectura. Bueno, después donaron libros y así se creó la biblioteca. Pero
3: bueno, muchos chicos, sí.
1: Claro, y muchas mucha gente escuelas, va. Sí, hay una actividad cultural, social
3: hay
1: y
3: un,
1: recreativa.
3: Un amigo mío que tiene una parienta que trabaja ahí.
1: ¿Sí? ¿En la biblioteca?
3: En la biblioteca.
1: Ah, bueno, vos que sos bien picante reportero, podrías ir a preguntar si puede venir Paula o la podemos llamar.
3: Dale.
0: Y después la otra red que también nos contiene.
1: Sí, y estamos siempre en red.
0: Siempre en red, enredados. Sí. Es la red Futura, que es la de la radio, acá en 5 y 75.
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0: Y acuérdense, 221-619-0382, el teléfono de la radio. Así que vamos a un temita musical.
1: Me tienen podrido.
0: Sí, y no se vayan porque viene el profe Brión.
1: En el segundo bloque,
0: así que...
1: Chau, yo me voy porque ustedes me tienen podrido.
0: Así que vamos con Agua Podrida, Leo Maslía.

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0: Bueno, segundo bloque de Gladiadores de la Sonrisa. Y bueno, nos pusimos un poco serios porque viene un tema importante.
1: Ajá.
0: Primero y principal, recibimos a nuestro columnista, profesor y orientador.

0: Así que, gracias.
1: Buenísimo. Rubén, tenemos unas preguntas para hacerte.
2: Sí, la pregunta es, bueno, ese es un tema de Babasónico. No, Rubén, primeras consultas, inquietudes o dudas que se plantean quienes quieren comenzar una transición de género.
0: Buenísimo, un flor de disparador, un hermoso disparador. Voy a hacer una pequeña introducción a la cuestión para recordar y ponernos de acuerdo de qué estamos hablando, ¿no? Vamos a recordar que la identidad sexual, o eso que llamamos identidad sexual, está formado por tres dimensiones, tres aspectos, tres dominios, ¿no? La identidad de género, que es la percepción, la convicción interna, permanente, muy fuerte, fuerte, constante, aunque puede variar, en algún momento de la vida, pero vamos a definirla como constante, no es de un día, una tarde, sino que está de pertenecer básicamente al género masculino, al género femenino, o a ninguno de los dos, o un poco a uno y a otro. Porque más allá de lo que el binarismo, o sea, la concepción tradicional de los géneros, dice que hay dos géneros, masculino y femenino, sabemos que esto no es así. Lo vemos en la experiencia de las personas, ¿no? Hay diversas expresiones de género. Entonces, tenemos la identidad de género, esta convicción de pertenecer a uno u otro, a ninguno o un poquito, y el rol de género, es decir, cómo podríamos decir, actuamos esto, cómo llevamos esto al mundo social. Entonces, ¿qué sería una transición en este aspecto? Es la decisión de la persona, de esa persona o de una persona, de vivir acorde a la identidad de género. Esto es a lo que internamente siente en cuanto a la pertenencia de los géneros y no de acuerdo, digamos, a un mandato biológico. La biología no es el destino. Puede nacer con determinado equipaje, determinados órganos sexuales y, sin embargo, sentirse perteneciente a otro género, al otro. O esto que decía, ahí no se sabe muy bien, o a ninguno, porque hay personas que también se sienten a género.
2: Rubén,
0: Entonces,
2: perdón, perdón.
0: Sí, como bienvenidas las preguntas. Escucho.
2: Una persona que está queriendo pasar por una transición y lo asume y se siente bien y lo hace, pero hay mucha gente que tiene miedo y no sabe con quién consultarlo. Como que toda la vida mantienen una sexualidad, como vos decís, binaria, cuando van en contra de su propia identidad de género.
0: Claro, habría, sí, una de las primeras cuestiones, que esto tiene que ver con lo que ustedes formulaban, ¿no? ¿Cuáles son las primeras inquietudes? Y una de las primeras inquietudes es, ¿qué me está pasando? Porque no siempre hay una apertura familiar del entorno, de las experiencias de vida de las personas, del acceso a una mínima ESI con orientación de género, porque no todas las ESIs son efectivas, digamos así, o no todas las educaciones sexuales al menos. Pero digo en el sentido de poder liberar a la persona y todo eso, ¿no? Aparece como la idea de mucha confusión. ¿Qué pasa conmigo? Que tengo vagina, pero me siento que soy un tipo. Yo creo que está muy mal en mí. ¿Qué pasa? Soy. Bueno, o al contrario, o en el otro aspecto,
3: Es medio
0: un muchachito
3: rarito.
0: se siente raro, Claro, se siente raro, se siente como que está desencajado, diría Pipa.
4: Claro.
0: Como que hay algo.

0: que no está bien, yo no estoy bien. Esa es
1: A ver
0: la
1: si
0: primera
1: entiendo,
0: sensación,
1: Rubén.
0: ¿no?
1: Rubén,
0: Sí.
1: se trata más que todo de sensaciones, no de que, por ejemplo, soy una mujer y de golpe me atraen las mujeres o me atraen los hombres. No pasa por eso, sino que es una cuestión
0: Claro.
1: más interna de sensación.
0: Exacto, es una cuestión interna de sensación porque Pinky me das pie para recordar el otro componente. Bueno, tenemos un vendedor que se suma y nos ofrece bananas, así que bueno, si se siente, va.
2: Bueno.
0: Que vengan, que vengan, que se van a
2: comer. Sí.
1: Yo me
0: De todo
1: acomodo
0: un
1: por las
0: poco.
1: dudas.
0: No, bueno, volviendo, recuperemos la cordura.
1: Sí.
0: Claro, el otro componente es la orientación sexual que Pinky la trae, que es completamente independiente de todo lo anterior. La orientación sexual es quién me gusta, quién me atrae, quién me calienta, quién me enamora, o algunas de esas o todas esas cosas juntas.
2: También, claro.
0: Me atraen las mujeres, me excitan las mujeres, me excitan los varones, ambos o ninguno, podríamos decir también. Esto es independiente entonces de la identidad de género y del rol de género. Pero esas primeras cuestiones que, como decía Mariana, la persona en transición empieza a sentir, bueno, es haberse dado cuenta, tener claramente, poder formular que ese equipaje sexual con el que nació no corresponde con lo que él, ella, ese percibe internamente, ¿no? Y a partir de ahí pueden venir distintas cuestiones, porque sería el proceso de transición, abarca varios aspectos. La primera es la transición personal, individual, esto es identificarse, autopercibirse, definir un nombre de acuerdo a lo que de cómo se autopercibe. Adoptar algunas modificaciones en la vestimenta, si esto, si le pinta, si rige para esa persona, digamos, el binarismo, ¿no? O puede ser que alguno, o también, que esto es lo que más confunde, y ahí el compañero Pipa seguro va a tener algo para aportar, a veces es un poquito de uno de los géneros conocidos, dominantes, y un poquito del otro. Es decir, ¿qué quiero decir con esto? Puede haber pasado por muchos procesos ya y decirse que se llama Luján, pero tener bigotes. Y querer tener bigotes. No, no que tiene bigotes porque no se los pudo sacar. Y después ponerse un par de, ¿se puede decir tetas en este horario? Sí. Bueno.
1: Sí.
0: Sí,
1: Mamas.
0: un par de mamas,
1: Las
0: un par
1: mamas.
0: de, bueno, ya que hablábamos del verdulero, unos melones
1: Claro.
0: interesantes y conservar los bigotitos. Entonces
2: Los
0: viene la
2: limones.
0: mirada, viene nuestro amigo, los limones, viene nuestro amigo Pipa,
2: Los
0: viene una
2: limones
0: persona y dice, pero ¿quién para este
2: son los pechos, ¿no?
0: Los limones se les llama los pechos, sí. Camelones son como muy. Digo,
1: Las
0: unas
1: boobies
0: prótesis
1: tienen un montón de nombres.
0: mamarias, y vos decís, pero ¿cómo? Si tiene unas mamás, unas tetas de mujer, pero sin embargo tiene barbita.
1: Claro.
0: ¿Cómo es esto? ¿Cómo es? O un aspecto muy masculino de una chica y ser masculino, su aspecto externo, el pelito, así, qué sé yo, y ser re dulce en la voz. Entonces, pues, qué raro todo esto. Porque ahí nos damos cuenta que identidad de género no siempre coincide con rol de género.
3: Y mucho prejuicio, ¿no?
0: Y hay mucho prejuicio con la entrada, con encajar, con que las personas, todas, entremos y encajemos en el binarismo. El binarismo es la visión tradicional, ¿no? La visión
2: Claro.
0: patriarcal o
2: Es que son
0: tradicional, vamos a llamarlo.
2: muchos siglos
4: Bueno, el
2: de
4: otro día.
2: El,
0: Claro, sí, sí, sí.
2: Entraron a la feria.
4: A Feria del Ropero de Franco, donde ahora resulta que
2: dos mujeres y dos varones.
0: Ajá. Sí.
2: Y eran raritos.
0: ¿Raritos qué significaría? Que no adecuaban al modelo. Ponele
2: el varón y los dos varones pareja, y los dos mujeres uh-huh. pareja.
0: Sí, ahora, para ahí, Pipa, ahí te estás refiriendo a la orientación sexual. O sea, ¿qué les gusta? ¿Qué les atrae?
2: ¿Vos claro, y eligiendo que... ropa uh-huh. de varón, de mujer?
0: Ah, ahí, bueno. Ahí entramos ya en otro componente, ahí sí estamos hablando de una identidad de género en proceso de transición. ¿Por qué? Porque si una persona es varón, siente deseos de todo el tiempo de usar y de comprarse que es una tanga, una ropa femenina, no sé, las distintas ropas que usan las chicas, y bueno, ahí hay un proceso de transición. Esto es algo internamente le está indicando que eso que llamamos él se siente esta, ¿no?
2: Claro.
0: Y sí, y hay un proceso de transición en los binarios, es decir, en ese modelo, polo masculino, polo femenino. ¿Por qué hago insistencia con esto, con lo binario? Porque esto influye mucho en las familias que tienen una actitud, vamos a decir, abierta hacia los procesos de autopercepción de sus hijos adolescentes o aún niños, ¿no? Y que a veces enloquecen de ansiedad. Sí. Y quieren que esos hijos hijas adecúen ya sus cuerpos. Sobre todo pasa con los nenes que hacen transición a sexo femenino, ¿no? Quiere que le metan hormonas, quiere que le operen el pene, quiere que le salgan, que tenga un pelo, que alguien afuera que puedan decirle Lorena o Ezequiel. Poner, vamos a decir, no se bancan la idea que pueda ser Lorena y Ezequiel, juntamente, ¿no? Como que, y ese proceso es un proceso que lleva también su tiempo, porque la característica que me olvidé de mencionar de la transición es que es algo completamente, vamos a decir, individual y único. O sea, hay algunos rasgos, por supuesto, como en todo, pero cada persona la vive de una manera especial. Y hay personas que no quieren modificar su aspecto físico y sin embargo transicionaron, ¿no? Entonces nos puede suceder que haya alguien con un aspecto muy masculino que diga, así como un tipo común, ¿no? Y diga que se llama Roxana. Entonces uno dice, sí, pero ¿cómo? Claro, pero no se tendría que poner tetas y hacer, tal vez no. Si él no lo desea, ella no lo desea, no. ¿Por qué? Y a veces sí. A veces necesitan hacer todo un proceso de transformación. Que sería, digamos, yo les hablaba de la...
2: Esto era en común social. Y corriente, ¿viste?
0: Claro, claro, es eso, que hay muchas personas que están en transición de género, no estoy hablando de la orientación de su deseo, que algunos no desean hacer adecuaciones, así como están, y otros que sí. O sea, habría entonces una transición que es, decíamos, personal, que es esto de, bueno, visualizarse, verse, y luego poder hacer algunas modificaciones en su presentación, su vestimenta, su pelo, hasta ahí.
2: Habría una segunda, los pelos también.
0: El pelo.
2: Pelo corto y medio largo.
0: Por ejemplo, una característica así prototípica, pero no a todas les pasa. Bueno, las chicas que transicionan hacia una identidad masculina tienden a cortarse muchísimo el pelo, bueno, pero también muchas mujeres se cortan muchísimo el pelo y no
2: y van a veces, en algún lugar,
0: no están transicionando, ¿no?
2: A veces se rapan.
0: A veces se rapan.
2: y no, la, no las conocés si es varón o mujer.
0: Es que a veces pasa esto que vos muchas veces has referido, Pipa, y que has dicho, y que inclusive trajo alguna polémica acá. Claro, a veces es muy difícil desde la mirada externa, desde una mirada, saber muy bien. A veces inclusive hasta hay que preguntar, a ser bien respetuoso, ¿cómo te digo? Claro. Y eso la persona no lo va a tomar a mal, te va a decir, no sé, decime Jennifer o decime Pablo, pero ¿cómo te llamo? Porque no sé si decirte flaco, flaca, y bueno, es parte de
2: la, chabón,
0: de la cuestión. Chabona. Claro, claro, a veces no se sabe, ¿viste? Y a veces sí se sabe, y esto no hay que confundirlo con la orientación del deseo, y si no hay que confundir esto con que sea gay o lesbiana.
1: Rubén, te saco un poco de contexto.
0: Sí, sí.
1: Para hablar del contexto, precisamente. Esto se da a través de qué medios. Hay que tomar hormonas, hay que consultar con un médico. ¿Cómo es la mano?
0: Fantástico ahí, porque es como si me estuvieras spoileando en la punta.
1: Yo veo más allá.
0: Pero exacto, porque hemos hablado entonces de la transición personal, la transición legal, que es la de modificar partida de nacimiento y documento, ¿no? Que se puede hacer. Y luego hay una, no es una tercera, definimos el orden, lo decide la persona. La transición médica, esto es, procesos de hormonización muy fuertes, por supuesto, determinados en un, con un control médico, ¿no? Para adquirir características masculinas, en el caso que la transición sea hacia el polo varonil, ¿no? O de supresores y hormonas femeninas, si es con una identificación femenina, ¿no? Y también intervenciones quirúrgicas, como puede ser implantación de prótesis en varias partes del cuerpo, básicamente supresores de hormonas, ¿no? Algunas personas no hacen nada de esto, otras hacen mucho de esto, pero lo que quiero decir es que autopercibirse primero y luego ir a un registro de las personas y plantearse, vengo a modificar mi partida de nacimiento porque me siento mujer o me siento varón y mi nombre con el que quiero ser reconocido o reconocida es este. Eso se hace sin que tenga la apariencia de ese género. No es necesario ir a pasar por ningún lugar y esto es porque a veces se piensa que pero qué raro, tiene como un aspecto así, así, ¿no? Y también se puede transicionar, por supuesto, sin ir a hacer ningún trámite a ningún registro, claro. Ni sin. Porque cada persona, ya digo, lo vive como. No es lo más común, pero a veces hay personas que no modifican mucho su aspecto, vamos a decir, por decirlo así, originario, claro. Su aspecto biológico, y sin embargo se sienten plenamente, ¿eh?
2: Claro, Rubén, a mi hermano le pasó que fue un gay
4: a su negocio,
2: sí. a donde patenta las motos, sí. Y después salió hombre con músculo, con todo.
0: A ver ahí, porque me das pie como varias cosas, Pipa. Es, por un lado, la idea de que el concepto gay, como el concepto lesbiana, engloba un montón de subjetividades y de aspectos. Hay muchos gays que no tienen, pero ningún signo de esos que vos podrías decir, este gay, este puto, nada de eso. Hay inclusive algunos que tienen un aspecto pero recontra super masculino, claro. Y otros que no, hay como otros a veces quiero decir esto porque no se debe confundir la identidad gay con el proceso de transición, pero muchas personas, muchos varones que hacen la transición a mujer no sé, de muchos públicamente conocidos, de los medios y todo eso. Primero han pasado por una etapa de ser gays, de definirse a sí mismos como mariquitas o putos, como una forma de ser gay muy bastante femenino, sí, pero dentro de ropa y aspecto todavía masculino. Y claro, que van cada vez asumiendo más aspectos, digamos, de la feminidad clásica, porque no hay una sola, vuelvo a decir, no hay una sola forma de ser mujer. Y terminan por ahí, como muchos, terminan adoptando, digo, un aspecto como algunos trans famosos. Florencia, no voy a decir su apellido, pero Florencia, pero es un ejemplo. Sabemos. Ella se decía, yo era un puto de barrio.
4: Sí.
0: Bueno, de eso que ella define con esa, sí, con ese orgullo, yo era un puto de barrio, hoy es una persona trans y se dice, yo soy una señora, ¿no? Uh-huh. ¿Qué proceso hubo en ella? Pero claro, empezó de otra manera, como puto de barrio, como una mariquita. Uh-huh. Eso, ¿no?
1: Rubén, también me genera esta duda. Hablamos del contexto hace un rato, ¿no? Esto se da en un contexto de las grandes ciudades, las grandes urbes, donde uno tiene a mano un médico y todo lo demás. Ahora, en las comunidades más primitivas, en las sociedades tribales, aborígenes, etcétera, etcétera, estudiando Lévi-Strauss también, viste, te habla de qué es lo que pasa entre la tribu tanto y con el otro, con el problema del incesto. Ahora, ¿este tipo de cuestiones se ve también en ese tipo de comunidades? Esa es la pregunta.
0: Sí se ve, pero lo que hay es, depende, porque en algunas comunidades aborígenes aparece como un respeto grande hacia estas personas que representan diversidades, y a veces se los considera como que tienen algún poder especial, que pueden ser como videntes o cosas así. Ahora, en las comunidades rurales típicos de un pueblito chiquitito, un paraje cerca de Pehuajó, y la pasa, por decir algo, la pasa muy mal. La pasa muy mal porque hay muy poca aceptación, como vos decís, Pinky, no hay acceso a determinados recursos médicos. Entonces, por ahí esa persona lo que puede hacer es adoptar la vestimenta de el sexo con el género con el que se identifica, pero con mucho problema también, como que se dice, es raro, es rara.
1: Sí.
0: Y no avanzar más. En otra, es muy difícil que logre que le digan por el nombre.
2: Se siente incómodo.
1: Claro, se tiene que ir para, claro, para la ciudad.
0: Claro, el destino es como irse a otro lado, que generalmente es así, porque está rechazo familiar. Hay una película muy buena argentina que trata de eso, no sé si ustedes la vieron, que se llama Marilyn.
4: No.
0: Marilyn es una película de un chico que, bueno, arranca este camino, que es gay en un paraje rural muy chiquitísimo, cerca de por ahí, por eso nombré este lugar, porque es cerca del 9 de julio, es un caso real. Y luego ella evoluciona hacia una forma de travestismo, pero el maltrato de su madre y su hermano eran tan fuertes, y ella, como medio Marilyn, porque todavía no se había asumido, era todavía el nombre masculino, termina matando a su madre y su hermano, y la historia se cuenta desde la cárcel, donde ella es la Marilyn, ahí con un aspecto muy femenino, pero habla justamente de esto, lo difícil, la mala suerte de la pobre Marilyn, de haber nacido en un lugar tan chiquitísimo.
1: Y es el drama de mucha gente, ¿no? Porque o termina en la prostitución o termina en la inmigración y en la pobreza y cuántas cosas oscuras. Rubén,
2: te dejo una pregunta, Rubén, para
1: la próxima, porque ya estamos cerrando.
2: Después, para el próximo programa, el embarazo y esas cosas de la mujer.
0: La menstruación.
4: Bueno, cambiamos de tema totalmente.
0: Me gusta, ¿sabes por qué? Porque quiero hablar del uso del preservativo, del correcto uso.
2: Bueno, yo no lo uso. Esto,
0: así que me encanta. Bueno,
1: ya entramos.
0: Pero vamos a debatir sobre eso. Y quiero destacar algo, Pipa. La verdad, me encantó la forma en que participaste hoy, porque fuiste muy respetuoso en relación a. No hablar de otras personas, así, y cuando lo hiciste muy bien, así es que...
1: Es un chico raro este.
4: Me gusta. A veces se porta bien, a veces se porta mal.
1: Sí, viste, es raro este.
0: Vamos a usar la palabra. Es raro que hubiera pasado eso. Pero sí. Bienvenido. Sí, está.
4: Para la próxima entonces ya tenemos pregunta.
0: Bien, pero bien. Buenísimo con el tema, ¿eh? Me gusta porque cambiamos así radicalmente. Exacto. Y eso es así.
4: Y ahora es así. Para seguir con el tema de hoy nos vamos a un tema musical que tiene que ver con el tema de hoy, que se llama Marisol.
1: Por Graciela Davidenco.
4: Es de Graciela Davidenco y habla, pero al final nos damos cuenta que está hablando de él.
1: Bueno, Rubén. Mil gracias por estar
4: para
1: con
4: tu
1: nosotros.
4: Cumpleaños te lo dedicamos.
1: Bien ahí.
0: Gracias, queridos y queridas. Hasta gracias, la próxima. Rubén. Un gusto grande.
1: Un abrazo grande,
0: abrazo,
1: Rubén.
0: Un abrazo.
1: Bueno,
0: un abrazo.
1: Era Rubén Brión, nuestro profesor emérito en sexualidad.
4: Profesor emérito.
1: Emérito. Así que, bueno, nos vamos con Marisol y Graciela Davidenco.
4: Nos vamos al bar con Marisol.
2: La buena la pregunta que hicieron. Perfecto.

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7: Buenas tardes, gladiadores, ¿cómo están? Yo no muy bien, la verdad, sigo tratando de reponerme. Más allá de todas las indicaciones que me dieron de hacer reposo, y sí, hago reposo, pero ¿saben qué pasó? Yo realmente me acosté, me puse en reposo y... ¡ouch! No sé qué sucedió, me encontré haciendo un pozo y cada vez ese pozo más profundo, un reposo, y sí, un reposo. Haciendo yo un recontrapozo ahí, y yo digo, ¿para qué tanto pozo? Y para reposo, un reposo, me pidieron que haga un reposo, y bueno, hago reposo, pero claro, después entré en la conclusión de que yo hacía ese reposo para plantar un árbol de 8 metros de altura. Por eso era un reposo. ¡Auch! Lo que sucedió después. Entre bambalinas desperté. ¡Uy! ¡Qué sueño tuve! Me indican hacer reposo para descansar y yo sueño con hacer un reposo. Les puedo asegurar que después de salir de ese sueño estaba más cansado que cuando me acosté. Realmente se ve evidentemente que no interpreto correctamente lo que me indican los profesionales, así que ¿cómo puedo? Yo he decidido dar un paso al costado en lo que mencioné en el programa anterior. Si yo no puedo controlarme a mí en lo que me indican hacer y ni en sueños me controlo, hago todo lo contrario. Por lo tanto, ¿cómo voy a controlar lo que hacen en el programa? No. En principio, dos cosas. Primero, les pido disculpas. Cuán equivocado estaba. No estoy capacitado para controlarlos. Y segundo, continúen con su respectivo programa. Hasta la próxima, gladiadores. Este ha sido un mensaje de Mario, el poeta literal y metafórico. Hasta la próxima.
8: Que bueno, se mejore, Mario.
9: Sí.
10: Esperemos que se mejore, porque ¿qué le pasaba? Estaba muy bajón, pobre Mario.
9: Con los pozos.
10: Ahí en el pozo.
11: No, me parece que como es Mario lo está diciendo en joda, ¿no? Sí. ¿Qué te parece?
10: Tenés que seguir el chiste, Mariano.
9: Yo diría que aproveche y que busque agua. Que busque agua, si es un pozo de mucha profundidad, que siga buscando agua, porque sí, aparte de plantar está bueno, pero también pueden instalar un caño y sacar agua.
10: También va a venir bien a las plantaciones,
9: por supuesto, claro. Aunque él tiene ahí unos horarios para regar las plantas, porque también alguna vez hemos charlado sobre eso,
10: el tema. Sí. Bueno, como dice Pipa, que te mejores, Mario, sí, y volvé. Se está haciendo un poco...
8: Volvé, que te extrañamos.
10: Y además que se está haciendo un poco el vivo, ¿no? ¿Cuántos días hace que...?
11: Yo dije que
9: pozo. Claro. Para mí está arañando las paredes para salir del pozo, pero no.
10: También.
9: Habría que tirarle una escalera. Para mí
11: que no, es que con lo culo inquieto que es Mario, no me lo imagino haciendo
10: para
11: el reposo.
10: Para mí es a propósito, realmente. Porque yo dije, che, basta, cuando Pinky se enfermó, che, basta, no falten más, no sé qué, agarra, ay, carpeta médica. Para mí, no sé, habría que sacar una
8: pero
10: copia.
8: Es algo que es delicado.
10: ¿De él?
8: Que es sí, delicado. Pero no es a mí. Sí, la pierna, viste, de tanto caminar.
10: ¿Vos decís que es cierto? No es verso para llevarme la contra
8: no
10: mí.
8: No es verso, es algo delicado. Tiene que dudarse.
10: Te voy a dar la razón por ahora.
9: Así que...
10: No siempre.
9: Ahora, sí. Lo que es cierto es que hay que tener cuidado con los pozos, porque los pozos le puede agarrar a cualquiera.
11: Sí. Como la ruta que está. Sí. Como las rutas que están en el Chamier, y hay un montón de accidentes automovilísticos, pero exacto. Pozos.
10: Pozazo.
11: Gigantes.
10: Como otra que el reposo.
11: Así.
9: Digamos claro. Que hay pozos de varios tipos.
10: Sí.
9: Los no pozos recordar, de exploración, los
10: no
9: pozos.
10: Sí. Recordar a
8: los pozos petroleros.
10: Los pozos petroleros. No, mirá cómo sabe. A recordar al intendente de Banfield, de Quilmes, Martiniano Molina, el cocinero, que cuando le preguntaron sobre el pozo de Banfield, pensó que era un pozo de estos,
11: de la calle,
10: un cráter de la calle. Ni sabía.
9: No, yo quiero decir que
10: sí, que hay diferentes pozos, eso te
9: hay diferentes pozos, ¿no? Los pozos, por ejemplo, anímicos, ¿no?
10: Sí, que es muy
9: cualquiera
10: común
9: puede caer en un pozo anímico. Sí. Y bueno, yo lo que digo es que cuando encuentren a alguien, ya sea en un pozo que vaya caminando por la vereda y vea a alguien abajo en un pozo, pregunte si necesita algo, porque por ahí son los de obras sanitarias que están laburando y está todo bien. Sí. Pero también te podés encontrar gente que está sola y tiene otro tipo de pozo.
11: Sí. Entonces, yo quería hablar, retomando lo que decía Sandra de Martiniano Molina. Así es el nombre.
10: Martiniano Molina era el intendente. Sí.
11: Bueno, cuando se le pregunta sobre los pozos por el tema de los desaparecidos, que un funcionario público diga que es un pozo de la calle, eso no lo podemos.
10: Que era presidencia de Mauricio.
11: Claro. Presidencia de, bueno, de Macri. Uh-huh. Este
10: gato de otra manera.
11: Es inadmisible que conteste eso. O sea, bueno, están pasando tantas cosas inadmisibles.
10: Claro, hoy vemos que Macri era lo más leve. Ahora estamos peor. Y uniendo las dos cosas que dicen, esto de los pozos anímicos, tiene mucho que ver que hoy estemos tan mal, el entorno que está tan mal, que está mucho peor que en la época de Martiniano Molina, que influyan en el ánimo de la gente.
9: Y sí. Por eso, frente a los pozos anímicos, a los que me estoy refiriendo, es básicamente juntarse. Estar con amigos que te cuiden, que te mimen, que te quieran, que te digan
10: cosas. Que es lo que hace Pipa los martes y los jueves cuando va con sus amigas de feria.
9: Así que si tienen algún amigo que los ven en un pozo, acérquense.
10: Aunque sea, como decía una comediante, por ahí ofrecerle un vaso de agua. Son 5 minutos que a lo mejor a la otra persona le cambia el momento y más, no sabemos. Pero tener esa... que yo lo digo mucho en broma, Pipa, pero está buenísimo que vayas a lo de las chicas, a feria, que tomes mate con ellas, que ellas te esperen con... Porque eso es lo que uno espera del resto de la gente, ¿no? Que,
8: que la amistad.
10: La amistad, exacto.
11: Y la amorosidad, ¿no? Que hay movida, o sea...
9: Amor, ¿cómo dijiste?
10: Amorosidad.
11: Amor. La amorosidad, yo quería rescatar que... Que bueno, este, que Movida es un espacio de lucha y que tenemos que luchar saliendo de las calles, pero también militar la amorosidad, militar la amorosidad, porque si no nos juntamos, si no nos acompañamos, si no tenemos un espacio como Movida, más sí vamos a caer en pozos. Entonces, como nadie se salva solo y Movida es una comunidad preciosa, este,
8: es Movida de loco.
11: Sí, Pipa. Sí, Pipa, tal cual.
8: Es una asociación muy linda y muy compañera.
10: Y ahí, por ejemplo, cuando vas y te juntas con las chicas y de feria y toman mate, ¿tienen conversaciones así fuera de lo que es Movida? ¿Hablan de ustedes? ¿Cómo
8: hablamos
10: es una tarde?
8: De la clínica que voy yo ahora a ponerle.
10: Sí.
8: Los horarios que hago.
10: Sí. Y la gente que conoces allí.
8: Claro. Las terapistas, las psicólogas, ponerle.
10: Y cuando saliste de feria y de conversar y todo, ¿no te sentís un poco mejor?
8: Sí, me siento mejor.
10: O sea que juntarse hace bien, como dice Marian. No, quería confirmar eso.
9: Yo quiero decir también, uniendo un poco las palabras que de cerca, digamos, como las que decía Marian, de la amorosidad.
10: Sí.
9: Estamos en morosidad. Estamos en Mora.
10: Mora Furtado, conozco.
9: Porque se habla mucho de la mora de la gente con respecto a las aplicaciones, sí, ¿viste? Todo eso.
10: Sí, que
9: se deben como 80 millones de, no sé cuánta plata es, ¿no? Que se le debe a los bancos. Este, nosotros estamos en mora, hablando de morosidad, con la amorosidad, que dice Marian. Estamos en default. Tenemos que poner un poco más de esfuerzo nuestro para poder contener a la gente con amor.
10: Sí.
9: Poner más amorosidad en esta mora.
8: Pero lo que pasa es que no hay amorosidad.
10: ¿No? ¿A vos te parece que no? acá entre nosotros.
8: Acá entre nosotros hay amor, decía.
10: Sí.
8: En la movida también, sí. En la radio también. Lo que pasa es que los políticos no tienen la monosía, son chorros.
10: Ah. Sí. Y vinieron a eso.
9: Y sí, este.
10: ¿Pero a qué se refería Pinky? Con que estamos en default.
9: En default, que estamos en deuda, tenemos que poner un poquito más de nuestra energía para poder contener al de al lado. Ajá. A eso me refiero. Nos claro. falta, estamos en mora con respecto al amor. Nos falta un poquito más de amor para con el otro. Fijarnos es, más en el sí, otro.
11: Eso sí. Es cierto, pero también agrego, bueno, siempre lo que digo, que el contexto te hace uh-huh. texto. Uh-huh. O sea, que toda esta situación tan difícil que están pasando, que estamos pasando todos los argentinos de la pobreza, uh-huh. de la mayoría de la pobreza, el desempleo, de todo lo que pasa, y de la indigencia, por eso yo digo luchar y militar la morosidad, uh-huh. no solo como no romantizándola, sino sintiendo las ganas de salir a luchar por el otro, ¿no? Como que por ahí ir a Capital, yo por ejemplo no puedo, pero en los lugares de La Plata también hay muchos lugares de resistencia, uh-huh. donde nos, bueno, Movida es uno, por la salud mental, comunitaria. Siempre lo comunitario nos va a hacer mejor que encerrarnos, porque bueno, hay gente que está llegando a un extremo y se encierra, entonces tratar de buscar un grupo de pertenencia, de sostenerse uh-huh. y de quererse también.
10: Uh-huh. Sí.
9: Y arrancamos todo esto hablando de las cuestiones de los pozos. De, ¿no?
10: Sí. Bien. De ahí venía todo.
9: Sí. Quiero rescatar una cosa que en del otro lado se habló de que una cosa es curar y la otra es sanar. Exacto. Así que tenemos otro que está con un poco de fiebre, que también mandó un audio.
10: ¿Quién?
9: A ver, Santi. Vamos al audio de Santi. Vamos. Que mandó un audio para Rubén, que ya se fue.
10: Ya se fue Rubén, pero el audio queda.
9: El audio queda.
10: Para la próxima.
12: Buenas, gladiadores y Rubén, ¿cómo andan? Yo quería consultarle a Rubén con este tema tan interesante que están tratando. ¿Desde qué edad se pueden empezar a manifestar estas dudas y cómo se lleva a cabo y se aborda este tema en edades tan tempranas? Porque conozco un caso que ocurrió en Viedma, de donde soy yo, que un nene, no recuerdo, en una familia, no recuerdo la edad exacta, de 5 o 6 años, después de estos problemas en donde le regalaban pelotas y quería jugar con muñecas, o en los cumpleaños prefería pintarse de rosa y de celeste, cosas, estos detalles que la sociedad les pone un género. Un día la mira a la mamá y le pregunta: mamá, ¿cómo puedo hacer para morirme y volver a nacer nena? Que fue obviamente para una mamá muy fuerte, y ahí empezaron todo un proceso con psicólogos y terapeutas para empezar una transición, que bueno, era una edad muy temprana, pero que hoy en día ella es una nena feliz, y bueno, es un proceso que por eso quería preguntarle a Rubén cómo se lleva a cabo en esas edades.
11: Mira, bueno. Santi, está muy bueno tu planteo, se lo vamos a dejar porque ya pasó el bloque de Rubén, pero se lo vamos a dejar como inquietud para que él te pueda responder en la próxima entrevista que le hagamos.
9: Sí, antes de hablar del embarazo y todas esas cosas que uh-huh. se había dicho, yo sí, también claro. tenía esa pregunta, ¿desde qué edad, viste? Porque sí. ponen en cuestionamiento de cómo a un menor le vas uh-huh. a aplicar hormonas, sí, ¿viste? Sí,
10: sí. Pero es que me parece que lo dirá Rubén con sí, conocimiento, sí. ¿no? Pero que uh-huh. la terapia hormonal no, desde tan temprano no, pero sí le podés escuchar su deseo.
8: A la adolescencia.
10: Claro, la terapia hormonal vendrá después, pero vieron la película de Yo, Nena, Yo Princesa.
9: Sí, así que son preguntas que nos quedaron, que me parece que lo vamos a atosigar de preguntas a Rubén cuando venga.
8: Está así, bien,
10: sí. ¡Qué trabaje!
9: Y esperamos una pronta recuperación de Mario, de Santi, sí. Bueno.
10: Eso. Y los que están acá, que están todavía convalecientes, como Felipe y vos, Pinky.
9: Sí. Y lo único, Santi, fíjate que no pisar ningún pozo.
10: Claro.
9: Que no te agarre un pozo. Así que, ¿qué más tenemos? Eso, Santi.
10: No, yo creo que nada más, que nos podríamos ir tranquilamente a un
9: tema
10: musical antes, dedicado a Santi.
9: Sí, y no se vayan, porque también tenemos el bloque siguiente, que es Pedagogía de la Pregunta. ¿Es algo así, Marian?
11: Tal cual, Pedagogía de la Pregunta.
10: Bueno, es interesante
9: y el tema. ¿Qué es una pregunta? ¿Qué es una pedagogía?
11: Pará, en el segundo bloque, en el
10: está tirando así.
9: Estoy tirando puntas. Eso. Bueno.
10: ¿De dónde viene? ¿Por qué? ¿Qué es una? ¿De qué se trata? ¿Es una teoría? ¿Es una corriente?
9: Exacto.
10: Así pedagógica.
9: Que, no se vayan y nos vamos con Canta la Arena.
10: Sí, porque era para Santi y lo que nos iba a contar del Mundial de Handball.
9: Bueno.
10: Algo así.
9: Perfecto.
10: Se atoró el compañero, así que nos vamos a ir.
9: Mucho
10: para
9: alcohol.
10: Que pueda toser, mucho cigarrillo, bueno, me parece.
9: Nos vamos con Natalia Lafourcade, Canta la Arena.

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0: Bueno, estamos en el cuarto y último bloque.
1: Ay, pero ya se pasó el programa.
0: Sí, y es el último programa.
2: De hoy.
0: De hoy, sí. No, de hoy no, porque sigue la programación. Sí. De los gladiadores hasta el próximo sábado. Así sería.
2: ¡Cuac!
0: Bueno,
1: Todo bien.
0: La tenemos acá a la emérita Marian Sancho. Que nos va a hablar de pedagogía de la pregunta. Uh-huh. ¿Qué es una pedagogía? ¿Qué es una pregunta? ¿Qué es la...?
1: ¿Quién es Marian?
2: Bueno, ¿a qué ayudan las preguntas?
0: Ajá.
2: Según la pedagogía de Paulo Freire.
1: Uh-huh.
2: Las preguntas ayudan a iniciar procesos activos de aprendizaje y solución de los problemas. Esto es mío.
0: Ajá.
2: No tengamos miedo a decir no sé. Crezcamos con las preguntas. Si hay un cumpa que puede saber algo para respondernos con sabiduría, tenemos que estar abiertos a escuchar la respuesta. Uh-huh. No pensar la próxima pregunta, sino concentrarnos en la respuesta y que sea mutuo. De una sola pregunta pueden surgir muchas más.
0: O sea, es más importante la respuesta que la pregunta.
2: Me cagaste, ¿no?
1: No entendió nada, alumno Simón.
0: Empecemos de vuelta.
1: No, la pregunta, que, digo,
0: la pregunta
1: yo,
0: es...

0: Sí, y la medios. La imposibilidad esta que como decís vos, Sandra, retomando lo del individualismo, la posibilidad de salir de uno mismo y no perder la capacidad de asombro. Por eso las preguntas nos ayudan a iniciar procesos activos,
1: claro,
0: de aprendizaje y solución de problemas. Lo mismo que mantenerlos hasta cuando se logran los objetivos, nuevos problemas y nuevas formas de aprendizaje. En este continuo transitar que es la vida. Chan, chan.
1: Se puso poeta.
0: La pregunta, además, es un elemento pedagógico que estimula y da solidez al proceso de aprendizaje. Por eso, principalmente a los niños, cuando uno no sabe algo, no le tiene que inventar algo, sino simplemente decir, no sé, ¿querés que lo averiguamos juntos?
1: Claro.
0: ¿Querés que lo averiguamos juntos?
2: Claro.
0: Porque... ¿Eh? Sí, Pipa.
2: Hay que averiguar de... A mí me gusta averiguar de los signos.
1: Ajá. Los signos de Libra.
2: Del zodiaco.
1: Sí.
2: Ponele, yo tengo problema con los de Leo.
1: Ah, mira.
3: Ah, conmigo. Yo soy de Leo.
0: Se picó.
3: ¿Qué quilombo tenés conmigo?
1: Música de...
3: Decímelo en la cara y mírame a los ojos.
2: Que sos muy preguntón.
3: Y sí.
1: Pero
3: y si no, no voy a saber nada, porque yo no sabo nada. Si no...
1: ¿Y Libra qué característica tiene? Leo es preguntón. ¿Libra? Ya, es un amor.
2: Libra es un amor.
3: Claro. Y yo no.
1: Y claro, porque el zodíaco es el que inventó él, el que leyó él.
0: El zodíaco Pipa.
1: Claro.
2: Me enganché.
3: Zoroastro.
1: Está haciendo un desastre en la mesa. Entonces, retomando un poco la pedagogía de la pregunta. Hay que animarse a preguntar para poder aprender del que sabe.
2: Claro.
1: Sé yo, en el caso de Rubén, de sexualidad. En el caso de Pinky, bueno, un montón de cosas.
3: Jacuzzi,
1: etcétera. Siempre va a haber alguien que sabe más y alguien a quien uno le puede transmitir algún conocimiento.
3: Es que me parece que en realidad no todos sabemos de lo mismo.
0: A mí me gustaría que pueda terminar el blog.
2: Chico, antes que venga Mario, ¿podemos visitarlo?
1: Ay, sí, Pipa. Sí. Tenemos que arreglar con él, sí.
0: Bueno, ¿sigo?
2: Sí, arreglamos, sí, sí. Sandra, con él.
3: Bueno, después arreglamos. Vamos a seguir con el bloque, si no va a quedar para el próximo programa.
0: Claro. Bueno, la pregunta además es un elemento pedagógico que estimula y da solidez al proceso de aprendizaje.
3: Ajá.
0: ¿Por qué estimula? Porque cuando a uno le preguntan algo, tiene que imaginar, si es que sabe la respuesta, la manera de decirlo para que el otro la comprenda.
1: Claro.
0: Lo mismo que si uno hace una pregunta, tiene que escuchar atentamente, sin perder eso que yo decía, la capacidad de asombro, para sacarnos la duda de qué es lo que significa.
1: Sí.
0: Porque algunos tenemos conocimientos de una cosa, otros de otro, claro, pero todos tenemos conocimiento.
1: Bien.
0: El conocimiento,
1: sí,
0: es parte del proceso histórico de la vida, ¿no? Y no solo los conocimientos que nos da las instituciones, sino también...
1: Claro.
0: El conocimiento asistemático, que son los conocimientos que no tienen que ver con lo que te dan las instituciones educativas, sino con los conocimientos de la calle, ¿no? Y que son tan valiosos como los de la universidad. Porque...
2: Claro.
0: Sí, Pipa.
2: Está bien eso.
1: No, que le gustó lo que dijiste.
2: Me gustó.
0: Gracias. Es una herramienta de primer orden en el proceso de aprender a aprender.
1: Claro.
0: A internalizar.
3: A aprender con H.
0: Exactamente.
3: En el medio.
0: La pregunta debe acompañar, y de hecho acompaña, al ser humano durante el desarrollo de su vida. Vivir, podríamos decir, es preguntar. Es estar preguntando permanentemente. Para poder preguntar hay que querer saber. Esto es saber que no se sabe todo. Esto significa tener una postura humilde frente al saber. En cambio, una persona que se cree saber todo, que se jacta de ser sabio,

0: bloquea toda posibilidad de aprendizaje. Y por el contrario, lo que puede ocurrir en estos en estas personas que creen saberlo todo, que los procesos de aprendizaje son los que quien no sepa la respuesta pregunte y pueda seguir preguntando. Bueno, un poco reiterativo, ¿no? Porque ya lo habíamos hablado algo antes, ya hablamos bastante. Sin embargo, la educación y los maestros más conservadores se olvidaron, por favor, siempre rescatando a los laburantes docentes. Y sin generalizar lo particular, como digo que es un rasgo de la...
1: yo tenía un...
0: ideología profesor, dominante, perdón. Sí.
1: Profesor que trabajaba en varias... era de Magdalena. Y trabajaba acá también, en dos o tres escuelas.
2: Sí.
1: Y era de plata.
2: Ah, ajá. Mira.
3: ¿Y?
1: Se quería comprar la casa esa que está a la vuelta del... ¿viste? A la vuelta del... de la clínica.
2: ¿Tuya?
1: No. Es una un chaleca ahí. Al lado del...
2: ¿Pero de la clínica que vas ahora?
1: De la otra.
2: ¿A la de Causay?
1: Causay. 10, 14, 35 y 36.
2: Sí, por ahí estaba esa casa que era muy, es muy grande y se la quería comprar.
1: Se la quería comprar. Mira. Y había otro chale que estaba más allá, también sí. Se lo quería comprar.
2: Pero como dice Marian, y volviendo a lo que estaba salvando, a algunos docentes que, bueno, por ahí no entran dentro de esta pedagogía de la pregunta, pero
1: además también
2: mal pagos todos.
1: Además también tiene un cargo en la provincia.
2: Claro, bueno, pero no es lo común en general, y está mal, pero que los docentes han sido y son mal pagos.
1: Dos cargos tiene.
0: Bueno, docente, sin querer... Perdón, Pipa.
1: Docente y... algo en el Ministerio de Educación, algo así.
2: Claro, algún cargo en el Ministerio, además.
1: Claro.
0: Bueno, ya me perdí. Antes de seguir, le quiero mandar un saludo a Paula, que nos está escuchando desde Costa Rica.
2: ¡Ay, bueno!
0: Paula Edelman. Besito, bueno. Mi amor.
2: Bueno, internacionales.
0: Es internacional, sí. Con la pregunta, en términos de Paulo Freire, nace también la curiosidad. Y con la curiosidad se incentiva la creatividad.
2: Y el pensamiento crítico.
0: Con la educación tradicional, ya agregamos que no hay que generalizar lo particular, porque no todos los docentes son iguales.
2: Sí.
0: Se castra con la educación tradicional, a veces se castra la curiosidad, se estrecha la imaginación y se hipertrofian los sentidos. ¿A qué vamos con los sentidos? Esto que yo ya lo he dicho muchas veces, pero bueno, soy yo, así que tengo este pensamiento.
2: Claro, lo voy a decir cuantas veces sea necesario.
0: Soy yo, porque por ahí soy media reiterativa. El tema es que la educación institucional, y que acá llamamos castradora porque es formal, hipertrofia los sentidos. ¿Por qué? Porque los alumnos no se pueden mover, tienen que estar sentados escuchando,
2: rígidos.
0: Y un contenido que por ahí no tienen ni la menor idea, pero porque se lo están transmitiendo mal, no desde el aprendizaje con un juego o con algo más didáctico, ¿no? Sino con unas fotocopias chiquititas que los nenes casi a esa edad todavía no aprendieron a leer y a escribir.
2: Aparte fomenta la repetición.
0: Totalmente.
2: O sea, vas y repetís lo que te dijo el profesor, porque como no te interesó o no te hizo interesar por eso que estabas escuchando, vas y repetís. Entonces no fomenta la curiosidad.
0: Claro, y el movimiento de crear. La pregunta es un derecho que se merece todo ser humano. Es una manera de enfrentar corajudamente el mundo.
2: Ajá. Muy bien, hay que tener coraje, sí.
3: Sí, hay que ser valiente. Me gusta la idea de brainstorm, tormenta de ideas.
2: ¿Por qué no
3: cuando
2: si
3: alguien
2: tormenta
3: hace
2: de ideas,
3: una pregunta,
2: brainstorm.
3: Cuando alguien hace una pregunta, de golpe te surgen miles de imágenes, de respuestas posibles, aunque equivocadas o no, ¿viste? Y de ahí hacer esto que se le conoce como tormenta de ideas para abordar a una idea concreta.
1: Claro.
3: ¿Viste? También son otros métodos. Y,
1: perdonen
3: y otra
1: que ande.
3: Está perdido. Sí.
1: Al baño, porque ando con gas.
3: Ajá. Sí, mejor en el baño.
1: Sí.
0: Que acá el estudio es chiquito y está cerrado, Pipa. No, igual, no, no queremos bomba de olor.
3: Así se acaba rápido.
2: Los oyentes no huelen, así que no importa, Pipa, no.
3: Re interesante como método de aprendizaje.
1: No, se me infla todo, ¿viste?
2: Ya está, Pipa, ya lo dijiste.
3: La gente está comiendo.
2: Sí. Ahora estaba contando esto. Buena idea para implementar.
3: ¿De qué cosa?
2: Lo que decís vos, para implementar en
3: muchas veces.
1: Lo que dijiste.
3: Sí, por eso. Son métodos. Ella habla de la metodología de Paulo Freire con respecto a la pregunta y todos los universos que te pueden llegar a abrir la pregunta. Y aún así, la respuesta también abre otras.
0: Claro. ¿No?
3: Se hace una constelación de ideas alrededor de una pregunta o de un concepto, si se quiere.
0: Eso sí, uno tiene la posibilidad de revisarse y de poder quitar la soberbia de lado y decir, ay, no sé, ¿me lo podrías comentar cómo es? No es explicar, comentar de qué se trata esa idea. No, porque si perdemos esa capacidad de preguntar, nos estamos perdiendo un poco... la vida, ¿no? La crítica de la vida cotidiana, la crítica de la vida cotidiana es una permanente pregunta.
3: Sí. Fíjense en los canales de televisión cuando los entrevistadores van a la calle y preguntan a la gente. En general vienen respuestas estereotipadas.
2: Sí.
3: Uno ya más o menos sabe por dónde va la respuesta, pero no hay nadie que diga no sé. Realmente no sé.
1: ¿Y por qué tiene miedo?
3: No, porque por también. Ahí no saben a lo que voy. Es que
1: no.
3: Déjame terminar una idea.
1: Es Pipa. Porque tiene miedo.
2: Pero depende de quién, no todos.
3: Pipa,
0: pero el miedo es miedo. Un minuto, Pinky. El miedo es un miedo a preguntar y a no decir no sé. ¿A eso te referís, Pipa?
1: Claro.
0: Ese es el miedo a preguntar.
3: Y a lo que voy.
1: A preguntar. Lo que dice el hijo de puta.
2: Bueno, pero no siempre las entrevistas a las que se refiere Pinky no siempre tienen que ver con gobiernos o políticas.
1: Ya
2: o,
1: sé, hay, el chimento, chimento
2: también,
1: todo.
2: También hay de todas entrevistas radiales, televisivas.
3: Sí, yo a lo que voy es que no nos enseñan a poder decir cuando algo... es desconocido para nosotros decir no sé, no nos enseña, entonces uno apela enseguida a la fantasía y responde cualquier cosa, cualquier banana, ¿viste?
2: Sí.
3: Entonces uno siendo honesto y poder decir no sé, realmente no pierde nada, sino que tiene, gana una posibilidad de que la otra persona te pueda responder algo de lo que vos no sabés. Entonces es poder decir no sé, abre también puertas a que el entendimiento pueda funcionar ahí.
2: También.
3: Claro. A eso me refiero.
2: Sí.
0: Bueno, los niños que cuando vos le contás un cuento te abren los ojos, como que están, no sé, es una maravilla la verdad esa experiencia. Son tan sabios como los viejos, porque los niños todo el día, todo el tiempo te preguntan, ¿y por qué, señor, esto es así? ¿Y por qué? Y hay que repreguntarle, decirle, ¿y a vos qué te parece?
1: Para que
0: para incentivarles también la imaginación y la creatividad. Tienen muchísima creatividad.
2: Sí.
1: Y mucha inteligencia también.
0: Sí, tienen inteligencia y tienen la apertura al mundo, que por ahí de adultos se pierde.
1: Bueno, yo te explico. Mi sobrina es una pelota
3: de
1: cosa.
0: Sabe mucho.
1: ¿Cuántos
0: años tiene?
1: 11.
0: Ah, mira. ¿Qué cosa sabe, por ejemplo, tu sobrina? A ver, ¿de qué? ¿De qué habla?
1: De todo.
2: De cualquier tema que charlen, ella
1: claro,
2: sabe.
1: Se prende.
2: Claro.
1: Y lo que más le gusta es el reggaetón. Y el perreo.
0: Ay, ¿cuántos años tiene?
1: 11.
0: Ah, no. Bueno.
1: Y te lo hace igualito a lo que
2: bueno, porque en esa edad, lo que dice Marian, tiene mucha imaginación, mucha creatividad, están como ávidos de aprender, tiene, y no hay que cagarle esa curiosidad que tienen.
1: Claro.
2: Obviamente ubicándonos en sus edades.
1: La puerta.
2: Exacto.
0: Y bueno, y con respecto a lo que traía Rubén, o lo que a veces habla Rubén, uh-huh, la familia puede comprenderlo y amarlo, o a la vez, aunque sea familia, castigarlo. ¿Cómo va a ser gay si nosotros los padres somos normalitos?
2: Claro.
0: Pero no solo los padres tienen la responsabilidad, sino todos los adultos que rodean. Uh-huh. Es así que un niño inconscientemente se revela, y para la mayoría es un caprichoso, cuando solamente está explorando el mundo y sus necesidades. Nos debe asustar, y mucho, el niño quieto, callado, por eso digo, sumiso.
2: No reprimirlo, esa inquietud que tiene, porque después sí, justamente, crecen así.
0: Porque la procesión va por dentro. Exacto. Sufre y se hace, como dicen muchos, carne de diván.
2: Bueno, qué bien.
0: Bueno, vos te viene bien. Ella porque es psicóloga, claro.
3: Plata.
2: No, todo por la salud mental. Todo por una salud mental que actualmente está muy deteriorada, sí, y
3: ¿puedo
2: desatendida
3: decir algo con eso? Mira, uh-huh, llegó.
2: Todo tiene que ver con todo acá.
3: Sí, exacto. Acá tengo una gacetilla del colectivo de salud mental argentino. Ajá. Que son más de 130 organizaciones que lo componen, y bueno, hay un montón de gente. Dice algo así: las 130 organizaciones de salud mental agrupadas en el colectivo argentino salud mental le pedimos a nuestros gobernadores, ministros, responsables de salud mental provinciales que frenen al gobierno nacional, que apoyen los esfuerzos de los trabajadores. La población argentina en sus pueblos, pequeños y grandes ciudades, se ve sumido en malestar psíquico en todas las etapas del ciclo vital. Estamos frente a unas intenciones de catástrofe psicosocial inducida jamás visto en la historia de la Argentina. Los presupuestos son escasos. No es tiempo ni para especulación ni para tibiezas. Fuera Liliana González del Ministerio de Salud, que le dedicamos ahí una nota.
2: Ah, sí, la mentirosa.
3: La semana pasada, sí. Salud mental en emergencia. ¿Qué exige esta gente? Y nosotros también. Exigimos reapertura del programa de prevención de suicidios, uh-huh, inactivo por la directora nacional de salud mental, Liliana González. Acciones inmediatas para contener la salud mental en tercera edad, frente al incremento de muertes y el sufrimiento psíquico por deudas, desamparo y cierre de espacios, ajá, asistenciales del PAMI. Frenar la desinversión y desplegar acciones en prevención y asistencia en adicciones. Refinanciamiento de las organizaciones y de los dispositivos de niñez y adolescencias. Ley para familias cuidadoras monomarentales. Ya. Uh-huh. Reapertura de las residencias, incremento del presupuesto y financiamiento especial de centros de salud y ONG para frenar la migración de profesionales a Chile, Brasil y las grandes ciudades. Basta de impericia, basta de generar malestar psíquico desde el gobierno. Fuera Liliana González, sí, directora nacional de salud mental.
2: Mentiroso. Y sí,
3: estamos jodidos. Así que hay que frenarlo ahora, ya.
1: Acá. Esa que está hablando es
2: mileísta, sí.
3: ¿Sí?
2: Sí, sí.
1: Ah, entonces hay que...
2: Y sí, sí, miente encima.
1: Pegar una patada en el culo.
3: Así que...
0: ¿Las cuantas?
3: Se va a tratar en estos días la ley, la reforma a la ley de salud mental. Así, uh-huh, que hay que estar atentos para salir a la calle.
2: Sí.
3: Así que... Bueno, ya está la gente de los Falcones.
2: Estaba Juana Morín también esperando.
0: Ay, ¿a dónde?
2: Ahí con la gente de los...
0: Bueno,
2: de
0: vamos, Andri.
2: Vamos, nos vamos.
3: Así que
2: los bueno, dejamos a ustedes y nos sí, vamos con Juan.
3: Y quiero agregar una cosa más antes de irnos.
2: Sí.
3: Hoy se conmemora el Día Internacional del Folclore.
2: Ah, mirá.
3: Es internacional, pero acá en sí, Argentina también se festeja el mismo día. Viste que a mirá, veces hay un día internacional y el día nacional de tal.
4: ¿Se festeja?
3: No, no se festeja, se baila.
0: Vos Pipa bailás folclore, ¿no? Vos bailás folclore.
4: Antes bailaba.
0: ¿A dónde? Bueno,
2: chamamé baila.
4: ¿A dónde? En una casa allá en Gualeguaychú.
0: ¿En Gualeguaychú? ¿De dónde sos vos?
1: Sí, y tenía un amigo que estaba en San José que bailaba folclore.
0: Bien.
1: Hasta ahora.
3: Bueno, vuelvo al Día Internacional del Folclore.
1: Bueno, Marcelo, todo en baile a folclore.
3: Pipa, estamos cerrando.
2: Ya casi nos vamos.
3: El 22 de agosto se conmemora el Día Internacional del Folclore, una fecha que busca preservar y reconocer las tradiciones y expresiones culturales de los pueblos. En Argentina se celebra el Día del Folclore Argentino, coincidiendo con el nacimiento de Juan Bautista Ambrosetti. Un destacado etnógrafo y arqueólogo que fue pionero en el estudio del folclore argentino.
2: Ah, mira, no, ni idea.
3: Resalta la riqueza del folclore como parte fundamental de la identidad cultural de los pueblos.
4: Sí.
3: Celebrando diversas formas de expresión, desde la música hasta las leyendas y costumbres populares.
4: Sí, está
3: bien. Así que, bueno, nos despedimos.
1: Saludo a mi hermanito Marcelito, que no me quiere.
2: Bueno, ya le mandaste temprano y no dijiste nada.
3: Se subieron los gases a la cabeza.
1: Y mi hermanito Mauro, que no me quiere, la mujer.
2: Bueno.
0: Nosotros te queremos.
2: Sí.
1: Así que mi cuñada me quiere, mi cuñada.
2: Las chicas de feria también. Sí, yo creo que ya nos tenemos que ir porque ya Pipa no da para más.
3: Así que
2: no lo quiero ver más.
3: Nos vamos con Fontova Trío y que viva la chacarera, carajo. Vamos, nos vemos el sábado.
2: Lo de carajo no.

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0: Hola, compañeros, compañeras, compañeros de La Plata, compañeros de La Falcone, de distintos puntos del país.
1: Sí.
0: Estamos acá con...
1: Adriana.
0: Adriana, NN.
1: NN.
0: Bien. Con César.
2: ¿Qué tal? ¿Cómo están?
0: César Villanueva, Adriana Clavijo.
1: Ninguna novedad.
0: No sé por qué no quieren
1: ninguna
0: darme.
1: Novedad.
0: Ninguna novedad.
1: Claro, NN.
0: Ah. No, yo creía que era no name. Pero bueno, podemos hablar de eso después un rato. Vamos a hablar de cosas más importantes. Bueno. Estamos hoy en el 22 de agosto.
1: Sí,
0: que
1: estamos...
0: en 1972. Uh-huh. ¿Qué pasó, Adriana?
1: Estamos a 54 años. Bien. De la masacre de Trelew. Uh-huh. Fue un fusilamiento de 16 presos políticos que estaban en la cárcel de Trelew.
0: Sí.
1: Que decidieron fugarse. Uh-huh. Eran más, eran 19, creo que 3 solo se salvaron.
0: Sí.
1: Y nada, eran compañeros de ERP, de Montoneros.
0: Era una mezcla de ERP, Montoneros, que estaban presos, que simularon, les hicieron simular una especie de escape, digamos, los hicieron salir de la cárcel de Prepo,
1: sí.
0: Los ametrallaron. Y 3 sobrevivieron muy mal heridos.
1: Se pudieron escapar, sí.
0: Pero
1: a Chile.
0: Creo que lo importante, una de las cosas importantes, me atrevo a decir que fue una marca donde la dictadura, fue un avance de lo que fue la dictadura después, esto de masacrar sin ningún tipo de cuidado ni de, ¿cómo decirlo? Sin hacerlo, sin ocultarlo, digamos eso.
1: Sí, sí.
0: No me salía.
2: Sí, sí, sí, totalmente. No, y también, digo, hoy estábamos charlando, ¿no? De cómo la violencia política vuelve a estar otra vez presente. ¿Viste lo de Cerimedo?
1: Sí.
2: Cerimedo, uno de los artífices desde las redes de los discursos de odio acá en Argentina.
1: Agente de la CIA de acá a la China.
2: Sí, no se puede explicar el atentado a Cristina sin él y otros sátrapas que agitaron durante meses y meses. Uh-huh. Discursos de odio, pidiendo sangre, pidiendo muerte. Y sabes que esto de Cerimedo era muy loco, porque vos pensás en lo que hizo contra su compañero, contra la vida de su hijo Balazar, contra todos los lumpenes, sicarios, qué sé yo, y es lo mismo que se hizo con Cristina.
0: Sí,
2: lo mismo. Es decir, contratar a unos lumpenes, generar un escenario de odio, de violencia. Bueno, ya en Bolivia es raro. Bolivia, o sea, que tiene mejor tecnología que nosotros.
1: Sí.
2: Le agarró el teléfono y ya lo tienen todo, y acá el teléfono se perdió. Y
1: pero ahí se creo que fue el vicepresidente,
2: sí,
1: el que salió, dijo, ole, acá esto no me toca.
2: Sí, interna y, profunda ahí, interna,
1: sí,
2: profunda.
0: Pero como acá también, las internas, o sea,
1: sí, se sí, pero mucho. No,
2: pero el
1: no
2: hecho político, si lo, el sí. hecho político de utilizar la violencia para resolver conflictos.
0: Sí. Sí, sí.
2: Y eso, buscarse unos lumpenes que no, sí, pueden terminar bien su trabajo, por suerte para la baleada, y después negar,
1: sí,
2: la negación, ¿no? Salir, inclusive Milei, reposteando y,
0: sí,
2: y todo el aparato, ¿no? Fue, ¿no? Como con 4 tiros fue atentado, como con 4 tiros no se murió, creo. La negación de todo.
1: Igual estuvo en los medios muy parado en esto de que lo que quería era matar a la piba porque estaba embarazada y que no quería ese embarazo. En realidad están errándole el bizcachazo. Acá había una persona que, uh-huh, estaba amenazándolo, que era, no sé, compañera, decirle, o por lo menos pareja de él, que
0: era
1: manejaba él información.
0: Sí, ella de entrada.
1: Que era muy sensible, y que él mismo había dicho que si eso salía al aire se pegaba un corchazo.
0: Hay un detalle que es espeluznante, que él le iba diciendo a ella dónde ir, a qué hora ir y dónde pararse,
1: sí, que...
0: para que la fusilen. O sea, eso está grabado.
2: En, sí, en los WhatsApp. Pero independientemente, ¿no?, de los,
0: sí,
2: detalles,
0: no es,
2: escabrosos,
0: sí,
2: del hecho,
0: no viene,
2: sí,
0: sí, sí, está bien.
2: Pero la violencia como hecho político y, sí, la, y justo este tipo, que es uno de los ideólogos, por decirlo de alguna manera, de los creadores de la violencia digital como estrategia para crear escenarios.
1: Sí, sí,
2: ¿no?
1: Sí, sí.
2: Porque él es justamente un creador.
1: Digo, estuvo presente en todas las elecciones que se perdieron en América Latina.
0: Ahora,
1: terrible, sí, en el Caribe.
0: ¿No habla un poco también de la pobreza de la derecha, que un tipo como Cerimedo, con ese desparpajo, pregunto, ¿no?
2: No, es parte, no, me parece que es parte del grupo Tareas, que, claro, que realmente, sí, pero, eligen la derecha, son tipos que justamente no conocemos.
0: Pero no es un tipo...
1: Sí, es un profesional, sí, tenía una granja de Volt, le llaman eso, de que multiplican mensajes...
0: No, todo eso sí, pero me refiero al nivel intelectual del tipo, digamos.
2: ¿Pero no? ¿Por qué lo escuchaste hablar? ¿Por qué sí, decís? ¿O por qué sea tan boludo?
0: Por el nivel de impunidad, bueno, y de cosa burda, como lo que... todos cercanos a Milei, digamos. El mismo Adorni, si se quiere.
2: Sí, yo creo que
0: tipo es... que vos decís...
2: Yo creo que eso da...
0: Es mi opinión igual, ¿eh?
2: Sí, o sea, son grupos de tareas.
1: Claro.
0: Sí.
2: Son grupos de tareas que hacen la tarea sucia. Uh-huh. Realmente los que dirigen las cosas no, ni siquiera son mostrables o están mucho atrás. Digo, son los grupos de tareas los que hacen las cosas. Digo, son muchos que también tenían poder en gobiernos anteriores y lastimosamente son el poder real que va a seguir estando por mucho tiempo.
1: Fue a la escuela de Durán Barba. No era ningún pichi tipo,
0: bueno, yo tengo una mirada. Está bien, no.
1: Veo que hay integrado a través de los cursos de Durán Barba y ahí establece toda una serie de relaciones con otros, supongo, sí, estableciendo una red.
2: Sí, tiene una función. ¿Cuál es su función? Generar el sentido común, sí, generar el sentido común de un momento.
0: Santiago
2: de
0: Caputo, el Gordo Dan. Chao. Santiago Caputo, el Gordo Dan. Vos los escuchás cuando desarrollan un poco. Bueno, la flaca esta que está al lado de Milei, que no me sale el nombre.
2: Pero no es necesariamente necesitas un intelectual tan fuerte en términos, claro, teóricos, sino necesitas un intelectual orgánico. Claro, un intelectual, claro, que sea capaz de leer el momento de su tiempo y que tenga un mensaje que llegue.
1: Exacto.
2: Y con sus capacidades o incapacidades logran construir un mensaje que llega.
0: Yo, la militancia que uno conoció en los 70,
1: es
0: qué sé
1: no
0: yo,
1: son militantes, son sicarios.
0: No.
1: Son partes de un...
0: Algunos
1: grupo.
0: Son militantes, o sea, sí, sicarios, sí, porque...
2: Quienes pagan, desarrollan, ¿no?, la teoría y quienes hacen lo finito, sí, tienen otras funciones, sí, y seguramente no tendrán la capacidad, sí, de poder en un minuto o en tres tweets generar un sentido común de la época. Pero ellos sí lo tienen.
0: Esa cosa internacionalista, este que estaba, dicen que era por poco el presidente de Bolivia, el que decidía las cosas importantes en Bolivia. Cerimedo, estoy hablando, ¿eh?
2: Bueno, también por habla ejemplo, de esta etapa de la derecha continental,
0: sí,
2: que busca personas como candidatos,
0: sí,
2: con círculos muy pequeños, con poca capacidad organizativa, sí, con poca organización atrás, que justamente son muy influenciables. Vos recordás, por ejemplo, cuando
1: permeables, como dijo el propio Macri.
2: Exacto, cuando dijo Macri en ese primer momento de la presidencia de Milei, dice, no, es un gobierno que es muy... podemos intervenirlo rápidamente.
1: Manejable, claro.
2: Pero, bueno, no lo manejó él.
1: No, acá no.
2: Lo manejaron otros. Pero
0: que lo que está claro, la sospecha que todos tenemos, que arriba de ellos está el gobierno norteamericano,
2: por
0: con
2: supuesto,
0: una especie de no estoy diciendo nada nuevo, pero digo, como una especie de vademécum,
2: sí, sí,
0: de cómo actuar frente a determinadas cosas.
2: Por supuesto,
0: y repiten, por eso la repetición.
2: Sí, pero por supuesto, pero también, sí, una fracción,
0: sí,
2: de ese poder,
0: sí,
2: hoy pasa a ser hegemónica sobre otras que antes lo eran. Una fracción conectado a las finanzas.
0: Sí.
2: A las finanzas no tradicionales de los bancos,
0: sí,
2: sino ligadas a las finanzas de la criptomoneda, a las finanzas, sí, de la inteligencia artificial, todos los Elon Musk, es un sector que va avanzando sobre ramas de la tecnología y de las finanzas y que además necesita mucho saqueo, muchos recursos naturales, uh-huh, para hacer viable y sostenible su existencia.
0: Sí.
2: Digo, vienen por los minerales críticos, vienen por lugares que necesitan agua, vienen...
0: Sí.
2: Entonces es una cosa muy muy presente en toda la dinámica de muchos años, pero esta fracción de ese poder es un poder que está en contradicción con la vida y con la naturaleza.
0: Sí.
2: El desarrollo de esa fracción implica que la naturaleza sea destruida, el saqueo esté, y que sobre mucha más gente que en otro modelo.
0: En otro modelo. Perdón, no hay, lo que quiero, a ver si termino la idea y después digo esto. Yo no me acuerdo de haber escuchado un embajador de Estados Unidos diciendo que a la ex vicepresidenta o presidenta de los argentinos tiene que estar presa el tipo norteamericano. Quiero decir, no estoy diciendo que es un tipo que no tiene, pero su impunidad, su forma de ser tan explícito, digamos, también delata una especie de pauperización de lo político, digamos. No sé si por ahí no, lo digo
1: creo,
0: mal.
1: No creo
0: sé.
1: Que estamos en un momento que el poder se desnuda sus intereses, sí. Ya no necesita ni Naciones Unidas ni bueno. Mesas de debate para discutir nada, sino que aparecen desembozadamente y tienen que armar los escenarios comunicacionales y los deben contener y manejar, sí. Para generar unos escenarios a partir de los cuales se reproduzca hasta el cansancio. Son capaces de tomar en cada escenario político estatal de cada estado aquellas síntomas o señales de desagrado con las situaciones de este democracia que está en decadencia y ponerlas en una dimensión que lo que producen son esos que nosotros decimos monstruos como Miller, como Trump, pero es el poder desembozado directamente.
0: Sí, está bien. Raptaron un presidente, chicos, al principio de año.
2: No, pero digo, son momentos de la historia que no son.
1: Son momentos de la
2: pero
1: historia.
2: Pero son momentos también que se repiten. Digo, claro. Hoy 21 de agosto. Sí. 21 de agosto también es el aniversario del renunciamiento de Evita.
0: Claro.
2: No, en un momento de la Argentina, la embajada estadounidense cumplió el mismo rol que cumple hoy.
0: Sí. Claro.
2: De aglutinar las fuerzas de la derecha para que no se dispersen.
1: Claro.
2: Con Braden.
0: Sí.
2: Digo, la función de la embajada es siempre la misma.
0: Eso
2: ¿cómo lo hacen? Varía según el momento.
0: El método y los modos son totalmente.
2: Varía según las necesidades de la capital. Digo, claro. En un momento donde el mundo está en crisis y donde necesitan una derecha de este nivel de torpeza, de
0: bien.
2: ¿Cómo lo ordenás? ¿Cómo ordenás estos lumpenes? Y bueno. Con Milei que viaja en 2 años 18 veces a Estados Unidos y no viajó ni una vez a Catamarca
1: y
0: escuchar decir que Vaca Muerta es de ellos, que Vaca Muerta es nuestro, dijo.
2: Vaca Muerta es la garantía que tiene el Fondo Monetario Internacional del endeudamiento atroz en el que sufre nuestro pueblo. Digo, ¿por qué le prestan la millonada que le prestan a nuestro país fuera de todos los protocolos y de todos los programas del fondo, fuera el primer deudor del Fondo Monetario Internacional, pero el primer deudor de todos los organismos internacionales de crédito, el primer deudor de un montón de bonos emitidos? Cada vez que Argentina emite un bono, todo el mundo lo compra. Digo,
0: sí.
2: No lo compran porque creen que este modelo económico va a andar bien, o porque no, porque Argentina es un buen pagador, porque no lo es. Lo compran porque en última instancia el CIAD y el Tribunal de Nueva York y todas las instancias que se van generando para que esa deuda sea posible de pagar sí o sí,
0: sí.
2: Está garantizado con Vaca Muerta y con todos los recursos que tenemos.
0: Sí, sí, sí,
2: solo
0: claro.
2: Por eso.
1: Tal cual.
2: No, solo por eso.
0: Como Trump apoyando a Milei el año pasado, poniéndole guita explícitamente. Si no lo votan a Milei, miren que se pudre. O sea, digo, ese nivel de exposición me parece de poco vuelo. No sé, no quiero o la directora del Fondo Monetario sentada en el Poder Ejecutivo, en la mesa.
1: Son los escenarios
0: mesa.
1: Que se han posibilitado.
0: Pero
1: y no
0: estoy diciendo que es distinto, no estoy diciendo está que, bien, no. Pero de una forma tan explícita.
2: Pero sí, Dani, hay que tener en cuenta con mucha claridad dos cosas. Primeramente, que este escenario de una derecha regional dura, desembozada, abiertamente en contra del pueblo y de sus intereses, que piensan países basados en el saqueo, en la exportación de materias primas, en la necesidad de industria nacional, donde sobra mucho pueblo, eso lastimosamente vino para quedarse por un largo tiempo.
0: Estoy de acuerdo.
2: Y lo segundo es que Milei en esto está llamado por Estados Unidos a tratar de cumplir un rol central, que es el de aglutinar a todos los gobiernos de derecha en algo supranacional.
1: Por eso hace todas las raíces desde Italia, Francia, fue a apoyar los gobiernos de Bolsonaro, del hijo de, ¿cómo se llama?, de Bolsonaro, que le salió el tiro por la culata, pero les está dando resultado.
2: Un gobierno de Bolsonaro.
0: Tienen todo el poder comunicacional, te convencen. Bueno, y lo peor para mí, los sectores del peronismo que también flaquean más de una vez, gobernadores y qué sé yo, que terminan, ahora están haciendo equilibrio, de qué lado voy, para qué lado voy.
2: Sí, a pero también eso... tiene mucho que ver nuestro pueblo y nuestros pueblos.
0: A ver.
2: Digo, Bolsonaro Jr.
1: ¿No? Sí, sí.
2: Y Bolsonaro padre se fue de un gobierno derrotado por muy poco.
0: Sí.
2: Intentó un golpe de Estado, tiene una condena por 27 años. Uh-huh. Es una persona que en términos de apreciación, de capacidad política, de inteligencia, es muy similar a Milei. Digo, no es justamente un intelectual con una gran capacidad de oratoria, ni tampoco es un intelectual
0: candidato que... presidente de Brasil.
2: Sí, digo. Presidente de 4 años.
1: Sí, presidente.
2: Aún así, con todas esas
0: características.
2: No, hablo de Bolsonaro padre.
0: Ah, Bolsonaro, perdón.
1: Padre.
2: Sí. Y aún así, con todo eso, digo, estamos yendo a una elección en Brasil en octubre, uh-huh, donde la diferencia es de muy poquitos puntos.
0: Sí, sí.
2: ¿Quién es, qué pueblo vota eso? No solo el sector del 20% de derecha histórico de otros países. No. Ese otro porcentaje que lo vota, ¿qué es? ¿Pueblo que se hizo de derecha?
1: No,
2: pueblo que quiere vivir mejor.
1: Sí. Claro, desencantado por las formas en que la democracia fallida, que venimos con muchos defectos,
2: pero la
1: no estaba cumpliendo con sus expectativas.
2: ¿La podemos resumir con que quiere vivir mejor?
1: Sí.
2: Bueno, pues esa categoría de querer vivir mejor hoy ya no es ni de derecha ni de izquierda.
1: No, es cierto.
2: Y antes siempre querer vivir mejor, en el caso nuestro, eran gobiernos nacionales populares.
1: Claro.
2: Y hoy no es eso, hoy no es necesariamente eso. Entonces, la dirigencia es bueno, muchas cosas, pero nuestro pueblo quiere vivir mejor.
0: Sí.
2: Y los proyectos políticos populares, me parece que aún todavía no logran construir un escenario que muestren que con nosotros vas a estar mejor.
1: Pero en ese querer vivir mejor, hay otro componente que es una gran masa de jóvenes que con poca profundidad en su memoria histórica, porque no hemos podido sostenerla, no hemos podido reproducirla, no sé, como sea, que están sufriendo la crisis de la falta de trabajo, la exclusión, digamos, de todo.
2: No viven bien
1: del trabajo, de la salud, de la educación, cuando deciste los derechos,
2: ¿qué derechos? De vida,
1: si siempre estuvieron lo poco que laburaban en negro, son los que muchos hoy desencantados de todo, ha subido el índice de suicidios, no solo acá, estaba hablando hoy desde Jujuy, vos decís en medio de la Puna, jóvenes sí, jóvenes que se suicidan en Jujuy,
0: sí,
1: por ejemplo,
0: otra, nivel de
1: que
0: suicidios.
1: no es ¿sí? la conurbano bonaerense. Entonces todo eso es el caldo de cultivo que sostiene este idiota, este proyecto, uh-huh, con la cara de este idiota, uh-huh, que no, de idiota no tiene nada. Pero
2: ahí hay una relación entre la realidad y lo que se dice, que con nosotros tiene consecuencias. Digo, nosotros podemos decir el último gobierno de Alberto fue bueno, porque no lo fue. Pero Milei puede, con toda su carta, es decir, mi gobierno está siendo bueno, llega al 0% de inflación, uh-huh, y muestra un camino de por acá se puede estar mejor. No volvemos ahí. Y ahí falta un momento de dilucidación, falta un momento de poder pensar la realidad. Cambiaron mucho los índices en los últimos meses. Uh-huh. Hay un cierto retroceso táctico de ellos, un cierto avance estratégico, que son momentos respecto del momento de lucha popular, respecto de cómo se paran de ciertas crisis internas que han tenido. Ahora, eso, si no se constituye en una...
1: No coagulan algo.
2: Si, no, también, además, por supuesto, ¿no? Sí, pero si no se constituye en un sentido común de que acá...
1: No hace sentido, claro.
2: De que acá no vamos a estar mejor, de que por este camino no hay salida buena, si no se logra construir ese sentido común, bueno, estamos otra vez atados al eslogan y a la leyenda, sí, de vamos a cobrar en dólares, el Banco Central es el que nos hunde la inflación, hay que prender fuego al Banco Central, o hay que abrir la economía.
1: Instalaron en el imaginario colectivo.
2: O hay que abrir la economía para que vivamos como vemos que viven en Estados Unidos,
1: claro,
2: o que vivamos como vemos que viven en Europa. Sí. Queremos llegar hasta ahí, bueno, para hacer, hay que abrirse el mundo.
0: Y otra cosa que lograron, chicos, que para mí es muy importante, es la cantidad de gente que no quiere votar. Que decidió no votar, que dice a mí no me importa, la política no me interesa, y hay un porcentaje que va creciendo para mí entre los que no votan,
2: Sí.
0: No sé.
2: Sí, pero
0: que,
2: por eso.
0: Son difíciles de ¿cómo decirte? De detectar, decir, bueno, ¿qué le decimos a esta gente?
2: Bueno, pero ahí yo creo, sí, lo del proyecto político que enamore.
0: Sí, ahí totalmente. Sí,
2: lo de un proyecto político, obvio, que dé respuesta a las necesidades que hoy tiene nuestro pueblo.
0: Señor. Sí,
2: que
0: señor.
2: Son heterogéneas, diversas, sí, profundas, caras, necesarias. Otra vez, vivir mejor hoy no pasó a ser una categoría ni de izquierda ni de derecha. Todo nuestro pueblo quiere vivir mejor. Ahora, tenemos que ver cómo hacemos para construir un proyecto que enamore. ¿Pero qué es que enamore? Porque Milei enamoró.
1: Sí, tal cual.
2: Que enamoren, que enamoren, que, en que, bueno, que por este camino tus condiciones materiales de vida, la vida que vivís, sean para mejor para vos y para todos.
0: Sí.
2: Que te desarrolles, una comunidad que se desarrolla.
1: Sí, el, es igual es volver,
0: que hay otro camino, que hay otro camino.
1: Pero además, ¿no?, volver a construir el camino en común, unidad, porque si eso no sucede, si sálvese quien pueda o yo me salvo solo, cagamos la espera, que eso es, que lo notás, es como la forma de relación que cotidianamente sentimos, respiramos, desde que cuando manejamos y te tiran el auto encima hasta cuando vas a hacer una cola y te empujan y quiere pasar por arriba del 5 o 6, digamos, esto de yo me salvo, eso está metido.
2: ¿Sí?
1: Como me vine salvando, y si yo tengo plata es porque yo lo logré.
2: Nadie se realiza en una comunidad que no se realiza.
1: Exactamente.
0: Y hay otros caminos.
2: Sí.
0: Hoy estuvimos, yo y la Falcone estuvo en Producción, Trabajo y Soberanía, un congreso, un encuentro de gente justamente interesada en construir argumentos que convenzan, argumentos que nos convenzan y los convenzan a la gran población. Es muy difícil. Después vamos a desarrollarlo un poco más, si quieren, pero
1: ¿quiénes son estos grupos para que la gente entienda?
0: Es que es muy heterogéneo, no son grupos, es un movimiento de producción, se llama Movimiento Productivo 25 de Mayo. Ese es el título.
1: Sí.
0: Hoy se hizo un encuentro después de un mes más o menos de ir convocando e invitando gente. Y en realidad no son organizaciones, ¿no? Nosotros fuimos como la Falcone, pero también hubo mucha gente que fue en forma individual, muchos cooperativistas de distintos lugares, incluso había uno de Pipinas, ¿no?, que era amigo de Luciano, el de la cooperativa. Los conocía mucho, lo veía muy cotidianamente, y así aparecía gente. Después un compañero que yo conozco, que es escritor, poeta, que es Carlitos Aprea, y fue en nombre de, él es editorialista, él edita libros y fue como productor independiente, como editorial, o sea, era una mezcla rara de gente, todos planteando los caminos posibles para ir adelante y qué argumentos poner, ¿no?
1: Está bien.
0: Un compañero de Astillero, que de paso yo le pregunté, porque me tocó con otra persona más coordinar la cuestión, eran tres grupos de 20 a 25 personas, todos con la misma problemática, que son 9 puntos, rondando entre producción, soberanía y trabajo. Eran los tres ejes más importantes, pero 9 puntos distintos. Y lo interesante era que de golpe había uno de la cooperativa eléctrica, de no sé qué lugar, planteando lo mismo que decía el compañero de Astillero. En definitiva, la problemática es la misma, la falta de por ahí de guita en la calle, la falta de poder usar lo que fabrican, digamos. Y bueno, nada, una cosa muy muy muy empática, digamos, muy muy muy planteando todos más o menos lo mismo. Si quieren después lo desarrollamos más, pero estábamos hablando al principio de lo que pasó en la semana en la municipalidad, César.
2: Sí.
1: Y en la ciudad autónoma de Buenos Aires
0: también,
1: con todo el conflicto del reciclado.
2: Es un tema que vamos a tratar hoy.
1: Sí, el tema reciclado es que nos incumbe absolutamente. Y toda la situación en CABA, por ejemplo, 6.000 trabajadores y trabajadoras se quedaron sin laburo.
2: Sí, es una situación también muy complicada en Capital. También la vamos a charlar en el programa.

0: Dale. Bueno, una de cal y una de arena. Vamos a hablar también de las luchas. Hablamos de la batalla cultural, de cómo nos vienen pegando duro, pero también hay focos y grupos que resisten y muy importantes. El día martes de esta semana, en la Municipalidad de La Plata, hubo un encuentro de gente de planta de reciclado que fueron a charlar con la municipalidad por un reclamo, ¿sí?
1: Sí, además viste que lo casual, ¿no? Porque el martes fue acá esta asamblea de trabajadores y trabajadoras de planta de reciclado bajo autogestión, y el miércoles fue la movilización cartonera en Capital.
0: Sí.
1: También similar, ¿no? Capital igual. Tienen por ahí 10 años más de experiencia organizativa, digo, acá en La Plata arrancó.
2: Tienen ya. Tienen una diferente relación con el municipio.
1: Sí, sí, pero además digo, arrancó ya a fin de los 90, 2000, 2001, y acá en La Plata por ahí se demoró una década más.

0: la organización del sector.
1: Sí.
0: Y pero muy loco, un día acá, un día en Capital, pero los reclamos muy similares.
2: Iguales.
0: Sí, sí. Muy similares, sí.
2: Iguales, iguales.
0: Sí. El martes fue asamblea de trabajadores y trabajadoras, hoy en La Plata, luego de casi 20 años de existencia de una política pública de reciclado municipal. Quedan solo 5 plantas de reciclado, bajo autogestión, autogestionadas y de cooperativas de trabajo. Quedan solo 5. Y una situación muy precaria, ya hace un tiempo una situación muy precaria que se viene denunciando de la dificultad que genera el trabajo cotidiano por las máquinas viejas, porque el servicio de la empresa de Sur está siendo muy deficiente.
1: Porque la bolsa verde no tiene nada de verde y te tiran cualquier bolsa, sí, mezclado todo, que todo, significa sí. esfuerzo, problemas de salud a los compañeros y compañeras y un montón de tiempo y nada.
2: Y la subestimación del trabajo que hacen.
1: Tal cual.
2: De cómo sí. se reduce un montón de basura, de se limpia la ciudad de otra manera, digamos, se organiza de otra manera.
0: Sí,
2: ¿no?
0: sí, y una crisis salarial. Claro, porque exacto. también, digo, nuestras cooperativas trabajamos autogestión, qué sé yo, y con una gestión democrática de los recursos, se hace un reparto de ganancias. De acuerdo al esfuerzo de cada uno, de cada una, al esfuerzo que le pone, al trabajo que hace, se hace un reparto de ganancias, que las ganancias son lo producido por la venta de los materiales que se reciclan.
1: Pero aparte, la municipalidad, además de las ganancias, ¿qué es lo que pagaba?
0: No, por eso digo, hay una crisis salarial.
1: Sí.
0: Entonces, siempre históricamente la municipalidad da un plus salarial por el trabajo realizado, pero siempre fue mucho más lo que se ganaba a la venta. Entonces el municipio pasaba a ser un plus. Y además también, viste, se conformaba nuestro salario en 4 patas, le decimos nosotros.
1: Eso.
0: Una pata que tiene que ver con el salario social complementario, potencial de trabajo, qué sé yo. Una pata que tiene que ver con el aporte municipal. Una pata que tiene que ver con la asignación, según la familia que tengas. La asignación universal, la tarjeta alimentaria, qué sé yo. Y una pata que es el reparto de ganancias, que siempre fue la principal.
1: Claro. Bueno, despacio todo eso se fue perdiendo.
0: Y de paso, claro. Primeramente se fue perdiendo el potenciar en su capacidad de que estuvo planchado en casi más de 2 años de gobierno de Milei. Era 78 mil pesos, que era ya un monto absurdo. Y bueno, este mes ya no se cobró, ya se cayó el programa.
2: Claro.
0: El municipio ahora esto, la de baja todos los convenios con las cooperativas, donde se financiaba este aporte salarial que estaba en 250 mil pesos. Se corta ese financiamiento y se corta el financiamiento de los costos operativos del funcionamiento del sistema. Es un sistema que hoy recicla 24 camiones diarios de bolsas verdes. Es un montón.
1: ¿Y qué implicancias en materia, qué ahorro le producimos al municipio?
0: Sí, hay datos muy muy fuertes. Bueno, esta semana la que viene, ahí está terminando de definir la universidad que está teniendo un papel muy activo en este conflicto, está dando una mano muy grande. Todos los años hacemos la presentación del informe sobre la situación del reciclado en la ciudad. Todos los años, se edita nuevamente con mayores aportes. Este año tiene una particularidad especial por este conflicto, pero también tiene una particularidad especial porque esos datos servirán para el año que viene, que vence el pliego con la recolección de residuos. En La Plata los residuos los hace la empresa de Sur.
1: Sí, que es una empresa reciclada. Cambiada de nombre de la misma que históricamente ha tenido la ciudad de La Plata.
0: Es la misma empresa que gestiona los residuos del año 1978.
1: Claro.
0: Que cuando se crea el SEAMSE, que es la forma en que en la zona, en la región, se hace la disposición final de los residuos, en el 78 es la misma empresa.
1: Uh-huh.
0: En el 78 en el 78 se hace la primera licitación para la gestión de los residuos. Esa licitación dura 20 años. Vence del 98 por la crisis económica de ese momento, que yo, y por la dificultad técnica del municipio para poder generar un pliego, se fue ampliando hasta el año 2001. Y esa empresa era la 9 de julio.
1: Claro.
0: La 9 de julio era una empresa que Sur solamente cambió de nombre. Cambió de nombre porque en el 2001 era tal el nivel de desastre que hace la empresa, muy similar al actual, donde están todos los barrios y una basura, que quedaba muy mal que gane la licitación la misma empresa.
1: Cambió
0: de nombre. Hubo una nueva licitación del año. En el año 2008-2009, que vence el próximo año. Y en todos los municipios, la gestión de los residuos es uno de los principales gastos.
1: Claro. Se lleva el 30, ¿no? Del presupuesto
0: municipal. Bueno, acá en La Plata se lleva el 31% del presupuesto municipal.
1: Sí.
0: Tanto lo que es el sur como lo que son las diferentes etapas de gestión. La gestión de residuos se divide en tres partes: la recolección, el reciclado y la disposición final.
1: Claro.
0: Cada una de esas partes tiene un sistema diferenciado. La recolección se la lleva de sur. Se gastó el año pasado 110 mil millones de pesos. El municipio de La Plata gastó.
1: ¿Cuánto le pagaba por tonelada al CEAMSE?
0: Por eso, la gestión de residuos, la primera etapa,
1: sí,
0: es sur. De esos 110 mil millones se lleva el 80%.
1: Oh.
0: El 80% de ese monto se lo lleva sur, entre el 80 y el 85. El resto, el 0,5% se lo lleva al reciclado y todo el resto se lo lleva al CEAMSE. En el CEAMSE se paga por tonelada enterrada. Es un CEAMSE en la Ensenada que está saturado.
1: Colapsado.
0: Sí. Colapsado, con sentencia judicial de la Corte Suprema de casi una década que debe ser cerrado y no se cerró. Es decir, que tiene un vacío ambiental muy fuerte y que está en camino a cerrarse prontamente. Y el CEAMSE lleva casi todo el resto. El CEAMSE le cobra por tonelada. Hoy el precio está casi 30 mil pesos. Un poquito más de 30 mil pesos por tonelada. Es un monto gigantesco para una ciudad como La Plata que produce 360 mil toneladas por año. Así que bueno, en ese conflicto estamos muy muy activos junto con otras cooperativas, y esto, quedamos cinco plantas agrupadas en tres cooperativas. Está la cooperativa que tenemos, algunos audios de los mandos de Emilio Marcioni.
1: Sí, los vamos escuchando ahora.
0: No, para que la cooperativa.
1: Ah, bien.
0: La cooperativa de Justicia y Libertad. Llama La Unión hacia la Fuerza.
2: Sí.
0: Está la cooperativa del MT, que bueno, iban a venir, se les complicó, están también en ese momento en un plenario respecto de cómo avanzar ellos en su plan,
1: claro,
0: de lucha unificado con todas las otras cooperativas. Y nuestra COPE, que está la planta La Esperanza, San Ponciano y Sol Plata. Esas, sí, cinco plantas están en una crisis muy profunda.
2: Cuando, claro, hablas de cinco, son tres de las Falcones, ¿puede ser?
0: Correcto.
1: Sí.
2: Bien.
0: Correcto.
2: Está bien, está bien.
0: Pero bueno, si querés, vamos a escuchar
2: algún audio
0: que nos mandó
2: del día martes.
0: No. Vamos a escuchar un audio de Emilio Marcioni.
2: Perdón.
0: Que cuente un poco la situación de cómo están pasando, ¿no?
2: Sí.
1: Claro.
2: Dale.
3: Hola, bueno, yo soy Emilio Marcioni. Soy parte de la cooperativa La Unión hace la Fuerza. Es una cooperativa que desde el año 2009 trabaja en el reciclado de residuos en la ciudad de La Plata. Nuestro centro de reciclado está ubicado en la localidad de Los Hornos y trabajamos 30 compañeros recibiendo residuos, clasificándolos y procesándolos. Residuos que son recolectados en la ciudad de La Plata por otros miembros de las cooperativas en algunos barrios, en donde juntan material reciclable como cartón, plásticos, vidrio, metales, que llevándolos a la cooperativa evitan que sean depositados en basurales o llevados al CEAMSE, bueno, de esta manera procesándolos, clasificándolos, logramos volver a que esos logramos que esos materiales vuelvan al ciclo productivo en vez de llegar al entierro como el resto de la basura. Hoy todo el sector de los recicladores está pasando una crisis muy grande, que empezó ya hace unos años, no es de ahora. Empezó con la crisis en el valor de los productos que trabajamos, la caída en los precios del cartón, del plástico y de todos los materiales hace que se vuelva cada vez más difícil sostener la actividad. Eso tuvo un golpe grande a partir de la apertura de las importaciones, en donde se liberó la posibilidad de importar materiales vírgenes o de otros países, que hace que el costo, en comparación, el costo del reciclado sea mayor. Y bueno, y eso ha hecho que haya caído el precio, porque el precio del material reciclado no lo pone quienes lo vendemos, sino que nos los ponen los compradores. Bueno, a partir de esa crisis, con el precio se le suma también a partir del cambio de gobierno nacional, la desaparición de políticas de apoyo a todo el sector, y el desinterés por cualquier política ambiental y social. Nosotros decimos que el reciclado social que hacemos tiene ese componente, tiene el componente de que es un aporte al sostenimiento del ambiente, porque evitamos que una cantidad de residuos sean enterrados y contaminen las napas o contaminen los barrios, y por otro lado tiene un rol social porque es el trabajo que se crearon, que se inventaron un montón de familias en un montón de barrios de los conurbanos de las ciudades, y que bueno, a partir de ser marginados del sistema laboral formal, pudieron encontrar en el reciclado de residuos una fuente de laburo, y que ha sido durante muchos años, en el caso nuestro más de 15 años, el sostén de una gran cantidad de familias. Y hoy estamos atravesando un golpe más que se suma a estos dos, que tiene que ver con que empieza a ser una actividad mirada por otros ojos desde el mercado, y entonces está en disputa quiénes son los que se dedican al reciclado. En el caso de lo que está sucediendo en la Ciudad de Buenos Aires, bueno, claramente están ante una política de que quienes se hagan cargo del reciclado de los residuos sean grandes empresas privadas que ya vienen trabajando desde hace años y saben el valor de los residuos. Y por ahí, en el caso de La Plata, bueno, se está iniciando hoy ese proceso también, porque de parte del gobierno municipal han dejado de tener un apoyo hacia a las cooperativas que trabajamos con el reciclado, y no se ha incorporado directamente como una actividad a ser sostenida desde el municipio. Es como el primer paso para directamente correr a las cooperativas de reciclado como el actor que se hace cargo de esa actividad. En el caso de la Ciudad de Buenos Aires, bueno, tiene un desarrollo mucho mayor, justamente por la cantidad de residuos que genera como ciudad. En el caso de la Ciudad de La Plata, las cooperativas que venimos trabajando hace esos 10, 15 años en el reciclado de residuos, bueno, veníamos teniendo convenios con el municipio de La Plata, que lo que sucedió ahora fue que no nos los renovaron, y que en el marco de un proceso de licitación de todos los servicios que presta el municipio, bueno, directamente el servicio de reciclado no se licitó. Bueno, por ahí un poco ingenuamente esperábamos de parte del Estado municipal políticas que sostuvieran la actividad, que la promovieran, como puede ser el fortalecimiento del agregado de valor a los materiales, o políticas de incentivo a la recolección de los residuos reciclables hacia la población en general, o bueno, cantidad de políticas que se podrían haber desarrollado, pero bueno, ya hoy, a 2 años y pico de haber arrancado esta gestión, vemos que no va por ese lado, no tienen esa orientación, y que de repente tiene una política más alineada con la sintonía general que pasa desde el gobierno nacional, con el desinterés absoluto por cualquier cuidado del ambiente, o gobiernos como el de la Ciudad de Buenos Aires, o otros gobiernos incluso dentro de la provincia de Buenos Aires, que no ven al actor de los recicladores, a las cooperativas de reciclado, como alguien con quien consultar e incorporar al diseño de las políticas del Estado para que pueda seguir existiendo la actividad y que se pueda crecer. Así que la verdad que es una amargura muy grande. No esperábamos este tipo de política. Por ahí fue pecar de ingenuo, pero bueno, es lo que tenemos hoy. Bueno, y por último tenemos eso, una gran cantidad de familias que durante muchos años han crecido realizando el reciclado, la recolección y reciclado de residuos, han aprendido, es un oficio que se ha aprendido, el manejo de la maquinaria que se utiliza, el manejo de los materiales, los cuidados que hay que tener, bueno, y que hoy se les ve cortada la posibilidad de seguir laburando. Es una actividad desarrollada, en el caso nuestro, pero en general es así, principalmente por mujeres que son jefas de familia, así que eso trae una complicación doble. Y bueno, hoy hay una situación de angustia grandísima, porque está, digamos, lo que el trabajo que uno ha hecho durante tanta cantidad de años está desapareciendo. Así que bueno, la situación es de mucha angustia, crisis en lo que tiene que ver con el sostén de esas familias, de nuestras familias, que ella se le agrega a lo que venía pasando con los programas nacionales o alguna otra política que podía existir, se le agrega esto, que es un tiro de gracia directo para todas las familias recicladoras de acá de la zona de La Plata. Así que es eso, una situación de angustia grandísima. Estamos ahí acompañándonos un poco entre todos para ver cómo le buscamos la forma a poder seguir existiendo. Nada, y estamos conteniéndonos unos a otros.
2: Muy bien, chicos, aquí estamos escuchando a Emilio.
0: Sí, es la cooperativa Trabaja en los Hornos, bueno, contaba, ¿no? Y la situación de mucha angustia, ¿no? Estamos en un momento de mucha angustia general, pero del sector del cooperativismo mucho más. Y además nosotros decimos, pues nos quedamos pocos sectores peleando, pero vino lastimosamente un ajuste muy grande por parte del gobierno municipal. Se estima los números nuestros que tenemos entre la gente que echaron en las delegaciones, en el esquema nuevo de las cooperativas de mantenimiento y en todo, casi 1.200 trabajadores y trabajadoras despedidas. Y no todos los sectores salieron a pelear por la situación que estamos, ¿no? Muy compleja, pero este sector sí, las cooperativas de reciclado, algunas cooperativas de mantenimiento, que agrupamos casi 800 de esos 1.200 despedidos. Y bueno, algunas cosas se pudieron conseguir, pero todavía sigue mucha gente que no se pudo resolver su situación. Esta cooperativa, además de reciclado, ellos hacían el mantenimiento de la Rambla, dice, ¿no? Que es toda la Rambla de la avenida 72, la avenida 31 y la avenida 32. Bueno, toda esa cantidad de personas, cerca de 90 personas, realizaban ese trabajo hace 20 años. Y el bosque, hace 20 años, las 90 personas fueron despedidas, se quedaron sin trabajo. Y bueno, lo puntual ahora es esta lucha por el reciclado. El reciclado agrupa entre las 5 plantas casi 300 trabajadores, 300 y moneditas. Que veníamos con una situación de mucha incertidumbre, mucha angustia de qué iba a pasar, donde el municipio se había comprometido a que no se iba a caer el programa, que iba a continuar el financiamiento. Pero hace menos de una semana, 10 días, intempestivamente dice, bueno, al final no hay recursos.
1: Primero quería sacar la paja del trigo, los que trabajan, los que no trabajan, sí, en la primera etapa, todo.
0: Sí, nosotros algunos somos paritarios y fuimos a las reuniones y nosotros le decíamos, sí, nosotros somos conscientes de que hay muchas cooperativas que son truchas y no trabajan.
1: Sí.
0: No las nuestras.
1: No, damos fe que a no. Instancia pero, misma de del municipio.
0: Así que si quieren echar, echen a todos los que tengan, ajusten claro. Lo que tengan que ajustar, pero construyamos un acuerdo básico. Que es que nadie que esté trabajando se quede sin trabajo. Entonces, bajo ese esquema básico es lo que nos está respetando.
1: ¿Y cuánto más o menos cobra cada compañero? ¿Cuánto perdió del aporte municipal?
0: No, perdimos el aporte municipal, pero además perdimos mucho más, porque estamos en un momento de mucha... Por eso recién es hace un rato que... hablábamos de crisis salarial.
1: Sí.
0: El potenciar se cayó.
1: Claro.
0: El potenciar representaba 78 mil pesos en diciembre del 2023, que era un monto que tiene un poder adquisitivo mucho mayor
1: sí.
0: a nuestros 78 mil pesos ahora, y ya no se cobra más. Del municipio estábamos cobrando 250 mil pesos, sin aumentos hace un año sin aumentos. Y de reparto de ganancia estamos entre 200 y 180 mil pesos por compañero o compañera, excepto algunos que manejan máquina o camionero, que yo ganan un poquito más de reparto de ganancia, que es el mismo monto que también estábamos en 2023. Porque también la crisis económica y todo, nosotros trabajamos con materiales que pasan, son commodities.
1: Claro. Claro.
0: Todo lo que es plástico, claro, está todo el precio internacional del dólar, qué sé yo. Y la situación económica argentina es muy mala para adentro, pero también en términos globales de competencia en el mundo, tenemos un dólar que está muy planchado. Sí, sí. Y hoy los industriales, por ejemplo, les sale más económico traer material virgen del extranjero que traer que producir con reciclado argentino. Una tonelada de PET, por ejemplo, que se utiliza para las botellas de gaseosa. Una tonelada de PET virgen traído de Brasil sale más barato que una tonelada de PET reciclado argentino.
1: Claro.
0: O todo el desarrollo del sistema de reciclado y de puerta a puerta y de planta de reciclado y de cartonero y todo eso generó en Argentina en los últimos 30 años una industria que antes no existía, que se le dice la industria del papel tisú.
1: Sí.
0: Que es la industria del papel higiénico, las servilletas de papelas. Uh-huh. Eso está en un corredor industrial, por decirlo de alguna manera, que empieza acá en La Plata, Verazategui. Acá en La Plata, por ejemplo, está una fábrica recuperada en Camino Centenario,
1: sí,
0: en Arroyo del Gato.
1: Sí.
0: Bueno, ahí empieza todo un corredor de papel tisú con Verazategui, Quilmes, Varela, aquello, que termina en Sarde, con más de 200 plantas que hacen ese material.
1: Uh-huh.
0: Hoy sale más barato traer papel tisú de Brasil que producirlo acá con material reciclado. Entonces los precios están por el piso.
1: Claro, que se suma a toda la crisis salarial.
0: Claro, entonces, bueno, decíamos recién, los ingresos nuestros tienen cuatro patas.
1: Claro.
0: El potenciar, y el potenciar se cayó.
1: Uh-huh.
0: El ingreso municipal se cayó.
1: Se cayó.
0: El ingreso por el reparto de ganancia, que está muy bajo, y la asignación. Entonces nos quedamos casi sin ingresos y sin dinero para los gastos operativos.
1: Claro.
2: Chiqui, vamos a un corte, chicos, ¿les parece? De la radio. ¿Está bien? ¿Están de acuerdo? Levanten la mano.
1: Es demasiado aplastante, sí, poner una música.
2: Sí, algo, ponete algo alegre.
1: Alegre, algo alegre.
2: No, dice que no tiene alegre.
1: No tenés nada alegre.
0: Viene, buena música.
2: Viene el corte oficial de la radio.
1: Bueno, el corte oficial
2: de la
1: radio.
2: Ay, perdoname, César. Él sabe todo, ¿vos sabés qué bueno que es estar con él?
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0: barrio.
1: Bueno, buenas tardes, buenos días, buenas noches, compañeros. Acá seguimos charlando acá con la Adriana y con el César.
2: ¿Sabés que nos olvidamos de pasar el número de teléfono?
1: ¡Oh, ay, boludo! Escúchame, el teléfono es 221-619-0382 para que los señores oyentes y oyentas
2: se comuniquen
1: con nosotros.
2: Bueno, estábamos hablando del estado de situación que nos comprende, y lo que queríamos charlar por ahí es cómo se sienten los compañeros, cómo están de ánimo, y cómo se sigue de ahora en más.
1: ¿Cómo sentáis?
3: Sí, además venimos un proceso largo.
1: De deterioro.
3: Sí, nosotros no la veíamos venir. ¿Qué queremos nosotros? ¿Qué es el eje de nuestra pelea? Primeramente, defendemos el trabajo. Segundamente, el ambiente bajo gestión y autogestión. Uh-huh. Bajo gestión de las cooperativas y autogestionadas. Y después defendemos la no privatización del reciclado. Porque nosotros entendemos que este laburo que hacemos nosotras se transformó en un laburo que empieza a generar una mayor tasa de ganancia para empresas que genera otra industria, que somos nosotros proveedores de muchas industrias, y que hay sectores que le encontraron la vuelta, que con inversiones que nosotros no podemos hacer sin el apoyo del Estado, no tenemos capacidad para invertir, y que además con el lobby que sectores tienen, por ejemplo el sur, pueden mejorar muchísimo los ingresos que reciben por parte del municipio en la provincia, entonces transformarse en un sector que se haga cargo de manera privada, privatizando el servicio de reciclado. Eso lo venimos denunciando hace mucho tiempo y hoy salta la cara. Y por eso decíamos hace un rato que no es casual lo que pasa en Capital, lo que nos pasa a nosotros al mismo tiempo. Nosotros creemos que no es casual, que es parte de que algunos sectores están empujando a pruebas piloto de avanzar con esquema de reciclado. Y nosotros veníamos mucho preocupados hace muy mucho tiempo sobre esta situación. Uh-huh. Y hace 45 días, que fue cuando pasó los hechos en la municipalidad, que terminamos con incidente y detenido, ese fue el punto culmine donde descubrimos que ya estaba, que el avance iba a ser mucho más profundo, y que aquello que teníamos como perspectiva de las peores cosas que podían pasar estaba pasando. Uh-huh. Aquello que pensábamos que con la mala perspectiva de que avanzaba la privatización, avanzaba. Nosotros venimos construyendo cada cooperativa lo laburo de manera diferente. Nuestras plantas en la cooperativa venimos construyendo una experiencia de muchas reuniones, muchas asambleas, de mucha circulación de información, porque además estamos expuestos todo el tiempo a rumores, a dice que dijeron. Los camioneros del sur que no hacen la bien posible y dicen, che, los van a echar.
2: Pero además al escrutinio del propio Estado municipal, que siempre está... A ver cómo lo hacen, cómo rinden.
3: ¿Sabes que no? Esto es lo contrario. Nosotros, yo, por ejemplo, un dato que nosotros teníamos, que era obvio que iba a avanzar este esquema, es que en la ciudad de La Plata, en la gestión de la AC, no nombraron ningún funcionario de reciclado.
2: Sí, eso dijiste.
3: No hay ni un secretario, ni un subsecretario, ni un director. Si nosotros el trabajo cotidiano nuestro no lo controla nadie.
2: Sí.
3: Pero lo hacemos a conciencia. Pero además lo que tenemos que charlar, que son un montón de cosas cotidianas del trabajo, digo, gestionar 1000 camiones mensuales de residuos de bolsas verdes generan situaciones constantes todo el tiempo, todas las horas, que siempre en otras gestiones hemos tenido una interlocución con quien resolverlo. Desde que viene el camión y está mal trabajado, aparecieron cosas que no tenían que aparecer, digo, nos ha aparecido droga, nos ha aparecido de todo lo que haya aparecido. Uh-huh. Vos hablás, che, pasó esto, ¿cómo solucionamos? Listo,
2: pam, ahora no hay interlocución.
3: No hay interlocución. Esa era parte de lo que nosotros veíamos, de que era posible de que el sistema de reciclado vaya avanzando por ahí. Nosotros lo que hicimos fue asamblea, luego construimos una asamblea entre todos los compañeros y compañeras de la cooperativa que exceden lo que es reciclado, también la de construcción, la textil, entre todas las plantas, y construimos un acuerdo de, bueno, vamos a mucharla. Vamos a hacer un fondo común con todos los ingresos que se vayan generando, y con eso vamos a repartir entre todos hasta poder construir una respuesta que tenga que ver con qué vaya a pasar. Así que bueno, estamos en eso. Dale.
2: Muchas veces uno piensa, bueno, Alac en el escenario de la política provincial tenía como una buena relación supuestamente con Kicillof. Kicillof sabe lo que está pasando acá. No sé qué pasa ahí.
3: Sí sabe.
2: Son 300,000 y pico de personas, decís vos, 300 familias que se quedan sin laburo y está generando acuerdos que vienen de abajo para arriba.
3: No, ¿qué vemos nosotros?
2: ¿Qué es esto?
3: En el marco del plan de lucha que nosotros estamos construyendo, que empezó la semana pasada con esta actividad en la municipalidad, que continuó en estas jornadas en la Facultad de Trabajo Social y en de la Universidad de La Plata, nosotros empezamos a construir un plan de lucha que tiene que ver con visibilizar esto para afuera, para la sociedad, que hay mucha gente que nos está apoyando, mucha gente que recicla, mucho. La ciudad de La Plata es una de las ciudades que más política ambiental ha desarrollado y que mayor difusión tiene de la bolsa verde. Digo, no, uno compara, digo, ¿con quién nos podemos comparar si las cosas funcionan bien o mal? Si vos tenés un dato, ¿con qué lo comparás? Y bueno, lo comparás con ciudades similares en cantidad de habitantes, en densidad demográfica, las podés comparar en ciudades que tengan un perfil productivo similar, si ciudades que sean estudiantiles, con industria, con comercio,
2: Córdoba,
3: con servicios.
1: Rosario, Córdoba.
3: Rosario, Sanero, Córdoba, sí. Lanús, Quilmes,
1: San Miguel de Tucumán.
3: Con ciudades similares según criterios que son mensurables y similares.
1: Sí.
3: Bueno, nos comparamos con esas ciudades. Ninguna ciudad de todas esas que nombramos recién tiene un sistema de recolección diferenciada todos los días de la semana. Uh-huh. Es decir, tiene dos clases de camiones circulando todos los días.
1: Sí.
3: Excepto la ciudad de Buenos Aires, que por supuesto tiene un presupuesto muchísimo mayor. Ninguna ciudad invierte la cantidad de dinero que invierte la ciudad de La Plata en el reciclado. Y ninguna tampoco tiene los resultados. En La Plata, el último año que hay registro, que es el 2025, se estima que el 4% total de los residuos generados en la ciudad de La Plata fueron reciclados. Bien. Es un montón.
1: Sí.
3: Pero uno dice, es un montón. ¿Comparativamente a qué? Otra vez,
1: claro,
3: la pregunta.
1: De nuevo.
3: Tucumán. Tucumán, que tiene un desarrollo muy fuerte, tiene el 1,3. Córdoba, que tiene un desarrollo muy fuerte, el cantón del cordobés, tiene un desarrollo muy fuerte, tiene el 3% del total de los residuos.
1: Claro.
3: Entonces, es... uno dice otra vez, ¿con quién te comparas si el servicio está funcionando bien o no? Uh-huh. Y te comparas con ciudades que sean, en términos mensurables, comparables.
2: Pero además, ¿cuánto dijiste de que se ahorra? ¿Qué va a parar el reciclado? Dijiste 4...
3: Entre el 4 y el 5% del total de los residuos generados en la ciudad.
2: Y eso lo están llevando adelante cooperativas con 1,000 personas...
3: Somos casi... ¿Acá en La Plata? No, somos muchas menos.
2: Menos.
3: Somos 350.
2: 350 personas.
3: Uh-huh. Sí.
2: Poniendo horas de trabajo, galpones, infraestructura toda propia de las cooperativas.
3: Correcto.
2: Y produciéndole al Estado municipal un ahorro.
3: Muchísimo. Sí, un ahorro.
2: ¿Qué te parece?
3: Un ahorro. El ahorro tiene tres patas. La primera pata del ahorro tiene que ver con aquello que no se entierra.
2: Claro.
3: Porque el SAMSE te cobra por tonelada enterrada.
1: Uh-huh.
3: Y el segundo, otra vez, si vos mensurás, ¿con quién te comparás?
2: Claro.
3: Bueno, la recolección, ¿con qué se compara? Se compara a partir del costo de la tonelada transportada y enterrada, o el valor que es más mensurable respecto de cómo funciona el esquema, que es el costo del kilómetro de recolección. Entonces te permite comparar en ciudades similares.
1: Claro.
3: Bueno, ¿cuánto gasta una ciudad en un kilómetro de recolección de residuos y cuánto gasta otra? La ciudad de La Plata gasta el doble en términos de recolección por kilómetro, que tiene que ver con particularidades propias de una empresa que otra vez está hace 1,000 años y tiene, digo, ninguna la empresa de Sur es la única en también comparables que no tiene planta de transferencia. Que es una
2: va
3: base,
2: derecho viejo, la levanta y va al SEAMSE.
3: Claro, que es una parte muy importante del sistema de recolección.
2: Claro.
3: Que es una planta de transferencia. Es un lugar, una planta, donde van los camiones que recolectan en los barrios y por mediante máquinas hace una separación muy básica y acopian, aplastan Entonces, en una batida de un camión que sale de ahí, entran 20 o 15 o 18 camiones.
2: ¿Reduce la cantidad de toneladas que vería el CEMS?
3: No, es la misma cantidad.
2: Ah, es la misma.
3: Reduce la logística.
2: Ah, la logística.
3: Entonces, en vez de vos de enviar desde todos los barrios, sale un camión que va al CEMS, no, todos los barrios, va un punto que queda mucho más cerca que el CEMS, lo aplastás y un solo camión va al CEMS. Entonces, achicás el costo por kilómetro de transporte.
2: Claro, en cambio ellos no.
3: Es una lógica. Bueno, acá no. Claro. La base de Sur, la base de los camiones, está a 7 kilómetros del CEMS. Es decir, un camión hace su recolección.
2: Y camina 7 kilómetros.
3: Va a la base, claro, a dejar a los trabajadores, solo va el camionero, pues no puede entrar. Sí. Toda la dotación de la
2: que levantó la basura.
3: Va hasta la base. Y de ahí hace 7 kilómetros al CEMS. Y de ahí vuelve a la base a dejar el camión. Es decir, como mínimo tenés 14 kilómetros por camión de costo extra.
2: Claro.
3: Y hace un montón de datos que marcan cómo no funciona. Que, bueno, otra vez, el informe contiene un trabajo muy fino, exhaustivo, de análisis de todos estos datos.
2: Sí, y con propuestas. Sí,
3: con propuestas, sí. Pero que nosotros decimos, este año es más importante que los años anteriores que se hizo la presentación de este informe, porque si el año que viene se licita,
2: claro,
3: estos informes son muy importantes. Que tenemos expectativas recortadas sobre
2: antes de las elecciones o después de las elecciones.
3: Normalmente, este, como es muy complicado, siempre hay como adendas. Pero ya hubo una licitación donde las cooperativas movilizábamos, yo hicimos un plan de lucha y tuvimos una participación. Este pliego que está vigente ahora tuvo aportes del movimiento de recuperadores y cartoneros. Por ejemplo, había que generar con recursos que recibe Sur, y los recibió. El Sur tenía que generar dos plantas de tratamiento de áridos en La Plata. Los áridos son, por ejemplo, sí, las ruedas de autos o los escombros, que tienen en sí, con un tratamiento muy básico,
2: sí, claro,
3: los podés comercializar.
2: Sí.
3: Pero que además tiene un ahorro muy grande, porque el enterramiento por tonelada, tanto el escombro como la rueda de autos, son residuos que se generan mucho en una ciudad como La Plata y que tienen mucho peso. Entonces, no solamente esa planta ahorra el costo de enterrar esas toneladas, que son muchas, sino que además ese procesamiento muy básico ya genera recursos, porque el escombro se puede volver a usar para construcción.
2: Sí, sí.
3: Bueno, eso no se hizo. Además de financiamientos que tenía que construir cosas, y no se hizo ninguna. Y esas fueron aportes que hizo el movimiento de recicladores y de cartoneros, que no tuvieron en cuenta.
1: Claro.
3: Pero bueno, nosotros creemos que ahora va. O una de las cosas que era la que más se criticaba, que todas las ciudades, otra vez, similares en tamaño, no tienen una empresa que hace toda la ciudad. Las divide la ciudad en zonas. En Córdoba, por ejemplo, en la ciudad de Córdoba, está dividida en tres zonas. En tres zonas, y trabajan cuatro entes. Tres empresas y un ente municipal.
2: Uh-huh.
3: Entonces fomenta la competencia, te permite que haya algo municipal, te permite que vos puedas establecer valores de referencia. Pues yo, lo que te cobran, ¿es caro o barato? ¿Respecto de qué?
2: ¿Qué?
3: Bueno, si el municipio gasta uno en hacer lo mismo que el privado te quiere cobrar tres, bueno,
1: no.
3: Algo que no. Bueno, acá en La Plata se hicieron dos zonas, las dividieron la ciudad de La Plata en dos zonas, la que avenida 51 partió la ciudad al medio, de una zona norte y una zona sur. Pero no generaron ningún artículo del pliego que no diga que quienes toman esas zonas deben ser empresas diferentes. E hicieron un pliego con
2: sí, lo fueron acomodando a la medida de
3: quién
2: quiere que gane.
3: Necesitamos una empresa, claro, que tenga 10 años o más de antigüedad en el servicio en una ciudad como La Plata.
2: Sí.
3: Que cuente con una dotación de 125 camiones disponibles en ese momento. Que cuente con un taller de mantenimiento
2: de
3: para esos
2: camiones
3: ya.
1: Y que tenga que la empresa empiece con E.
3: Y que tenga capacidad.
2: Es como los términos
3: técnica,
2: parecidos a.
3: Claro, el que tenga capacidad técnica y trabajadores. Y que el plantel de esos trabajadores, el 80%, tenga experiencia en este trabajo.
1: Chan.
3: Bueno,
1: claro.
3: No hubo más que una empresa que ganó.
1: Claro.
3: ¿Por qué? Porque además también ese pliego, porque hay empresas que podían competir.
2: Claro.
3: pero no tenían un 125 camiones disponibles, claro, para arrancar ya. Ni tenían un galpón en un lugar que no trabajan. Ni tenían 80%
2: del personal. Sí, como estaba, que les dijeron que se tenían que, además, y las plantas iban a quedar, no sé, fuera de la ciudad, retiradas, y ese costo lo cubrían los trabajadores. Sí, bueno, nada. Así es, bueno, como lo mismo.
3: Esa estamos. Y en ese plan, marco del plan de lucha, vos me preguntabas qué pasa con el gobierno provincial de Kichilov, aunque sí, haya unos kichilofistas acá en la mesa.
1: No.
3: No, nosotros qué pensamos.
2: No, por eso es como vos decís, en Cava sabemos, porque es Macri y es la dinastía Macri y los negocios Macri. Ahora vos pensás en este escenario de construcción de alianzas, de definición de políticas, como dicen, de abajo para arriba.
3: No, es cierto todo eso que decís, pero nosotros...
2: ¿Abajo para arriba?
3: El planteo que surge, que tenemos como mandato de las asambleas, es: nosotros esta semana vamos a ir al Tribunal de Cuentas de la Provincia de Buenos Aires, que es el organismo que se encarga de auditar los números de los municipios. Que el municipio argumenta, uno de sus argumentos de por qué pasa esto, es que el Tribunal de Cuentas les hizo una intimación respecto de que no hay una unidad de medida de reciclado. Bueno, vamos al Tribunal de Cuentas, dice, che, hay el municipio de Avellaneda, Lanús, Quilmes, hay 80 municipios en la provincia de Buenos Aires que utilizan este sistema. Sí. ¿Por qué la plata no puede? Bueno,
2: ¿qué es la unidad de medida? ¿Qué es eso?
3: O sea, vos te pagan, a nosotros nos pagan por camión recibido.
2: Claro. Ah.
3: Bueno, dice que el pliego no plantea ninguna unidad de medida de camión recibido. Bueno, por kilo, por tonelada, porque me recibió.
2: Claro.
3: Bueno, ¿cómo cobran los otros municipios? Vamos a ir al Ministerio de Trabajo a pedir una intervención por la cesantía de casi 400 personas.
2: Claro.
3: Vamos a ir al Ministerio de las Mujeres, porque gran parte de nuestras compañeras que trabajan son jefas de familia. Nosotros acompañamos un montón de situaciones problemáticas. Bueno, vamos a ir al Ministerio de Ambiente.
2: A salud, ¿no?
3: Vamos al Ministerio de Ambiente porque nosotros creemos que el Ministerio de Ambiente tiene algo que decir. Obvio, respecto, sí, de la capital de la provincia y la tercera ciudad más importante de la provincia, que deje de reciclar. Vamos a ir a, vamos a ir a un montón de lugares de la provincia. Compañeros y compañeras van a ir a pedir una audiencia y es quedarse ahí hasta que nos atiendan y plantear la problemática. Vamos a hacer la presentación de este informe a los diputados y la senadora que corresponde a la octava sección electoral. A los concejales y concejalas que nosotros entendemos que tendrán que apoyar el reclamo, también les llevaremos este informe. Y continuaremos con el plan de lucha. Pero me decís, ¿qué pasa en la provincia? Bueno, nosotros no sabemos qué pasa en la provincia. O sea, creemos, no lo sabemos. Vamos a ir a buscar esa respuesta.
2: Está bien.
3: Movilizaremos a buscar esa respuesta.
1: Muy bien.
2: Está bien.
1: Vamos con un disquito, amigo Facu. ¿Puede ser? Un long play.
0: ¡Vamos, vamos!

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0: hubo un teléfono descompuesto y nosotros ofrecimos la posibilidad de que venga en algo, aunque sea a caballo.
1: Nunca me ofrecieron tanta logística.
0: Sí, y terminó, yo mismo lo invité, pues yo estaba allá, y terminó viniendo caminando. O sea, che, ¿qué le pasará? ¿Estará en debate con alguien?
2: Estaba en camino.
0: Venía caminando.
1: Estaba escuchando el debate ahí, justo escuché un cooperativista de reciclado, no sé, Facundo, ¿se puede llamar?
3: Puede ser.
1: Muy interesante lo que dijo, muy interesante, y la situación que están viviendo, ¿no? Uh-huh. Los movimientos de base, sí. Los movimientos de base en cuestiones que tienen que ver con la regulación de la política, ¿no? Obvio. Hoy expresada en la batalla administrativa o la administración pública, uh-huh, que no deja de no se puede desprender de su liberalismo, ¿no? Claro. Recordemos que tenemos una constitución liberal.
0: Totalmente.
1: Reformada en las épocas neoliberales, sí, sí. con alguna parte importante socialdemócrata, uh-huh, pero en sí el Estado nacional y el Estado también occidental es un raíces son liberales, ¿no?
2: Sí,
1: no,
2: sí,
1: no son
2: bien.
1: Colectivistas.
0: Luciano Chialvo tiene una revista que se llama Vértices.
1: Revista Vértices, soy director.
0: El director, ni más ni menos, y que trabaja con mutuales de cooperativas.
1: Trabajamos en la difusión de actividades y experiencias y valores que tengan que ver con el modelo cooperativo. Nosotros entendemos, ajá, que el modelo cooperativo no es una personería jurídica, más allá que se expresa en la personería jurídica, ¿no? Muy conocida. Pero también hay mutuales, también hay clubes, también hay fundaciones, hay asociaciones civiles, uh-huh, hay también conglomerados que pueden tener otro perfil societario, pero tienen una cierta cooperación.
0: Bien.
1: Que aterriza en la economía regional, en la construcción de una economía federal también, y sobre todo pensando en una economía nacional.
0: Villa María, más o menos, ¿no? ¿Cuántos habitantes tiene? ¿Qué proporción de ciudades más o menos? Es famosa por...
1: Sí. Villa María tiene 500.000. Tiene 96.000 habitantes.
0: Sí.
1: Con una vecina ciudad que se llama Villanueva, que es cruzar el río.
0: Sí.
2: ¿Tu ciudad?
1: Es la ciudad...
2: ¿Es esa?
0: Dale.
1: Y que tiene, creo que tiene 20.000 habitantes, 22.000 habitantes, uh-huh, por lo cual actúan en una ciudad conjunta, conjunto, prácticamente. Claro. Más allá que cada una tiene su identidad, su historia, uh-huh, sus efemérides. Bien. Pero es una ciudad, Villa María, a su vez también es cabecera de la región.
0: Claro, uh-huh, exacto.
1: Es una ciudad muy importante, logísticamente, comercialmente y políticamente, uh-huh, más allá de la geografía que lo ubica en el medio de la provincia, es una ciudad cabecera. Entonces yo creo que Villa María debe estar rondando 140.000 habitantes. Bien. Más o menos en el Gran Villa María, perdón.
2: Y las cooperativas, ¿cuáles? Vos hablaste de que es muy variopinto, pero ¿cuáles son las de cooperativas de producción que hay en Villa María y si hay de reciclado?
1: Sí, totalmente. Yo le comentaba a César ayer el cómo era el mapa económico social, ¿no? Compuesto por el modelo cooperativo, y es muy grande, ¿no? Más allá que la revista, aclaro un paréntesis, la revista, sí, trata todas las escalas, escala local a escala nacional del cooperativismo. Bien. No nos anclamos solamente en Villa María y en mutuales, pero bueno, está la cooperativa obrera hace poco. Uh-huh. En lo que es la lógica de consumo,
0: sí,
1: que vino de la mano de la Mutual AMA, que es una mutual mercantil, ¿no? Donde tiene un montón de servicios, vastos servicios, como fibra óptica, como salud, de una manera muy accesible. Viene una especie de sociedad estratégica entre ellos y llega, aterriza la cooperativa obrera, que dicho sea de paso, les cuento que soy asesor de un indicador de que se llama índice de leche, que releva la leche, el litro de leche fluida en el supermercado de Villa María, que son alrededor de 22 supermercados que se relevan, y la cooperativa obrera venía siendo quien imponía el precio más bajo, el de litro de leche, en una ciudad estratégica, zona productiva de producción de leche fluida.
0: Claro.
1: Bueno, el último reglamento fue una pyme, que quedó como el precio más barato. Pero bueno, la cooperativa obrera tiene una función de traccionar precios, de anclar ciertos precios de productos accesibles para los sectores populares. Más allá que puede ser contradictorio en este modelo económico, que es de caída de consumo, que es aumentar la concentración, no es diversificar la economía, no hay políticas alentadoras, tanto el poder adquisitivo como para la industria. Pero bueno, es un supermercado, una cooperativa que tiene un precio accesible para los sectores populares, que a su vez está cerca.

0: los sectores populares. Bueno, después está lo que es la Acabío, que es una transformada, es un agregado de valor, una de las ramas agregadas de valor de AFA, de la Federación, de la Asociación de Federadas Agricultores, que también tiene una gran producción y exportación de distintos tipos. Luego está la cooperativa de agua, cloacas y desagües de Villa María, que en el relevamiento provincial, también en la Unión de Usuarios y Consumidores, es el costo de agua más barato de la provincia. Uh-huh. Y más rico. El agua de Villa María se puede tomar, es muy muy rica, no, y es muy barata. Uh-huh. No tengo ahora actualizado los indicadores, pero lo relevamos hace 8 meses y era el más barato. La abogada nuestra lo sabe muy bien a eso, lástima que no está. Bueno, después está la cooperativa Reciclado, la cooperativa 7 de Febrero, una cooperativa compuesta por 41 o 47 mujeres más 2 varones, donde son mujeres que han estado en la marginalidad hace 20 años y a través de distintas intervenciones del Estado Nacional en su momento, 2005, con un plan de desarrollo muy grande, la Argentina Trabaja, me parece que se llamaba, más el Banco Credicop, también pudieron, y un municipio activo en ese momento, pudieron armar una cooperativa de mujeres donde, bueno, generan trabajo todos los días, a través de reciclaje, articulando con municipio, con escuela, con vecinos, vecinas, y también se suman a las luchas políticas, ¿no? Siempre que hay una demanda popular, ellas están muy cercanas. Bueno, también está la cooperativa Láctea La Cuatro Esquina, es una cooperativa que tiene, la cooperativa Cuatro Esquina es una cooperativa muy chica, es muy chica, pero trabaja con una estancia muy grande ahí en la zona de más o menos 17.000 hectáreas, que está bajo la orden de la Merced, donde tienen un estatuto muy interesante, que ese estatuto es, ellos abastecen el mercado interno y hay que cuidar la tierra.
1: Ah, mira.
0: Y ese estatuto lo tiene tanto la cooperativa de Cuatro Esquinas de Villa María, que es muy chica, pero después también lo tiene otras cooperativas, también le llega ese estatuto, no sé si tan 100% como a ellas, pero la Craiquense y el Arroyo Cabral, que están ahí cerquita de Villa María, que dicho sea de paso, han quedado dentro del ranking de las 40 cooperativas más, han quedado en el ranking de las 40 productoras de leche y transformadora también láctea que hay en Argentina. La cooperativa Cuatro Esquinas tiene un queso muy rico y muy barato. Es una calidad extraordinaria.
1: ¿Y no se han visto golpeadas por la crisis económica de falta de consumo? ¿Cómo repercutió sobre las cooperativas toda esta baja de consumo?
0: Mira, yo vengo de Córdoba, ¿no? Córdoba es algo muy distinto a lo que está pasando acá. Yo lo veo, estoy hace 3-4 días y noto que hay otra... La gente tiene otro ánimo en Córdoba, acá hay otro ánimo, acá se respira cambio, acá se respira política.
2: ¿Qué quieres decir? ¿Cuál es la diferencia con Córdoba?
0: En el sentido de lo simbólico,
2: sí.
0: Córdoba no se habla de política, Córdoba no se discute de Milei, a lo mejor se quejan de Milei, pero no se discute el modelo. Uh-huh. Y sobre todo hay que entender que el este de Córdoba, el departamento de Unión, Marco Juárez, o San Francisco, o Villa María, el que es General San Martín, son PBI muy grandes. PBI que posiblemente, si yo en la última comparación que hice hace unos años, eran más grandes que Catamarca, que Jujuy. Bueno, ahora ellos se han transformado con la mega minería, no sé cómo ha quedado esa configuración. Pero son PBI muy grandes. Y justamente el otro día en la revista me mandaron un escrito donde las cooperativas de esa zona, las agropecuarias o las que están ahí girando, tenían 100% empleo, no tenían, lograban cubrir, les faltaban empleados y lograban cubrir cuotas que a lo mejor el Estado no llega. La cooperativa se organiza y así que la realidad de Córdoba es otra, no es otra, es otra realidad. porque bueno, hay una la zona núcleo, muchísimos ingresos, muchísimo commodity, más allá que a lo mejor quedan distribuidas
1: en forma desigual
0: en 1000 familias en la zona, en todo lo que es forma desigual, pero nada, generan un impacto económico, efecto de derrame, y a su vez también genera un impacto simbólico, ¿no? Porque controlan distintos insumos culturales y controlan el sentido común. Yo he discutido en mesa, de discusión con la máxima confianza y le he contado las hectáreas, cuántas cantidades de hectáreas tienen, y se quejan, no lo puedo creer, con 2000 hectáreas que se quejen y me echan. O sea, y me echan de la mesa, o sea, me dicen andate porque no le da la discusión. O no pueden discutir conmigo, o sea, no quieren discutir, porque aparte yo le discuto la propiedad también privada, porque hay un montón de créditos que se lo dio Perón o que se lo dio Irigoyen, claro. Esos créditos rurales. Justamente solamente uno encontré que Perón le quitó campo y que tenía 20.000 hectáreas de campo, no las trabajaba, y Perón se las quitó y las distribuyó. ¿Eso está mal?
1: No
0: está mal, para nada, está perfecto. Pero bueno, hoy en el debate político nos cuesta sostener la discusión, y nos cuesta o no nos dejan dar la discusión.
2: Claro.
0: Y si la podemos dar, la damos mal, incluso.
2: Sí, la batalla cultural.
0: Digamos, totalmente.
2: Han destruido cualquier tipo de sentido de las cosas, ¿no? Tenemos un presidente que dice que somos todos, ¿cómo se dice? Me sale guerrilleros, ¿no?
1: Terroristas.
0: Ah, muy fuerte.
2: Por ejemplo, muy periodistas, fuerte. Médicos, qué sé yo, discute con un chico que tiene autismo de 12 años, en fin. De verdad, en ese sentido reconozcamos que nos está ganando la batalla, mejor dicho. La batalla cultural, creo que es todos los días, ¿no?
0: Todos los días. Yo felicito el espacio, felicito el esfuerzo que hacen de sostener la palabra, de difundirla, de distribuirla y también de invitar compañeros, porque es por acá, ¿no? Yo creo que hay un momento donde la batalla administrativa, en esta faceta de la historia, la batalla administrativa nos cuesta,
2: sí.
0: A quienes venimos del movimiento nacional y popular, ¿no? En sus distintas versiones.
2: Pero decís... igual creo que no vamos a ir a vivir a Córdoba, por lo que decís.
0: No.
3: Sí. ¿Estuviste también en las jornadas de economía social en la Universidad de La Plata?
0: Estuve en la jornada de economía social en La Plata, estuve ahí presenciando Nicolás Bento, el trabajo de análisis de cooperativas agropecuarias,
3: sí.
0: 320 y pico en Buenos Aires y más de 20.000 a nivel nacional. Ahí el Nicolás decía, hay una contradicción, ¿no? Donde todos dicen que tocan... la mayor cantidad de cosas está en Buenos Aires. Bueno, hay 20.000 en todo el país.
3: Sí.
0: En Buenos Aires hay 300. O sea,
2: claro.
0: No sé cuánto representa el
3: 1%. El cooperativismo más tradicional nace mucho del interior, justamente donde el Estado no llega.
2: Claro.
3: Al mercado no le interesa porque no le da la rentabilidad. Y bueno, la comunidad organizada generó herramientas que transforman cooperativas. Así que los años le dieron mucha centralidad muy fuerte a eso. Y hoy la tienen, ¿no?
0: Sí. Realmente Córdoba se ha caracterizado, ¿no? Y Santa Fe.
3: Claro, exactamente.
0: Se han caracterizado por esa tradición española, italiana, que a través de los distintos eventos políticos y económicos que pasaban en su tierra, se acercaron a la Argentina buscando una esperanza y en sus tiempos libres organizaban clubes, organizaban sociedades de fomento, sociedades también que representaban su gastronomía, como la sociedad italiana o española,
1: que fueron dueñas de hospitales
0: y que ahí después se empieza a ramificar las necesidades que había que cubrir la electricidad, por ejemplo.
3: Claro. El Estado no llegaba, el mercado no le cerraban las cuentas, había que hacerlo igual.
0: Y bueno, se organizan en cooperativas eléctricas. El Estado no le interesaba, o sea, el Estado, aparte no era un Estado que tenía recursos para derrochar, ¿no? En esos momentos, y las cooperativas se organizaron, y bueno, y las mutuales garantizaron también lo que es la salud,
1: claro.
0: Como usted dijo, los viajes, cierta adquisición de bienes que tampoco llegaban, ¿no? Y después también hay otras cooperativas, que las agropecuarias, que nace de distintas contradicciones que ha tenido el sistema argentino, que bueno, los chacareros necesitaban negociar de forma colectiva frente a la a los modelos de país, tanto económico como político. Entonces le convenía juntarse el pueblo entero, los 40 chacareros, y pelear cada uno su porción de maíz, todos juntos, y a su vez también después comprar herramientas todos juntos. Y bueno, en Monte Maíz, en mi localidad de base, la cooperativa tiene un rol fundamental, muy importante, como también así hay otras empresas que hoy son empresas sociedad anónima, pero que antes han sido cooperativas.
3: Claro.
0: Y que también se ha pasado lo mismo, ¿no? Se han juntado para cubrir una necesidad.
1: Claro, pero es como una esto que nos contás, que parece que este pedacito de Córdoba vive una realidad que es diferente al resto, pero a su vez una contradicción, que cuando vos ponés en ese escenario aparente de bonanza, ponés la discusión política por el futuro, por la soberanía, por quiénes somos, hacia dónde vamos, qué proyecto de país está en debate, ahí es como que se corta. Entonces aparece las cuestiones que son el dueño de la cooperativa, digamos, entre el concepto de cooperativa, que tiene que ver mucho con un bien común, que se da de patadas, entre ese bien común que debe ser tomado por tres o cuatro, con respecto al resto del bien común, que es mejores salarios, mejor acceso a la salud, a la educación, otro modelo.
3: Sí, como... sí, también digo, estamos en una etapa donde vamos a un modelo de enclave, ¿no? De enclave económico.
1: Claro.
3: Digo, va a haber sectores productivos que de mucha generación de recursos, mucha generación de dólares. Digo, todos los estudios, compañeros, no compañeros, de derecha y izquierda, plantean que Argentina va camino a exportar 100 mil millones de dólares en muy breves años. La exportación de 100 mil millones de dólares. Es un dato que uno dice, che, con la cabeza acostumbrado a leer los diarios, dice, qué buen dato. No, pero el dato es que esos 100 millones de dólares van a estar concentrados primeramente en pocas empresas, la cual gran parte de esos dólares van a irse
2: afuera,
3: y en sectores de agronomía que no generan trabajo.
1: Claro. Minería, generan muy por poco ejemplo, trabajo.
3: Claro. El campo.
2: Petróleo.
3: El campo genera.
1: El campo cada vez se tecnifica, claro, entonces, más. La cosecha se alquila, alquilas de esto. No hace falta ya tener tanta la tierra, sino todo el.
3: Economías de enclave. Claro. Economías de los sectores. De la economía va muy bien, esto, 200.000 personas, un enclave de 200.000, bien. Ahora tenés bolsones, claro, que no llega, pues sí. No hay industria, no hay, y ese es el desafío, me parece, que tenemos para pensar qué país queremos, cómo hacemos para, porque no
1: un proyecto para todos, ¿eh?
3: ¿Cómo hacemos para construir una economía,
1: claro,
3: que también genere esa cantidad de recursos o más o no, pero que esa cantidad de recursos sirva para el bienestar de la población? Digo, Cristina lo dijo mil veces. Se lo dijo a Alberto Fernández, me acuerdo del acto en este junio acá en La Plata. Mire que se viene, que va a haber un montón de dólares. Que yo, fíjese quién se lo lleva. Fíjese quiénes se lo llevan.
1: Eso lo dijo Cristina.
3: Este es el único, sí, no, no sí, digo sí. Con esa palabra, digo otras cosas. Con una mancha rolando después. Sí. Habló que yo, pero digo, la discusión es esa, ¿no? ¿Cómo construimos un Estado que sea capaz de, en esa disputa por la renta, generar una máxima captación posible de eso? Y que esa captación sirva para que aquello que no le toque. Esa es la discusión. Digo, nosotros venimos de 10 años de disminución de todos los indicadores sociales. Pero el indicador social más fuerte que tenemos, que se pierde, es la distribución del ingreso.
1: Claro.
3: Es la distribución del ingreso.
2: Totalmente.
3: Entonces,
0: y de la riqueza también.
2: Y de trabajo.
1: Sí.
2: Generación de trabajo también, ¿no?
3: Por supuesto. Todo
2: sí,
3: eso.
2: Sí, dentro de lo mismo.
3: Todo eso, bueno, hay distribución de ingreso. Pero bueno, ese es un gran desafío, ¿no? ¿Cómo salir de París? Pero bueno, acá en el lugar no dice que
2: sí, estamos. Y llegaste, viste, esto de venir caminando no te ayudó
0: no,
2: mucho.
0: Pero...
2: Bueno, Luciano, no sé, te empezamos a despedir porque estamos ya al borde del abismo, del final del
1: ¿Vos
2: programa.
1: ¿Vos estás con un pie en el para volver a Córdoba?
0: Mañana ya saldré para Córdoba. Me comí un asadito mañana al mediodía con Ricardo Gil.
3: Bien.
2: Vamos.
0: Y mi amigo Ricardo Gil, que lo conocí hace bastante, pero hablamos por WhatsApp.
2: Sí, sí.
0: O por teléfono, ¿viste? No lo conocía personalmente. Creo que cuando vine yo a La Plata, él no podía, tenía un problema. Y bueno, lo conocí hace poquitos días y personalmente,
2: que,
0: ¿no?
2: ¿Y ahora qué opinas?
0: Y es un amigo.
2: Bien.
0: Nah, es una gran persona.
2: Es un gran tipo.
0: Porque... Habla por los codos, habla.
4: Ah, sí, sí.
3: El asado te va a aburrir.
0: Pero es una gran persona.
2: Te va a dar de comer, pero...
0: No, creo que bueno. Eso se trata, la vida, rodearse de buena gente y de gente también de semejante de lo que era de transformar esta Argentina.
2: Sí, señor. Che, Lu, bueno, te despedimos, pero por ahí por teléfono podés hacer algún tipo de intervención.
3: Sí. No, y además recomendar esta revista. Yo estuve mirando ayer, me la pasaste, estuve mirando, está muy buena.
2: ¿Recomendar qué?
0: Gracias.
3: La revista, ¿te acordás que es editor de una revista?
2: No, escuché terrorista, por eso no.
3: Sí, sí.
4: Revista, no, revista.
2: Bueno, bueno.
0: Pero así. A disposición para opinar de política, me gusta mucho.
2: Sí,
0: me gusta mucho.
4: Mándanos el link.
0: Las notas queremos, también puedo opinar.
3: Después te la paso. Después la pasamos y así la podemos pasar por la radio.
4: El link
2: si,
4: para...
2: hay, si sobra dinero por esto de que le va también a los cordobeses.
4: ¿Algún queso?
0: Sí, pero no, no soy yo el que.
2: No soy yo.
4: Quesito.
3: Eso es problema. Cuando hay que empezar a redistribuir, ya hay pero.
2: Córdoba era
0: no, pero es para explicar por qué votan 80-20, ¿no?
3: Ya aparece el momento de la distribución, ya aparecen las primeras.
0: Yo estoy dentro de esos 20%.
4: Por eso hay cooperativismo.
0: Pobre consciente.
2: Bueno, che, vamos a despedirnos porque Facundo está.
4: No lo acusemos.
2: No, yo, pero Facundo Rolón, un agradecimiento una vez más, como siempre bancando la tormenta, un gran tipo, primo, sobrino de Rolón, el psicólogo, dice que sí, ya lo domestiqué, dice sí, sí. Así que cualquier consulta que necesiten, algún problema psiquiátrico, nos llaman.
4: Alternativa.
2: Gracias, Facu.
4: Bueno, nos estamos viendo entonces. Dale. El próximo sábado.
2: Próximo sábado por la misma hora
4: lugar.
2: Y en este mismo canal.

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0: Arranca un nuevo inconsciente colectivo. ¿Cómo están todos, todas, todes en nuestras queridas radios comunitarias y populares de toda la región? Juan Lautaro les habla, estoy con Abril Pendón, ¿cómo estás?
1: Cansadita. Sí. Qué raro, ¿no?
0: Ahora vas a tener un subidón ahí con el mate.
1: Más me vale, porque me dijeron que le pusieron droga al mate.
0: No, bueno, siempre tiene droga el mate.
1: Y tiene cafeína.
0: Y mateína también.
1: La mateína es cafeína.
0: Bueno, es verdad, es cafeína con... Se fue el otro compuesto. Pero sí. Y le pusimos unas hojitas de coca, porque hoy se hizo el festejo del Día de la Niñez, o del Día del Niño y de la Niña, o el Día de las Infancias, como quieran decirle, en el Centro Cultural Comunitario Zona Oeste. Y se hizo una obra de teatro financiada y bancada por el Ministerio de Cultura de Colombia, en el que la Yula, Miriam Gómez, una compañera que hace teatro ahí en el Centro Cultural, hizo una obra de teatro sobre la leyenda de la hoja de coca. Así que por eso traemos un poquito.
1: ¡Ay, qué lindo! ¿La obra de teatro la hicieron niños? ¿Tuvieron niños involucrados en la obra
0: no,
1: de teatro?
0: No, la hizo la Yula. Fue okay. Unipersonal.
1: Ah, ok.
0: Así que bueno, trajimos un poquito de coca y estamos ahí coqueando.
1: Yo todavía no empecé a coquear.
0: No, igual coquear es otra cosa.
1: Ah, pues qué sé yo.
0: Poner la cámara.
1: Ah, claro, él hizo el ademán de ponerlo adentro de la mejilla, en la cara interna de la
0: igual
1: mejilla.
0: Igual yo pongo pupito, ¿viste eso que tienen el cachete así inflado? Bueno, eso no me gusta mucho.
1: Me da la sensación de que debe picar.
0: No, nada.
1: Ah, ok. Lo que he hecho
0: es al revés, incluso. Es como que de alguna manera adormece un poquito.
1: Ah, ojo, antes de ir al odontólogo, yo que le tengo pavor.
0: Puede ser. Así que bueno, fue todo muy como... En estos temas, viste, se puede ser malentendido. Y no, la verdad que fue todo muy prolijo, muy energético, muy naturista.
1: La próxima también pueden hacer la leyenda de la yerba mate. Tiene su propia leyenda. No, sí. La recuerdo, pero la leí en la escuela primaria. ¿Qué sé yo? En una de esas... ¿Qué te dijeron? Dale, decime qué te dijeron.
0: Catusca dice, tomar té de hoja de coca en mi pueblo es mala idea. ¿Por qué será?
1: ¿Por qué será mala idea, Catusca?
0: Y hace una cara, ¿viste? Esa, la carita de... Y la sonrisa, sí. Esa... No sé si... Esa también la interpreta como alguien que está duro, que no creo que sea el caso, pero justo hablando de la hoja de coca, también podría interpretarse por ese lado.
1: Catusca, el mate no tiene cocaína. No te preocupes. No.
0: Y la hoja de coca tampoco. O sea, sí tiene, pero una cantidad ínfima, como si comes cafeína pura, también hace mal.
1: Calculo, sí. Me compré una cafetera.
0: ¿Sí?
1: Finalmente tengo una cafetera y estoy muy contenta, y ahora nunca más en mi vida voy a volver a tomar esos cafés de porquería, torrados, que te lo venden como, qué rico café. Es una porquería tu café. No quiero más café de porquería.
0: ¿Qué? ¿Y se puede decir que café? Hay un La Virginia tostado. Bastante barato.
1: Sí.
0: Que
1: mientras
0: se...
1: diga
0: nosotros
1: tostado.
0: Nosotros tomábamos Cabrales, la verdad.
1: ¿Está bien?
0: Nos hicimos sommelier de café. Pero después, bueno, empezamos a darle a la Virginia porque se puso carito el Cabrales.
1: Sí, es sommelier de café. La realidad es que el punto está en este. Si no dice torrado, buenísimo. Mirá la lista de ingredientes. Si dice azúcar...
0: Es torrado.
1: Es torrado.
0: Sí.
1: Bueno, no recomiendo.
0: Dice tostado y del otro lado dice café torrado.
1: Sí, o tostado con azúcar, dice. Claro. Anda, rajá de acá, tómate un café en serio. No puedo...
0: Es ilegal en todo el mundo.
1: Menos acá.
0: Acá en Uruguay, en España y en Portugal.
1: Es terrible.
0: Los únicos cuatro lugares del mundo en los que no está prohibido.
1: Cuatro idiotas. Cuatro países idiotas. Con todo respeto a mis amigos uruguayos y familia.
0: Igual, supongo que ahora algo va a decir Catusca del café, porque si toma café argentino, sea cual sea, tostado o no tostado, no le va a quedar chico, me parece.
1: Nah, pero si encima todo...
0: Allá hay buen café.
1: Todo el café que tenemos acá viene de afuera y son los granos cachuzos. Iba a decir otra palabra, pero bueno.
0: ¿Cuáles son los mayores productores de café? O sea, de exportadores de café ya industrializado.
1: ¿Cuáles? ¿Quiénes?
0: En Suiza es uno de ellos. Igual que el cacao, que el chocolate.
1: Del chocolate no me sorprende, pero lo del café no tenía idea. No tenía
0: capaz
1: idea.
0: Estoy tirando cualquiera, pero creo que sí.
1: Bueno, a veces tiramos cualquiera acá, vos y yo somos una cosa. Después agarramos y hacemos el fact-checking en vivo, pero somos medio...
0: Pero bueno, por eso, porque compran en toneladas y después lo producen y lo traen para acá, de vuelta.
1: ¿Perdió Gimnasia?
0: No tengo idea.
1: Sí, perdió 3-2 en un partido que estuvo verdaderamente buenísimo. Mirá. Buenísimo. Vi A los 60 minutos Gimnasia metió un gol que fue anulado, correctamente anulado, porque estaban en offside los tres que estaban atacando. Gimnasia, el Gimnasia que nos importa a los platenses. A ver.
0: Bueno, jugó contra Gimnasia de Mendoza.
1: Contra Gimnasia de Mendoza. Y a los 2 minutos metió segundo gol Salazar, que fue para el empate, pero lamentablemente a los, no sé, 10 minutos, 15 minutos después, Gimnasia de Mendoza metió el tercer gol, que fueron todos golazos. Lo voy a asegurar.
0: Los tres de Módica.
1: Sí, no, sí, los tres de Módica, mal. Fueron todos golazos, fue un gran partido, fue entretenido, iban de una parte de la cancha a la otra. La realidad es que no me vi todo el partido, vi todo el segundo tiempo porque... justo terminé de trabajar, me fui a almorzar cuando arrancó el segundo tiempo de Gimnasia contra Gimnasia. Me tomé un café de mierda en una estación de servicio y me vine para acá.
0: Muy bien. Vamos a empezar este inconsciente colectivo. Ya lo empezábamos, pero bueno.
1: Pero empezar a empezar.
0: Sí, empezar de verdad. Ahí con las voces referentes de nuestro Frente Político Social, Carlos Cajade.
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0: Salvamos a Alberto Ramírez, ¿cómo estás?
1: Hola, ¿qué tal? ¿Cómo están, compañeros? ¿Cómo estás, Abril? ¿Cómo estás, Lautaro? Saludos a Juanma y a cada uno de nuestros operadores de las radios populares de la región. Bueno, en este programa de hoy vamos a volvernos a ocupar del cruel endeudamiento en el que están cayendo muchísimas argentinas y argentinos día a día, a quienes no les alcanza la plata para las necesidades más básicas y elementales, debiendo recurrir permanentemente a préstamos, créditos, usurarios, a través de esas llamadas billeteras virtuales, que no son más que empresas privadas que buscan el lucro usurero, aprovechando la miseria que atraviesa gran parte de la población, a raíz de este plan económico inhumano que lleva adelante el gobierno de Milei. Estas empresas, y también otros prestamistas, incluso prestamistas privados en los barrios, llevan los intereses de lo que se pide al 50, al 100%, algunos dicen hasta el 1000%, digamos. Hoy en día, y lo mismo bancos oficiales, ¿no? En general las tasas de interés son muy altas. Si comparamos un plazo fijo que generalmente te dan un 17% en el año, un préstamo ya te lleva a cifras muy altísimas, ¿no? De ahí también la importancia de rescatar el Estado, de pensar en el Estado, ¿no? Todas esas empresas privadas que lucran, que se llevan el dinero afuera, ¿no? Como el dueño de Mercado Libre, Mercado Pago, que vive en Uruguay, ¿no es cierto? Y que también denigra nuestro país mientras se ha llenado y se sigue llenando los bolsillos, ¿no? Y la banca privada, la banca estatal, digo, por ejemplo, el Banco de la Provincia de Buenos Aires, que tiene créditos mucho más accesibles y tiene, bueno, una billetera bastante ágil como la cuenta de DNI, parece que, bueno, es un ejemplo claro de cuando el Estado puede estar, digamos, al servicio del crédito popular, al servicio de fortalecer, digamos, la economía de las pymes, de las personas, de los trabajadores, de los estatales, en comparación con lo que son estos sectores privados que se aprovechan de modo permanente de las personas. Y en una situación de crisis como la que estamos viviendo, una crisis horrible como la que se vive hoy en la mayoría de los barrios y de los hogares de los trabajadores y las trabajadoras. Bueno, vamos a estar, como decíamos, ocupándonos de estos temas, reflexionando, y también luego serán las voces que escucharemos en el programa, ¿no? Voces que tienen que ver con las víctimas y también de quienes convocan a resistirlo, como lo han hecho esta semana la CGT, las 2CTA y las organizaciones sociales. También vamos a hablar de otra pelea, otra lucha importante que se está dando en la región, que es la resistencia frente al intento de traslado a Bahía Blanca y vaciamiento de la base aeronaval de Punta Indio, que está movilizando a todo el pueblo de Verónica, de Punta Indio, a su intendente, a las distintas fuerzas vivas. Bueno, vamos a tratar de conversar un poco con los actores que tienen que ver con toda esta realidad que hoy está pasando este pueblo, que, como muchos pueblos donde hay una empresa estatal fuerte, alrededor de esa empresa hay montones de hogares que dependen por las fuentes de ingresos, pero también a la vez nutren las escuelas públicas, nutren los comercios con lo que pueden comprar, con lo que pueden consumir, y también las otras pequeñas industrias zonales, ¿no? En la década del 90 vivimos trágicamente lo que era el cierre de YPF, digamos, y entonces comenzaron los movimientos en Tartagal, en Cutralcó, todo lo que era la resistencia, que después derivó en el movimiento piquetero, pero que empezó con la calamidad que vivieron poblaciones que dependían con altos ingresos de esas empresas y que de esa empresa y que de buenas a primeras se quedaban sin la fuente de trabajo. Y ya que hablamos de una base aeronaval, otra tristemente célebre, ¿no? Como fue la base aeronaval Almirante Sara, allá en Trelew, el 22 de agosto del año 1972, fue, digamos, el escenario en el que se produjo el asesinato de 16 militantes populares, de 19, en realidad el fusilamiento de 19, con 3 que gravemente heridos pudieron sobrevivir, lo que fue la llamada la masacre de Trelew, un crimen de lesa humanidad, reconocido así y juzgado de ese modo posteriormente. Bueno, eso ocurrió el 22 de agosto del año 1972 y lo traemos a la memoria porque también estamos viviendo una etapa de un gobierno negacionista como es el gobierno de Milei, una Corte Suprema que nuevamente busca allá en el camino del perdón a los represores, por lo menos está evaluando eso, y un negacionismo que también hace que el gobierno de Milei en todos los foros internacionales trate de dejar de lado, nunca más de dejar de lado, todo lo que fue la construcción argentina en el derecho internacional de los derechos humanos, en el juzgamiento a los represores, que fue un ejemplo en el mundo. La lucha por los derechos humanos en la Argentina es un ejemplo mundial, tanto lo que hicieron las madres, las abuelas, como también los demás organismos de derechos humanos, y sobre todo lo que fue después a partir de los gobiernos democráticos, primero con el gobierno de Alfonsín, lamentablemente con algunos pasos atrás después, y luego lo que fue la recuperación a través del gobierno de Néstor Kirchner, sobre todo, y de Cristina, la continuidad de los juicios y el juzgamiento a los represores, ¿no es cierto? Y ya que hablamos entonces de esa etapa del peronismo, recordemos la anterior etapa, la primera etapa, la del primer gobierno. Por ahí también hubo un protagonismo de una fecha que tenía que ver con el 22 de agosto de 1951, cuando el Congreso de la CGT proclama la fórmula Juan Domingo Perón, Eva Perón, a la presidencia y vicepresidencia de la Argentina. Por eso después iba a ser recordado como el día del renunciamiento, el 22 de agosto. En realidad es el día en el que se propone la candidatura de Eva Perón a la vicepresidencia de la Argentina, y el 31 de agosto va a ser el mensaje de ella, en el cual va a decir esa frase que va a quedar en la historia de renuncio a los honores pero no a la lucha. Ese 22 de agosto lo que había era el intento de la clase trabajadora argentina de que quien había sido tal vez la intérprete que más llevó adelante el concepto de la justicia social, el acompañamiento a esas luchas de los trabajadores, y estaba dispuesta a dar su vida, como de hecho la dio, y a profundizar esa distribución de la riqueza en Argentina. Esa era la representante que querían tener en esa fórmula presidencial, y era una disputa política. No se pudo lograr porque había una resistencia muy fuerte, sectores conservadores, de los mismos militares. Perón no pudo sostener esa candidatura, de ahí el renunciamiento de Evita, pero eso, como ella misma lo dijo, renunció a los honores pero no a la lucha, siguió siendo el principal soporte de Perón hasta su muerte, y también de la mano de ella llegó la justicia social, llegó el voto para las mujeres, llegó la participación política de las mujeres. Así que bueno, vamos a quedarnos con ese recuerdo de esa Eva potente, revolucionaria, transformadora, para decir también nosotros, podemos siempre renunciar a los honores pero no a la lucha, sigamos construyendo una alternativa que necesitamos más que nunca hoy las argentinas y los argentinos de cara al 2027 y también en el día a día, este presente tan cruel que vivimos en los barrios sobre todo.
0: Alberto, muchísimas gracias.
1: Un abrazo.
0: Alberto Ramírez haciendo el editorial, como siempre, en este caso hablando de ayer y de hoy también, de esta semana misma, cosa que vamos a hablar muy prontito de nuevo, sobre todo la cuestión del endeudamiento, no del endeudamiento sí, sino de esas resistencias también de las que hablaba Alberto Ramírez.
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0: pasaba el editorial del Negro Ramírez y ahora estamos ahí. No hicimos el CEPA, pero no importa, porque también vamos a hacer el resumen semanal de esta, justamente, semana. Pero me quedaba eso. ¿Estás endeudada vos, Abril?
1: Sí, ¿vos?
0: Yo siempre cae, dicen, no, argentino está sobreendeudado. Están hablando de nosotros, le digo.
1: ¿Están hablando de mí?
0: A mi señora, le digo. Y sí, sí, sí, sí. ¿Vieron todos? ¿Escucharon? Que decía, Corea es uno de los tigres asiáticos, ¿no? Uno de los de las economías que más ha crecido, que más había crecido, por lo menos hasta hace un tiempo, de los últimos años, y se le llamaba así, uno de los tigres asiáticos que había logrado una economía fuerte, pero en realidad no era tan así. No sé si viste el juego del calamar.
1: La ubico, no la vi.
0: ¿De qué se trata? Se trata de un juego para ganar millones de dólares de no sé qué moneda tienen en Corea, está mal.
1: Mucha plata.
0: mucha plata. Y al principio de la serie te dicen un porcentaje altísimo de la población coreana está endeudada. Entonces, ¿cómo llegaron a ser uno de esos tigres? Endeudando a la gente, matándola de hambre, básicamente. Acá, ni uno ni lo otro. Ni vamos a ser un país fuerte, ni vamos a poder comer bien.
1: No, totalmente.
0: Fabián Walde, ¿cómo estás?
2: Laucha, querido Abril, ¿cómo están? Muy buenas tardes para todos, todes y los oyentes en general.
0: Ahí vamos a empezar a escuchar, Fabi, perdón, que estábamos ahí, nos colgamos, me parece.
1: Lapsus, se llama Lapsus.
0: Ahí está. Vamos a empezar a escuchar alguna de las voces de esta semana, ¿te parece?
2: Dale, ¿cómo no?
3: TikTok para darles la mala noticia de que la fábrica va a cerrar después de
4: 40
3: años, papá, trabajando en el rubro, fabricando, nada. No se puede más. Para contarles que vamos a estar vendiendo todo a costo, todo para recuperar por lo menos todo lo invertido.
4: Te diste por todo.
3: Atrás hay un montón de gente, ¿eh? No es solo papá.
4: Que vivió siempre trabajando conmigo, porque yo uno siempre cumplió y siempre, bueno, pero desgraciadamente hasta ahora pude, pero ya no, digamos, se me fueron las ganas, ya estoy grande y estar renegando por nada, y bueno, ya le puse el pecho pensando que iba a cambiar esto, pero ya llevamos 2 años y pico que ya está.
5: Ya no podemos aguantar más, loco. ¿Cómo carajo mirás la cara a tu hijo y le decís que no hay para comer, que no podés pagar la escuela, que no podés movilizarte? Mirá las caras de la gente.
6: De mi parte, hablo de mi parte, hoy en la mañana me cortaron la luz, ¿sí? Y tengo 48 horas para el gas y no tengo un peso.
7: Que me paguen mis haberes más el aguinaldo, porque ya no tengo para darle comer a mi hija, tengo las deudas estancadas.
8: ¿Cuántos años está usted atrás?
9: Yo tengo 24 años en la empresa.
8: ¿Se imaginaba esto tal vez hace uno o dos años atrás?
9: No, nunca.
10: Frustración, enojo, incertidumbre, bronca.
11: Ayer fueron empleados de Carrefour, hoy decenas de trabajadores de Autofarma, y la desesperación e indignación que crece.
12: No puedo pagar la luz, no puedo pagar el gas. Tengo deuda.
13: Atención, señores clientes, Hipermercado Libertad les agradece por estos 26 años compartidos. Los vamos a extrañar y procedemos a nuestro cierre definitivo. Muchas gracias.
0: Bueno, algo de rozaba, ¿no? Lo que estábamos hablando, hablábamos del endeudamiento en Corea del Sur y acá en Argentina también. Y bueno, parte de este otro, ¿no? El porqué, ¿no? De las deudas, en parte, bueno, la gran cantidad de desocupados, los salarios bajos, fábricas que cierran.
2: Esto siguiendo en línea, bueno, lo que dicen ustedes, ahora vamos con el próximo bloque, pero vamos rapidito con esto, siguiendo en línea con lo decía Alberto, con el cierre que nos enteramos esta semana, ¿no? Hace muy pocos días, de que quieren cerrar la base aeronaval de Punta Indio, ¿no? Y cuántas familias se quedan afuera. En este caso, primero, padre e hija en una fábrica hace 40 años. ¿Qué pasaron? Pasaron el 2001, pasaron la hiperinflación, ¿eh? Sí. Pasaron el macrismo. Bueno, cierran ahora. Después, lo durísimo, escuchar a los trabajadores de Autofarma, que es una farmacia de Santa Cruz. 190 personas quedan, 190 compañeros, compañeras, trabajadores que quedan en la calle. Ya había cerrado Carrefour su sucursal en Santa Cruz. Claro, huyen del sur. En cualquier momento van a huir del país, porque no ganan absolutamente nada, ¿no? Y después, el último, bueno, la misma... una misma trabajadora del supermercado Libertad en Mendoza, provincia rica si las hay, provincia donde hoy dos de los empresarios más encumbrados de la Argentina, como Vila y Manzano, Manzano el expolítico, y Vila el dueño de América, y dueño de Telefe, dueño de todo, de la luz, de bueno, no ponen un mango en la provincia, nada, llena de viñateros y gente de guita. Bueno, Mendoza cierra el supermercado de Libertad, lo escucharon, 26 años. Y esto es parte, solamente un picoteo, ¿no?, de lo que es, y fueron en los últimos días, estos tremendos cierres, que quedan trabajadores y trabajadores, y familias enteras en la calle, con lo durísimo que es escuchar que alguien diga, no tengo para darle de comer a mi hija, o que la luz y el gas, cuando Cristina, la querida Cristina, que nosotros luchamos porque esté libre, no solo ella, milagrosa, la Julio De Vido, dijo, nos vienen a desacomodar la vida, sí, nos desacomodaron la vida, nos pusieron pata para arriba, y a muchos los han dejado en la lona.
0: Y dos cositas, una, que el gas con el gasoducto Néstor Kirchner, que ahora podemos exportar, podría ser mucho más barato para nosotros, y claro, por el otro, una apostilla así de ironía, ¿no?, con el cierre del supermercado Libertad.
2: Sí.
0: Justamente.
2: Exacto. Sí, justo, en momentos libertarios, una palabra hermosa han usado y la han estropeado, le han hecho cualquier cosa. Igual nosotros creemos en la libertad, pero no en esta porquería de Milei y este momento. Tenés razón, Lautaro. El supermercado de Libertad cerró Mendoza.
0: Escuchamos un poco más.
2: Dale.
14: Y contame, ¿estás endeudado para poder sobrevivir?
15: Sí.
14: ¿Sí? Contame un poco, ¿con Mercado Pago, con las pulseteras?
15: No,
14: con...
15: ahora está el tema de los préstamos. Uh-huh. Ahora están esos temas de los préstamos, que en los barrios hacen préstamos.
14: ¿En tu barrio sacaste un préstamo con alguien?
15: Sí, tengo que pagarlo. 200 lucas, tengo que pagar 400.
14: Claro.
15: Sí, por ese tema.
14: ¿Te conocían de aprietes en el barrio porque no pagás o estas situaciones que nos cuentan?
15: Sí, hay aprietes, pero a mí no, pero sí hay aprietes.
14: Claro, si no llegan a pagar...
15: Obvio que te aprietes, plata es plata.
14: ¿Lo sacaste para comprar comida o para qué?
15: Para la ayuda de la familia.
16: Nosotros, el pueblo, quiere estar en la calle y necesita, con estos chicos nosotros vamos a salir adelante. Así que bueno, los jubilados les estamos agradecidos.
0: Pasaban, bueno más de la, sí, de la misma realidad, ¿no? De un costado al otro de la pirámide, sí, generacional.
2: Exactamente. Un joven, no podemos verlo, ¿no?, acá en la radio, pero un joven, veintipico de años, Abril, Lautaro, a los compañeros, compañeras que nos están escuchando, un pibe, con una inocencia, dice, porque ahora dan préstamo en el barrio, sabiendo que... Y con una inocencia, te apretaron a vos, no, y a vos no, porque no te apretaron, porque estás pagando. Ahora, yo, ¿sabés? Cuando escuché esto, digo, vamos a llevarlo a la radio, vamos a traerlo acá, debatimos un minutito y medio. Si no tiene 200.000 pesos hoy, ¿cómo va a tener 400 para pagar? ¿Cómo va a ser? ¿Cómo hace? ¿Cómo hace? Todas las semanas pasa esto. Ahora, en los barrios préstamos. ¿Quién presta en los barrios? Estamos en un momento demencial, enloquecedor, terrible, tremendo.
0: Para
2: tremendo,
0: la plata tremendo, dulce, ¿no?
2: Tremendo, tremendo, tremendo. Sí, yo creo que vos traes a los que, a los directores que hicieron, por ejemplo, plata dulce, todo, pero le queda el Lupi y de gracia se quedan atrás con esto, ¿no? Arteche, otra que Arteche. No necesitas Arteche llegar. Perdón, Abril, sabés de lo que estoy hablando, ¿no? La película y la frase famosa de Federico Lupi, que lo meten en un terrible problema, que termina en cana, y bueno, y habla...
0: Arteche,
2: y
0: la puta que te parió.
2: Claro, sí, bueno, la frase famosa de Federico Lupi, estamos hablando de allá, de la plata dulce, de los... Lo que fue en los 80, ¿no? Pero bueno, durísimo. Y para el final, algo esperanzador en la marcha, última marcha de jubilados, como todo lo que vemos ensamblado, mucho periodístico del querido Felipe Barreto, lo trajo Felipe, es el jubilado Chaca, lo recuerda, ¿no? El que tiene admisión no puede entrar ahora a su chacarita querido. Increíble, fue Barra Brava en el año 69, Chaca. Bueno, no lo dejan entrar a la cancha. Ahora, Burri, Montelíbe y todo, y Chaca estaba en la marcha de jubilados. ¿Y qué pasó? También hubo una marcha del CGT. El gremio camioneros tuvo el tino de armar una carpa, darle a la gente comida de tomar, de ayudarlo, y llevaron los jugadores de primera división de camioneros. llevaron los jugadores de primera. Y los jugadores de primera, con una sonrisa, con una alegría, al verlo con el busito, la gente se saca, los jubilados se sacaban fotos. Algo hermoso y un gesto de primera de Pablo Moyano, ¿eh? Esto es buenísimo, porque muchas veces uno sabe, los jubilados van ahí y muchos no tienen plata, no tienen guita ni para el micro. Así que bueno, en todo lo duro, difícil, despido y en este caso los préstamos, que la gente se endeuda, no sabe cómo va a pagar, bueno, algo bueno y un gesto enorme de camioneros.
0: Fabi, vamos a cortar un cachito, así hacemos la entrevista y terminamos con vos el bloque, ¿te parece?
2: Dale, abrazo grande.
0: Abrazo grande. Ahí hacemos una pequeña pausa para acomodarnos y ya estamos de vuelta.
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0: Seguimos en Inconsciente Colectivo, estamos en comunicación con Roberto Baradel. ¿Cómo estás? ¿Te podemos ir, Robby, Roberto?
27: Sí, ¿cómo te va?
0: Acá, Lautaro y Abril, te saludamos. Todo bien, y queríamos charlar con vos un poco de varias cosas, pero en principio de lo que fue una nueva marcha, ¿no?, en conjunto de la CTA con la CGT, que se hizo en este caso por el en contra del endeudamiento y por el desendeudamiento de las familias, ¿no? Se hizo en el Ministerio de Economía. ¿Qué implicancias tuvo? ¿Por qué decidieron tomar esa medida?
27: Primero, por la situación, ¿no? El endeudamiento es muy, muy profundo, no solamente del país, a lo que llegó el gobierno de Milei, de Macri antes, sino que ese endeudamiento, producto de las políticas económicas, se lo ha trasladado a las familias argentinas. Los que menos tienen, con prestamistas, con billeteras virtuales, los trabajadores, la clase media, también, en algunos casos con prestamistas, billeteras virtuales, tarjetas de crédito, bancos, el empresariado, pequeña y mediana empresa también. Hay un nivel de endeudamiento muy grande en nuestro país. Y no es como dice Milei, que es una cuestión entre privados y que nadie le puso una pistola en la cabeza a nadie para endeudarse. Sí lo hizo, son las políticas de Milei, la pistola en la cabeza que recibimos los argentinos para tomar decisiones, como lamentablemente endeudarnos por diferentes situaciones, por no poder sostener el sustento diario, porque le quitaron la cobertura de medicamentos, porque bajaron los salarios, porque hay despidos, hay cierre de fábricas, hay despidos en el Estado, hay despidos en el sector privado, cierre de comercio. Todo eso hace que muchísimas familias, millones de familias de nuestro país, estén en una situación muy, muy compleja. Y tomamos esa decisión al Ministerio de Economía, le presentamos una nota, fuimos después a dejarle una nota, porque son ellos los responsables de lo que está sucediendo. La culpa no la tienen los ciudadanos, la tiene Milei, la tiene Caputo, y se tienen que hacer cargo. Y las reacciones, bueno, nuevamente el presidente de la nación, cada vez más sacado, descontrolado, haciendo barbaridades, vuelve a ratificar que no es culpa de ellos, pero sí, evidentemente, cuando lo tiene que repetir muchas veces, porque esa sensación no es una sensación, ese pensamiento ya lo tiene la mayoría de los argentinos y está siendo responsable el gobierno de Milei, como verdaderamente lo es.
1: Roberto, ¿cómo se refleja todo este endeudamiento, todos estos hogares endeudados en las escuelas, en las aulas? Y no hablo solo de los alumnos, también de los maestros.

0: termina derivando en el narcomenudeo, porque no pueden pagarlo, la deuda se hace mucho más grande y terminan atrapados en esa trama. En el caso de los trabajadores en la clase media, no pueden acceder, ya están muy endeudados, no pueden acceder siquiera a una cuota para pagar alguna necesidad básica, como un par de zapatillas que comprar a los hijos, se tienen que comprar, o porque no tienen, porque ya tienen una necesidad de poder tener un par para poder ir a trabajar, ir a la escuela. Diferentes cosas, el sustento diario, pagar los alimentos, bueno, en eso se refleja. Y por supuesto, en el tema de las escuelas también, útiles, la falta de útiles muchas veces, de algún libro, está en una situación muy compleja, y el tema de la alimentación, de muchos chicos que requieren la alimentación en la escuela.
1: Robbie, si pensamos en la medida que tomaron, ¿cómo va a tener alguna continuidad? ¿Hay algo proyectado junto con las otras centrales?
0: Sí, nosotros venimos llevando, después del gabinete se dio una OIT donde habló Sola y hablé yo por la representación de las dos centrales, de las dos CTA, estábamos con Daniel Corajuria y Sola en representación de la CGT, denunciando al gobierno argentino. El otro día hicimos un acto con la Confederación Sindical de las Américas, donde estábamos las dos CTA y la CGT, todos los que habíamos participado de Ginebra. Y yo dije que si la misma vehemencia y convicción y fortaleza en unidad, como lo hicimos en Ginebra, para defender a los trabajadores de la Argentina, lo hiciéramos en las calles de Argentina juntos, otra sería la realidad. Y bueno, a partir de eso, a la otra semana, me llamó uno de los secretarios generales de la CGT para poder reunir a las dos CTA y a la CGT. Hablé con Cachorro Godoy y con Hugo Yasky. Y decidimos reunirnos y ahí empezó la definición de un plan de acción que venimos llevando adelante, como fue la movilización por el tema de los jubilados, el tema de la tranquilización de la tierra, San Cayetano, acompañando a las organizaciones sociales, ahora esta movilización por el endeudamiento. Hoy se hizo una actividad acá en La Plata con las pequeñas y medianas empresas que iba a participar en el cierre, al final no pude llegar porque venía de La Pampa y tenía una actividad esta que le comenté anteriormente a Chile con dirigentes que cerraba hoy. Bueno, no pude llegar acá en La Plata, pero estuvo Cachorro Godoy y Octavio Argüello con la CGT. Cachorro Godoy habló siempre de las dos CTA. Va a haber algo también del empresariado en Rosario, creo que el 27 o el 28. Además de eso, se va a hacer una movilización seguramente por el tema del Día de la Industria, de la pequeña y mediana empresa y los comercios. Nos han convocado el Consejo del Salario, la CGT y las dos CTA. Hemos rechazado la convocatoria, la modalidad de la convocatoria, porque es en forma virtual. Creemos que tiene que ser presencial. Presentamos una nota tanto la CGT como las dos CTA en el día de ayer. Así que es muy probable que esta semana decidamos movilizarnos al Consejo de Salarios, si no revén la decisión de hacerla presencial. Y además de eso, tenemos planificado ir generando las condiciones para convocar a una marcha federal con una medida de fuerza.
2: ¿Cuáles vendrían a ser como las medidas concretas que se le exige al Estado en el marco de esta marcha que se hizo y a las entidades bancarias? Tipo, tope a las tasas, refinanciaciones un poquito menos abusivas.
0: Exactamente eso, le pongan también límite, regulación a las billeteras virtuales, porque es un desastre. Tienen regulación, hacen lo que quieren, tiene que tener regulación del Banco Central y tiene que haber un programa, por supuesto, donde se tienen que hacer los cargos los bancos por las tasas. El sector financiero es el que más dinero está ganando, más aquellos que les entrega lamentablemente.

0: Con el RISI, la extracción de minerales, se están entregando las tierras raras y demás, y no pierden absolutamente nada en Argentina. Están ganando fortuna, pero fundamentalmente el tema del sector financiero y el refinanciamiento de deuda es una vergüenza. Entonces, el gobierno tiene que tomar decisiones para que todos y todas se puedan hacer frente a este tipo de situaciones, todos y todas están endeudados y tienen necesidades concretas.
1: Roby, queríamos preguntarte también por el proyecto de ley de reforma educativa que va a presentar el gobierno nacional y también con una comparación con lo que se hizo en la provincia, que en algunos momentos fue un poco cuestionado.
0: Lo de reforma educativa es la ley de libertad educativa, en realidad. La ley de libertad educativa que pretende dar por tierra lo que es el sistema educativo argentino. Primero, quitó todo financiamiento, como en el tema de las universidades. Ayer hubo una reunión con la Corte Suprema de Justicia de la Nación y las universidades con el gobierno por el tema del financiamiento. En el caso nuestro, derogó el financiamiento directamente del Estado Nacional, nos recortó el incentivo docente, no convocó a paritaria nacional, no implementa el fondo de garantía salarial, dejó de entregar libros, la beca, hubo una quica en el tema de entrega de becas, pero además las dejó en 35 mil pesos, es una vergüenza. Dejó obras paradas, escuelas paradas, a lo largo y a lo ancho del país. Desfinanció, derogó el financiamiento, la legislación que establecía el financiamiento de las escuelas técnicas. Eso en cuanto al tema del financiamiento. Ahora, además de eso, quiere presentar este proyecto de libertad educativa que, entre otras cosas, avanza sobre el tema de plataformas para que la gente tenga que mercantilizar la educación.
1: Claro.
0: Y que puedan ser homeschooling, o sea, que puedan estar llevando adelante la educación de los hijos en la casa. Toman el modelo de algunos estados de los Estados Unidos que llevan adelante este tipo de prácticas. Ellos creen, bueno, dice Milei, no lo decimos nosotros, ¿no? Tienen que destruir al Estado. Que el Estado no sirve, que el Estado es un gasto, la educación también la consideran un gasto, pero además de un gasto hay que, lo dijo la otra vez Milei, los científicos, periodistas, docentes, estudiantes, en realidad, dice terroristas, que son científicos,
1: Sí.
0: estudiantes, periodistas, bueno, porque ellos creen que cuando nos acusan de adoctrinamiento, en realidad ellos pretenden que nosotros adoctrinemos conforme a lo que ellos quieren que se imponga, ¿no? Enseñar que pobre subo siempre, que está bien que las cosas que están impuestas por el mercado y las leyes del mercado son lo que tiene que regir la vida social, política, económica, familiar de todas y de todos nosotros. Y nosotros no, como decía Paulo Freire, preferimos luchar por una educación que enseñe a pensar y no que enseñe a obedecer. Y claro, en eso se les complica. Y vos mirás hasta aquel punto se les complica que lo de las Malvinas son argentinas. Uno dice, unos chicos llevaron esa bandera, la tiraron en el partido y los jugadores la levantaron. ¿Dónde se aprende? ¿Desde qué edad se aprende y dónde? Que las Malvinas son argentinas. En la escuela pública, desde el jardín de infantes, la escuela primaria, la escuela secundaria, permanentemente esa formación que se lleva adelante, ese aprendizaje, el querer, el sentir, tener un sentido patriótico, concretamente, defender lo nuestro. ¿Dónde se aprende? La escuela, ¿quién lo enseña? Los docentes. Y de la noche a la mañana todo ese aprendizaje y en un hecho, como en un partido de fútbol, surge, aflora y transforma la realidad, porque en realidad la ley de extranjerización de la tierra, creo que lo de la bandera sobre las Malvinas son argentinas, generó un impacto y un despertar nuevamente de gran parte de la población con lo que es la defensa de la soberanía nacional y de las Islas Malvinas, pero también de defender lo nuestro y que nosotros somos soberanos para tomar decisiones y que no tenemos que hacer seguidismo de potencias extranjeras o que nos impongan el tema de las políticas. Y así se pudo, más allá de la convocatoria, que fue muy importante, de organizaciones y demás, no solamente de trabajadores, sino ambientalistas que venían trabajando, hubo un sentir de la sociedad que se movilizó masivamente, en las redes o en la calle, en contra de eso. Bueno, eso de alguna manera hemos aportado un granito de arena para que eso sucediera. Bueno, por eso no nos quieren.
1: Y te preguntaba también por el por la reforma que hubo aquí en la provincia de Buenos Aires, ¿no? De educativa, pero más que eso, por ahí el sentido de las reformas, ¿no? Porque hablábamos de una reforma que busca una liberalización.
0: ¿Cuál es la reforma de provincia?
1: Curricular, ¿no? La cuestión de la no repitencia.
0: Pero hay una cuestión, pero son dos cosas diferentes, sí. Porque uno va en el sentido de mercantilizar y otra cosa, que provincia de Buenos Aires, en términos conceptuales, inclusive entendemos que están en el sentido correcto, después la implementación genera situaciones que, ante no tener las condiciones para poder llevarlas a la práctica, genera un rechazo. Sí, eso es un debate. Y se lo hemos planteado a la directora general de Cultura y Educación, anteriormente al director general de Cultura y Educación, y genera un debate. Ahora, la política educativa de la provincia de Buenos Aires va en el sentido de lo que entendemos nosotros tiene que ser una política educativa, en términos pedagógicos, en términos educativos y demás. Después, es verdad que se toman algunas decisiones, no se tiene en cuenta las condiciones materiales, objetivas y subjetivas para poder implementar en las escuelas, y eso genera un malestar grande y un rechazo de un sector de los docentes, y eso lo he planteado a las autoridades educativas.
1: Y Robbie, ahí para ya finalizar, agradeciéndote muchísimo toda la comunicación, estas movidas, esta necesidad de juntarse, esta también necesidad de que cambie el rumbo del gobierno nacional, por todo lo que estamos hablando, se va a ver materializado en el 2027 en un apoyo. ¿Cómo viene esa situación?
0: Mira, yo creo que no hay solución sindical sin solución política, pero no hay solución política en favor de los trabajadores de nuestro pueblo sin protagonismo popular, sin lucha y movilización de los trabajadores y las trabajadoras. Y en eso hay que construir un proyecto político, donde tenemos que estar todos, las organizaciones sindicales, sociales, políticas, por supuesto que el peronismo tiene que articular eso, pero no alcanza, tiene que ir por más. Está bien la decisión que se tomó, el acuerdo que se tomó de defender las PASO, si no hay acuerdo, ahí tiene que haber PASO y demás, y después trabajar todos juntos para derrotar a Milei en el marco de un proyecto político de transformación de la Argentina. Y si me preguntás quién me parece que está en mejores condiciones de poder llevarlo adelante, yo te digo Axel Kicillof, no tengo la menor duda.
1: Robbie, muchísimas gracias, vamos a volver a contactarnos, por supuesto.
0: Listo, hasta luego, gracias.
1: Hablábamos con Roberto Baradel, ahí me parecía que esa diferencia que la dijo él, o sea, le iba a hacer una pregunta tendenciosa, pero la dijo él directamente, esto de ¿para qué una reforma educativa, ¿no? O para qué un cambio en términos educativos? Por un lado, para favorecer a los capitales, para desregularizar los programas educativos nacionales, en el caso del gobierno nacional, y para que haya esa pseudo libertad que lo que promueve es el caos, ¿no? El que cada uno haga lo que pueda y que mucha gente ni directamente no puede. Y por el otro lado, la reforma provincial, que lo que busca es un cambio de forma, ¿no? Un cambio de contenidos, un cambio de en la forma en la que se dictan las clases o en las que o en los contenidos que se dan, y creo que es una diferencia muy grande, que en una tiene que ver con lo económico exclusivamente, o sea, con la plata que no va hacia las escuelas, y que en el otro tiene que ver con de qué manera construimos otro proyecto de provincia o de país.
2: Ya me acuerdo en qué programa de radio escuché hace poquito a una educadora que estaba con la intención de de mostrar la idea de que las escuelas públicas comunes a las que fuimos vos y yo, va, no sé si vos fuiste a pública, yo sí.
1: Obvio que sí.
2: Ah, bueno, menos mal. Implementen la educación Montessori para todas las edades. Y las pedagógicas para todas las edades. ¿Qué sé yo? Yo lo cuento como una cuestión que sucedió. Otra cosa, estuve calladita porque quería verificar una cosa que encontré en internet. Y es que, hablando de esta cuestión del endeudamiento, Tarjeta Naranja vendió 3.000 millones de pesos de deuda por 130 millones de pesos. Cada 100 pesos valen 4 pesos. Y eso,
1: ¿cómo de nuevo? 300 millones de pesos.
2: 3.000 millones de pesos, que es un montón de plata. Es un montón de plata por 130 millones de pesos.
1: Ah, al revés. Para ellos vale menos la plata que para nosotros.
2: Claro, ellos había, la gente tenía una deuda, o sea, este conjunto de gente tenía una deuda de 3.000 millones de pesos con Naranja. Naranja no se los pudo cobrar porque la gente no lo estaba vendiendo. Toma, financiera, encárgate vos. Agente de cobranza, sí, encárgate
1: gente
2: vos.
1: Que aprieta, la que te llama todo
2: sí,
1: el día.
2: Sí, la que te llama una vez. Quiero contar un truco para la gente. Estamos, ya sé que estamos medio justinos, pero una vez me llamaron por la deuda de un conocido mío. Nada que ver. ¿Por qué me llaman a mí? El quilombo que armé. El quilombo que armé. A vos te voy a denunciar. A vos y a tu empresa de porquería te voy a denunciar. Vos no sos quien para andar hostigando. Yo ni siquiera era mi amigo el conocido ese, ¿ok? Pero qué vergüenza que me daría que a mí me hagan algo así. Sí. Yo no te lo puedo explicar. Y no me llamaron nunca más ni a mí ni a los familiares de esta persona. Sí, siguieron llamando a esta persona. No sé si pago, no me importa. Ojalá que no les haya pagado
1: y
2: nada.
1: Y otro datazo, creo que a los 5 años se caen esas deudas, así que no quiero incentivar la desobediencia económica, pero bueno, el que quiera.
2: Yo sí, le incentivo. De hecho, Mercado Libre te provee de estas refinanciaciones bastante cómodas. Les quiero avisar a todos, no se desesperen. Te provee de una refinanciación bastante cómoda. Bastante.
1: Eso no es desobediencia, eso es obediencia.
2: No, pero la refinanciación cómoda que te provee Mercado, y te lo digo con conocimiento de causa, es de la quita total de intereses y que pagues todo lo que te prestaron.
1: ¿Y cómo haces?
2: En cómodas cuotas, bajas y a largo plazo.
1: ¿Y eso es parte de la billetera?
2: Sí.
1: Bueno, por eso, es obediencia.
2: Bueno, pero...
1: Está bien igual,
2: o
1: sirve.
2: Sea, desobedece hasta que te sirva.
1: Fabián Walde.
3: Bueno, escuchándolos, gran nota Lautaro con Robbie Baradel, siempre la para nosotros en este inconsciente colectivo, la educación como la salud, como la verdadera justicia social importante, y además una nota con mucho político, porque acá en este programa sabemos que la política hace bien, la política bien entendida hace bien, y es fundamental lo de Robbie Baradel, que yo, esto lo digo para mí, y va a ser candidato a algo, ¿o no?
1: Ojalá que sí, sí, no lo sé, pero ojalá que sí.
3: Bueno, y tenemos también la palabra de alguien que nombró ante tu pregunta, se anticipó, me parece, Baradel. Baradel agarró cuando venía en el centro y la paró de pecho. Yo parafraseando con el comienzo del programa de ustedes que hablaron de fútbol y que la semana pasada hablaron con Juan Pablo Güey del clásico, ¿no? La paró de pecho Robbie y nombró al gobernador, ¿no?
1: Vamos a escucharlo.
2: ¿O no?
1: A ver, vamos a ver si
4: con una decisión intempestiva, sorpresiva de cerrar el parque y cerrar la biblioteca sin previo aviso, sin que nadie antes se hubiera acercado para planificar.
1: Se nos adelantó, espera que ahí vamos a ver si podemos poner el audio correcto. No solo vamos a escuchar a Axel Kicillof, ¿no, Fabi?
3: Compañeras, que no empieza Axel Kicillof hablando. Adelantamos que va a hablar Diego Santilli, justo en la provincia, en la misma semana, en provincia de Mesopotamia. Diego Santilli estuvo en Misiones y Axel en el Chaco, el gobernador de la provincia.
1: Lo escuchamos.
5: Una etapa de transición de una economía que destruía los sectores productivos a una economía que fortalece los sectores productivos. Ahora, por supuesto, llevamos 2 años y el esfuerzo que ha hecho la sociedad es enorme y eso hay que destacarlo. Yo veo que va a empezar a crecer, de hecho le venía a contar.
6: ¿Cuándo mejora la micro, ministro? ¿Para cuándo la microeconomía?
5: Todos los días se cierran fábricas. También se están abriendo muchas, ¿eh? Recién venía en el avión, le contaba al gobernador Pasalacqua con una planta.
7: ¿El avión se ve bien?
5: ¿Eh? No,
7: el avión se ve.
5: No, estaba nublado.
8: Nos dicen que la macro anda bien, que el problema es la micro. Yo le contesto a este gobierno de Milei que qué macro va a andar bien si a la gente no le alcanza? Millones de micro, millones de familias, millones de vidas. Eso es la macro, que vayan a estudiar economía de nuevo. No hay orden, no hay estabilidad, si no se puede vivir o si unos pocos se llevan todos. Por eso, Milei, la culpa es tuya. El problema no son los argentinos, el problema no son los privados, el problema de la Argentina tiene nombre y apellido, se llama Javier Milei y es su plan económico. ¿Por qué estamos acá y por qué estamos trabajando? Estamos porque el país que nos proponen es un país injusto, es un país inhumano, es un país que va contra nuestra soberanía nacional y la regala.
1: Pasaban entonces, como decía Fabián, Diego Santilli en Misiones y Axel Kicillof, que además hoy, estuvo en el encuentro de juventud del Movimiento Derecho al Futuro en el partido de San Martín con muchísimos jóvenes y jóvenes.
3: Me parece bárbaro ahí junto a la gente, como tiene que estar, bueno, lo decíamos. Santilli desde el aire ve las cosas, ¿no? Cuando venía el avión le comentó el gobernador de Miguel. Es gracioso Santilli, ¿no? Bueno, hay una cosa de gobierno nacional, muy cortito porque estamos cortos de tiempo, por lo menos reconoce que la gente está haciendo un esfuerzo. Ahora, sí. No dicen nada en qué van a ayudarlo para que no haga el esfuerzo, ¿no? Bueno, y Axel le contestó porque le preguntaban, no sé si escucharon la periodista, la micro. Dice, no, bueno, Santilli también y abren, dice que abren, no sabía qué decir, digo Santilli, la verdad que no, como la mayoría del gobierno, no es un hábil, la gramática no es su amiga, no se maneja muy bien, más allá que es un poquito más pulcro que otros para hablar, no tiene rapidez al contestar ni mucho menos. Después Axel en Chaco, invitado por la CGT chaqueña, estuvo junto, por ejemplo, en la charla principal junto a Daer y a Jorge Coqui Capitanich, que a muchos sorprendió porque Capitanich muchos más lo tenían por el lado de Cristina, porque creen que dentro del peronismo si vos estás con uno no podés estar con el otro. Bueno, es un problema de los que lo creen, ¿no? Bueno, Axel, parece que le hubiera contestado a Santilli, que quiere ser candidato a gobernador de la provincia de Buenos Aires. Le falta mucha calle, mucha sopa a Santilli, ¿eh? Y sacarse el traje de porteño y venir a la provincia, ¿eh? Como hizo, por ejemplo, Axel en el 2019. Pero bueno, Axel contestando y diciendo que este es un gobierno, la verdad, lo que sé, y un resumencito, Axel hizo de lo que nosotros hablamos, las empresas que cierran, de la cantidad de trabajadores que quedan en la calle y de la cantidad de compañeros y compañeras endeudados que no saben cómo van a pagar, lamentablemente, las deudas que han tomado.
1: Así es, Fabi, muchísimas gracias.
3: Bueno, abrazo grande y lo sigo escuchando,
1: Fabián Walde y Felipe Barreto llevan adelante a Charlita con Pastillas. Antes de cerrar, chequeé y estoy ahí, viste, tenía razón, es el segundo o tercer productor, exportador de café Suiza. Segundo o tercero, compra granos verdes, los tuesta y supongo que a través de Nestlé, sobre todo, hace todas las, ¿no?, Nescafé.
2: Claro, Nestlé de Suiza.
1: Después me acordé de eso. No, eso no lo leí, pero me acordé que está Nestlé, que Nescafé, bueno, y el chocolate también. Pero bueno, esto, segundo o tercer exportador de café en el mundo, por encima de, por ejemplo, Colombia. Por encima de Alemania, que tampoco es productor. Y ahí, a la par de Vietnam, el único que lo supera es Brasil.
2: Aguante Brasil, todos ustedes europeos asquerosos.
1: Bueno, por eso es lo bastante terrible, ¿no?
2: Café igual brasilero y colombiano por sobre todo. Y otro más que no me acuerdo cuál era el que me gustaba.
1: ¿Cuál te gustaba? Etíope, ¿probaste? Porque el café viene de Etiopía. Bueno, ya está, no estamos yendo mucho con el café. Vamos a cerrar esta pequeña hora de Inconsciente Colectivo. Y bueno, enseguida seguimos con más.
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0: No sé, Abril, seguimos acá en Inconcepto, que les digo, ¿no? Pasaron 7 minutos de esta segunda hora. Digo así para quien nos está escuchando el domingo, ¿no? Por FM Difusión Berizo, por Radio Estación Sur. Y quien nos está escuchando seguramente sean las 8 y 10, ¿por ahí? 8 y 7.
1: Depende, depende. Porque nosotros, tal vez antes. Porque nosotros arrancamos el programa 5 minutitos tarde. Y si ellos son puntuales, no como nosotros.
0: Es verdad, hay que ver las tandas también.
1: Hay que ver las tandas.
0: Tenemos muchas ganas de seguir hablando de Nestlé. Sí, del café, de todo esto. Katuska nos dice también que allá en Nestlé buscó controlar el cacao y el chocolate allá en Venezuela y no lo han dejado. Está prohibido hacer chocolate en Venezuela con pasta de cacao de menor calidad y Nestlé se la tiene que aguantar. Ojalá fuera así en otras partes. Acá eso, miramos un montón de marcas conocidas, ¿no? Por ahí podemos hacer algún bloque en particular que hable de multinacionales.
1: Del monopolio, de los monopolios, las multinacionales.
0: Esas marcas que están en todos los supermercados, ¿no? Sí. Tanto las extranjeras como las nacionales, como Molinos, ¿cómo se llama Molinos?
1: ¿Ala? ¡Ay, no, no sé, Lautaro, no me hagas daño!
0: Sí, Molinos Ala es el arroz.
1: Me encanta ese arroz.
0: Molinos Cañuela no tampoco. Molinos Río de la Plata.
1: Molinos Río de la Plata.
0: Y también, bueno, Cañuelas también. Y la
1: bueno,
0: de
1: podemos, AGD. Incluso si te pones a hilar fino, ya sé que no es un tema para ahora, pero si buscas todas las marcas de las que Coca-Cola es dueña y decís, ¡ay, no quiero consumir más Coca-Cola porque apoyan al Estado de Israel! Cagaste.
0: Claro.
1: No comes más nada. Ponete a sembrar y a matar tu propia vaca.
0: Y es muy buena. Después vamos a traer también noticias sobre eso.
1: Ok.
0: De Berizzo y de Romero.
1: Sí, me interesa
0: para
1: entonces.
0: A no matar la propia vaca, pero.
1: Bueno, sí, no quiero. Sembrar. Yo no quiero matar ninguna vaca. Que a otra persona la mate por mí. Me van a matar.
0: Bueno, ¿por qué? Por lo menos sos honesta.
1: Y no sé, la vez pasada lo guardé a Pachi casi. Y ahora estoy guardiando a los veganos, básicamente.
0: En general. Sí. Vamos a hablar de la biblioteca del otro lado del árbol. Un ratito vamos a escuchar por qué estuvo manifestándose hoy toda la comunidad de esa biblioteca tan representativa en nuestra ciudad. No solamente en nuestra ciudad, sino que ha abierto pseudo sucursales, ¿no? Ha abierto con la comunidad, ¿cómo se dice? Ha compartido el formato en otras localidades. Y estuvo hoy haciendo ahí en Parque Saavedra, enfrente del Hospital de Niños, una movilización.
2: Quiero agradecer enormemente esta convocatoria que se hizo espontáneamente en el día de ayer, preocupados, preocupadísimos por una decisión intempestiva, sorpresiva de cerrar el parque y cerrar la biblioteca sin previo aviso, sin que nadie antes se hubiera acercado para planificar. Voy a hacer un raconto como para poner a todo el mundo, explicar el contexto. Ayer viernes, al mediodía, se acercaron, acá está trabajando en la parte abierta, empezó hace muy poquito tiempo, después de un año del parque cerrado, una empresa, que se acercaron y como todo lo que sucede acá, muchas de la gente que trabaja, los arquitectos, ingenieros, los laburantes, los obreros, son personas que suelen venir acá con sus hijos. Se acercaron para ponerse a disposición, para decirnos que nos iban a ir avisando en la medida que pasaran cosas de la obra, lógicas, en una refacción en donde nos íbamos a tener que ir adaptando, que nos pareció que estaba bien. Ese día se acercaron a decirnos que iban a cerrar la puerta de 66 por alguna cuestión vial, pero que iba a estar abierta la de 67, que no nos preocupemos, que la de allá también. A lo que dijimos, nos parece bien, sacamos una pizarrita, hicimos un video, si ustedes miran nuestras redes hay un video que explica cómo entrar con una bolsita a una de las nenas. A la media hora vienen nuevamente de la empresa, muy preocupados y digo angustiados porque de verdad que lo estaban, a avisarnos que tenían la orden, y digo esto porque esto es importante, tenían la orden del municipio de cerrar todo el parque y desalojarnos. Esa fue la palabra que se usó. A lo que yo les dije, tranquilos, no se preocupen, es el trabajo de ustedes, nosotros nos vamos a quedar acá. Seguido a eso vino la patrulla municipal, que no es la policía, digo, quiero como explicar las cosas bien y decir cómo fue. La patrulla municipal entró con su camioneta, estacionó, se bajaron, están los videos, y de buena manera nos dijeron que tenían la orden del municipio, y vuelvo a repetir, la orden del municipio, no se le ocurrió a la patrulla pasar a avisarnos. La orden del municipio de desalojar todo el parque y desalojar la biblioteca. Y yo le dije, mirá, no nos vamos a mover. El señor intentó explicarme que tal vez podía ir al Palacio Municipal a encontrar a alguien. Y yo le dije, no, que ese alguien venga acá. Y que ese alguien venga acá es lo que estábamos pidiendo desde ayer. Que ese alguien venga acá a dar las explicaciones. Hace 4 gestiones distintas estamos acá. Cada vez que la Biblia tuvo un problema, ustedes estuvieron acá. Los chicos estuvieron acá. Las distintas generaciones, porque hay un montón de chicos que no son más chicos, que son jóvenes y que también están acá hoy. Y eso me da mucho orgullo, porque significa que esos pibes tienen recuerdos de infancia. Y eso hacemos acá, generar recuerdos de infancia, vivencias, cosas concretas, reales. Acá no hay chamuyo. Acá hay laburo genuino de muchos años, de compañeras, de compañeros que lo han dado todo con toda la amorosidad del mundo, porque acá está la memoria de Pilar. Y eso no se toca. Eso no se toca. Por si Jorge Reza está mirando en algún lado de las redes, nosotros nos vamos a quedar. Nos vamos a quedar toda la tarde porque hoy es sábado cultural, como todos los sábados de 2011. No hay nada nuevo acá. Nos vamos a quedar porque hay taller de murga, porque la biblioteca tiene las puertas abiertas, porque hay una obra de teatro a las 15:30 más o menos. Nos vamos a quedar por si alguno tiene ganas de pasar a ver la maravilla, porque esto es eso, es una maravilla. Y les cuento, porque van a ver, que hace un rato, cuando llegamos tempranito, la empresa nos dijo que a partir de ahora se van a manejar con nosotros y que van a hacer en la pasarela, y nos preguntaron dónde, así que les delimitamos que queríamos que nos quede adentro del sector que va a tener la Biblia para habitar no sé cuánto tiempo, que nos quede el árbol de los deseos porque lo necesitamos, porque ahí lo abrazamos y muchos pibes pasan por ahí para que se cumplan sus sueños, que nos dejen el baño que no funciona, que no tiene agua, que no tiene luz, que nos lo dejen ahí, que nos lo arreglen. Y que nosotros no somos gente necia, podemos convivir con una obra. Sabemos que va a haber complicaciones, que va a ser incómodo, tendremos que rever algunas cosas, pero que no nos vamos a mover.
3: Escuchábamos a Paula Kriskowski, que es quien lleva adelante la biblioteca del otro lado del árbol, junto con, obviamente, muchas personas más, pero obvio, la creación, la iniciativa fue por parte de ella, a partir de la historia de su hija Pilar. Y que nos traía, quien nos traía este audio es Felipe Barreto. Le agradecemos muchísimo, estuvo allí. Hubo un principio de acuerdo entre la municipalidad y la biblioteca del otro lado del árbol. Van a hablar directamente desde la asociación civil con la empresa que está haciendo la obra, como para que haya siempre paso hacia la biblioteca, y aparentemente seguirá funcionando como hasta ahora. ¿Conoces la biblioteca?
1: Sí, la biblioteca la conozco, y conozco gente que trabaja en la biblioteca, gente que nos ha donado juguetes que les han sobrado de los super eventos que han hecho por el Día del Niño, nos han donado nuestra unidad sanitaria para nuestro Día del Niño, siempre personas que piensan en pequeños otros espacios de la comunidad en los que pueden aportar, así que tengo la biblio acá, y aparte le paso por la puerta 2 veces por semana. Ahora no voy a poder pasarle más porque van a cerrar los 66, maldita sea.
3: ¿Hasta ahora se podía pasar?
1: Hasta ayer, que fui a trabajar desde 66 y 17, sí, antes de ayer, perdón. Me desperté tempranísimo, pasé, era de noche, Boca de Lobo. Pasé por ahí, miro la biblio, toco el tiburoncito que hay por ahí y sigo caminando, porque me quedo dormida la mi señora. Y voy hasta la parada de colectivo y ahí se podía pasar, estaba divino.
3: Mira. Bueno, decíamos, ¿no?, también que la biblioteca sembró semillas, creo que le llaman así, de alguna manera. Y por ejemplo, conocí en Bransen, ahora no me acuerdo el nombre, pero en varias localidades, muchas localidades de la provincia de Buenos Aires, hay su versión, la versión propia del otro lado del árbol, porque está frente al Hospital de Niños, la historia está vinculada al Hospital de Niños, Sor María Ludovica, y es un hospital que recibe a mucha gente de muchos lugares, y quien pasa por allí y ve lo que fue la biblioteca y la historia que hay detrás, se queda con esas ganas de hacer también lo propio, ¿no?
1: Te cuento algo muy lindo, que es que ahora que estoy laburando con mi vieja, visito un montón de domicilios diferentes, y en la mitad de los domicilios que he visitado hay un sticker de la biblio. Y a mí me reemociona ver eso. Me encanta. Me encanta. Ojalá hubiese estado cuando yo era chiquita y tenía que ir al hospital niño todo el tiempo por mi super operación en la cabeza que me hace medio Frankenstein. Ya te la mostré, ¿no? La cicatriz que tengo.
3: No, creo que no.
1: Te está... Lo que te perdés. Tengo una cicatriz de oreja a oreja. Arriba en el cráneo. Wow. Es espectacular. Soy Frankenstein. Si me rapo.
3: ¿Te cambiaron el cerebro?
1: Me cambiaron el cerebro. Sí. En el hospital de niños. Nah, mentira. Me tenía... Nací con una craneosteonosis. No me crecía la cabeza. No me crecía el cráneo porque tenía dos huesos pegados. Y en el hospital de niños hicieron pim, pum, pam. Arreglémosle la jeta a esta piba. Y no tenía una biblio para todos los 4 o 5 años que tuve luego de visitas al Parque Saavedra de camino a los pies de niños. Y hubiese sido precioso, pero yo paso.
3: Dice Gatusca, Abril está molesta.
1: ¿Por qué estoy molesta? ¿Yo estoy molesta?
3: Molesta, enojada.
1: ¿Yo enojada? Sí, sí. Gracias, muy bien. Tenés razón. Cuando tenés razón, Gatusca.
3: Vamos... No preparamos, pero vamos a escuchar un poquito de música. Vamos a mandarle un saludo a Gatusca. Ah, ¿sí? ¿Preparamos? No.
1: ¿Qué voy a preparar yo? No preparé, no sé, que no se me ocurre. ¿Sabes qué? Elegimos un tema.
3: Ahí va. Algo propio puede ser también.
1: ¡Escuchamos un tema de la Freisa! y le hacemos honor a Marky también, que vamos a hablar de Berizzo ahora.
3: Dale, vamos a escuchar algo que está Damián Mole, ¿no? Del otro lado del vidrio, por eso mencionamos acá a la Freisa también. Y ¿qué iba a decir?
1: Justo estaba pensando, en base a una pequeña entrevista que vamos a tener en un ratito, sobre los espacios de memoria de Berizzo, y sí, me acordé de Marky, y justo apareció este, y yo dije, ¡oh my God! Hay que escuchar la Freisa.
3: Así son las brujas.
1: Así somos las brujas.
3: Necesitas mindfulness, dice. Uy, mirá, Katuska.
1: No, te agradezco.
3: Ya te están yanquilizando, Katuska.
1: No, déjame.
3: No sos un estado. Katuska, hablá en castellano.
1: Yo tengo psicóloga, tengo psiquiatra y tengo amigos. Mindfulness no necesito, ya está.
3: ¿Qué es mindfulness?
1: ¿Qué sí? Yo la vez pasada encontré un libro de eso y no me atreví a leerlo. Me puse a leer Harry Potter de vuelta.
3: Mente a todo lo que da en castellano.
1: Básicamente.
3: Bueno, escuchamos un poquitito de música y ahí seguimos. Se cae.

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8: Continuamos en Inconsciente Colectivo. Escuchábamos ahí las voces de estos 40 años.
9: Estoy pasado de rosca.
8: Me tuve otro lapsus. Vamos a charlar ahora porque
9: pasado de rosca
8: tiene que ver con, sí, tiene que ver con la memoria, ¿no? Tiene que ver con lo que ha sucedido en otros tiempos, pero también en estos.
9: Y cerquita.
8: Sí, ¿dónde?
9: En Berisso.
8: Perfecto. Vamos a hablar con María José Guido Lavalle, profesora que ha estado llevando adelante junto con sus estudiantes Jóvenes y Memoria. ¿Es así, María José?
10: Hola, ¿cómo están, chicos? ¿Todo bien?
8: ¿Todo
10: bien? Un gusto escucharles.
8: Acá Lautaro y Abril, te saludamos. Queremos saber un poco más sobre, bueno, este programa que nos trajo siempre muchísimas cosas positivas, ¿no? Jóvenes y Memoria, y que, a pesar de todo, voy a decir, continúa.
10: Sí, la verdad que para nosotros, yo formo parte del Teatro del Galpón, que es una organización comunitaria que está en Villa Progreso, y hace casi 10 años que participamos de Jóvenes y Memoria, que es... nosotros creemos casi de las mejores políticas públicas que hay para la juventud y de las poquitas que van quedando en estos tiempos. Y bueno, este año, a propósito de los 50 años del golpe, empezamos a investigar sobre biografías de desaparecidas de nuestra comunidad. Y bueno, nos encontramos con que hay una pareja de desaparecidas a 3 cuadras de nuestro espacio, que no conocíamos, que no sabíamos nada de ellos. Y bueno, empezamos ahí en un grupito, los jueves nos encontramos y nos encontramos con el libro de Jorge Dercos, Las vidas que nos faltan, que ahí, bueno, hay mucha data sobre Horacio Bertolet y Susana Medina, que son los compañeros desaparecidos. Y bueno, ahí empezamos, desde el principio de año que estamos con esto.
8: ¿Cómo lo fueron llevando? ¿Cuál es la recepción también de los jóvenes en tiempos donde desde la presidencia de la nación misma se dice que se busca, ¿no?, el negar lo que ha sucedido en la dictadura o incluso reivindicarlo? ¿Los jóvenes, los chicos, las chicas han estado interesados, sabían de antemano?
10: La verdad que la agenda de derechos humanos es difícil de compartirla con la privada, ¿no? Pero bueno, ahí en el teatro, todos los años, de alguna manera, desde algún lugar, tocamos algo vinculado a cuestiones de memoria, verdad y justicia, más desde el lado del teatro, en presentaciones, en obras, en improvisaciones. No tanto por ahí, como en este caso, como en historias o en biografías. Cuesta, ¿no? No es algo sencillo, pero la verdad que es un grupito chiquito, pero recontra entusiasmado y recontra comprometido con empezar a conocer qué pasó con esos compañeros, y en un contexto tal cual, como decís vos, que es muy... muy complejo, ¿no? Hablar. De hecho, justo estos días estábamos viendo que compartieron una noticia sobre este proyecto que estamos haciendo y la cantidad de comentarios de gente mala, muy mala, en Facebook, en Instagram, es terrible. Por suerte ya no nos enganchamos en esas cosas y nosotros estamos laburando ahí en el territorio con los pibes todos los días, ¿no? Pero del otro lado hay mucha maldad. Y eso es muy difícil de combatir en este tiempo.
9: Y en una cuestión más concreta, ¿les pasó de rechazo por parte de alguno de los chicos en así haya sido determinante o haya cambiado de opinión, ¿les tocó esa parte?
10: No, porque el espacio de Jóvenes y Memoria es un espacio abierto y participativo a quien desee, digamos, no es que una cuestión que nosotros imponemos. Uno entiende que si, bueno, si alguien, algunos no se quieren sumar o no quieren participar, tendrán sus varias razones, y por ahí alguna de ellas tendrá que ver con una cuestión de resistencia o de rechazo. Pero así como explícitamente, no nos ha pasado.
8: ¿Y cómo fue el encuentro con la Comisión Permanente por la Memoria de Berisso, con Jorge Dercos, que también, bueno, es amigo de la casa, le mandamos un gran saludo?
10: Nos encontramos el jueves como parte de la estrategia de investigación sobre estas biografías. Sí. Empezamos a tener algunas acciones. Por ejemplo, supimos que Horacio Bertolet estudió en periodismo, entonces fuimos a la facu, los chicos conocieron esa facu. Sabíamos del espacio de la comisión, entonces intentamos encontrarnos ahí y fuimos a la casa de Mariani Terugli, acá en La Plata. Bueno, hay como algunas acciones como para seguir empapados en el tema y también invitar a los pibes a conocer en otros aspectos. Y el jueves fue un encuentro espectacular, chicos. La verdad que todos nos fuimos muy, muy contentos de escuchar a Jorge, ni que hablar de toda la trayectoria y algunos momentos históricos e importantes de la comisión. Y también algunos tips, por así decirlo, ¿no? Estamos muy preocupados porque la comunidad de nuestro barrio poco sabe o poco quiere decir o poco le interesa al respecto del tema. Entonces, bueno, ahí Jorge nos tiró algunas puntas y merendamos, charlamos, intercambiamos. Estuvo buenísimo. La verdad que todos nos fuimos muy, muy contentos de ese encuentro.
8: Los chicos y chicas les surgía preguntas, ¿cómo fue también eso? Porque sé que estaban destacando esta posibilidad, ¿no?, de tener un diálogo intergeneracional justamente, cosa que también está bastante perimida en esta era, ¿no?, de la información, y en la que un par sabe más que un viejo, que un padre, que un abuelo, que un tío, y que no se promueve tanto por el modo de vida, por este modelo de información y tecnológico. En este caso, destacando, ¿no?, esa relación, y se pudo, hubo preguntas, hubo buenas respuestas, hubo preguntas del otro lado. ¿Cómo se dio?
10: Hubo un intercambio lindo. Los chicos estaban medio tímidos y sí, la verdad que toda la data que nos trajo Jorge y nos compartió fue un montón, así que estábamos así como todos boquiabiertos escuchándolo, y los chicos, bueno, hablaban de eso, que en la escuela por ahí las políticas de memoria eran un día y que se acordaban el día de la noche de los lápices, entonces que les parecía súper interesante el concepto de la comisión permanente, digamos, como pensar en una agenda que más allá, digo, nos contaba Jorge de la vigilia como acto central, pero que es una agenda que es permanente, que tiene continuidad, que eso no es una cosa, Jorge habló golondrina, digamos, no es una cosa así golondrina que pasa y listo y nos vamos. Y bueno, ahí estuvieron re entusiasmados los chicos, la verdad que después los mensajitos en el grupo y todo, bueno, fue súper, súper enriquecedor. Y con mucho entusiasmo como para continuar, ¿no? El proyecto de Jóvenes y Memoria tiene plazos, hay que presentar un producto final, bueno, estamos como avanzando hacia eso, pero súper entusiasmados.
9: Ay, me tilde. Estamos medio con lapsus acá con Lautaro, pero no, quería preguntar si se habían evaluado algún otro espacio de memoria en Berisso o algunas otras víctimas del terrorismo de Estado para el proyecto que están llevando a cabo, y por qué se decidieron por este, ¿solamente por la cercanía o porque interpeló más que otros?
10: La verdad que el proyecto de Jóvenes y Memoria tiene ejes de intervención. Y tiene mucha centralidad la cuestión local, ¿verdad? Entonces, tiene sentido que sea importante para nosotros, digamos, para nuestro barrio. Entonces, empezamos a ver en hay un mapa que creo que se llama Huella Digital, bueno, perdón si no lo estoy diciendo bien, pero ahí está como geolocalizado en todo el territorio las personas que desaparecen. Entonces empezamos a ver nuestro barrio y nos encontramos con estas dos historias. Y bueno, como para recortar un poco el proyecto, el objetivo de intervención, cerramos ahí. Pero la verdad que estamos súper abiertos a conocer otros espacios y ampliar. Por lo pronto, lo posible hoy es eso.
8: ¿A dónde va a ser el cierre? Porque históricamente fue en Chapadmalat. Creo que lo dije mal, Chapadmalat. Pero no sé si cómo está la situación en ese sentido.
10: No, la verdad que creo que una de las grandes pérdidas para la pibada, y particularmente para la pibada que participa en Jóvenes y Memoria, fue perder Chapa, por decisión, por supuesto, del gobierno nacional. Sí. Y ya el año pasado ya no se pudo hacer ahí en el complejo, se hizo en Ensenada.
9: En Punta Lara, la verdad que en el complejo, claro, de Cristina Kirchner. A la vuelta de mi trabajo.
10: No sé si este año se va a volver a hacer ahí, porque todavía no estamos como en la instancia final, pero bueno, nos moveremos hacia donde sea el cierre, porque la verdad que esos encuentros súper masivos entre pibes de todos lados son espectaculares.
8: ¿Han participado antes? ¿Piensan volver a hacer algún proyecto más adelante? Particularmente de Jóvenes y Memoria, pero bueno, porque sabemos que, va, por lo que comentaste antes, que siempre tienen esa impronta, ¿no?
10: Sí, del proyecto, como te contaba, desde el 2017 que participamos, y siempre hemos llevado obras de teatro sobre Malvinas, sobre dictadura, sobre trata de personas. Bueno, vamos como armando también en función de lo que los adolescentes tienen ganas de contar. Fue un grupo de batucada también, como para recuperar un poco la memoria del carnaval, y ahí fuimos como cambiando los ejes de intervención, pero siempre intentando estar, claro, en Jóvenes y Memoria. Y este año va a ser un proyecto más de investigación. Vamos a ver si el producto es un video, si es alguna señalítica en donde fueron secuestrados Horacio y Susana. Todavía no avanzamos hacia allí, porque estamos como en esta parte de ir profundizando un poco más en la investigación.
8: Bueno, muchísimas gracias, María José. No sé si querés comentarnos algo más sobre el teatro, sobre cómo acercarse allí quien quiera participar.
10: Sí, les cuento. Primero les recontra agradezco de este espacio. Estamos en 122, 24 y 25 en el Teatro del Galpón. Ahí estamos todos los días a la tarde. Cualquier vecino, vecina, pibe, piba que se quiera acercar, aquí estamos. Particularmente para el proyecto de Jóvenes y Memoria, estamos los jueves a las 6, cada 15 días. Así que allí cualquier vecino que quiera aportar algo de su relato, cualquier pibe que se quiera sumar a esta investigación, las puertas del espacio siempre están abiertas. Y bueno, déjenme mandarles un saludo al equipo de investigación de Profes y Pibis, que seguramente están escuchando. Y bueno, estamos como muy entusiasmados, la verdad, porque realmente esto que les decía al principio, de que en el barrio parece que no se sabe nada sobre estas personas, y eso es el síntoma, digamos, el resultado de una política de la dictadura de intentar tapar eso. Entonces estamos como reconstruyendo y escarbando toda esa situación y apoyándonos en otros como la comisión y otros espacios que la verdad que han llevado su lucha desde hace muchísimos años, pero bueno, intentando tener esta impronta local y barrial con Villa Progreso particularmente.
8: Qué bueno, el no te metas, ¿no? De aquella época.
10: Tal cual, exactamente. O a los que a nosotros nos ha pasado de vecinas, sí, no, a los que se llevaban eran porque eran subversivos. Claro. Sí, yo estaba ahí, había Falcón Verde, pero bueno, yo seguí, no pasó nada. Bueno, ahí todo eso sigue muy vigente, y con el gobierno nacional actual, más que nunca recrudecido por mil.
8: Bueno, nuevamente, María José, muchísimas gracias por la comunicación y vamos a ver cómo sigue también esta investigación y cuál es el producto final.
10: Bueno, les mando un abrazo muy muy grande y que tengan un buen fin de semana.
9: Muchas gracias.
8: Igualmente, y para todo el equipo allá del Teatro El Galpón, María José Guido Lavalle, Majo, nos dijeron, pero bueno, Fuimos formales esta vez, raro en nosotros.
9: Bueno, vos a Roberto le decías Rob y yo decía, bueno, Roberto, sí, sí, Roberto. Sí.
8: Bueno, nos contaba un poco esto, que nos venía también la información por medio de la Comisión Permanente por Memoria de Berisso, que está muy vinculada con FM Difusión, y obviamente, bueno, en la figura de Jorge Dercos. Una muy, muy interesante también crónica de resumen. Por supuesto, está el libro de Jorge que homenajea la lucha de los 129 vecinos y vecinas de víctimas del terrorismo de Estado que nacieron, vivieron, estudiaron, trabajaron o fueron asesinados en la ciudad de Berisso.
9: Sí.
8: Y en este caso, puntualmente, hablando de Horacio Bertolet y Susana Medina, que en el barrio El Progreso fueron detenidos, desaparecidos y que todavía seguimos buscando.
9: ¿Lo leíste el libro de Jorge?
8: No.
9: Deberías. Yo no lo leí entero, pero aproveché y leí un par de fragmentos cerquita del 24 de marzo, porque el 23 fui a la vigilia en Berisso, uh-huh, porque le fallé a mi ciudad.
8: No le fallaste a tu ciudad.
9: No le fallé a mi ciudad. Esto, porque es una... Mario Seco estuvo ahí conmigo.
8: Además es algo comunitario, o sea...
9: Totalmente.
8: Vos has ido a las vigilias seguramente de Ensenada.
9: No, porque no, las vigilias... Esta fue la primera vigilia en Ensenada en muchísimo tiempo. Ah, bueno. Muchísimo tiempo. Y me encontré
8: entonces,
9: con... Sí, totalmente. Nada, me encontré con gente recomendándome este libro y en base a eso le leí un poquito. Después lo entrevistamos acá. Ya sí. Antes lo habíamos entrevistado.
8: Tengo varios
9: acá.
8: Debe, la verdad, y ese es uno de ellos.
9: No, o sea, es una pila así.
8: Sí,
9: tengo
8: una pila de debes enorme. Pero bueno, creo que eso es una buena estrategia, ¿no? Leer de apartes, de historias.
9: Sí, especialmente libros así, porque ponele, si me siento a leer una novela, tengo, si no la termino, no agarro ningún otro libro. Entonces, tal vez algo más ensayístico, no sé, banco. Yo creo que, ¿por qué no nos ponemos una meta, tipo de ir leyendo y después nos comparamos y peleamos entre nosotros, competimos?
8: Hey, ojo, podríamos hacer eso, una sección.
9: ¿Un mundialito de lectura?
8: Pero bueno, después ponemos en fuera del aire, ponemos los términos y condiciones y estaría bueno. O leer el mismo y comentarlo.
9: Ojo, me gusta.
8: Sí, bueno, vamos a dejarlo ahí al aire. Y
9: ojo.
8: A los productores que se encarguen también del formato.
9: Sí, ya fue.
8: Vamos a hacer un pequeño espacio porque vamos a seguir recorriendo nuestra

0: Vamos a ver si nos podemos conectar con Dabel Roblin, secretario general de ATE en Punta Indio, porque se está planteando el cierre de la base justamente de esa localidad, que da vida al pueblo en gran medida. Nosotros en algunas cuestiones hemos tenido información como encontrada, ¿no? Porque fue una base militar muy activa en la dictadura, donde se produjeron algunos de los vuelos de la muerte, y bueno, ha tenido esa participación, pero capaz que me estoy confundiendo, uy, no me quiero mandar una cagada con eso, pero sí, bueno, que se han hecho la escuela secundaria que está dentro de la base naval, en general ha tenido también buena recepción con estos jóvenes y menores, por ejemplo. O sea, tiene sus idas y vueltas. Él, también un concejal de Punta Indio que ha ese en su momento reivindicado a los Falcon Verde, que hoy mencionaba también recién Majo en la entrevista anterior. Hay como un rol muy importante, por supuesto, para toda la comunidad de Punta del Indio, y que en este caso está queriendo cerrar el gobierno nacional. Vamos a ver si podemos contactarlo. Por el momento, mira, yo te comento.
1: Te escucho.
0: Dice Katuska que nunca revisa el canal Derecha Diario TV, pero no. Parece que la pesca de crustáceos se disparó un histórico 11.206% interanual.
1: Mira vos.
0: Y la cara de Javier Milei con un pesquero atrás.
1: Che, hablando de la Derecha Diario. Ah,
0: eso iba a traer.
1: Tráelo, dale. Tráelo porque vos tenés mejor memoria que yo. Nosotros ya hablamos de Cerimedo acá.
0: Sí.
1: Hace muchos meses atrás que habíamos hablado con... no me acuerdo el nombre de ella. Era una abogada de Bolivia, ¿puede ser?
0: Sí.
1: O periodista. Hace un par de meses atrás, cuando sucedió la...
0: Sí, tal vez dos. Fernando Cerimedo es el creador de la Derecha Diario, sí, que en su momento vino a contrarrestar, no a la Izquierda Diario, sino a todos los informativos que tengan algo de nacional y popular, y que tuvo un crecimiento muy grande, seguramente bancado por fuerzas transnacionales, porque tiene una estrategia latinoamericana. Es quien maneja las granjas de bots de la Libertad Avanza, no solo de la Libertad Avanza, sino que también lo ha hecho en otros países de América Latina, como Brasil, como el mismo Bolivia. Un emprendedor, un empresario, hasta un intelectual, podríamos decir, dentro de lo que se puede decir intelectual, o un mercenario directamente digital. Que...
1: Y bueno, digital y también de hecho, ¿no? Él tuvo en Bolivia un cargo designado por decreto dentro del Estado, que era consultor de comunicación o asesor principal de comunicación o algo así del presidente Rodrigo Paz, contra el cual el pueblo boliviano se manifestó durante cuántos días seguidos, fue casi una semana, ¿no?
0: Sí.
1: Y esta entrevista que habíamos tenido, ahora no me acuerdo el nombre, queda re mal lo que estoy haciendo, ya sé, pero ella nos habló de Cerimedo y nos dijo en un momento, tal vez ustedes lo conocen, y a mí me sonaba, pero yo no sé quién es Cerimedo. Me tuvo que explicar una mujer de Bolivia quién era Cerimedo, después tuve que encontrar que era el fundador de la Derecha Diario, y ahora acaba de ser partícipe, ¿cómo digo?
0: Denunciado,
1: no, ¿cómo se? Es otra la palabra.
0: Imputado.
1: Imputado también es palabra, pero no es esa tampoco, me sirve igual que me hables. Autor, básicamente, de un intento de femicidio.
0: Bueno, por eso, no podemos, o sea, está en investigación.
1: Mira,
0: entonces,
1: mira,
0: es muy probable que sea así.
1: Yo soy una misma feminazi, así que...
0: Por eso digo, pero
1: culpable
0: bueno,
1: hasta que se demuestre lo contrario.
0: Sí, ha sido acusado con bastantes pruebas contundentes de haber querido matar a su pareja, a su esposa, quien también aparentemente estaría denunciando varias situaciones que no tienen que ver solamente con la violencia de Cerimedo, sino también con cuestiones vinculadas a la política argentina y la política

0: Boliviana y latinoamericana, podríamos decir, integralmente.
1: Sí, le dieron, fueron dos los autores del hecho, la agarraron las escaleras de un centro comercial, si no me equivoco, fue, dos disparos le metieron y sobrevivió de casualidad, pero no puedo creer cómo trasciende, cómo de pronto todos en Argentina conocen a Celimedo. Escucho toda la mañana el programa de La Negra Bernassi, todos los días están hablando de Celimedo. Y yo no había escuchado nunca hablar de él hasta que lo escuchamos hablar en nuestro programa.
0: Bien, y es una figura clave en ese sentido, o sea, no particularmente en lo que sucedió, que obviamente es importante. Tanto, bueno, por ella, por la compañera misma, pero sobre todo por la figura política de un monje negro, podríamos decirle, sí, de las derechas latinoamericanas, que fue, mira, estudió en una universidad de Puerto Rico, porque quería estudiar en Estados Unidos, pero sin aprender el idioma, porque eso iba a hacer perder el tiempo.
1: Sí.
0: Y que se transformó en esto que decíamos, ¿no? Una especie de gurú digital que promueve las granjas de bot. Y es con quienes discutimos en Facebook, como decía recién Majo hace un rato. Algunos son verdaderos, lamentablemente, esos comentarios. Pero la gran mayoría son bots y trolls que salen probablemente de una de las granjas de la empresa terrorista de Celimedo.
1: Ahora son mucho mejores, pero antes teníamos el Caricias Significativas desde Hurlingham.
0: Igual ojo, porque hubo algo así, hace poquito. No trascendió tanto.
1: Especialmente cuando los ves que 5 o 6 hacen exactamente copiar y pegar. Iba a decirlo en inglés, me escucha, va a llegar Jorge y va a decir: Abril, ¿por qué hablas así? Pero no, a mí, o sea, me parece lamentable, obviamente, que se haya dado a conocer a este tipo por este intento de femicidio, pero a su vez, digo, menos mal, horrible, lo que estoy diciendo, pero no importa, yo soy Abril y yo digo lo que, yo mido lo que digo. Menos mal que la gente está poniendo nombre y apellido a el de la granja de los bots. Lamentablemente, por una situación que nada que ver, pero justo eso... Dice en la derecha de diario y me acordé toda la semana. Esta y la que pasó estuvieron hablando de Celimedo en el programa de La Negra Bernassi. Nosotros lo trajimos antes. Yo no, otra persona, sí. Pero lo trajimos antes.
0: Bueno, sí, está bueno saberlo. Y además eso, que relativizar un poco todo lo que sucede en las redes sociales y en el mundo digital, porque es probable que estemos discutiendo con alguien que no existe o con alguien que está pagado para hacer eso. Entonces estás gastando pólvora en chimango. Por eso yo soy partidario de que en la militancia, por lo menos, sí mantengamos un ritmo en redes sociales, pero no le demos tanta pelota y empecemos a ver a la gente a la cara y a los ojos.
1: No importa, Lautaro, no vamos a entrar en este tema.
0: No, pero sabes que lo hablé por otro lado, lo decía por otra cosa y después me acordé que también surgió acá en el programa.
1: Nada, es algo que es una... Ni siquiera sé si es una discusión, es una charla que no tiene un fin concreto, final concreto. Porque al final de cuentas, la realidad es que la gente no deja de estar... El ocio de la gente que no tiene dinero para ir al cine, el teatro,
0: sí,
1: o lo que sea, está en TikTok.
0: Yo no digo que no sea importante, lo que digo es que... el poder de fuego que podemos llegar a tener nosotros para resistir o intentar contrarrestar es ínfimo al lado de todo lo otro. Entonces,
1: totalmente, si
0: no
1: estamos hablando de una granja de bots. Claro. O sea, no es tres militantes.
0: ¿Viste? De hecho, en esta, cuando lo arrestan a Celimedo, una de las cosas que incautan de su casa es material para hacer estas granjas de bots, que eran una serie de dispositivos electrónicos. Entonces, sí, claramente estamos... Eso, no digo abandonarlas, hay que usar las redes sociales, hay que mostrar lo que uno hace, pero creo que el contenido, en todo caso, es lo que más importa, y ese contenido lo vamos a ver en la vida real, charlando con la gente que tenemos al lado, que tenemos cerca, que empezar a que confíe en nosotros, aquellos que también han votado a Milei y que confíe por otros lados. Y
1: bueno,
0: que...
1: ¿sabés qué? Yo recién decía esto, que, o sea, lo dije y automáticamente pensé otra cosa. Esto que dije de el ocio para el que no tiene otra cosa es la red social. ¿Qué pasa?
0: Porque no hay otra cosa.
1: Porque no hay otra cosa. Porque no hay otra cosa.
0: Porque no se acerca a la biblioteca del otro lado del árbol.
1: Exactamente. A eso
0: porque
1: iba.
0: Porque no va a el Teatro del Galpón.
1: Porque no van a la biblioteca La Chicharra.
0: Por ejemplo.
1: Porque no...
0: no va al festejo del Día de la Niñez en el Centro Cultural Comunitario
1: San Agustín. Exactamente. Esos espacios están abiertos para cualquier persona, no importa quién votaste o a quién votaron tus papis, chiqui. Esos espacios están abiertos para todos porque estas cosas que se hacen sin mirar a quién. Se recibe y punto. Recibimos a la gente porque tenemos ganas. No nos importa. Y el espacio de Jóvenes y Memoria está bien, chiqui. Vos no tenés ganas de ir porque no te convence. Fue los dos demonios fueron para vos y para tus papis. Podés participar y es precioso igual.
0: Es el pasado y ya viste que ahora también. En lo que les conviene, el pasado ya está. Y en lo que les conviene, el pasado está presente. Con mentiras, con tergiversaciones. Por eso, olvidarse.
1: Qué bueno que existe la Comisión Provincial por la Memoria. Qué bueno que existe el programa Jóvenes y Memoria. Qué bueno que existimos nosotros para acordarnos y recordarle a los demás. O sea, siempre. Voy a la casa. Ay, yo soy ahora que trabajo en casas de la gente, yo lo primero que hago es mirar la heladera y la biblioteca. Porque en la heladera hay imanes y en la biblioteca hay libros. Y vos buscás y decís, acá encuentro un compañero. Acá cierro la colacha. Ay, Dios, lo que disfruto charlar con la gente. La vez pasada una señora no me quería hablar de política porque soy estudiante. Tenía miedo de que yo piense diferente a ella. Yo la miré y le dije, cállate que vos tenés Sturzenegger en la
0: el en único la león.
1: ¡Anda!
0: Ustedes son el único,
1: León. ¡Somos, ¿no?, el único! El otro es un tarado, imbécil, ridículo. Se pone una camiseta de Carrillo en la silla de Rivadavia, asqueroso, saqué eso de ahí. Mugriento, no quiero esa camiseta cerca tuyo. La sacó y ganamos el clásico. Así que, ¿sabes qué? Bien. Por nosotros, no por los demás. No, disculpa, yo ya sé que estoy divagando un poco, pero.
0: Sí, nos estamos yendo un poquito por las ramas.
1: ¿Pero la estás pasando mal?
0: No.
1: Bien, me
0: alegro. ¿La estás pasando mal?
1: No.
0: ¿Ustedes la están pasando mal? Catuzca la está pasando mal, que es una... Ah, y Cachi que también estuvo, dijo grande la biblioteca del otro lado del árbol, como para decir algunos de los comentarios. Mandamos un saludo también, ya que estamos, ¿no? A Angelina Lencina, que aparentemente está cumpliendo años. Mariana Badía le mandó saludos. Es una compañera de el barrio nuevo que queda en... Planeadores, que es la conocida como Toma de los Hornos, está cumpliendo años, así que le mandamos un gran saludo a Evangelina Lencina. También Oscar Andrada le manda saludos. Oscar, que hace un montón de actividades de las que decimos, ¿no? Si querés aprender a hacer huerta familiar, o si querés aprender a determinados tipos de cocina, o a tratar con, no sé cómo decirlo, con animales. Tiene un nombre este curso, pero me olvidé. Y es que tiene que ver con las aves de corral, digamos, ¿no? Con,
1: ay, me sale. Si me ayuda. No me, sé sale, si escuchando. Me sale una palabra terrible que es apicultura. Apicultura es oveja, abejas. Uy, claro. Dios, estoy re loca. Esto es la cocaína que le pusiste al mate, Lautaro.
0: No digas que le puse cocaína al mate porque no le puse. Le puse hojas de coca. De perdón. De nuestra Pachamama.
1: La realidad es que el motivo por el cual estoy tan verborrágica y tonta es que estoy cansadita.
0: Bueno, no estamos pudiendo comunicarnos, obviamente, por eso estamos divagando un poquito con Dabel Roblin, que es trabajador de la base aeronaval de Punta Indio, pero nos preocupa mucho lo que está sucediendo allí. Vamos a tratar de comunicarnos más adelante. Sí, que obviamente mandamos nuestra solidaridad con el pueblo, con el Consejo Deliberante que se encontró ayer o el viernes, quien nos está escuchando el domingo, el 21 de agosto a las 14 horas, para convocar a sindicatos, instituciones, a todas las fuerzas vivas, dicen, y a la comunidad en general, en defensa de la base aeronaval, que por supuesto que es un lugar importantísimo para todo el pueblo y que lamentablemente por decisión del gobierno nacional también está peligrando. Así que quienes dicen que comprar un par de aviones es favorecer a las Fuerzas Armadas, o a la, en este caso a la Fuerza Aérea Argentina, bueno, esos aviones obsoletos, esos aviones viejos que fueron más útiles para Dinamarca que para nosotros porque recibieron un pago por ello, y que además vamos a tener que comprarle las autopartes, las avionpartes, aeropartes, ¿cómo se dice? Bueno,
1: ¿aeropartes?
0: Vamos a decirlo así. Las aeropartes a Estados Unidos, porque son aviones fabricados en Estados Unidos. Así que todo eso que benefició a otros no nos terminó beneficiando tampoco a nosotros. Y no solo eso, sino que se ataca de otras maneras a, en este caso, la Fuerza Aérea Argentina. Vamos a ir a una tanda en este inconsciente colectivo. Vamos a saludar a Jorge Flores, que acaba de llegar al estudio. Y bueno, en breve continuamos con más de este programa.
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0: Continuamos en Inconsciente Colectivo. Mientras Abril canta en inglés y se fuma un puchito, mientras Jorge se reniega de que suceda eso. Jorge Flores, ¿cómo estás?
1: ¿Cómo estás, Lautaro? Saludamos a Abril, a Juan Manuel, a todos los compañeros del Frente Cajada y a toda la oyentada de estas radios populares. Acá estamos dispuestos a compartir esta última horita.
0: Vamos a ver, a preguntarle a Catuzca si sigue un pequeño inconveniente que ella escuchaba. Quizás era internet, pero bueno, avísanos vos, Catu, a ver si sale todo bien. Vamos a empezar a hablar de la cultura, como solemos hacer. Vamos a hacer nuestra entrevista cultural, lo vamos a hacer porque hay protagonismo de aquí, de nuestra ciudad, de más puntualmente del sindicato regional, en realidad, regional, ¿no? Del sindical de músicas. Vamos a hablar de una ley que se está queriendo llevar adelante en la provincia de Buenos Aires por la precariedad, ¿no?, con la que trabajan los músicos, las músicas. Nosotros siempre ponderamos un montón el arte, pero también siempre cuestionamos mucho las condiciones en las que se trabaja en el arte en general, la música en particular. En este caso, vamos a hablar con Javier Acevedo Díaz. Javier, ¿nos escuchás? Acá Lautaro, Jorge y Abril, que en un ratito se suma. Te saludamos.
2: Hola, ¿qué tal? Buenas tardes.
1: Buenas tardes.
2: Acá estamos. A ver, me parece que tengo que bajar acá el volumen. ¿Ustedes me escuchan bien?
0: Sí.
2: Bárbaro. Porque estaba escuchando un rebote de mi voz. Bueno, ahí los estaba escuchando desde que comienzo el programa. La verdad que bárbaro, me encanta el programa. Justo hoy, reflexionando muchísimo sobre la Biblia del Parque Saavedra, muy enojado por lo que está pasando, porque me parece una barbaridad. Me parece una barbaridad que hayan intentado desalojarlos, ¿no? Si bien, gracias a la resistencia y a la organización de la gente, se pudo revertir, pero la intención de desalojo era muy clara, que no deberían haber llegado a ese punto. Así que bueno, pero acá estoy tomando unos matecitos, esperando a charlar con ustedes, con mucho gusto.
1: Qué bueno, Javier. ¿Lauti?
0: Sí, bueno, estamos hablando un poquito de la ley Santiago Stills que están impulsando desde el espacio. Contanos un poquito, sí, cómo surgió y de qué trata.
2: Bueno, te cuento primero que nada a qué organización pertenecemos, un hermoso grupo de gente. Somos de la Regional Sindical de Músicas y Músicos, que es muy nuevita, tiene un par de años, y también estamos en APM, que es la Asociación Profesional de Músicos de la Ciudad de La Plata. Es una institución muy vieja, que este año cumple 80 años. Pronto les vamos a pasar datos de muchas actividades que vamos a estar haciendo por los 80 años. Y hoy, bueno, impulsando muchísimo la regional para tratar de llegar a cubrir la provincia. Hoy somos APM de La Plata, un sur de Bahía Blanca, y UDEMUS de Morón, que estamos confluyendo en esta regional y peleando por esta ley provincial de registro de instrumentos, que se llama Santiago Stills, porque hace unos años un compañero, justamente Santiago Stills, en ocasión de un robo, que él iba en su bici con la guitarra volviendo de un ensayo, y lo mataron a tiros por quitarle la guitarra. Así que bueno, se convirtió para nosotros en un símbolo de la necesidad de protección, básicamente de las personas músicas y de sus instrumentos, que son nuestra herramienta de trabajo. Es como sacarle el auto a un taxista, bueno, sería algo así, ¿no? O cerrarle el boliche a un comerciante. Claro. Nosotros trasladamos por la calle instrumentos que son muy valiosos, pueden ser costosos o no, pero son muy valiosos porque es lo único que tenemos. Hay gente que usa instrumentos muy costosos y hay gente que le cuesta mucho comprarlos, por eso, aunque el precio no sea tan grande, siempre es un sacrificio comprar un instrumento. Y hoy vemos en las redes cómo se están robando. Así que bueno, empezamos a impulsar esta ley para lograr mejorar un poco, aunque sea, e ir progresando en esta mejora, en principio con un sistema que estamos negociando con la Secretaría de Cultura de la provincia, para crear un espacio digital donde registrar nuestros instrumentos como si fuera un auto, como si fuera una moto, ya sea con número de serie se lo tuviera o con alguna forma de identificación concreta como fotos, datos o descripciones del instrumento o todas las cosas a la vez, a nombre de la persona que es dueña, que lo va a poder hacer por una suma muy módica, muy baja, que puede equivaler a un sellado de 3.000, 4.000 pesos o por ahí, eso estamos charlando también, con la que obtendría este registro que facilita algo que es le llamamos trazabilidad del objeto. Si hoy te roban un instrumento en la calle y va a parar a la comisaría porque atrapan a la persona que lo robó, nosotros en general la gente no guarda las facturas o no tiene forma de comprobar la propiedad del instrumento. Vas a la comisaría y decís, ese saxo es mío, esa guitarra es mía, y te dicen, bueno, ¿cómo comprobamos? Y es muy difícil de comprobar. Así que con este sistema tendríamos una forma mucho más concreta para recuperar el instrumento. Por otro lado, con este tema de la imposibilidad o de la dificultad de recuperar los instrumentos, es que el Poder Judicial, por lo menos en la provincia de Buenos Aires, tiene en caución miles, pero miles de instrumentos que han sido robados, han sido recuperados por la policía y están ahí arruinándose, se están estropeando, por lo cual nosotros, por intermedio de la ley, el plan es poder recuperar esos instrumentos del Poder Judicial, que los libere para poder hacer un plan de reparación de esos instrumentos para entregarlos a asociaciones civiles, a ONG, a escuelas, bibliotecas,
1: orquestas, escuelas,
2: espacios sociales, a todo lo que signifique organizaciones sociales, uh-huh, que necesitan de estos instrumentos. Y la reparación de estos instrumentos, que va a ser necesaria seguramente, sería en un proyecto que tenemos de llevar talleres de lutería a las cárceles para dar ahí pequeños talleres de recuperación, de restauración y reparación de instrumentos musicales con los internos, proveyéndoles de una salida laboral. No creo que se hagan ricos como luthiers, pero
1: es digamos, una posibilidad más, ¿no? Para
2: que es una privado. Posibilidad más de trabajo.
1: Totalmente.
2: Claro. Además de, bueno...
1: Pero es muy amplio el proyecto, ¿eh? Es muy muy amplio, muy lindo el proyecto, muy ambicioso, está buenísimo.
2: Es muy ambicioso, muy interesante y está teniendo muy buena
1: está muy estudiado, digamos, ¿no? Se ve que han laburado mucho ahí en pos de armar esto.
2: Sí. Bueno, eso está el tema de la lutería, que está, bueno, relacionado conmigo. Ustedes saben que yo soy luthier, uh-huh, además de músico, soy luthier. Así que, bueno, por un lado es esto de la recuperación del instrumento, y con el registro también se va a posibilitar la transferencia del mismo, o sea, y de manera digital. O sea, cuando yo vendo mi instrumento, digitalmente hago la transferencia a la persona que me lo compró, y pasa a estar registrado a nombre de esa persona. El tema de Santiago Stirs es muy importante para nosotros porque es muy complejo, porque este chico fue asesinado por dos personas y cuando empieza todo el tema judicial se hace muy largo, estuvo varios años. Se mantuvo el cuerpo de este chico en no sé cómo se dice, refrigerado, no sé, uh-huh, cómo se dice, en un depósito pagado por la familia, porque el Estado no se hace cargo del mantenimiento del cuerpo, hasta que se pudo resolver y se pudo condenar a los asesinos, que fue hace muy poquito, hace unos meses. con el costo terrible para una familia, que es una familia de gente trabajadora, de haber mantenido el cuerpo de este chico, y todo lo que significa además, ¿no?, mantener un hijo en una heladera, digámoslo, sí, así, tremendo, de manera tosca, ¿no? Hemos estado muy cerca de Paulina, la mamá de Santiago, hemos hecho un acto en la Rambla por 131 y 47, donde hemos plantado un jacarandá en memoria de Santiago, hemos tocado varios músicos, incluso tocaron los músicos que tocaban en el grupo de él, y un poco simbolizando eso, ¿no?, el riesgo de todas las personas músicas que tenemos. También se suma la gestión de poder llegar a Provincia Seguros para poder asegurar los instrumentos que tenemos, porque es muy complejo el tema de asegurar un instrumento, porque el costo es muy elevado, y además las aseguradoras no contemplan el tránsito del instrumento. El instrumento se reconoce si es robado en una casa. Apa. Te agarran en la calle, te quitan el instrumento y ya está. No hay seguro. Claro. No hay seguro de por medio. Así que, bueno, creo que no me olvido de nada. Ahí está todo.
1: Me parece interesantísimo lo que contás. Me parece, sobre todo me quedé con el tema de los internos, ¿no? De llevar eso de la lutería a las cárceles. Porque se me viene a la mente que el arte sana, ¿no? Y qué interesante, sí, que alguien que está privado de la libertad le entreguen, lo hagan certice importante haciendo arte, ¿no? Que la lutería es un arte.
2: Sí, yo creo que el arte es sana y el trabajo sana, dignifica a las personas. El trabajo es lo más digno que podemos tener las personas. Por todo lo que implica, por la satisfacción de la labor realizada, por lo que representa para nuestro entorno, para la sociedad, que nos reconozca como personas útiles, y bueno, y por el lado económico también, que una persona que está privada de la libertad pueda salir un día y encontrarse con un trabajo. De autogestión, por supuesto, porque no es fácil trabajar de luthier, trabajar, ser un artesano no es fácil, porque es autogestión, hay que meterle horas para que te rinda, no se puede trabajar pocas horas, hay que trabajar todos los días, varias horas, para poder hacer una diferencia y poder vivir de este oficio. Claro. Pero bueno, puede ser no el único trabajo, pues sumarse a otro trabajo, a las personas que le haga falta, y bueno, y de alguna manera hacer un avance cultural en las personas que están privadas de la libertad, que es muy muy bueno, ¿no? Porque, que vean que lo que están haciendo además vaya a parar, como decías vos, a las orquestas juveniles, a las bibliotecas, a las escuelas, a las asociaciones civiles, a los clubes. Hay mucha necesidad de instrumentos musicales en las organizaciones sociales. Hay mucha necesidad de arte en la gente, no solo en la niñez, sino en la gente de todas las edades. Nosotros tenemos, con mi familia, con Laura Bahamonde, que la conoces, que es mi compañera, música, artista.
1: Son todos músicos,
2: profe. Somos todos músicos.
1: Ahí se transpira también la música.
2: Así es, acá en Citibel tenemos la escuela, y paso el chivo de paso.
1: Pues sí, obvio.
2: La Escuela de Música Citibel, Casa de Cultura La Clave, y Taller de Lutería. Y acá, bueno, yo ya me retiré de la enseñanza, pero siguen Laura y mis cuatro hijos. Mis tres hijos y mi hija siguen enseñando acá. Y vemos que la necesidad de todas las edades. Tenemos gente de 80 y pico de años y nenes de 3 años.
1: Qué bárbaro.
2: Que vienen a aprender música. Y de todas las formas, ¿no? Gente que quiere aprender mucho, gente que necesita acompañarse para sentirse bien, para tener un esparcimiento, un cable a tierra, y bueno, y eso, lo que nos sucede acá a nosotros en nuestra escuelita, sucede en toda la sociedad. más en un momento como este que estamos viviendo, que es tan duro, que y no solo en la parte económica, sino en el ataque que está recibiendo la sociedad, en la cultura, en la salud, en la previsión, en las jubilaciones, en todo lo que nos sostiene como sociedad. Uh-huh. Estamos siendo golpeadas y golpeados, nos están lastimando y nos están llevando a una situación de meterse para adentro, de cerrarse, de no sociabilizar. Es muy fuerte lo que pasa. Nuestra sociedad necesita recuperar la cultura, necesita luchar por nuestras bibliotecas populares, necesita recuperar nuestras escuelas que están siendo castigadas, nuestros docentes. Las personas músicas estamos muy mal, porque si no sos famoso, no tenés lugares donde tocar, no se puede juntar plata. Hablando en criollo, vas a tocar, no podés juntar plata. Haces un arreglo con el boliche, con el lugar que vas a tocar, y es muy difícil porque la gente no está alcanzando a juntar guita para pagar una entrada, comer una pizza, tomar una cerveza. Resulta muy alto el valor. Y en los mismos boliches
1: está pasando como pasaba en otro tiempo con los rockeros, ¿no? Que tenían que pagar para ir a tocar. Claro. Y hoy está pasando a los folcloristas también lo mismo.
2: Totalmente, sí. Y mismo los boliches están cerrando porque no los pueden sostener, porque no venden suficiente y tienen gastos. Bueno, eso es otra cosa que estamos gestionando con APM, con la Asociación Profesional de Músicos, tratar de que el municipio afloje un poco con los boliches, que sea más benévolo con los permisos, para poder trabajar, porque es muy difícil mantener un lugar con comida, con atención al público. Es muy difícil. E incluso hay sitios como la bicicletería que están sostenidos, uh-huh, por un grupo de personas que lo hacen solo por el espacio cultural, por mantener un espacio, y hace 2 días fueron robados, les robaron todo. No. Sonido, equipos, dinero.
3: Y toda la mercadería que habían comprado para festejar el aniversario y toda la plata con la que le iban a pagar a los músicos que iban a estar ahí. Es de los pocos lugares que hoy en día dicen, se pueden jactar de que le pagan a los músicos con algo más que la plata de las entradas.
2: Totalmente. Es terrible, es un golpe a la cultura platense lo que le pasó a la bici. Ahora tienen un alias a donde uno puede colaborar para ver si pueden levantar un poco. Uno de mis hijos suele ir a trabajar ahí, a ayudar, Juano, el vientista, suele ir a colaborar, a tratar de que eso funcione, porque bueno, necesitamos los espacios.
1: Total.
2: Y bueno, y la problemática esa, ¿no? De que los músicos necesitamos un espacio de trabajo. Necesitamos también que la sociedad comprenda que más allá de que lo que hacemos es hermoso, que es hacer música y nos divierte muchísimo y lo disfrutamos, necesitamos que nos genere dinero. Muchas veces dar un recital en un boliche no significa un carrito en el súper. Se transforma en fideos, en aceite, en combustible para el auto o la moto, en pagar una boleta de gas, porque es nuestra vida. Uh-huh. Y es lo que elegimos hacer para gestionar dinero.
3: Javier, ustedes se dedican al folclore, hay una cuestión que pasa también actualmente, y es que muchos lugares se prestan para que las bandas toquen gratis y no les aseguran más a los músicos nada más que una botella de agua y una consumición. Por ejemplo, Pura Vida, porque yo vengo quejándome de Pura Vida hace un montón, soy fan de Pura Vida desde muy chica y cada vez está peor la cuestión, y hoy en día la gente, por una cuestión de voy a tocar en Pura Vida, qué piola, se prestan a cuestiones que incluso rozan la inseguridad. No hablo de inseguridad por malas instalaciones eléctricas necesariamente, quién sabe, tal vez sí, sino a la inseguridad de que les terminan robando los instrumentos en la puerta del local también.
2: Claro. Sí, bueno, hay varios lugares donde incluso te piden una preventa obligatoria. Sí. y que eso queda 100% para el lugar, y superando esa obligatoriedad de dinero, vos recién ahí empezás a ganar. Es criminal.
3: Es criminal.
2: Porque vos vas a entregar tu trabajo como la moza o el mozo o el bachero o la persona que está en la puerta cuidando, se llevan su sueldo, o el electricista que fue temprano a arreglar el enchufe que se quemó. Nosotros vamos y trabajamos y ponemos nuestro trabajo y nos tienen que pagar.
3: Su trabajo, su material, el transporte, sus años de estudio, todo, sí.
2: Claro. Es muy extensa la problemática de las personas músicas como trabajadoras, porque vos te das cuenta que estás trabajando a riesgo, te pueden pasar cosas. Bueno, una de las cosas que estamos también gestionando con el sindicato es que cada boliche tenga una persona obligatoriamente presente cuando haya artistas en el escenario, que sepa RCP y primeros auxilios. Este año perdimos un compañero que falleció de un ataque al corazón, estuvo unos minutos que tirado, tratando a la gente de auxiliarlo, pero no había nadie que lo auxilie. Entonces, bueno, esa es una cosa que nosotros estamos pidiendo. El seguro, que haya un seguro para las personas que están en el escenario, un seguro de vida, un seguro de salud, que haya un servicio de ambulancias que tenga contratado el negocio.
0: Todo eso
2: es para nosotros muy importante.
0: ¿Está en la letra de la ley o es por otro lado también este reclamo?
2: No, es por otro lado.
0: Ah, bien.
2: Sí, también estamos, en este momento estamos gestionando con gente de la salud mental. También hemos perdido este año varios compañeros en suicidio, en situación de suicidio. Hoy el suicidio en las personas músicas está aumentando de una manera terrible por la falta de salida laboral y bueno, en eso también estamos en tratativas con gente de psicología para dar asistencia a nuestros afiliados y a los no afiliados también. Las personas que no están afiliadas a nuestro sindicato pueden recurrir igual. Si bien la cuota es muy baja, creo que está en algo de 3.500 pesos, con lo que sostenemos el gremio, las personas que, aunque no estén afiliadas, pueden acercarse, pueden tener asesoramiento, ayuda.
1: ¿Dónde estará funcionando hoy el sindicato?
2: Estamos en 2.46 y 47 en la vieja casona. En APM, sí.
1: Perfecto. Están los obreros, están los profesionales ahí.
2: Estamos todos.
1: Estamos todos. Es una chicana.
2: Claro.
1: Barata, ¿no?
2: En realidad, te cuento que para cambiar la denominación, el costo es algo de... se había pasado a dólares el valor, no. Creo que de 60.000 dólares.
1: Qué
2: hay que pagar para poder hacer el cambio del nombre, porque
1: claro,
2: se llama Asociación Profesional de Músicos, y entonces no, el nombre de hecho no es inclusivo.
1: Uh-huh.
2: Entonces, cuando firmamos informalmente, se pone músicos en la O, se pone una arroba o se pone una cruz, pero tendría que ser Asociación de Personas Músicas, una cosa así. Profesional, está hablando de una profesión, y no todas las personas músicas tienen la profesión de ser... claro, entonces el nombre por ahí no nos representa del todo, pero bueno.
0: Se agrupa de la regional ahora, ¿no?
2: Sí, APM es parte de la regional. Sí.
0: Digo, también ahí salgo un poco hoy, la cuestión del nombre.
2: Uh-huh. Claro, estamos tratando de ampliar todo lo posible, y bueno, y APM está funcionando muy bien. Se ha pintado el local, hemos comprado aires acondicionados,
1: están haciendo muchos espectáculos, está bueno eso.
2: Sí, es un espacio muy lindo donde hay una cooperativa de personas músicas que hacen comida. Hay un buen trato, digamos, económico. Bueno, hay gente muy linda. Ha tenido sus malos momentos este sindicato, que ya han pasado esos malos momentos.
1: Bueno.
2: Hoy hay gente muy joven, que es algo lo que yo estoy siempre en las reuniones, siempre estoy tratando de impulsar, de que tengamos gente más joven y más mujeres. Somos muchos varones y muchos viejos. Necesitamos que vengan. Y sí, ya yo pertenezco a una camada ya que estamos más en retirada.
1: Estamos hablando con Javier Acevedo Díaz y digo, siempre decimos nosotros, ¿no?, que esto es un pueblito faltado, ¿no? Y te llevo al terreno, sí, de la comunicación popular. Hace 30 años vos estabas aquí en Radio Futura, hacías El Otro País con Eduardo Candreva, sí, ¿no?, es, en la operación técnica, y un programa que escuchábamos, Eduardo. Y seguimos escuchando, porque seguís ahora haciéndolo en Radio de Cultura, ¿no? Contanos.
2: Así es, sí, estoy haciéndolo en Radio de Cultura, y la intención es poder replicarlo. Vamos a charlar con alguna cosita, hemos charlado, pero me gustaría, necesito tiempo. Uh-huh. Como les decía, el trabajo de lutería lleva muchas horas para que te rinda, y estoy muchas horas en mi taller, si bien es como un hobby rentado, porque disfruto muchísimo de la madera, de las máquinas, del tallar la madera, de hacer funcionar instrumentos que vienen sin andar, equipos de sonido, circuitos, todas esas cosas, me apasiona. Además, bueno, estoy trabajando con una máquina computarizada, y así que estoy todo el tiempo sentado en la computadora estudiando para ir progresando con eso. Así que no tengo tanto tiempo, pero necesito ampliar el alcance del Otro País. Quiero volver a Radio Futura. Uh-huh. para replicarlo ahí, tal vez replicarlo en radiodifusión. Tengo que charlar con la gente de difusión, y tratar de sacarlo también a otras provincias.
1: Y hablando de difusión, ¿no?, nos vamos a Berisso, y estás también participando como integrante del Sindicato de Músicos, sos jurado de este concurso que ha llevado adelante Raíces del Dawson en esa histórica calle de Nueva York de Berisso, ¿no?, ese bar inglés que perteneció de Lito Cruz, al padre de Lito Cruz. La verdad que es interesante esa propuesta, ¿no?, esa apertura a grupos y solistas, a los músicos de la región.
2: Toda la propuesta que tiene Raíces del Dawson es muy hermosa. Necesita apoyo, bueno, hay que ir. Uh-huh. Nos queda medio lejito porque nosotros estamos en Citibel, pero
1: claro.
2: Y bueno, el jurado, obviamente, fuimos con Laura, estuvimos de jurado. Uh-huh. Obviamente lo hacemos como una colaboración, y lo disfrutamos. Hemos sido jurados de torneos bonaerenses, de torneos juveniles, de abuelos bonaerenses.
1: Hay experiencia.
2: He sido jurado incluso de las finales en Mar del Plata. He viajado por toda la provincia como jurado. Y bueno, es un trabajo muy, muy lindo, muy, muy lindo, porque es impulsar a la gente a hacer música. Uh-huh. No es fácil, porque decir quién canta más lindo o quién canta menos lindo, claro, es como complicado, ¿no?
0: Hasta un poco cruel.
2: Y claro, es cruel. Y de alguna manera descartar a alguien, hacer perder a alguien, es muy duro, es muy triste. Pero muchas veces la gente se acerca a pedir correcciones, a pedir consejos, cómo puedo mejorar, qué puedo hacer. Claro. Y bueno, eso siempre sirve, uno hace docencia ahí, que es lo que a mí me gusta de los jurados. Yo he hecho docencia desde jardín, maternal, hasta la universidad, así que he pasado por todas las ramas. He pasado por la rama especial con alto riesgo, con chicos privados de la libertad, en 3 institutos de menores, en la Escuela Estética de Magdalena, en el Normal 1, en jardines de infantes carenciados, en Florencio Varela. Así que bueno, la docencia ha sido, y después bueno, la autogestión acá en la escuelita nuestra en Citibel, ¿no?
1: Sí. Bueno, Javier, la verdad que un placer charlar con vos. Vamos a continuar esta charla en cualquier momento, te vamos a seguir llamando, así que te agradecemos mucho por hoy, todo lo que nos has brindado.
2: Buenísimo,
1: ¿no?
2: Buenísimo, yo les agradezco a ustedes el espacio. Les mando un chivito más mañana en el Teatro Argentino. Uh-huh. Está Laura Bahamonde con su grupo vocal, que es Cantora de la Tierra. Va a estar a las 18 en la sala Astor Piazzolla, a las 18, en un homenaje al maestro Ricardo De Negri. Uh-huh. Así que bueno, va a haber un encuentro de coros que va a estar muy bueno, entrada libre y gratuita.
1: Buenísimo.
2: Bueno, convidamos a toda la gente que se acerque a escuchar Cantoras de la Tierra, que es un grupo vocal femenino que dirige Laura, que es muy lindo.
1: Buenísimo.
2: Lo encuentran en YouTube, está muy bueno lo que hace.
1: Bueno, te mandamos un abrazo gigante, Javier.
2: Bueno, mil gracias. No paré de hablar, quería meter todo.
1: Está buenísimo.
2: Espero que les haya servido.
1: Sí, todo.
2: Bueno, un abrazo grandote y siempre que puedo escucho Futura. Un abrazo para toda la gente del Futura que me encanta. Buenísimo. Gracias, muchas gracias.
0: Muchas gracias a vos. Hablábamos con Javier Acevedo Díaz de el Sindicato de Músicos de aquí, ¿no? De APM. Y que ahí tenemos algunos comentarios. Re buenísimo eso de la recuperación de instrumentos, dice Cachi Suárez. Le mandamos gran abrazo nuevamente a Cachi. Y Catuja también dice, yo tengo amigos músicos, doy gracias a Dios que yo no canto, no actúo y no bailo, y vivir de la música es muy difícil. Y que allá pasa igual, lo único que no ha escuchado es el robo de instrumentos. Así que datazo ese, que buena la en ese sentido la comodidad de no saber que... De no creer que te van a... Sí, por lo menos en su ciudad.
1: No se roban.
0: Claro.
3: Bueno, menos mal, porque acá es una epidemia en general, y cuando no le están robando un músico en la calle, cuando sale de, no sé, ponerle Ciudad de Gatos, que lo he visto a un conocido mío.
0: ¿Robando?
3: No, siéndole robado. Tengo conocidos chorros, pero no era ese. Les entran a los locales a robar. Claro. A un amigo que tiene un local en Palermo, Moscú se llama, les entraron a robar cuando estaban a punto de mudarse, estaban con una inversión re grande y les robaron de todo. Y a la semana siguiente les volvieron a entrar. Fue terrible.
0: Totalmente. Y yo también, se me ocurría algo medio sensacionalista por ahí, pero pensar en que los pibes que mataron a Santiago, perdón,
3: sí, Santiago Stirs,
0: sí, Stirs, me había olvidado el apellido, van a estar en la cárcel, quizá van a hacer el curso de lutería, quizá van, no sé, ojalá que sea para bien, pero es muy fuerte todo lo que pasa, que como dice Jorge, es un pueblito asfaltado y nos cruzamos siempre, por ahí no particularmente ellos, pero quizá otros sí.
3: Pero podrían serlo tranquilamente, y en realidad hay una cuestión, y vos sabés por qué lo digo, la cárcel tiene que ser reparadora, y el contexto de encierro tiene que ser algo de lo que uno sale a reinsertarse. Así que para mí que haya clase de lutería para una persona que asesinó a otra y que justamente era músico, paradójicamente me parece como una especie de sanación. No cura. Es raro, no cura bajo ningún punto de vista, pero sería algo lindo.
0: Sí.
3: Es horrible igual, no deja de ser horrible la situación, pero terminar...
0: No, obvio que tiene que salir lo mejor posible de todo, de lo bueno y de lo malo. Así que bueno, vamos a cortar acá porque tenemos invitados y vamos a cambiarle el tono totalmente a este programa en breve.
3: ¡Vamos a por la parte linda!
0: Por supuesto.
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0: se prueban ahí los instrumentos y arrancamos con este cierre musical. Ya te saludamos, Jorge Flores, así que no lo vamos a hacer de vuelta, pero sí que empieces a presentar a quién, nos vino a visitar.
1: Nos vienen a hacer el cierre musical hoy, sábado
0: 22 de agosto.
1: 22 de agosto, mira vos. Me voy a Trelew, Sábado 22 de agosto.
0: Claro, sí, tal cual. No lo mencionamos, me parece.
1: No mencionamos.
0: Alberto mencionó el renunciamiento de Evita en su momento. Pero no, en este caso no la masacre de Trelew, tenés razón.
1: Bueno, vamos a recibir al dúo Reverdecer. Ellos son Andrea y Jonathan, que andan de visita por la ciudad de La Plata desde el jueves, creo, ¿no? Desde el jueves. Están a minutos de volverse para San Andrés de Giles. De allí son. Bienvenidos a Inconsciente Colectivo, a este cierre musical. Así que gracias por estar.
2: A ustedes por recibirnos.
1: Buenísimo. Háblenos un poquito del dúo.
2: Bueno, nosotros comenzamos a tocar juntos. Sí, por favor. Ya hace unos años. En realidad nos conocimos tocando, acompañando una cantora allá de nuestra ciudad, de San Andrés de Giles, que se llama Claudia Lomeña. Y empezamos, bueno, en un momento dijimos, a ver qué pasa si tocamos juntos. Y ahí empezamos con esto del dúo. Y con el tiempo se fueron sumando otros músicos, porque bueno, que están en la banda también, un guitarrista y un bajista.
1: Ayer estuvieron.
2: Ayer anoche estuvieron.
1: Se volvieron ellos.
3: Ellos se volvieron porque tocaban, tocaban a la noche en Luján. Así que medio que hoy durmieron y dijeron,
2: se volvieron. Nos vemos. En realidad el guitarrista vino un reemplazo porque tuvimos un pequeño percance, casi no venimos porque el guitarrista se lesionó una semana antes.
3: Guitarrista.
2: Así que un amigo se sacó el repertorio en un día.
4: Capo.
3: Sí,
4: capo.
3: No, estábamos.
1: Y se enganchó.
3: No, aparte que cayó al ensayo y dijo, bueno, Fran, tenemos este tema. Bueno, y ya había salido tocando, viste, como lo tenía escuchado. La verdad que hermoso, hermoso.
2: Y anoche tocó él, así que bueno.
1: Buenísimo.
2: Felices.
1: ¿Cómo los ha tratado la ciudad de La Plata?
2: La verdad que súper bien. Recién estábamos hablando antes de iniciar la charla formal, que estamos en esta ciudad un poco gracias a Cami Laguna, que la conocimos hace un par de años.
1: Integrante de Madera Mineral.
2: Integrante de Madera Mineral, sí. Claro, para nosotros es como que ya.
3: Ya es Cami.
2: Ya es Cami, ya la tenemos como. Ya sabemos que está en el dúo y todo. Genial. Así que bueno, la conocimos hace un par de años. Y de ahí quedó como una amistad y siempre nos estábamos como hablando y mensajeando. Y bueno, cuando ganaron el Precosquín. Así que siempre estamos como en contacto. Y hace un tiempito. Bueno, nada, como que le preguntamos a ver si tenía algún lugar donde que nos pasara algún contacto para venirnos para acá, pero así informalmente, y resulta que Cami nos armó como unas giras de radio y bueno, fechita anoche, así
3: sí,
2: que
3: sí, ya era como, se bueno, pasó. Chicos, este es el cronograma.
2: Nos hospedó en su casa, Cami, nos han atendido, la verdad, a su familia,
3: sí, todos,
2: sí,
3: todos.
2: Impecable.
1: La verdad que la familia de Cami es divina.
2: Sí, son divinos. Sí, un amor. Así que
1: el padre es músico también.
2: Sí, anoche
3: sí,
2: tocó.
3: Tocaron.
2: Anoche tocó sí, en la peña con Manu Quiroga.
3: Sí, tocaron. Sí. Hermoso.
2: Qué lindo. La verdad que sí. Sí.
3: Bueno, venía hablando con André que uno quizás no se espera recibir tanto cariño o quizás decimos, bueno, le podemos preguntar a Cami que la conocemos y de repente uno recibe todo el doble de lo que espera y es como, bueno, todo cobra sentido cuando pasan esas cosas también porque,
1: qué sé bueno, yo. Pero debe ser una retribución a algo que han hecho ustedes también.
3: Sí, bueno.
1: Porque ellas fueron para allí.
2: Sí, fueron para Giles.
3: Termina pasando eso por la vida misma, ¿no?
2: Sí, eso está buenísimo.
3: Sí, total.
2: Y la verdad es que entre músicos, por lo menos en el ámbito donde estamos y donde queremos estar nosotros, se da mucho eso, de esta cuestión de compañerismo y de, bueno, podemos armar una fecha acá y después armamos una fecha allá y a ver cómo nos acompañamos, sobre todo en este momento que está tan compleja la situación. Así que la verdad es que eso es hermoso.
1: Buenísimo.
2: Sí.
1: ¿Vamos a escucharlos?
2: Dale.
3: Dale.
1: Bueno, vamos a escuchar al dúo Reverdecer, de San Andrés de Giles, ¿qué nos van a regalar?
2: Acá Johnny.

0: gracias.
1: Así se presentaba, el dúo Reverdecer de San Andrés de Giles. ¿Tienen algún pie para estas cosas cuando van a tocar así
2: sí,
1: los boliches?
2: Sí, tenemos,
1: me pensaban eso. ¿Dónde la apoyan?
0: Un soporte en el que va la tablet así.
1: Hablamos de
2: en el pie del micrófono.
1: Computador, no sé qué es esto.
0: Sí, es una tablet. Uh-huh. Cansados de que...
1: Verán que con la tecnología no me llevo bien.
0: No, ¿sí? No, y nosotros nos empezamos a llevar bien porque no nos llevamos bien con el viento. Y, ¿viste? Claro, como ir a tocar al aire libre.
1: Claro.
0: Al aire libre el viento.
3: Porque veo que es una foto de una hoja.
2: Sí, en realidad...
3: Es muy buena.
2: Ah, bueno. Es una foto... No, pero yo tengo como un collage. Johnny tiene todo
0: yo
2: muy,
0: tengo
2: muy
0: un
2: organizado.
0: Más, yo tengo
2: y yo tengo escrito. Fotos. Tengo otras que no son fotos. Que son escritas. Así que
3: pero es muy divertido eso, que tenga la hoja fotografiada para el escáner.
1: Y a pesar que son un dúo, necesitan dos.
2: Sí, porque en realidad cuando nos disponemos en el escenario, Johnny muchas veces queda bastante lejos porque arma toda la percusión.
0: Claro, yo no toco solo el bombo, sino que tengo otros accesorios, y otros tambores. Y de hecho ayer en un momento dijimos, che, no vamos a entrar. Así que nos amuchamos un poco más y pudimos.
2: Sí,
0: pero
2: sí.
0: Queda
1: lindo. No es muy grande el escenario de Esquina América.
0: No es muy grande. Nosotros ayer, cuando estábamos yendo, empezamos a hacer memoria y la primera vez que vinimos a La Plata, que nos fue a tocar, vinimos a ver a un uruguayo que es Nicolás Iberburu.
1: Uh-huh.
0: Y justo ese día, no sé por qué, nos ganamos las entradas, habíamos participado, nos ganamos las entradas. Justo cantó Simón Marcial y ese día, y ayer fue todo muy loco porque, bueno, volvimos al mismo lugar en el que habíamos venido, cantó Simón con nosotros, entonces era como, se unieron
1: claro.
0: Todos los caminos, así que fue muy loco. Tuvo Simón también ahí cantando Solo Luz de Raúl Carnota.
1: Simón Marcial y el hijo de Jorge Marcial,
2: ¿no?
1: Fue funcionario de la provincia.

0: momento en cultura. Tremendo músico, ¿no?
1: Uh-huh. Increíble.
2: Increíble.
1: No hay palabras para... No se puede creer.
0: El que fue ahí, falleció en la tumba del Che, ¿no?
3: No sé, precisamente, pero puede ser.
0: Sí, Jorge Marciali. Falleció en Cuba, cuando fue a Cuba y estaba frente a la tumba del Che y ahí le agarró un infarto.
1: Me acabo de enterar.
2: Yo también. No estaba.
0: Tremenda historia.
1: No, sí, no, me acabo de enterar. No tenía esa data. Mirá.
2: Qué loco.
1: Wow. Sí, que como. Mirá, no sé.
0: Tremendocín.
1: Tremendo. A Simón lo conocimos
2: también
1: en una
2: hace
1: fecha.
2: Un par de años.
1: Sí, en una fecha con Ferrosini, con
2: Daniel
1: el trío.
0: Y Daniel Chapet.
1: Y sí. Daniel Chapet. Y bueno, después medio que Simón un poco fue parte también del armado de nuestras voces, del ensamble.
2: Sí, nos acompaña bastante en el proceso creativo del dúo.
1: Estuvimos laburando un tiempo
2: así que...
1: con él, sí. Y después terminó todo en una amistad que bueno, que fue como, che, Simón, que vamos a La Plata, que me voy a tocar. Y, que pasen esas cosas que...
0: Qué lindo.
1: Sí, es muy gratificante.
0: Uh-huh.
1: Es hermoso. Muy bello.
0: Qué lindo.
1: Realmente.
0: Así que están contentos.
2: Sí, súper felices.
0: Les ha ido muy bien en esta ciudad y sí. Van a volver pronto.
2: Ojalá que sí.
1: Contentos sobre todo por eso que te digo, como que recibimos mucho más de lo que esperábamos en cuanto al cariño y eso, como todo termina... como que cuando es tan difícil por ahí los proyectos independientes que necesitamos como el sostén entre nosotros, entonces cuando pasa esto cobra un poco de sentido el decir bueno, se están armando las redes, estamos en la misma, todos sí. Estamos luchando ahí por la cultura
2: también...
1: por todo esto que está tan bastardeado hoy que, uh-huh. Que bueno, el sentido de comunidad se termina dando de esa forma, es hermoso.
2: También saber eso, que uno no está solo en esta, porque solo la verdad es que...
0: Es un volante del sindicato de músicos de acá de la región.
1: Oh, bien.
2: Qué bueno.
0: Así que están
4: en realidad,
0: trabajando una ley.
4: Eso, estuvimos hablando y del tema de la inseguridad que sufren los músicos y esa ley se basa en la posibilidad de poder tener... un traqueo de los instrumentos, no en base a seguros, porque acá en La Plata hace relativamente poco, este año fue, ¿no? ¿O el anterior?
0: No, ¿el de este chico?
4: Sí, el de este chico.
0: 2020. Este chico no, ya hace unos años.
4: Ya hace un par. 2020. Lo asesinaron en el marco de un robo, le estaban robando la guitarra. Está lleno de robos a músicos acá. A mitad del año pasado a un amigo le robaron un Octapad carísimo en la puerta de Ciudad de Gatos, puede tocar y nada, yo no sé qué onda la cuestión robos en
5: San Andrés
4: de Giles, ¿no?
5: ¿Dicen Giles?
1: Giles.
4: ¿Qué
1: Giles.
4: Tal los robos de instrumentos en Giles, chicos?
2: No sientan culpa de decir Giles porque para nosotros es Giles y mucha gente le dice San Andrés. No hay mucho robo así, ¿cómo se dice? A mano armada en la calle. Eso no, sí, hay entraderas a casas, eso sí, sucede. Como sucede en todos lados, por ahí no hay hechos tan violentos, pero hechos de delitos hay, robos hay, sí.
1: Sí.
4: Acá estuvimos también hablando un cachito sobre el temita de los músicos, no solo que no cobran por tocar, sino que aparte tienen que pagar o al menos encargarse de la venta de entradas por tocar. ¿Allá qué onda?
2: Y allá hay de todo.
4: ¡Ah! ¿Cómo acá?
2: ¿Cómo acá? Sí, bueno, hablando también con las chicas de Madera Mineral también nos contaban eso, como uno a veces le parece que en la gran ciudad eso no pasa y acá también pasa. Pero sí, hay de todo. Hay lugares donde, bueno, podés acordar un caché o hay como un cierto... conocimiento y respeto y, o incluso poder trabajar a la par pero poder llegar a un acuerdo lógico y en otros lugares donde, bueno, te damos 10 entradas por banda tienen que salir a vender para ganarse ese dinero bueno, y otros lugares donde directamente no hay nada o la gorra
4: sí. Acá hay un poco de todo, acá tenés lugares donde tenés que vender 10 entradas, no, tal vez un poco más, uh-huh. 30 por banda, ponele. Y una vez que vendés 30 o 20 por banda, a partir de ahí, las entradas extra que vendés las empezás a cobrar. Sí. También están los lugares en los que tocas gratis, pero no te pagan.
2: Claro, claro.
4: Sí, tenés una botellita de agua, ya lo dije hace un ratito, ¿no? Una botellita de agua y una consumición, un montón.
2: Un montón, un montón. Y a veces ni eso te da.
3: Lo que pasa es que los que pueden pagar en general son más o menos un monopolio y hacen lo que quieren, y los que los lugares donde tocas gratis es porque tienen buena onda y también la están luchando. Sí, muchas claro, veces, sí. En algunos casos.
4: O te venden una birra con sobreprecio y esa música, esa plata no va al músico. Claro. Estoy peleada yo. Estoy peleada en un lugar que voy de toda la vida, así que.
0: Ahí nombró Ciudad de Gatos, y vamos.
4: No,
0: vos nombraste Ciudad de Gatos. Y yo me quedé con Ciudad de Gatos, ellos no conocen Ciudad de Gatos.
2: No.
0: Ciudad de Gatos, porque está lleno de gatos adentro.
2: Uy.
0: O sea, van los músicos, todo, que a veces tienen que decirle al gato, a ver, si quiere el gato sale de la silla. Si no, tenés que compartirla con el gato. Literalmente llena de gatos. Yo fui una vez sola, pero...
2: ¿Es un bar?
4: ¿Sí? Es un bar que queda en Ciudad Vieja, 17 y 71. Me encanta.
3: Muy amplio, muy amplio.
4: Muy amplio. Ahora está muy amplio, antes era una esquinita.
3: Sí, antes era una esquina. Antes era mitad de cuadra.
4: Antes
3: después
4: era
3: una esquina y después...
4: Sí, y es precioso.
3: Pero ahora tiene un escenario y... ¿Cuánto entran como 2.000 personas, ¿no?
4: Sí, tranquilamente, está buenísimo. Y eso es nuevo, eso, claro. esa reforma es de hace año y medio, dos.
0: Falta que adiestren a los gatos para que te sirvan en la barra, porque en la barra está llena de gatos.
3: No vi gatos.
0: Hay como un
4: depende de la música.
0: Y yo estaba ahí arriba mirándote.
4: Igual los gatitos están ahí, depende de la música. Si les gusta la música, si es tranqui se quedan, si es muy pesadita se van arriba, que tienen su lugar.
0: Ahora son muy bonitos,
4: preciosos.
0: Están elegidos.
4: Gatos hegemónicos tienen ahí, no son ninguno nabo los de Ciudad de Gatos.
0: Qué increíble.
1: Sí, allá también pasa mucho que como que nosotros no encontramos lugares para tocar. También es una ciudad chica, seremos 25, 30 mil habitantes. Entonces, si tocaste este mes, no ya trates acá. Que ya sabes que dentro de por lo menos 2 o 3 meses no puedes tocar. Pero bueno, esa vez que tocamos es por autogestión nuestra.
4: Claro.
1: Como que siempre, y esta idea de siempre tratar de que venga alguien. No solo tocar nosotros, como está bien, por ahí si tocáramos nosotros económicamente nos rinde un poco más, pero la idea también es que en la ciudad se
0: hay
1: pueda
0: discusión, hay una interna, ¿no? pueblo y ciudad, acá hay pueblo y allá hay ciudad,
4: ciudad chica, pueblo grande, como
1: claro,
4: la plata,
1: claro, es pero bueno, pueblo,
0: este
1: pero
0: es un pueblito asfaltado, te lo
1: a
0: digo
1: mí me
0: así.
1: me sale pueblo, pero nosotros tratamos de instalar de que la banda que viene es como, bueno, vinieron las chicas de Madera Mineral, que tienen el mismo renombre que cualquier otra banda, ¿no? Que cualquier otro proyecto, porque las chicas hacen un esfuerzo enorme, son ganadoras del Precosquín, aunque no sean ganadoras del Precosquín, igual es tremendo lo que hacen. Y nuestra idea también un poco de ser divulgadores de ese arte, más allá de que nosotros queremos tener un lugar para tocar y demás. Un poco por eso también se dio la conexión con ellas, porque pudimos lograr que vengan a tocar y demás.
0: Pero eso es apostar.
1: Pero es totalmente.
0: Porque ustedes,
1: totalmente,
0: al llevar la Madera Mineral, totalmente, hoy están acá.
1: De hecho...
0: Y van a seguir estando acá próximamente... Y la cosa se va a seguir agrandando,
1: sí,
0: digamos.
1: Sí,
0: ¿no?
1: Sí, sí, sí, sí.
2: Ojalá que sí.
0: Está muy totalmente buena esa comunidad que se va armando.
1: Sí. De hecho, cuando fuimos, cuando ellas vinieron, el espectáculo era muy gracioso porque entre banda y banda salía la locutora a decir, bueno, queremos agradecer. Era un programa de radio, éramos un auto de carrera lleno de auspicios.
2: Sí, sí, salimos a pedir
1: auspicios. Bueno, por eso, como que
2: a todos lados.
1: ¿Viste? Termina siendo todo muy a pulmón.
0: Y había que bancar.
1: Y, viste, pero bueno, como que después mi abuela, por ejemplo, que no escucha folclore, que fue, porque le dije, abuela, mirá que hay que meter gente, vamos.
4: Y, bien, y quedó fascinada.
1: Sí, sí, y quedó fascinada. Fue mi tío que escucha cumbia, nada más. Y me dice, che, qué bueno las chicas. Y ahora le digo, vamos a ir a La Plata. Van a ver a las chicas, nos encantó. Como bueno, viste, sentís que sembraste una semilla,
0: claro,
1: ahí, que
0: claro,
1: quedó en la memoria y todo.
0: Está buenísimo.
4: Me gusta mucho eso, lo del intercambio, tipo, estamos lejos, yo voy a tocar con ustedes y ustedes después vienen a tocar con nosotros.
1: Sí.
4: Mi novio ahora se fue a Uruguay a tocar con Linces, o sea, una banda uruguaya llamada Linces, no Linces de La Plata, porque hay otros Linces acá.
0: Eso es de cumbia.
4: No. Hay de cumbia también otros Linces. Se deben escribir todos diferentes porque ninguno se escribe Linces como suena.
1: Como suena.
4: Uno es Linces con Y y otro es Linces con X. El punto es, hay un intercambio ahí constante que me encanta, sí, que es yo te alojo, vos me alojás, sí, y no solo alojar de casa, hablo de alojar de mi gente te va a escuchar y tu gente me va a escuchar. Es precioso, sí, eso, sí, sí, es esa mancomunión de músicos que a mí me encanta. Pues si yo fuese música, sería amiga de todos los músicos. Yo sería amiga de Rubén Rada, por ejemplo.
1: Sí, yo. Es que sí, igual, sí, o sea, de afuera suena hermoso decirlo así, pero también muchas veces pasa que las energías
4: no conozco son, a Gil también, no así como mías,
1: como que bueno, uno también a veces tiene ese sexto sentido de decir, che, bueno, por acá no, por acá sí, pero la realidad es que nadie se salva solo, literal, necesitamos de la comunidad para poder tocar, para poder esto, venir a La Plata y no tener que pagar, porque hay que decirlo, no podemos pagar un hospedaje para venir a La Plata. Necesitamos de amigues que nos den su refugio. Entonces nosotros sentimos como generar esa conexión que bueno, da sus frutos.
0: Y esas cosas se ganan también, porque de recién conocerlo, ustedes son buena gente.
1: Bueno, gracias. Ustedes
0: transmiten eso.
4: Tienen bueno, una cara de buena gente.
0: Ustedes transmiten eso.
3: De pueblo,
0: no, onda. De pueblo, ciudad.
1: De pueblo, ciudad.
0: No es como La Plata.
2: Igual, yo siempre le digo pueblo igual, pero a veces digo que parece que.
1: Claro, parece que es como si viviéramos nosotros y una vaca, sí, y sí, no, sí. No, no, es no, no, más
3: grande. Acá Katuska dice que cada vez que ve una culebra, duda que sea una ciudad. No sé si les pasa ver animales sueltos por ahí, ¿no?
2: ¿Y tanto por donde vivimos nosotros? No, pero igual real que hacemos 5 kilómetros y ves campo. No, no, no,
1: sí, hay. Sí, de hecho nosotros al lado de nuestra casa
2: hay un baldío un terreno y hay baldío
1: y otro terreno baldío y un caballo al lado. Y al frente una escuela. Uh-huh. Es como, ese es nuestro paisaje, sí, sí, sí, todos los días. Como entrar, saludar al caballo y saludar a los gatos y entramos a casa. Entonces como una ciudad, sí, una ciudad-pueblo. Ahí me gustó eso. Me la voy a guardar.
2: Ciudad-pueblo, sí, sí, sí, ciudad-pueblo.
1: Me la voy a guardar.
3: Que además, sí, en realidad es más lindo un pueblo que una ciudad para mí. Pero bueno, eso...
1: Para mí también, pero...
2: Sí, es más poético decir pueblo.
1: Claro. Claro. Sí, sí.
0: Bueno, vamos a escucharlos, ¿eh?
3: Sí.
0: Que se nos está yendo el programa, ¿eh?
3: Pasó rápido.
2: Bueno.
0: ¿Para que acomodo la tablet?
2: Sí, acomodo la tablet.
0: Qué grande la tablet. ¿Cómo me salva la tablet?
2: Sí, que muchas veces ni la miro, hay que decirlo también. Como que uno la tiene ahí más de...
0: Claro, tenés la letra incorporada ya.
2: De, sí, de cábala, no
0: bah,
2: sé.
0: Supongo yo,
2: memoria,
0: no sé.
2: Esta cuestión más...
4: Es una cuestión de seguridad, ¿no?
2: Seguridad. Seguridad, sí, que sí, otra cosa, sí, sí, ni hablar, ni hablar. Bueno, vamos a hacer un chamamé de un compositor acá local, que es Javi Caminos, uh-huh, que se llama El Hombre de los Jornales, y él cuenta, las veces que lo hemos escuchado a Javi en vivo, cuenta que se inspira en un vecino que tenía, que lo veía como en haciendo, no sé, en el almacén, se lo cruzaba en el barrio, y... Ahí va.
0: Y en la parada del micro.
2: Sí, también. Sí. Y entonces, bueno, se inspira un poco en ese personaje que era un albañil para hacer este Hombre de los Jornales que habla de los inmigrantes.